0: Comienza este cartel de la Mega Poi martes. Bienvenidos, bienvenidas a todos nuestros amigos que a esta hora se empiezan a conectar a través de nuestro TikTok en la Mega Colombia. Y también que ya en contados instantes vamos a dar inicio en nuestras redes, en YouTube, en nuestro X. Vamos a estar ahí transmitiendo concentraditos ustedes. Soy el DJ Paul Urrego, el Pulpo, acompañándolos. Andy Sarmiento está ayudándonos ahí como con el tema técnico. Digamos. Ya viene nuestro amigo Dani Traspalacios, anda por ahí, más o menos, dando una vueltica, mirando un tema paranormal que tiene por ahí. Ya se conecta, ya viene. Está comprando medias, dice medias. Medias, te le da frito por las noches. Se está haciendo frío por las noches, en el día un calor y por la noche frito. Claro que hoy hizo en Bogotá, hizo mucho frío, ¿no? Hizo bastante frito acá en Bogotá hoy. Pero bueno, acá estamos. Saludos a todos nuestros amigos que se van conectando ahí en a través de la Mega Colombia. Bienvenidos ahí a nuestros amiguitos de TikTok. Ahí estamos.
1: ¿Qué más, Dani?
0: ¿Cómo están? ¿Cómo les va? Arrancando acá.
1: ¿Qué pasó? ¿Cómo están? ¿Qué dicen?
0: Acá sí, ¿cómo están?
1: ¿Me llama Mauricio para saludarte?
0: Hace rato.
1: O estoy siendo censurado por ti.
0: Hace rato, señor. Por Gilberto. Lo que pasa es que a usted ya no le gusta ponerse audífonos. Ahora se volvió, mejor dicho, estrellita. Oh, estrellita mañanera, ¿cómo estás?
1: No, pero ni que yo
0: ¿cómo
1: fuera
0: te va?
1: ¿Quién era el que no hacía eso? ¿Edoralex?
0: Pero calmado. Uy, llegó un ánima atrás mío, vea. Llegó un ánima a espantarme.
1: Ese es un verdadero espectro, Paul. Eso es un verdadero fantasma. Eso es el verdadero terror empieza en el momento en que aparece un alma así. Eso es una, como una ánima, ¿no? Así como que llega calladito. Y ojalá y no le cumpla.
0: Yo por eso traigo siempre mis rodilleras.
1: Eso es como las ánimas. Usted no les cumple algún día y se le enamoran, ¿no?
0: Yo siempre traigo mis rodilleras.
1: Yo aquí metiéndome al paranormal, que yo eso no soy un jarajo. Pero sé que si usted no le hace una promesa a las ánimas y no las cumple, eso es grave.
0: Le jalan las orejas, las medias. Le jalan las medias que estaba comprando Daniel Andrés.
1: Pasa lo mismo con tripas. ¿Usted no le cumple? Mucha vez.
0: ¡Api!
1: y se le enamora toda la vida.
0: Ahí sí, papi, prepárese.
1: Otro hablando de él, como
0: mi amor,
1: si
0: no, porque esta noche.
1: Hablando de él como si no estuviera aquí, digamos.
0: No, sí, como si no estuviera presente y la gente no lo estuviera viendo en ahí.
1: Como si no nos estuviera escuchando, digamos.
0: Casi no. Ay, buenas. Dios mío. ¿Cómo le va, don Daniel Andrés?

0: rezaron por mí, me invocaron.
1: Sí, señor, como siempre, Danielito, ustedes siempre están en nuestros pensamientos, así sean perversos.
0: ¿Cómo están ustedes? ¿Qué dice la gente en el TikTok?
1: Excelente, ya está
0: el TikTok
1: de la Mega. Regular.
0: Qué bueno, el YouTube de la Mega, buenas noches.
2: A Danielito mientras
0: espere, ya me subo ahí con ustedes. A ver.
1: Súbase, súbase.
2: Pero mientras tanto la gente lo quiere ver, Daniel, usted es la cara linda de la Mega.
1: Quiere ver la gente, usted es el de mostrar, Daniel.
2: Daniel, entre usted y Mateo no sabemos cuál es más lindo.
1: Sí, definitivamente.
0: A mí me gusta más Mateo. Pero...
2: a mí también, pero usted es mi jefe.
0: Bueno, venga a ver, ahí ya estoy en la Mega, ahí ya les mandé a solicitud para que me acepte. O
1: vamos a ver si lo aceptamos.
0: Y nos trepamos ahí a la transmisión de la Mega en el TikTok, en el YouTube. Buenas noches para todos. Buenas las tengan. Bienvenidos, aquí está el Pulpo, Andy y yo del Tripas para este martes. Arrancó el mes de septiembre y no van a empezar con la pendejada. Ay, se siente diciembre. No, vengan a... Espera, silencio lo mío. Ya. No, vengan con pendejadas, eso.
1: Pero, o sea,
0: dejen,
1: serio.
0: Dejen respirar, de verdad, dejen que... espérese que estoy volteando aquí una cámara mía. Y todas las vueltas que hace uno aquí, maromas. Pero bueno, señor Pulpo, señor Andy, ¿cómo me les ha ido?
1: Excelente, ni siquiera regular.
2: Danielito, ¿usted cómo va?
0: Espere, aquí jugando.
2: Uy,
0: con
2: Daniel.
0: La cámara.
1: Uy, ¿se le puso grande?
2: Delicioso.
1: Ay, qué rico.
0: Bueno, ya, ahora sí ya estamos ahí todo. Ok. Bienvenidos, ya estamos al aire acá. Oiga, sí, ya septiembre, ¿no? Septiembre, ¿qué tiene de especial?
1: El amor y amistad, Daniel.
0: Amor y amistad, ¿no? Que esas fechas para mí son más pendejas.
1: Pero me parece chévere que lo pusieron para el 19, Daniel.
0: Porque, pues, es una fecha buena para los que ganan plata con amor y amistad. Las tiendas, los bares, los regalitos, las floristerías. Pero a mí ese celebrar solamente fechas especiales, siempre lo he dicho en este espacio, se me hace lo más bajo que hay.
2: Uy, vea, aquí pusieron una frase de las que yo odio, esas del mismo perfil del ombliguito de la semana.
0: ¿Qué frase?
2: Dice que hay que hacerle el amor a la amistad. Uy, me parece...
1: Esa frase es de puro tío así. Parce, mal.
2: El que dice eso es el que grita sí se puede en un partido de la Selección Colombia. El que dice eso es el que dice ya lo saben en un remoto de radio. El que dice eso es el que... lo juro, es gente, no, el que dice el ombliguito de la semana. Es gente detestable que merece morir.
0: Pero sí, pero a mí eso... Amor, está bien porque gana mucha plata gente.
1: Comercialmente hablando,
0: sí,
1: claro.
0: Pero a mí esa gente que hay, no celebremos ya amor y amistad, pues celebre otro día y ya... Pero la persona que se acuerda de su novio solo en amor y amistad, pues muy bajo. Y en esa fecha todo el mundo anda con flores, ¿no? Ay, me dieron flores. Sí. Alégrese cuando le den flores y no haya nada especial. Yo lo veo así.
1: Claro.
0: O sea, yo veo más bonito el detalle cuando alguien llega y le regala a usted algo sin que estén celebrando nada.
1: Yo, por ejemplo, a mi pareja
0: usted no,
1: le regaló flores.
0: Usted no se ponga ejemplo que usted es lo peor que hay.
1: Le regaló flores, pero tengo un problema con las flores, Daniel.
0: Usted puso anillo a 3 años, eso
1: Daniel,
0: no se
1: présteme
0: hace.
1: Atención.
2: Puso el anillo a cuotas.
1: Preste atención. Sí, yo le regalo flores a mi novia, Dani, pero yo tengo un problema.
0: ¿Qué problema?
1: Que tengo gatos.
0: ¿Y se las comen?
1: Se las tragan.
0: Bueno, pero no importa, pero llegó con el detalle.
1: Sí, claro.
0: Ya si se la comen los gatos o los perros, lo que sea, usted por lo menos ella dijo, qué lindo mi novio, me llegó con unas florecitas.
1: Sí, yo le llevo florecitas.
0: Y no en una fecha especial.
1: No.
0: Un día normal.
1: Sí, me levanté hoy con ganas de llevarle flores.
0: Eso es bonito. Pero esa gente que se acuerda solamente en dar el detalle, la fecha especial, porque todo el mundo se la recuerda, no voy de acuerdo con eso.
1: Sí, eso es cierto.
0: Tenía que decirlo. Bueno, muy bien. Pero bueno, arrancó...
1: Septiembre.
0: Arrancó septiembre... No tiene puentes.
1: No.
0: Oiga, Adrián, venga, el delegado de puentes en Colombia, que el mes pasado puso... ¿Cuándo fue que pusieron un puente nuevo?
1: En julio.
2: No, eso. Pusieron como 17 puentes en julio.
1: Julio
0: solo
1: pusieron uno nuevo de más. Deje de ser tan mentiroso.
0: Por una virgen.
2: Ya lo sabe.
0: Que es el del... ¿Julio 13? ¿Julio 10?
1: Ahí las tengo, sí, señor.
0: Ay, el chiste idiota. Cambien ya de chistes.
1: Daniel, déjeme, vamos a hacer
0: el cóctel. Ay, digo 13. Aquí se los tengo para que me la chupen.
2: Cuenta. Eso no sale, Daniel.
1: Espera, que sí sale.
0: Se ríe más como pulgoso, ¿no?
1: Obvio, y entonces...
0: Pero...
2: Además, tiene la pinta. O sea, si usted pudiera poner a Paul en una caricatura, sería como el perro pulgoso.
0: Como pulgoso. Pero sí, el delegado de puentes debería poner un puente en amor y amistad. Para que usted pase el guayabo o la tusa, porque además es una fecha que puede generar amores, pero también tusa.
1: Sí, soltería también.
0: Porque si usted terminó con su pareja hace poco, o bueno, terminó hace unos meses, pero usted dice, uy, hace un año yo estaba feliz con mi novio,
1: cuadrado, sí.
0: En tal paseo, en tal vida, entonces da tusa. Entonces debería haber puente para jartar y lidiar la tusa.
1: Correcto.
0: Pero bueno, amor y amistad con su alegría para el mes de septiembre. Buenas noches, bienvenidos a todos. Mes también, uy, voy a poner cortina de miedo.
1: ¿Qué pasó,
0: pero
1: Daniel?
0: Música de
1: yo
0: miedo.
1: Yo tengo miedo cuando usted pone cortina porque sale con unas vainas.
0: Porque es que no, voy a meter miedo. A mí me odian en las redes por meter miedo, voy a meter miedo.
2: Daniel, usted es el terror de los aleluyas. Sí.
0: Llegó septiembre. ¿Y qué pasó? Y en septiembre 19 hubo 2 terremotos en México. En septiembre 19, anoten esa fecha. Septiembre 19, la gente en México, ya está corriendo.
1: Sí.
0: Están viendo el cartel y se van a correr. Ya van ahí por el Darién. Ya están llegando al Darién. Pero en septiembre 19 hubo 2 terremotos en México. ¿Ah? Qué mala la misma fecha. ¿Será que la fecha tiene algo que ver? También en septiembre, aparte de los 2 terremotos, también se empieza a enloquecer la gente en Estados Unidos. Vio ayer, la mujer está en Nueva York con los cuchillos, desvió a 2 personas, entre ellas a una jovencita vicepresidenta del banco, de un banco muy importante en Estados Unidos.
1: Está loca, hermano.
0: Y cogieron y ya con los 2 cuchillos y llegó la policía y la rodeó. Y la vez se le mandó a los policías y ¡pum, pum, pum, pum, pum! Hasta luego.
1: Ah, amigo. Sí, la vi, sí, señor.
0: Eso
1: sí, señor,
0: también señor, fue señor. Noticia, se empiezan a chiflar sí, la gente.
1: Señor.
0: Pero sabe que septiembre es un mes para los chiflados.
1: Sí, y no solo eso, Dani, sino también ahorita espera y verá que empieza a llegar el invierno.
0: Ah, la gente la muy duro eso.
1: Y empiezan a deprimirse y empiezan a ver desvividos, pero
2: ¿en serio?
1: Como una cosa. Sí, en invierno es cuando más se desviven.
0: En Japón también cuando se van, lo que es el pulpo, en invierno mucha gente también se desvive. El Banco de América, sí señor, Bank of America, pasó esa noticia también en Estados Unidos. La gente dice que septiembre es bastante...
2: como oscuro.
0: Como miedoso, no sé por qué. A diferencia de octubre, que octubre tiene Halloween, pero octubre lo ven más como de fiestas, como de alegría. Pero bueno, llegó septiembre, entonces ahí quería comentarles. Bueno, un 11 de septiembre, ¿no? El 2001, lo de las Torres Gemelas.
1: Sí señor.
0: Ya este año se cumplen, ¿cuántos?
2: Eso fue en 2001.
0: 25. ¿Fue en el 2001?
2: 25 años en dado caso.
0: 25 años de las Torres Gemelas.
1: Sí, señor. Si no estoy mal, eso fue como un día martes, ¿no, Dani?
0: Un cuarto de siglo. Sí, un día martes. Sí, fue un martes, sí. O se cumple ya un cuarto de siglo de las... Me imagino que todos los años hacen algo especial allá en el Memorial, en el... En Nueva York. Uh-huh. Y me imagino que este año pues no será pasado en vano con 25 años. Siempre pone unas luces que reflejan lo que eran las Torres Gemelas, ¿no? Uh-huh. Y la gente se acerca al memorial que está ahí, que son como 2 cascadas. Uh-huh. Y alrededor de ellos están todos los nombres de las personas que perdieron la vida.
1: Pucha, eso debe ser hartísimo.
0: Sigue habiendo un museo ahí, uh-huh, que reparten Kleenex a la lata. Usted entra, yo entré ahí, y están las fotos de los niños, de bomberos, pedazos de chaquetas, gente que todavía no aparece, que nunca Dios apareció. Mío. Y la gente va ahí los ven las fotos y todo. Es muy triste eso ahí en Manhattan, en Nueva York.
2: ¿La energía se siente distinta, Daniel, usted que ha estado ahí?
0: No.
2: ¿Normal?
0: Normal,
2: como pues, cualquier lugar del mundo, pues.
0: Como cuando llega a un cementerio, cuando usted llega a Armero, a mí yo que sentir que hay fantasmas, no. Ahí se hicieron unas construcciones muy lindas. Uh-huh. Ahí hicieron esos apartamentos, oficinas. Hay un nuevo observatorio ahí de una altura a la berraca también, un edificio.
2: Hay como un monumento que es como una fuente gigante, ¿no?
0: Dos.
2: Precisamente homenajeando a las torres.
0: Que están ahí, el famoso memorial, ahí estaba exactamente donde están las torres, pero al lado construyeron cosas muy lindas y es un lugar, pues obviamente, que sigue siendo costosísimo y todo, y muy bonito, en Nueva York. Uh-huh. Y hay tiendas ahí cerquita y todo, ¿no? O sea, no lo dejaron devastado como para que la gente diga, ay, mira, y fue la tragedia, ¿cómo se ve feo?
1: Sí.
0: No, al contrario, hicieron algo muy bonito, que la gente visita y ahí hay un debate paranormal.
1: ¿Cuál?
0: Y es... si realmente en lugares donde han ocurrido tragedias como esa, donde perdieron la vida más de 3.000 personas, ¿por qué en tantos videos y fotografías que toman al día, porque son miles y miles de fotos que la gente toma ahí en el día, y videos, ¿por qué no quedan fantasmas?
1: Exacto. Y en la noche también, eso me
0: impresiona. Todo eso es 24 horas, la gente camina por ahí bastante, van mostrando, aquí oyentes han transmitido, pero yo digo, si ahí en ese lugar donde murió tanta gente de manera tan cruel... en tantas fotos que se toman al día, debería quedar registro de fantasmas.
1: Es correcto.
0: ¿Sí o no? Sí. Debería la gente decir, uy, mire, tomé una foto y mire todas esas personas que salen ahí. La gente, ay, son los fantasmas. Entonces ahí hay un tema de debate, porque en un lugar tan fotografiado diariamente, no hay, pues de pronto ahora una persona que, ay, mire, salió algo raro, salió una luz. Pero ¿por qué masivamente, diariamente, la gente no publica fantasmas de él? Del lugar de las Torres Gemelas.
1: Pero la
0: porque
1: otra
0: lo voy
1: cosa...
0: a decir, porque le voy a decir algo. Ya empezaron... y con respeto lo digo, enviarme material en Pereira y todo eso, y no quería publicarlo. Y en Cali, la gente ya empezó a tomar fotos en los escombros.
2: No, joder. Dani, lugares. Pero desde el primer momento la gente salió a hacer turismo de miseria, porque eso es terrible.
0: Y la gente ya me ha mandado fotos en Pereira. Tripas, mire, un fantasma en Pereira, un fantasma en Cali, no sé qué. Yo no he querido subir eso por respeto a las familias, llegar al día de pronto de tocar esos temas. Pero pongo ejemplo las Torres Gemelas, que pasaron ya 25 años, y es un lugar pero turístico todos los días. Y todos los días, usted no sabe la cantidad de fotos que deben tomar ahí.
1: Claro.
0: Y yo no veo que la gente diga, ay, los fantasmas de las Torres Gemelas, mire todos los fantasmas que salen diariamente en videos.
1: Pero es que eso le iba a decir, Daniel, usted no sabe, porque usted es turista. Usted no sabe si de pronto Daniel de verdad en una foto o en una grabación
0: pero
1: de
0: video salga alguna persona. Pero sería viral, Pulpo.
1: Pero si no aparece, si usted por ejemplo es de Asia.
0: No, pero a
1: ¿qué
0: ver...
1: ¿Qué contacto va a tener una familia gringa?
0: Señor, pero en 25 años, ¿cuántas fotos han tomado? Ese es mi ejemplo. Si han tomado 1,000,000 de fotos, pues si hay fantasmas deberían haber por lo menos 1,000 fotos con eso.
1: Pues no sé.
0: ¿Ve? Pues no, chimbo. Los fantasmas en Estados Unidos no hay. No hay ahí en las Torres Gemelas. Y además, Pulpo, ahí hay una torre de oficinas y todo que hicieron divina.
1: Sí.
0: Que es más, mucha gente se ha tomado foto y que usted toma la foto y por dentro parece como el estómago de un dinosaurio. Así con unos arcos divinos. Y yo no, la primera persona que salga en video diciendo que regala la oficina o el apartamento que vale millones de dólares en ese punto, porque asustan.
1: Sí.
0: Yo creo que la gente que vive ahí de feliz está en un punto, el berraco en Estados Unidos.
1: Sí.
0: Y yo creo que donde el metro cuadrado puede llegar a ser el más costoso del mundo, claro. Puede ser en ese lugar. Y no creo que los fantasmas lo hayan desvalorizado. Pero bueno, las Torres Gemelas también en un mes como este que empezamos, también ocurrió un 11 de septiembre, muchos que nosotros no habían ni nacido. Pero fue una tragedia a nivel mundial, donde muchos en ese día nos asustamos pensando que iba a empezar la Tercera Guerra Mundial.
1: Sí.
0: Yo dije, se armó la Tercera Guerra. Nos tocó verlo por televisor. Uh-huh. Yo estaba estudiando en la Javeriana en ese momento, y en la Facultad de Comunicación puse un televisor de dos barrigones grandes.
1: Sí.
0: A la entrada, y todo el mundo era viendo eso. Y mi hermana vivía en Estados Unidos en ese momento, en Nueva York.
1: Dios mío.
0: Pero me enteré primero yo que mi hermana. Nos tocó llamarla, finalmente entró la llamada al teléfono, fijo que ya tenía un apartamento, ya vivía en un sector llamado Queens, cuando contestó, y ella iba para las Torres Gemelas. Mi hermana hubiera podido morir con un avión en la cabeza, porque llegó una amiga de ella. Sí, esa historia es real, y mi hermana la contó aquí en el cartel, yo no miento. Mi hermana se está arreglando porque ha llegado una amiga de ella a la casa de ella para irse a turistear.
1: Sí,
0: a Manhattan, y uno de los planes obviamente obligados
2: era ir a las Torres Gemelas.
0: Era el observatorio de las Torres Gemelas. Afortunadamente fue muy temprano, entonces mucha gente no había llegado al sector, o si no las víctimas hubiera sido todavía más grave. Y mi hermana, mi papá en la angustia terrible, mi hermana ese semestre vivió allá, hasta que entró la EMA y mi hermana le dijo, ¿qué pasó? Y mi papá le dice, volaron las Torres Gemelas, se armaron una guerra. Y mi hermana confirma saliendo a la calle y se veía ya la chimenea.
1: La marea, claro.
0: Y ya fueron varios días de terror. Vi mi hermana allá porque no dejaban salir, no había aeropuertos. Todo el mundo pensaba que, mejor dicho, a Estados Unidos le iban a llenar de misiles. Mejor dicho, la gente creíamos que era el inicio de la Tercera Guerra Mundial. Entonces la gente dejó salir a Alaska y la gente salía por los carros, ahí se veía pueblos, a escapar como fuera, porque decían, listo, esto empezó hoy, ¿qué más van a volar? ¿Dónde más hay bombas? No, eso fue terrible, bastante angustiante, y para familias que teníamos familiares en ese lugar y todo. Duró mucho tiempo oliendo a carne asada, Nueva York, es una tristeza decirlo, pero así lo describía mi hermana. Me decía, huele a carne quemada. Como cuando usted está en un asado, ella me decía, y deja usted un pedazo de carne y se lo olvida.
1: Sí.
0: Y eso huele a... Ella me decía, a eso olía Nueva York.
1: Hijo de pucha.
0: A eso olía. Y claro, y mucha gente por el chisme también perdió la vida, porque claro, mucha gente cuando se impacta el primer avión se fueron allá a mirar y a sacar fotos y cosas. Y yo, sorpresa, cuando el segundo impacto y se empieza, mejor dicho, se viene todo eso. Y mucha gente estaba allá. No, eso fue terrible. Y fue un 11 de septiembre. Ya después vino la respuesta de Estados Unidos de ir a buscar a Osama Bin Laden, que mucha gente no cree en eso. Fue toda una operación que hicieron poquiticos militares. Hay un documental, yo me lo vi, creo que está en Netflix, la operación contra Osama Bin Laden. Eso fue una inteligencia a la berraca. Obviamente mucha gente dice que eso es todo falso, que es una cortina de humo. ¿Pero sabe por qué dicen que todo es falso?
1: ¿Por qué?
0: Porque cuando dan de baja a Osama Bin Laden, la gente quería que lo llevaran a Estados Unidos y haga de cuenta,
1: lo expusieran
0: ahí, lo amarraran en el Times Square y camine y maldito perro por habernos hecho esto. Cuando lo traían el cuerpo en un barco, ¿sabe qué fue la orden de los Estados Unidos?
1: ¿Cuál?
0: Que botaran el cuerpo al mar.
1: De eso, ¿ah?
0: Claro, hay imágenes cuando llegaron supuestamente a la casa donde estaba Osama Bin Laden escondido con alguna parte de familia y con mucha gente, que entró este ejército, llegaba un helicóptero a esa operación. Un helicóptero que logró atravesar los radares y todo. Y aterrizó en el jardín de la casa, haga cuenta. O sea, aterrizó a media cuadra.
2: Que eso
0: en la oscuridad,
2: pues, vaina,
0: con todo apagado. los manes todo apagado, y yo no sé, era un helicóptero que no hacía ni ruido esa vaina. Y se metieron a la casa y lo tenían ya, dijeron, ahí está, y entraron y pum, pum, pum, pum, lo sacaron, y al regreso dijeron, dieron la orden, bótenlo en el mar. Entonces ahí se armó una conspiración que mucha gente dice, pailas, Osama Bin Laden no se lo bajaron.
1: ¿A la casa de Bin Laden se llama el documental?
0: Ese.
1: De HBO.
0: Véalo. Yo lo vi en otro porque yo HBO no lo tengo. Mm. O en ese momento lo tengo. Bueno, no me acuerdo, pero sí debe ser ese. Es un documental que muestran cómo...
1: ¿El 2013?
0: No, el que estoy hablando me lo vi este año.
1: ¿Este año?
0: Sí, un documental nuevo.
1: Vamos a buscar.
0: Pero el documental es muy chévere porque muestran la operación, cómo fue la inteligencia y todo. Pero mucha gente, Andy, quedó con el sinsabor de... Estuvo raro porque botaron el cuerpo al mar.
1: ¿Mm? Cacería implacable, son tres capítulos.
0: Cacería, ese, véanlo. Muy bueno. ¿En dónde está? ¿Netflix, tal vez?
1: Ya le digo, Dani.
2: Aquí me la llama, me está respondiendo. Espéreme.
1: Mire, porque no me
0: ha dado
1: una genérica.
0: Entonces, claro, fue dado de baja.
2: En Netflix.
0: Véanse
2: eso. En inglés, American Manhunt.
1: Cacería
2: implacable.
0: Osama Bin Laden. Ese documental es berraquísimo, véanlo. Obviamente, mucha gente dice, sí se lo bajaron. Uh-huh. Claro, y muestran las cámaras y todo, porque esas operaciones graban todo. Uh-huh. Pero la gente dice, uff, eso ahí nos metieron gato por liebre. Eso era alguien parecido. Hicieron todo el show del mundo. ¿Y eso que botemos el cuerpo al mar?
2: Ay, no es tan así, eso algo pasó.
0: Eso la gente dice, hay algo raro ahí, ¿por qué botaron el cuerpo al mar? Pero bueno.
2: Llamemos a Robles que nos haga una pequeña introducción a ese tema. una introducción cortica.
0: Pero ahí
1: Robles nos colabora, por favor.
0: Pero ahí les boto ese datico, ese documental es bien interesante. Y bueno, ahí les eché rápidamente un rapidito sobre las Torres.
2: ¡Qué rico!
0: Y el septiembre, el fatídico 11 de septiembre del 2001. Bueno. Alan Moe, el cartel paranormal con la conspiración, historias de terror, todos esos temas que nos encantan, y aquí estamos para hacer nuestros casos infieles. Miren a ver si Sabi está por ahí. Ah, yo lo puedo subir, perdón.
1: Sí, no he dicho nada.
0: Sí, señor. A ver si ya don Xavier Piñeros está acá, perfecto.
1: Ahí está el hombre haciendo fila.
0: Ya empieza a subirse el Sabi de los Piñeros, que es nuestro brujito que le dice a usted si hay infidelidad o no en su relación, si le dice a usted si hay cachos en su relación. Entonces, Xavier Piñeros ya aquí nos acompaña, muy bonito él, siempre puntual.
1: Siempre penadito.
0: Y él es el que está a cargo de decirle a usted si su pareja le pone cachos o no. Entonces, ustedes para participar de los casinfieles, ahí en TikTok nos escriben, tengo un casinfiel. Hay una sección solo para mujeres, uh-huh. Que no es una sección tan habitual, pero si ha de llegar, la hacemos, y son mujeres que quieren conseguir pareja. Entonces suben, nos cuentan qué pareja necesitan, por qué están solas, qué ofrecen, y tratamos de buscarles, por lo menos dar su anuncio clasificado.
1: Sí.
0: Ya bajo su responsabilidad, pues recibirá mensajes, de pronto en manada, porque nuestro público masculino es bastante calenturiento.
1: Un poquito, profesor.
0: Entonces, si usted es mujer y quiere poner su anuncio clasificado de que está usando pareja, lo dejamos. Si necesita un caso infiel, escriban en el chat que necesita un caso infiel, ¿listo? Uh-huh. Don Xavier Piñeros, ¿cómo está usted? ¿Cómo me le ha ido, señor?
3: Hola, muy buenas noches, señor Dani Tres Palacios, Andy, Poli, como siempre.
0: ¿Cómo te va?
3: Toda nuestra maravillosa audiencia.
0: Como siempre, buenas usted noches. Un tipo bañado, decente, oliendo rico.
2: Sí, bien peinado, lindo, perfume, papacito, rico. ¿Ay, qué?
1: Ya. ¡Ay! Tocarse, asqueroso. Sí,
0: tripas, Xavier parece un muñequito, eso es perfecto, no se le mueve un pelo.
1: Ay,
0: es bonito.
3: Ya, trabajando, ya.
0: Yo uno le podría decir a Xavier, bendita sea el agua que regó el pasto que comió la vaca que te dio tu primer tetero, papacito.
1: Upa,
0: es muy bonito ese piropo.
1: Acción poética.
2: ¿Cómo es?
0: No, ya lo dije, no lo voy a repetir.
1: En la grabación.
2: Es que escuché del cartel después de las 12 de la
0: Oiga
2: noche.
0: Oiga el piropo después de las 12. Ese piropo es muy bueno. Sí, porque el de ese sapo es suyo o es del acueducto. No, porque
1: sí, ese no tiene sapo.
0: ¿O tiene? No, sabemos. ¿Usted tiene sapo, Xavier?
3: No, pensé que era por esto. No. El de la entrada del consultorio.
1: No le digas al vigilante.
0: Ahora le dicen eso, consultorio.
1: Uy, Daniel. No.
0: Muy bien. ¿Qué está tomando hoy? ¿Lechecita caliente?
3: Chocolate.
2: Porque es de.
0: O sea, eso es leche caliente. Chocolatada. Leche caliente.
2: Con una pastilla adentro.
0: Muy bien.
3: Con pepito.
0: Uy, cómo era de rico echarle, mojar el pan en chocolate, ¿no?
1: Sí. Se continúa siendo rico.
0: Tiene, vamos a hacer la demostración aquí en vivo, Xavier, vamos.
1: ¿Cómo mojar el pan?
0: Voy a ampliar la imagen, métanse al TikTok de la Mega, cómo Xavier va a mojar el pan y se lo va a meter en rollo en la boca.
1: En la jeta.
0: A ver, Xavier.
2: Uy, ¿le gusta meterse el rollo en la jeta?
1: Todo.
2: Mira, abra la boca, ya. Qué rico.
0: A ver, ¿le cabe todo? Uy, ¿todo eso?
1: ¡Oh! Pero Maradi un mordisco.
2: Ahorita Xavier me cabe eso y mucho más.
0: Uy, pero le cupo todo ese pan rollo, Xavier. Que se muerde el dedo, mijo.
2: Y el rollo en pan ni le digo.
0: Uy, no, caray.
3: Pan de Sasaima con Dinamarca, no, me lo trajo.
0: Ay. Ay.
1: Cortado y todo el pan.
0: Yo no he comido pan de Sasaima, va a tocar.
2: Pero Daniel ha comido pan de Cali, de Cartagena.
1: No, de Medellín, de Girardot.
2: Y el de Cartagena le vino con lechecita y todo.
1: Oiga, sí, ese le salió chistoso, le salió con sorpresa.
0: Sí,
2: ese hasta le secó el ojo.
1: Le decían el Kinder. Sorpresa.
0: Le hirvió tanto la leche que la dio por arriba.
1: Uy, sí, a punto de nieve.
0: Pero ya no vamos a contar más la historia, por favor, del motel, la cangreja. Bueno, ya voy a volver reaccionista.
2: Del día en que a Daniel le cerraron el ojo. Y le costó despegarse las nalgas.
0: ¿Pero quién fue el que contó la historia de un pelo larguísimo?
2: Yo, sí.
0: ¿Pero la contó aquí en vivo, no?
2: Sí.
0: Ah, sí, que le salió
1: un pelo larguísimo. Que le salió pelo en una teta.
2: Pero es que eso es un mega. Sí, en mi cumpleaños número 18, el regalo me lo iba a dar una amiga, que era la mejor amiga de un amigo de infancia.
0: ¿Y el regalo era acostarse con usted?
2: Pues yo no sabía, pero sí.
1: Ese
0: regalo ya no se ve, ¿no?
1: El corcho le iba a volar.
2: Sí, no, eso ya era.
0: Pero venga,
2: ya era experimentada.
0: Yo quiero hacer esa pregunta sin ofender a las mujeres y que respondan. Pero a las mujeres les salen pelitos ahí en
2: normal, como cualquier ser humano, sé, Daniel. Normal.
0: Pecho, pero pelo en pecho.
1: No.
2: Es que no fue pelo en pecho, fue. Es que era muy chido porque salía desde el nipple.
1: En el
2: nipple. Pero ahora,
1: en el nipple.
0: En la aureola, es que
2: ahora llamaba, sí,
0: en
2: la aureola.
0: Pero yo Daniel,
1: cosa, así la otra era de Los Ángeles.
2: Yo voy a decir una cosa.
1: Uy, Daniel, no.
2: Pero es que el pelo fuera cortico, fuera normal, o tuviera muchos chiquiticos, vaya y venga. Pero es que era uno solo y esa vaina era más larga que el mío. Y no hablo del pelo.
1: Y no hablo del transporte de Cali.
0: Pero le pregunto a las mujeres, sin faltar el respeto, ¿ellas tienen que usar depilador en esa zona? O sea, de vez en cuando saldrán pelitos ahí y se los tendrá que arrancar con depilador.
1: No sé, Dani, yo no.
0: O sea, hago
1: no
0: esa.
1: Me ha tocado.
0: Hago esa. Uy, no, pero láser ahí en el.
2: Uy, en el.
1: Como peligroso, sí, ¿no?
3: Es que se pueden hacer.
0: ¿Usted se ha hecho eso, Xavier, láser en la tetilla?
3: No, estamos hablando de eso, pero sí. Tengo una paciente que ella maneja el tema estético y ofrece esa cuestión donde hace láser en algunas zonas.
0: Pero pregunto a las mujeres, ¿es normal que les salgan pelitos ahí en.
2: Pues uno.
0: En el tetaje y se lo quiten con depilador?
2: Un pelo.
0: ¿O es raro? Dice
3: que sí.
2: No es que le salga pues en la selva amazónica, pero ¿no? Uno, un pelito, uno.
1: Sí, sí, pero.
0: O un par. Que uno diga. O sea, que hay algunas que tienen que echarse cuchilla ahí.
2: Uy, no. Uy, Daniel, ¿usted imagina echarse cuchilla en el nipple o se lo baja?
0: Pues por el alrededor, sí, pero ¿será que salen ahí?
1: No, Daniel.
0: Dice Karen, es hormonal.
3: Cuando estaba en séptimo grado, Dani sí tenía una maestra, además que era.
2: ¿Usted que tenía un pezón en el nipple? ¿Un pelo en el nipple?
0: ¿Usted en séptimo se echó una profesora, Xavier? ¿Y usted cómo sabía eso?
1: ¿Ese tipo de cosas?
3: Oiga. Eso era le decía la profe Lobo, le decían así con todo respeto, la profesora de español. Y sí, le salía acá, pero una cosa, y se veía oscurito. Yo creo que se
0: desfuraban. Yo le estoy preguntando a la IA.
1: ¿Qué dice
0: ya,
1: la IA?
0: Ya jodí mi algoritmo, ahora me van a salir hombres lobos de aquí en adelante. Yo creo que Mía dirá, este man que en el día me pregunta Inas para no me sí. En la noche ya pelos.
1: Va a terminar de haciendo, mejor dicho. Bueno.
2: En el día, ¿cómo motivar a mi equipo de trabajo?
1: Sí.
2: Y en la tarde, ¿es normal que salga un solo pelo en el pezón de las mujeres?
1: En el nipple.
0: Dice acá, sí.
1: ¿Los mire, pelos la ponen tachuda?
0: Ojo que mire que la IA me responde, me dice, sí. A algunas mujeres les puede salir pelo en pecho y por lo general se trata de unos pocos vellos finos alrededor de la areola. ¿Se dice areola?
1: Areola. No, aureola. La aureola es la de Los Ángeles.
0: Aureola es la de los santos. Areola es la de las mujeres.
2: Ese era el arquero del
0: areola, que son completamente normales. Mire que sí. Cuando es normal, hay folículos naturales, la piel alrededor de los pezones tiene folículos pilosos. Ahí también hay vagos. Bueno, pilosos.
1: Uy, no, Daniel.
0: Por lo que es normal que crezcan algunos pelitos aislados.
1: Pues ahí tiene su respuesta.
0: Ahí está. O sea que ya puedo cambiar el chiste del piojo traqueto. ¿Usted sabía el chiste del piojo traqueto?
2: ¿Cuál es el chiste del piojo traqueto, Dani?
0: No, que había un chiste. Los voy a contar cómo era y después ya le podemos hacer una versión. Que había un piojo que se quedaba traqueto que se fue a ir a una ceja. Ah, pero no. Ahora después echar que un piojo traqueto y se fue a ir a una teta.
1: Se fue a ir a al niple derecho.
0: Porque ya tiene casa ya para el solo.
2: Dice, es que la amiga de Andy se llamaba Raúl, no, se llamaba Miguel Cortés.
1: Tiene, por si querían preguntar, ahí si querían tiene. Saber.
0: Pero bueno, ya resolvimos el acertijo, si es normal que puedan salir pelitos ahí. Tocas estar atentos para echarle depilador o muela.
1: Yo
0: ya
1: creo que es como decide. Depilador.
0: Claro.
1: Porque pues, la muela es después de comer que le sale, donde sirve
0: no,
1: para...
0: Ya tocaría depilador, yo creo que... Pero la amiga de Andy no se dio cuenta antes de la cita... Y cuando Andy quedó sorprendido, había un churrusco de largo.
2: Dice no, Ari. Esa vaina, Daniel, era como unos 32 centímetros.
0: Pero uy, ¿será no, que si sale de dos se le había pegado un pelo de ella?
2: No,
0: y
2: era usted, de ella.
0: Usted pensó que estaba ahí.
2: No, pero... era de ella. No pregunté cómo me di cuenta.
0: Y se lo arrancó.
2: Porque nos bajan el live.
0: Y se lo arrancó.
1: ¿Pero usted se lo arrancó?
2: No.
1: ¿No, no fue capaz?
2: Pues el pelo no.
0: Bueno, muy bien.
2: El de la tit, no.
1: Ay, no.
0: Pero bueno, no. Bueno.
2: Se la dejé calva, pero no ahí.
0: Bueno, ah, bueno, Angie dice, yo quiero participar, pero Angie tiene que tener la cuenta pública, por favor, para que le podamos enviar su solicitud.
2: Es que lo que no es normal es que ese pelo le haga cosquillas en la nariz.
0: Los que quieran hacer un casa infiel, nos escriben en el chat. Si quiere conseguir marido o novio, por favor, también escriban el chat. Ya mismo, para poderlos invitar,
1: sí, señor,
0: a subir a nuestra transmisión en la noche de hoy y poder hacer casa infieles o buscarle marido o novio o amiguito a usted, señorita.
1: Una vaina le solucionamos.
0: Listo, vamos a hacer de una vez. Por acá Sergio dice, yo quiero participar, debe ser un casa infiel. Vamos a ver, Sergio, cómo está de señal. Uy, Xavier, hoy se puso el traje de carnicero. Viene con toda, a dañar relaciones.
2: Hoy sí es el sádico.
0: Sergio, ¿dónde anda metido? Uy, no.
2: No, chao. Chao, papi.
0: Uy, no, tiene mucha bulla, señor.
2: Chao, chao, papito.
0: Por favor, cuando se conecten, que estén en un lugar tranquilo, que los vamos a oír, pero si está en servicio público, bájese, métase a una tienda, cómprese un pan y nos cuenta la historia. Sí, porque mucho ruido no vimos nada. Le dice Cris a Xavier, sabe, y mucha ropa.
1: ¡Upa! ¿Todo eso es suyo?
4: Haciendo calor.
2: ¿Qué es que si haga Xavier le manda una galaxia? Mentira, no.
0: No, porque TikTok no lo cierran. En TikTok uno no puede mostrar partes al descubierto.
2: Pero por una galaxia.
1: Hacemos el sacrificio.
2: En la página azul.
0: Vamos a ver. Es que era en el chat el que.
2: Uy, veáis que quien fuera pan rollo.
1: Uy, no. Uy, no. Cálmense, por
2: ahí
1: favor.
2: Ahí lo digo, Camila, yo qué culpa.
1: Dejen de ser tan calenturientos.
0: Contrólese, señorita.
1: Verdad, esta gente no.
0: El chocolate le subió la temperatura. Claro, el chocolate
4: sí,
0: está hirviendo.
4: Eso hace el chocolate, obviamente. Para eso que está haciendo frío.
1: Sí, es verdad.
2: Oh,
4: es bueno.
0: Ay. ¿Y ese chocolatista, Dani, o ese es el de meterle una pastilla o cómo es eso?
4: De pastilla.
0: Mire, le manda saludos desde Sasaima, Lorena Millán. ¿La conoce?
4: Lorena, no.
2: Lorena, no la conozco.
0: Lorena.
2: No la conozco. No, ni idea.
4: No sé. Yo estudié en Sasaima, incluso mi mamá vive en Sasaima y yo voy frecuente a Sasaima.
2: Pues no parece Xavier según esa oyente.
0: Bueno, aquí llegó una solicitud de una mujer. Vamos a ver qué necesita la señorita María Camila.
2: Upa. Es que el número de Paul.
0: María Camila,
1: gusto,
0: buenas 300, noches.
1: 671.
0: Ya, silencio. María Camila, ¿cómo está usted? ¿Cómo le va? Ah, esta es la que se lo oye lejos. Y otra vez, mire, me acordé por eso. ¿Nada que arregló el teléfono?
4: Dale, ayer.
5: ¿Cómo lo arreglo?
0: No, mire, se lo oye lejos.
1: Comprando otro, señor.
0: Ole, no sea así.
2: Hay un influencer que se llama Wiltec, el mal le ayuda.
1: El mal le ayuda, el mal, en serio.
0: Pero lo raro, María Camila, es que ayer la vimos a usted bien 10 segundos y después algo pasó y se fue para el carajo como
2: sí.
0: Hoy.
2: Oiga, ¿se le fue el teléfono entre la taza o alguna vaina?
0: No, amor. No, es que se oye como si, mire, como si usted tuviera un altavoz y usted estuviera hablando lejos.
2: Oiga, amor, ¿usted tiene unos manos libres, de casualidad?
0: No, ya dijo
2: no, pero no tiene unos para que se los ponga.
1: Pues para probar.
2: De pronto con el micrófono de los manos libres se
1: le suena mejor.
5: No tengo.
0: ¿Sabe qué
5: no.
0: puede ser? Mire, ¿tiene ahí la pantalla? Sí. Bueno, muy bien.
2: Hágale la X de la esquina superior derecha.
0: No, porque no es de ama de WhatsApp.
1: Idiota.
0: Salga,
2: no, pero se puede salir así.
0: Sálgase un momentico de la transmisión, a ver si lo vemos mejor.
2: Si desinstale TikTok, eso. A ver si lo vimos
0: bien. Gracias. Muchas gracias, no lo vimos ahora.
1: Ahora sí se le dañó por completo, ya tenemos el
0: derecho. No, pero algo le pasó ayer en pleno live.
1: Sí, se acuerda que arrancó.
0: Algo le pasó en el live porque ayer habló bien 10 segundos hasta que chao.
2: Sí, desinstale TikTok, a ver si le mejora.
1: Sí, desinstálelo. A mí me dijo un amigo que desinstalándolo.
0: Servía. De pronto puede ser el daño de TikTok, sí. Pruébelo. No, pruebe haciendo una llamada a algún amigo, a la mamá o a alguien, y mirar cómo se oye. Si lo oye bien, entonces ya el problema es de TikTok.
2: Si, sí. Si no, pruébelo.
1: Pues hay una buena,
2: y luego miramos lo del micrófono.
0: Aquí dice Natalia, este sí es gamín, pero me hace reír. Uy, Xavier, no, leer un gamín.
2: Es que mucho gamín, Xavier.
0: Uy, leer un gamín, eso lo dijo Natal, nada. Y qué gamín, qué gamín.
2: Es que no, que así será como luego también.
0: Terrible,
2: así será como también. Es que por eso es que terminar
0: eso. Eso lo dijo. ¡Cállense! Eso lo dijo la señorita Nat, que usted era un gamín. Ahí lo dijo. Ahí está escrito.
3: Ah, ¿sí? ¿De verdad?
1: Pues calma, no le vaya a hacer un hechizo, por favor. Tranquilo, tranquilo, por favor.
2: Y pone una canción un de Jerry Rivera de fondo.
0: Sí. Es casi. Xavier, chocolate chis. Para que me mezcle la leche. ¡Uy!
1: Este salió más poeta.
0: Le manda a decir DM Eventos.
2: Dice es que, uy.
1: Uy, yo sé quién es DM Eventos.
2: Ahí es que está. Xavier solo chocolate en agua.
1: Bueno, la lechecita va a gusto del usuario. Es.
3: Tomo el chocolate en agua, no me gusta en leche.
2: ¿O en leche de almendras?
3: Ninguna, no.
1: En la agua, almendra no. Es más espesita.
0: Bueno, muy bien.
2: Oiga, se ríe. O leche de soya es lactosa.
1: Sí.
2: Recién ordeñada.
1: Hay otra que es la de mi palo, que es un animal, y esa leche es buena.
0: Chiste tan malo. Uy, la leche de mi palo, ay. Ay, chiste niño chiquito, ay, la leche de mi palo. Esos de los creadores que se ríen leyendo los Madre Putativa de Jesús. De los mismos idiotas. De los mismos idiotas que en la novena cuando dicen Madre Putativa de Jesús.
2: Sí, somos. Sí, somos. Sí. Y eso que hemos hablado de la oreja, de la oveja arisca, es que la oreja.
1: La oveja arisca y el cordero manso.
2: La oveja arisca y el cordero manso también nos ponen aquí en.
0: Y la gente se ríe de esa jugada. Todos los años no falta alguien en la familia que hace. Sí. Cuando claro. Madre Putativa de Jesús.
1: Claro.
0: Aunque en las novenas modernas ya quitaron eso.
2: ¿Sí? ¿Ahora cómo se dice?
0: No, pues yo no sé, pero ya el putativa sí. Ya no lo trae.
2: Ahora sin el tiva.
1: Madre adoptiva.
2: Porque ahora ya, sin el tiva.
0: Porque ya la gente se reía mucho.
1: Padre adoptivo, puede ser.
0: Sí, señor. Xavier ya va a empezar a decorar Navidad, no jodas.
3: No.
2: ¿Ya
3: no,
2: Xavier
3: no
2: decoró?
3: No voy a decorar ni no.
0: ¿Este año no va a decorar?
3: No hay espacio en el consultorio ya, no. Yo tengo unas mangueritas de lucitas acá alrededor y con las lucitas acá.
0: Y vibran.
1: Con las que se flagelan.
3: Y ya, listo, unos regalitos por ahí.
0: Pero no sea pecador, Xavier. Arme el pesebre.
2: Es que con las que se flagela. Pulpo care antena. Vea, Xavier ni siquiera se pudo enojar porque hasta le dio risa.
1: Se pone unas bolitas.
0: Xavier que se metió en la boca y tiene esos cachetes, parece un hámster.
2: Ya le dijeron que el rollo. Se metió el rollo.
1: Las bolitas de las mangueras.
0: Muy bien. Bueno, ya silencio. Oiga, podemos hacer un casi infiel, pero es que mire que no mandan sol. Nadie escribe casi infiel en el chat. ¿Qué quieren que yo haga? Sí. Si no escriben casi infiel, paila.
1: Sí.
0: Empezamos a hacer el cartel paranormal y a saber, le damos las gracias.
3: Sí. Gracias.
1: De nada.
0: A ver, sí, no, Xavier dijo que no va a decorar. Lo sentimos en el alma.
1: Ay, qué lástima.
0: Aquí está, bueno, muy bien. Casa infieles, pero ¿quién necesita un... No escriban casa infieles porque no sé si necesitan o no. Escriban necesito un casa infiel, pero no escriban solo la palabra casa infieles. Sí. Porque si no, pailas, quedamos locos.
2: Lucas.
0: Exactamente, entonces escriban necesito un casa infiel. A ver, aquí Sandra puso casa infieles. Venga, ¿Buloc? A ver.
1: Vamos a ver.
0: Si necesita o si escriban necesito un casa infiel. A ver, Sandra, si acepta la solicitud. También Johnny necesita un casa infiel, pero Johnny, cuenta pública, papito, por favor, ayúdeme a tener la cuenta pública, porque si no, no le puedo mandar la solicitud. Todos los que quieran participar, cuenta pública. Ana Navidad también cuenta pública y ser seguidora, si no, pailas. Tienen que tener cuenta pública. Moisés.
1: Ana Navidad, y de una vez le digo, si usted logra subir al casa infiel, tiene que poner la cámara a ver si ya decoró.
0: Moisés, buenas noches.
6: Hola, buenas noches.
0: Buenas noches. Hola, ¿cuántos años tiene usted, Moisés?
6: 27.
0: Bueno, ¿en qué fecha nació, viejo Moisés?
6: 7 de noviembre de 1998.
0: Bueno, muy bien. ¿Y su pareja?
6: 14 de diciembre del 98 también.
0: Bueno, ¿cuánto llevan?
6: Aproximadamente 9 años.
0: ¿9?
1: Mucha tiempo.
0: O sea, la novia de toda la vida.
2: Papito bello, pero ¿cuánto?
6: Mi novio, sí.
0: ¿Novio de toda la vida?
1: Ah, ve tiempo.
0: Sí, porque usted tiene 27, o sea, desde los 18.
6: Sí, bien. Prácticamente.
0: ¿Y ya viven juntos, casados? ¿Cómo la vuelta ahí?
2: ¿Casados con hijos?
6: No, pues vivimos hace aproximadamente, ¿qué? Unos 7 años.
0: Hace unos 7 años.
6: Sí.
0: Viven juntos. Oiga, venga, le hago una preguntita. ¿Ustedes han pensado en adoptar?
6: Sí, incluso no, o sea, nos gusta la idea y todo, pero es que como, pues, la situación en Colombia, pues, está muy difícil para parejas del mismo sexo.
0: Eso, venga, échenos el chisme. Para las parejas del mismo sexo, por ejemplo, ¿cómo el tema de adopción? ¿Les ponen mucha restricción? ¿Está prohibido? Cuéntenos qué han averiguado ustedes, por favor.
6: Es que lo que pasa es que ponen como las restricciones, por ejemplo, no sé, una pareja que gana lo básico, como tal, lo suficiente para sobrevivir, no puede, tiene que tener unos ingresos mucho más altos.
0: Ah, sí.
6: O sea, le ponen muchas trabas al asunto.
0: ¿Cuánta platica más o menos deben recibir como pareja para poder adoptar?
6: Por ejemplo, un ejemplo, mi pareja y yo, nosotros tenemos como tal, pues tenemos apartamento, uh-huh, pero recibimos como tal ambos un poquito más de, entre los dos, por ahí como unos 4 millones. Uh-huh. Pero los ingresos deben ser mucho mayor a eso, dicen.
0: Claro, para poder adoptar al niño, porque es que un niño vale plata. Ah, entonces empezando por ahí está el primer lío. Pero sí les gustaría.
6: Sí, claro, sí.
0: Venga, lo hace una pregunta y obviamente todo lo que estoy diciendo es con mucho respeto. Uh-huh. Pero sí me gusta a mí chismosear. ¿Usted cree, y le pregunto a todos los que están viendo el cartel, que al adoptar un chiquitín, si hace falta la mujer en casa o la adopción de dos hombres que conviven, ustedes ven que también es válido? ¿O ustedes piensan que la mujer es indispensable en la crianza y en el crecimiento de un chiquitín? ¿Usted qué opina de eso, Moisés?
6: Bueno, pues la mujer sí, porque pues por su educación, pero la verdad es que hoy en día una persona del sexo femenino, ajá, pues no, la verdad no está cumpliendo con los, como con ese mandato, ¿sí?
0: Con el rol.
6: Conozco muchas mujeres que pues prácticamente le dejan los hijos como al familiar, o a la mamá, a la abuela, ajá, porque no se encarga. En mi caso, por ejemplo, yo tuve, bueno, me era muy amigo de una chica.
0: Sí.
6: Y pues ella era una persona que era muy de fiesta. Y pues tenía un hijo de 2 años.
0: Ajá.
6: Y prácticamente, pues ella lo que hizo fue que ella se iba mucho de fiesta y el niño se la pasaba muy enfermo. Entonces nosotros fuimos y le ayudamos. Mm. El niño ahorita tiene 6 años. Ya nosotros nos dice papá, porque nosotros le ayudamos con esa crianza. Ella vivió incluso con nosotros un tiempo. Entonces, yo me siento muy capacitado.
0: Ok.
6: Mi pareja también.
0: Bueno, bien, bien válido. Ahora la otra pregunta, ¿usted cree que un chiquitín podría recibir mucho bullying el día de mañana en el colegio, con los amigos, porque van a la casa o algo y de pronto dicen, oye, no hay mamá, sino son dos hombres los que viven con mi amiguito? ¿Usted cómo analiza esa situación hoy en día? ¿Se ha bajado mucho el tema del bullying? ¿Sigue siendo algo muy fuerte para alguien que pues está en su casa con sus padres y los dos son hombres?
6: La verdad, sí, es que pues aquí, pues, por ejemplo, aquí en Colombia, aquí el bullying, todavía la homofobia es muy, muy, muy grande. Incluso, pues, se ve todavía de que no se puede, o sea, una pareja abiertamente gay no se puede ver en un centro comercial, por ejemplo, porque, pues, todavía te miran mal, te discriminan demasiado.
0: ¿Ustedes han vivido ese tipo de situaciones que usted diga, venga, no nos importa, cógame la mano, denme un beso aquí en este centro comercial, y les ha pasado que la gente se meta con ustedes o les digan como, oiga, venga, no sé, respeten este espacio, ¿ustedes qué les pasa? Sáquenlos. ¿Les han tenido que vivir ese tipo de situaciones acá?
6: No hemos vivido esa situación.
0: ¿No les ha pasado? Ah, bueno, afortunadamente, pero usted sí siente que eso, o bueno, o ustedes, venga, usted me contará, ustedes de pronto no, estando en un centro comercial, por ejemplo, usted con su pareja dice, no, ¿para qué nos vamos a dar un beso acá? ¿Qué mamera? O ustedes igual ya hacen su vida tranquilos y les importa 5. O ustedes cuando están en lugares con mucha gente, ustedes dicen, no, aquí mejor no.
6: Sí, somos como recatados en ese sentido. Y pues tampoco pues nos vamos a besuquear, pongamos la palabra así. Como pues en un centro comercial o delante de mucha gente que es público, ¿no? Somos una pareja que la verdad somos muy prudentes. Y pues claro, mis amigos y todos somos pareja y todo. Y pues sí, me preguntan, yo soy gay y todo eso, pero pues tampoco a mostrarnos así por el tema del bullying.
0: Ok, bueno, muy bien. El viejo Moisés participando en un casa infiel. Oiga, venga, es obviamente en las parejas sea hombre con mujer, mujer con mujer, hombre con hombre.
2: Del mismo modo y en sentido
0: exactamente,
2: contrario.
0: Exactamente, puede haber cachos. Y hay cachos, obviamente. Pero se dice que entre hombres, cuando la pareja es de hombres, o entre mujeres, como que a veces son muy promiscuos, que hay mucha infidelidad, que hay mucha tentación. ¿Eso es cierto? ¿Usted qué opina, viejo Moisés?
6: Existe demasiado la promiscuidad entre la comunidad. Uh-huh. E incluso, pues, es muy raro ver una pareja así gay y que sea de muchos años.
0: O que los dos aseguren que no ha habido cachos, o de pronto tienen una relación abierta, de pronto se confiesan cachos y se perdonan. Sí. Usted que lleva 9 años con su pareja, ¿cómo han lidiado ese tema? De pronto uno decir, no, yo creo que mi hombre ya me vio poner cachos, porque aquí en la comunidad eso es cacho va, cacho viene. ¿Usted qué opina? ¿Cómo han manejado ese tema, Moisés?
6: Pues al principio, no te digo mentira, pues sí, pues fue un poco difícil, porque pues sí, siempre hubo demasiada como esas inseguridades. Pero ahorita último, pues nosotros estamos teniendo como en esa situación de la monotonía.
0: Se están empezando como a aburrir, tal vez.
6: No aburrir, sino es que como que siempre como hacemos lo mismo.
4: Monotonía.
6: Entonces, eso hace que también las personas como que, bueno, hay veces que otras personas te busquen.
0: Ok, pero lo han hablado, decir, venga, ya, o sea, no sé cuál será la monotonía, o llegar a dormir, o no salen, no han hablado, venga, vamos este fin de semana un paseíto los dos, o camine a rumbear, o camine a un cine, cosas que nunca hacen, ¿no lo han hablado como pareja para tratar de solucionar?
6: Sí, la verdad sí se ha hablado, pero pues ya es como que la decisión de cada quien, si de pronto accede, o de pronto pues suele pasar, de que de pronto, no sé, se habla, pasa un mes, 2 meses, pero vuelve otra vez a lo mismo.
0: ¿Y en la parte íntima ya se enfrió o siguen ahí calientes?
2: ¿O sigue duro?
6: sigue todavía ahí bastante.
0: O sea, en esa parte no hay problema, el problema es como más como en los planes, en lo que ustedes hacen.
2: El fracking no se ha visto alterado.
0: No se ha alterado, sí, pero se ve alterado son los planes y eso. Oiga, venga, y ahora, ¿por qué Moisés para hallarle la... ¿Se callan la jeta ustedes dos?
1: Yo estoy diciendo nada.
0: Por sospecha, cállese. Bueno, muy bien. Pero venga, amigo Moisés, una preguntita. ¿Por qué cree que el hombre es infiel? ¿Qué le descubrió algo? ¿Se le perdió? ¿Se la pasa haciendo planes con otros? Ah, bueno, me falta preguntar.
2: ¿No te gusta el color de tu mano?
0: ¿El qué tal que él sea bisexual? ¿Él es bi? Porque él le toca a usted desconfiar de mujeres y hombres.
6: No, él no es bi. Pero pues, es que últimamente, o sea, han sido, no sé, desde el año pasado para acá, de que, por ejemplo, no sé, pues, tiene esa inseguridad de que de pronto deja el celular ahí en la mesa y yo lo voy a coger, no sé, para ver la hora o algo, y pues no me deja. Le cambió la clave, pues habla muy seguido con otras personas, entonces, no sé, siempre existe como esa inseguridad.
0: Ok, el maldito celular. Muy bien.
2: Como siempre.
0: Oiga, y entre de pronto tiene amigos en la comunidad, le han llegado con chismecitos de alguien, ¿y usted qué hace con ese man? Uy, ese man le ha puesto a usted los cachos más veces con fulano, con el otro. ¿Se riegan muchos chismes dentro de la comunidad o no?
6: No, pues casi no tengo amigos así. Pues tengo mis amigos que son ya los más confidentes míos.
0: Ok. Oiga, Moisés, ¿y si le sale infiel el hombre qué?
6: No, pues... Ay, yo compruebo que pues las cosas que sucedieron anteriormente, pues por eso.
0: ¿Pero le terminaría?
6: Lo pensaría mucho, la verdad.
0: ¿Por qué usted le ha puesto cachos?
6: No.
0: ¿Y por qué lo perdonaría entonces si usted 9 años ha estado juicioso? ¿No le dolería mucho como para aguantarse eso, cosa que usted no ha hecho?
6: Sí me dolería mucho.
0: Ajá.
6: Pero también, no sé, llegaríamos al diálogo y mirar a ver... ¿Cómo podríamos resolver eso?
0: ¿Pero no se volvería una relación tóxica? ¿Usted no se volvería mamón con él de, con razón el celular, usted ya claro. Me cachoneó, entonces ahora empieza a desconfiar todo el tiempo más y más y más? ¿No cree usted que usted se
6: volvería? Suele pasar de que sí.
0: Claro, es el problema de perdonar cachos.
1: Claro.
0: Que uno de en adelante empieza con la lora. ¿Para dónde va? Oiga, ¿por qué no me llamó?
1: Porque se demoró.
0: Mínimo me estaba pidiendo los cachos como hace 6 meses.
1: Porque me apagó el celular.
0: Y empieza la peleadera. Pero bueno, don Xavier, el novio de Moisés... juntos 9 años y viven juntos hace como 7. O sea, eso fue rapidito y todo. ¿Es fiel o es infiel el hombre, don Xavier Piñeros?
3: La pareja del oyente registró infiel.
0: Pero qué dolor, ¿por qué celebran?
1: ¡Qué dolor! A mí me da lástima ese tipo de cosas. Cuando les montan cacho.
0: ¡Ay! Moisés.
2: Llórelo.
0: Moisés lo cachonearon.
2: Soy un pajarito, te quiero, no me olvides. O sea,
0: ¡cállese!
2: O sea, Jorindel.
0: ¡Ay! ¿Y usted qué está cantando?
1: No escuchaba
2: la canción de Jorindel, Daniel.
1: Esa es la de Jorindel, Daniel.
0: Bueno, ahorita la va a cantar 50 minutos. Sí, cabrón, la pongo a cantar 50 minutos. Moisés.
6: Impresionante, la verdad.
0: ¿Está triste? ¿Está feliz?
6: No, mira, que último. Pues, como te digo, como la relación no ha estado así, como que muy, muy, muy, muy. Muy, como muy buena. Muy. Entonces, pues. Los dos hemos estado así, o sea. Como ser amigos. Como vivir. Por vivir y ser amigos, así. Pareciéramos.
0: O sea, ya no. Pero entonces ahí viene un gran problema. O sea, usted ya no se siente como el novio, si usted no se siente amigo de él. ¿Y por qué siguen juntos? ¿Qué mamera uno decir? No, pues éramos como novios, pero ahora nos tratamos como amigos. ¿Qué hace usted ahí? O sea, son como amigos para tener intimidad. Más no una relación bonita, porque usted dice, seguimos dándole a eso, pero ya nos consideramos más como amigos. ¿Y por qué no? Pues
6: es que las personas que saben como que el trasfondo después de que uno cuenta, dice, pues claro, sí, pues su relación ya no está igual como antes.
0: ¿Quiere hacer 3 preguntas, Moisés, o dejamos así?
2: No, te pido un taxi.
6: Si sí, quisiera hacer una pregunta.
0: ¿Y sabe cantar el payasín?
6: Lo escucho hace años, payasín.
0: Eso, yo le pongo la música y usted cante, hágale. 1, 2, 3, hágale. Payasín. Cante.
6: Ayúdame que no me acuerdo de la letra.
0: Ah, y empezamos. Última oportunidad. ¿Cómo que nos oye hace años y no se la sabe? No, sí, jodas, Moisés.
1: Sea serio.
0: A la 1, a la 2 y a la 3. Hágale.
6: Payasín, soy un payasín. La cara se pinta y no me acuerdo.
0: ¿Qué? ¿Cómo que la cara
2: la cara pintan? ¿Se pinta?
0: No, señor, payasín.
2: Es una salsa, la de cara
0: payasín,
2: de payaso.
0: Payasín, yo soy payasín. Un payasín. Cállese, payasín, yo soy un payasín. Quedo con los payasos porque soy un payasín. ¿Se la aprendió?
2: ¿O no?
1: Pero no lo regañe, respete también.
2: No, solo pregunto. Es que yo lo
1: está durito. En un estado de conmoción triste.
0: ¿Se callan? ¿Se la aprendió o no, Moisés?
2: Daniel, está muy sensible.
0: Sí, ya. Listo, vamos a ver si se la aprendió.
6: Payasín, yo soy un payasín.
1: Cuidado
6: con los payasos porque soy un
1: payasín. Ah, bueno, bien.
0: No, pero con esas ganas.
2: No, lo que pasa es que tiene ritmo.
0: Tiene derecho a una sola pregunta, de esas ganas.
2: Solo
0: no.
2: Falta que.
0: Hay que meterle ganas al payasín. Sí. Primera, a ver, una única pregunta.
2: Tiene más ritmo una caja de cubiertos.
6: Aproximadamente. Bueno, ¿es reciente o es más? De más tiempo.
0: Usted no sabe cuántas
2: papi,
0: son.
2: No sabe cuántas fueron.
0: Piense exacto. Bien su pregunta. ¿Quiere saber cuándo fue la última vez que lo engañaron?
6: No, perdón. Es que quisiera saber con cuántas personas, pero solamente tengo una sola pregunta.
0: Sí, solo hay una pregunta. Escójala. Si quiere, cante bien el payasín. Vamos para la otra, la última oportunidad. A ver, métale todas las ganas del mundo, así como la mamá.
2: Como el almozo.
0: Hágale. 1, 2, hágale.
6: Payasín, yo soy un payasín. Cuidado con los payasos porque soy un payaso.
1: Bueno, bien, la cantó chévere, bueno, Daniel. Bien, a mí sí. Me parece que sí. ¿Cuánto puntaje le das de 1 a 10?
2: Eso fue como la escena de Shrek cuando cruza el ya, puente con el burro.
1: Yo le pongo sí, un 7. Yo le pongo un 7. Yo le doy un 7. ¿Usted cuánto le daría?
0: Bueno.
1: Puntaje para
2: yo no le daría, pero bueno. Pues, bueno.
0: Sigue teniendo solo una pregunta. ¿Cuál es la pregunta?
2: Daniel.
6: Bueno, ¿con cuántas personas?
0: ¿Con cuántas personas, don Javier?
2: Mentira.
0: Uy, no.
1: Dice que 5, y eso que la hermana estaba floja.
0: Venga, cállense. Xavier, ¿con cuántas personas?
3: Tenemos una marcación en este caso de 5 personas.
0: No, usted. ¿De 5? O sea, un sí, equipo de fútbol 5, de hecho, lo van. De fútbol. Oiga, amigo Moisés, con 5.
2: Si hubieran
0: cinco.
2: Sido 7, sería un equipo de fútbol 7.
0: Claro. Moisés, con 5.
6: ¡Wow! ¡Impresionante!
0: ¡Wow! ¡Wow! ¡Impresionante!
1: ¡No quería yo estar jodiendo!
0: Como por un comercial de televisión. Si no. ¿Con cuántos? ¡5! ¡Wow!
1: ¡Wow! ¡This is amazing!
2: Por eso puedes comprar el nuevo jugo.
0: ¿Qué pasó, Moisés? ¿Qué quería decir?
6: Es que, pues, no pareciera que la verdad que le...
2: ¿Que le gustará pues, tanto?
0: Pero póngase a pensar que fue por año intercalado más o menos. No es que le guste mucho porque fue cada año intercalado.
1: Variado, un variadito que llaman.
0: Bueno, y le voy a regalar la pregunta que él quería saber. ¿Sabías la última vez que lo engañaron? ¿Cuándo fue?
3: Esto viene más o menos última cercanía, infidelidad, 6 tiempos, 5 hacia atrás, entre los 5 meses, 6 hacia atrás, el estudio previo.
0: Sabía, no se complica tan, la profesora dice hace 5 meses.
1: Ya, listo. Y ya.
0: Hace 5 meses, Moisés, ¿listo?
6: Gracias.
0: Diga, wow, vámonos a unos comerciales, dígalo, dígalo, por favor. Hágale.
6: Wow.
2: No, gracias.
0: pero con las ganas, diga, wow, vámonos.
2: Como cuando los sorprendió que sí, se dio cuenta que le hicieron fracking a otros.
1: Diga, wow, increíble, vamos a comerciales.
6: Wow, vámonos para uno comercial.
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1: Aquí estamos en el cartel de la Mega. Sigan, que hay cupo. Buenas noches, bienvenidos a una hora más de los Casa Infieles. En el cartel. Me echó un huevito y me quedó en la cabeza.
2: Daniel, asqueroso.
1: Si quieren saber de qué le está hablando, entren al TikTok de la Mega. Y estamos en vivo con Andy, con el Pulpo.
3: Y le quedó chorreando y todo, Daniel.
1: Sí, me está chorreando un huevo en la
2: cabeza.
1: Por
2: la jeta no está muy caliente, Daniel.
1: Porque no está la peluca del payaso. Pero bueno, a los que quieren mujeres y quieren buscar pareja, nos escriben en el chat, les ayudamos. Aquí Sandra está diciendo busco pareja, ya la voy a subir. Si necesitan saber si su pareja es infiel, me escriben en el chat, necesito un caso infiel y los voy subiendo. Ahorita subió Moisés, que tenía un novio y le salió cachón. Con 5 personas lo engañaron,
2: sí, señor,
1: al pobre hombre.
2: Pobrecito.
1: Bueno, muy bien. Entonces estamos haciendo caso infieles y a las mujeres les estamos buscando novio, esposo, amante, lo que ustedes
2: deseen
1: buscar. ¿Listo? Entonces en el chat escriban, yo necesito un caso infiel o yo necesito buscar pareja. Tienen que escribir porque a veces ponen yo y no sé qué quieren.

0: pero no sueldo.
1: Correcto,
2: gana Perucho. Exactamente. Entonces, acá dice Felipe, yo necesito un casa infiel, vamos a ver. Ya lo estoy subiendo, Xavier fue por más lechecita, está ganoso.
1: Está Peruco, mejor dicho, está recargando el monstruo.
2: Sí. Felipe, buenas noches.
3: Hola, Dani, buenas noches, ¿cómo van?
2: Bien o no, ¿cómo ha estado usted?
3: Bien, bien, sí señor, por aquí trabajando y sé qué tal, ¿cómo van?
2: Todo bien, hermano, ¿cuánto ya con su pareja?
3: Llevamos ya 19 meses.
1: Uy, yo dije 10 años, yo dije, Dios mío.
2: 19 claro. Meses, ¿en qué fecha nació Felipe?
3: El 16 de julio del...
1: ¿De qué?
2: ¿16 de julio de qué?
3: 99.
1: 16 de julio del 99, ¿cierto?
2: Ok, ¿y su pareja?
4: No tengo.
3: Y ella nació el 12 de enero del 2000.
2: ¿Del 2000? ¿12 de enero del 2000?
1: ¿Del 2000?
2: Felipe, se le está cortando un poquito. ¿Felipe? Felipe, Felipe, hasta luego.
1: Chao, Felipe.
2: Por mala señal, el casa infiel no será resuelto. Pasamos a otra persona. Revisen bien su señal, por favor. Revisen bien su señal de internet, su conexión. Si no, será dado de baja. No hay nada que hacer. Mujeres que busquen hombres.
5: Está pausando.
2: ¿Qué pasó, Xavier?
5: Pareja. ¿Qué es? Creo que está pausando el audio.
1: Ah, se está pausando, venga, pausa. Lo revisamos. No se revisó antes, espera, se revisó.
2: Pero pero a Xavier tampoco lo oigo.
5: Se está pausando, no se te oye.
2: Uh-huh. Ya, espera, ¿a mí? Revisamos. ¿Qué lo tiene ahí, a un wifi o a qué lo tiene conectado?
5: Pero ya. Se corta, se pausa. ¿Me escuchan?
4: Pero, ¿a nosotros nos escucha Xavi o Paila?
2: Ah, se está... ¿Será el wifi?
4: Ya, ahora se está bien.
2: Xavier, cuente hasta yo me contando hasta 50.
4: Paila.
2: No, pero no se oye bien. Xavier, cuente. A Xavier es el que no lo oigo.
4: No, ya está bien. No, y aquí el tema de la señal dice que está perfecto, Dani. Sí, el nuestro, al menos.
1: Xavier, paga internet.
2: ¿Sabe qué es el cosito que no le está llegando audio a la consola?
4: Acá lo tengo bien.
2: Pero acá no. ¿Usted lo oye en los objetivos? No.
4: No.
2: Esto está muy loco.
4: Está muy
2: loco. Claro, el cablecito, Pulpo, ahí lo tiene bien, pero porque es TikTok, weón. Pero el cable cae a la consola, mijo. A ver. Ahí, Xavier, ¿me oye? Es el cable.
5: Sí, corta.
2: Ahí.
5: No se escucha.
2: Xavier, ¿me oye? ¿Me copia?
5: Ya te oigo.
4: Xavier, si nos oye, nos fía una consulta.
2: ¿Ya nos oye?
5: Sí, señor. Ya.
2: Listo, ya nos oye. Muy bien, ya lo vimos nosotros a usted. Muy bien, ya nos oye.
4: Y en YouTube también estamos bien.
2: Muy bien. Bueno, muy bien. Ahora sí, ya Pulpo le puedo dar allá su parlantico. Listo, ya estamos bien. Listo, era una conexioncita acá. Listo, muy bien. Vamos a ver. Listo. Saluditos a todos. Vamos, ahora sí. No, el micrófono era un cablecito aquí que se había desconectado porque por culpa de la risa de Pulpo Andy se desconectan los equipos.
4: Daniel, eso sí es paranormal.
2: Sí, eso es paranormal.
4: Oiga, y no son ni las 9.
1: Ponga música paranormal, Daniel.
4: A las 5 de la mañana llega.
1: Bueno, hijuep.
4: Dale sin saludar.
2: Bueno, muy bien, vamos a ver. Escriban, necesito pareja o necesito un casa infiel y con mucho gusto los voy a ayudar. ¿Listo? Vamos a ver. Suban al chico que estaba antes, no fue culpa de él, dicen acá.
1: Ay.
2: ¿Y quién era? Ya se me olvidó.
5: Felipe,
2: listo, vamos a volverlo a subir.
5: Martínez, sí. Se llamó así.
2: Listo, ya tiene los datos, vamos a ver si lo vimos la historia a Felipe. Listo, Felipe, ahora sí volvimos, la falla era nuestra. Por esa razón le voy a regalar una pregunta. Felipe.
3: Ahora sí, Dani, ya.
2: Eso,
3: ya me escucha.
2: Listo, papá, ahora sí, lleva 19 meses con la mujer, ¿y por qué cree que me lo están cachoneando?
3: Uy, Dani, pille, marque ahí. Lo que pasa es que...
2: Marque ahí.
3: Por ahí me le he encontrado conversaciones que las elimina. Por ahí con un amiguito la otra vez, como que empezaron a hablar, que no sé qué, y que entonces el man la invitó a salir, ella no le contestó. Y después volví a revisar el celular y ya no estaba la conversación. Otra vez...
2: Pero, usted, o sea vez. Que usted, ¿es habitual que ahora usted le revise el celular?
3: Sí, Dani, de vez en cuando por ahí que le veo el celular pagando, lo reviso.
2: Bueno, me gusta su sinceridad. Venga, y cuando lo requisa, ¿solo va a WhatsApp? Porque la otra vez había... Uy, ¿quién fue la otra vez? Contó que no iba a WhatsApp, sino a las fotos.
1: Que iba, no a las fotos,
2: uy,
1: no.
2: Una maña.

0: No, al reciclaje, una vaina
1: A la que iba los archivos.
0: Una amponada.
1: Los archivos, se iba después al trash, a la basura de los archivos, de los eliminados, y ahí le aparece la carpeta WhatsApp, y ahí entra y ahí estaba todo.
0: Una logística berraca, pero Felipe,
2: usted... Sí, yo le escuché esa, yo la escuché y la intenté hacer, pero no me apareció la copia, es difícil.
0: Mírelo. Usted, cuando no hagan lo que dice el cartel, pero cuando usted desbloquea el celular de su novia, venga, normalmente, ¿en qué momento usted le requisa el teléfono? ¿Cuando ya está durmiendo?
3: Sí, como a las 9:15.
0: ¿Cuando está en el baño? ¿Cuál es el mejor momento para hacer la del detective?
2: Efectivamente, no hay ningún momento, simplemente usted deja pasar así tiempo, como un mes, 2 meses, y de un momento a otro usted lo coge y me dio chido la idea es que no sea tan evidente, ¿no? Que ella ya sepa, ay, no, yo llego y me lo va a revisar. No, yo dejo hasta un mes, mes y medio.
0: No, así, por eso, normal. Pero digo, ¿en qué situación ella se baña y deja el celular por
2: pues
0: fuera?
2: Sí, así. Y cuando lo deja por ahí, que está descuidada, lo reviso. Y tampoco me gusta que sepa que se lo reviso, ¿no?
0: ¿Cómo se enteró usted de la clave de ella? ¿Fue torciendo los ojos a medida que lo desbloqueó o qué?
2: No, desde que estamos en la relación, Dani, hemos tenido las claves desde el inicio. Es que en sí, como le digo, en sí no ha sido una cosa súper evidente, no. Solamente fue esa vez que eliminó la conversación, y si le soy sincero, yo también a veces elimino conversaciones porque o sea, ahorita me estaba diciendo algo, yo que reviso, y usted sabe que uno con amigos a veces chancea, que no, que tal hembrita, que tal ex, y así pasa con ellas. Usted tiene que tirarse directamente al chat de las amigas, no al de los hombres.
0: ¿Qué tal?
3: Esa me la enseñó Laguna.
0: Sí, uy, pero no, sí, lo boleteé, claro. Así.
3: No, Laguna me lo enseñó al aire.
4: Marica, no, pero no.
3: Pero
4: hay gente que...
3: Hubiera sido en privado.
4: No, a ver, voy a explicar.
0: Y Laguna se va a casar.
4: Sí, no, y aparte, esa era otra audiencia. Ahorita tenemos otra nueva. No,
0: mucho perro, Andy.
4: Muy seguramente
3: le van a llegar. Pero si fue la semana pasada.
4: No, señor, muy seguramente le van a llegar con el chisme a la mujer de la...
0: Pero venga. Esa es pura maña de ampón. O sea, a mí la maña, no busque chat de los hombres, sino de las amigas con las que se de chismosear.
4: Sí, sí, sí.
0: ¿Quién le cayó? ¿Con quién se vio?
4: Habló todo.
0: ¿Y usted entonces? ¿Y usted va al chat de las amigas y qué ha encontrado?
2: La otra vez, esa es la otra que le iba a contar. Una vez le llegó un mensaje de un pelado que le dijo que tenían que repetir.
0: Uy.
2: Entonces yo, mierda, Miguel, ¿cómo así? Entonces yo le empecé a escribir al man como si fuera ella.
0: Ay.
2: Yo le empecé a escribir, ay, que tenemos que repetir y que no sé qué, y el man no, o sea, nada, el man, pero no se acuerda la vez que salimos a bailar, que no sé qué, pero no fue nada evidente, o sea.
0: Uy, pero...
2: ¿Aquí desde mi punto de vista? O sea, yo tengo una desconfianza leve.
0: Pero el hecho de salir, tenemos que volver a repetir la bailadita.
4: Eso deja mucho, eso deja mucho, porque...
2: Claro.
4: Papá, eso, de ahí a otras cosas, eso es... Son dos cervezas.
0: Si al man le gustó la bailadita es porque fue con Rose.
4: Sí, ahí hubo... Mire, revísele los jeans si tiene motoseado ahí.
3: Leo. No, yo no le revisaría el jean, yo le revisaría la ropa interior a ver si está con el cochuda.
4: ¡No! Pero solamente fue una bailada.
0: Le cerré los micrófonos a este par de hijuep. Ya no más. Cerrado el micrófono de ampones. Ya no más. Venga, pero espere, ¿usted cuánto ya con su novia?
3: Bailando moja.
0: Que se calle en parte, hijo de...
4: 19 meses.
0: Oiga, ¿y el mensaje del hombre cuándo fue?
2: ¿Ahorita? No, eso fue antes, o sea, habíamos sido novios y desde un principio como revisamos el celular, entonces esa conversación estaba hace ratico.
0: Hace ratico, no fue el momento que era su novia.
2: No, hubiera sido en el momento que era sido mi novia, no, para afuera, Dani.
0: Ah, bueno, eso fue antes. Pero ahorita estando de novios, ¿qué es lo peor que le ha encontrado? Y no se vale que el coso motecía y esas cosas.
4: Sí.
0: Sí, cállense.
2: No, lo que le digo, la única es esa que le digo que fue con un muchacho del trabajo y que anteriormente pues eran amigos, ¿no? Y claro, después se empezaron a hablar, pero una conversación normal. Lo que pasa es que ya cuando le empiezan a coquetear, como que ella como que no vuelve a contestar, porque yo le he dicho, realmente a usted cualquier man que le escriba es porque quiere algo más. Entonces ella pues ya sabe y
0: ella,
2: como que a veces se aburre.
0: Venga, ¿ella se ha enterado que usted le revisa el teléfono?
2: Sí, claro, ella lo sabe.
0: ¿Y no le pelea por eso?
2: No, donde me peleara, chao, Dani, para afuera.
0: Pero no porque puede haber gente que le dice, oiga, venga, esto es una falta de privacidad, es una falta de desconfianza, chao.
2: Listo, Dani, es muy válido su punto, pero dése cuenta de lo que yo le estoy diciendo. Ella, por ejemplo, con las amigas, ella se habla, se chancea, y la otra vez le vi esa conversación que decía, ay, una vez me escribió tal, era un ex, y me escribió que teníamos que volver a repetir y mi pareja se puso brava y yo con ese ex no quería nada. Entonces ahí fue donde me enteré que no era un amigo, sino era el exnovio.
3: Pero es que usted también está con una joyita, papito bello.
0: Pero y entonces... Ay, mejor dicho.
2: Sí, sí. Oye, no, pero...
0: ¿Y usted la ha cachoneado?
2: No, Dani.
4: ¡Ay! Uy, no, papi, venga. Sea sincero, acuerde que tenemos un brujo engatillado.
0: Eso sonó que sí, diga la verdad.
2: No, Dani, me extraña que usted piense así de los hombres, nosotros somos firmes.
0: Venga, pero conversaciones...
4: qué seriedad la de nosotros, pero venga, qué confianza.
0: Felipe, ¿y conversaciones calenturientas con otras mujeres ha tenido?
3: ¿Hoy, digamos?
2: No, nada, por eso le digo, no, yo con amigas a veces hablo como que, ¿cómo va con su pareja? Y uno, no, bien, así, tal cosa. O sea, yo me hablo con amigas, pero dentro de todo el respeto.
3: O sea, se las come, pero con todo el respeto.
0: Pero mejor dicho, pero nunca nada con otra.
2: No, nada.
4: Fijo, no, pero...
0: Bueno, muy bien.
4: Repaso.
2: Yo no soy capaz de perder a mi novia por esas bobadas, pero si ella la hace... Y me deja el camino libre, ahí, papá. Estaba a cobrárselas.
4: Diga, la cometo.
0: Pero venga, si se entera que ya es infiel, ¿tomaría la venganza o le terminaría?
2: No, yo llego a la casa, Dani, mejor dicho, con una sartén, con el palo de la escoba lleva.
0: ¡Ole, ole! ¡No!
4: Ah, ¿qué tal
3: es
4: él?
3: ¿Pero qué es esto que usted está...?
0: ¿Ustedes están viviendo juntos, sí?
2: No, mentira, sí, nosotros vivimos juntos.
0: Pero venga, si le sale infiel, ¿qué, de verdad, usted qué haría ahorita al llegar a casa? ¿Trata de sacarle la verdad? ¿Le saca la ropita?
2: Sáquese la mano. Vea, a mí Daniel Tres Palacios y Xavier me dijeron que usted me era... Y los echo al agua a ustedes, viejo.
0: ¡Ojo! A mí no, a Xavier, que es el que dice que es infiel.
4: Nosotros solo somos un canal de comunicación.
0: Sí, yo no tengo poderes, es Xavier Piñeros. Bueno, vamos a resolver esto. Xavier, la joyita... De la novia de Felipe, con la que lleva 19 meses, ¿es fiel o es infiel don Xavier Piñeros?
4: A ver.
5: Y escuchando atentamente la historia, por el momento, salió fiel la señorita.
0: ¿Salió fiel o
4: salió
0: infiel?
4: Juiciosa.
0: Ah, salió juiciosa, Felipe.
2: Sí, no, viejo Dani, gracias, hombre, gracias. Y venga, Daniel, y sin embargo, me pueden hacer preguntito a ustedes. ¿Qué
0: ordenan? Ay, pero qué pregunta si ya le salió fiel.
3: Sí, bueno, también, ponga de serio, papito. Si está aburrido, ábrala. Si está
4: mamado, ábrase.
3: Así es la vaina. No busque excusa chima porque no siempre. Vaya a llamar a Robles más de una vez con todas las cosas. Todos se van dejando exclusivamente. No joda.
0: Pero espere un momento, ya callé a estos perros. Pero no, si puede preguntar por el futuro, es válido. Después de hacer un caso infiel, puede preguntar el futuro. ¿Quieres saber eso?
2: Ah, vea que sí. Sí, claro, viejo Dani, se está autoriza, claro.
3: El man habló como cuando usted va a dejar el carro en el parqueadero. Claro, papi, yo déjeme la llave, yo se lo cuido, rey, todo bien, tómelo, yo le cuido la nave. Se lo pegué un rayoncito ahorita con la columna, pero todo bien, que eso con Rubín quita.
0: Bueno.
4: Uy, se acordó de esa estrellada que...
0: Ay, que no. Se calle, pupo,
3: no, yo
0: ya.
3: Sí lo rompí.
0: Estos manes se hablan mierda. Xavier, ¿el futuro de esta relación cómo se ve?
5: Justo a los psicoanálisis, sabes que si tienden a ser muy compatibles, es decir, positivo. Bien, único es el tema de la inseguridad de nuestro compañero y además el tema como violentarle obviamente el WhatsApp a ella, pues eso no está bien tampoco, obviamente. Pero sí, registro bien a los diferentes psicoanálisis que se realizó. Se ve bien.
0: Muy bien, ahí está el casi infiel para Felipe. El futuro se ve bien, le salió fiel a novia, mejor dicho, está muy bien de pareja Felipe.
4: Excelente, ni siquiera regular.
0: Pregunta para el chat y para... Bueno, ustedes dos no, porque van a hablar mucha paja. Si ustedes se enteran que su pareja les revisa el teléfono, ¿sería motivo de terminar la relación?
3: ¿Por la revisa del teléfono o no?
4: Ay, Dios mío, yo no. Digo, de manera que nada tema. A mí, pues, si me revisan, a mí que me lo revisen, sí. Yeah.
3: ¿Y el teléfono?
4: También.
0: ¿Ustedes qué harían, ah?
5: Yo no permitiría, la verdad.
0: ¿Terminarían la relación?
3: Lo que pasa es que también es incómodo el hecho de que usted le vulnere la intimidad pues, de su teléfono por desconfianza, ¿no? Y eso es una vaina como incómoda. El asunto va a que si usted no tiene nada, tiene todo el argumento de decir, bueno, ¿va a seguir desconfiando, mamita bella? ¿O cuál es la joda? ¿O está aburrida o qué? Ahora, si le pillan... pues no, la relación se acabará, pero no precisamente porque le hayan revisado el teléfono.
0: Muy bien. Bueno, muy bien, seguimos haciendo los casi infieles. Las señoritas que quieran buscar pareja también les ayudamos en este Tinder radial.
4: Sí.
0: Muy bien, vamos a ver. Dice acá, vamos a ver si hay alguna señorita para intercalar. Saludos a mi hijo Zlatan, que está escuchando.
4: A Ibrahimovic, vea, hoy, qué
0: dice
4: bien.
0: Dice Jessica que quiere saludar a su hijo Zlatan.
3: ¿Jessica Cediel?
0: Pero debe tener ese nombre, sí, seguramente por el futbolista, porque llamarse Zlatan.
4: Sí, ese nombre no es típico de pronto, sí. O sea, muy, muy, muy típico acá en Latinoamérica.
3: No, Zlatan, es sí. Solo el Ibrahimovic.
0: Muy bien. Vamos a ver, ya está en casa Sergio, que se lo veía mal como en un bus. Vamos a ver si Sergio ya ahora sí está en casa, mi hija que ya está en casa. Vamos a ayudarle a Sergio.
4: Vamos, que vamos.
0: Vamos, don Sergio. Sergio, buenas noches.
6: Señores, buenas noches, ¿cómo están?
0: Bien, Sergio, ¿cómo le fue? ¿Ya llegó a la casa? Ay. ¿Aló?
3: ¿Con Dorian?
0: No, pailas el internet. ¿Aló? De don Sergio, no. Sergio, es su internet, lamentamos, mire, segunda oportunidad. Es el destino quiere que usted siga con su mujer.
4: Son señales, amigo, atienda a las señales, hágale caso a las señales siempre.
0: Pailas, el
3: destino... ¿Quién dice no joda?
0: El destino dice que siga con su pareja.
4: Bien, pues, siga.
0: Siga con ella, si ya cuando dos intentos con el cartel y no se le cuaja la llamada...
4: Sí.
0: Eso es mejor seguir con la pareja, eso es una señal de Dios.
4: No tiente al destino.
3: No se ponga a terapiar.
0: Ingrid, buenas noches.
7: Hola, buenas noches.
4: Tanto gusto.
0: ¿Cómo me le va?
7: Excelente.
4: ¿Segura? ¿Para qué llama?
0: No, ole, pero espérese, pulpo. Ingrid, ¿cómo está usted?
7: Muy bien, gracias.
0: Bueno, me alegra mucho, señorita Ingrid. ¿En qué ciudad está?
7: En la ciudad de Cali.
0: En Cali, para el mundo. ¿En qué fecha nació usted?
7: El 20 de agosto del 91.
0: Perfecto. ¿Y su pareja?
7: El 8 de septiembre del 89.
0: Muy bien, muy bien. Bueno, señorita Ingrid. Le pregunto, oiga, antes que nada, ¿cómo anda la situación en Cali? ¿Cómo sigue después de lo del terremoto?
7: Pues volviendo de a poco a la normalidad, pues por la zona donde yo vivo, pues hay muchas afectaciones, pero pues ya nos toca retomar y continuar.
0: Ok, bueno, me alegra oír eso, que todo ya esté como volviendo a circular. Calle, Javier, que estoy hablando con ella. Pero que estamos hablando del terremoto. ¿Por qué se mete, Javier?
4: Es a meterse a hablar, a interrumpir la gente.
3: Eso no es doble ser así. Eso cuando hacemos que por eso
0: no pasa. Ya, silencio. Ya, Javier, espere que estamos hablando del terremoto.
8: Por eso, ¿me puedes, por favor, indicar el tiempo? Disculpas.
0: ¿Eso qué tiene que ver con el terremoto, Javier?
9: El tiempo está despejado.
7: ¿El tiempo de qué, perdón?
0: Espere, Javier, ya lo voy a preguntar. Espere, Javier, que estamos chismoseando lo del terremoto.
3: El tiempo de Dios es perfecto, Javier.
4: Recuerda que nunca estás solo cuando estás con Cristo.
0: Ya, cállense todos. Bueno, Ingrid, ¿cuánto lleva usted con su pareja?
7: 13 años.
0: 13 años.
9: Ay, ¿para qué me lo chupe? Eso no sale. Chupe, verá que sí.
0: Ay, el chiste pendejo del 13. Ay, bueno, muy bien.
3: Le traigo un padre para que me la rece y un cura para que me la enderece.
0: ¿Por qué no piden cámara? Dice Santiago, ¿por qué no? La persona decide si poner cámara,
4: claro,
0: o no.
4: Claro, sí, estás pendejo, hijo.
0: Sí, las personas deciden cuándo prender su camarita. Bueno, Ingrid, 13 años con la pareja. ¿Ya sabe, tiene las fechas?
8: Sí, señor.
0: Listo, fecha y todo. Bueno, Ingrid, ¿usted a qué se dedica en Cali?
7: Yo soy arquitecta.
0: Arquitecta, muy bien, arquitecta. ¿Y su pareja?
7: Mi pareja es militar.
0: ¿Qué tan difícil es ser para un militar? ¿Es chévere o es complicado el tema?
7: Es complicado, el tema de la distancia influye bastante, pero es llevadera.
0: Pero venga...
7: Al final uno se termina acostumbrando.
0: ¿Pero cuando los trasladan, no trasladan a su... ¿Ustedes son esposos?
7: Sí.
0: Por eso, ¿y cuando los trasladan, no trasladan a la esposa, a la ciudad o al pueblo donde los envían, o cómo funciona eso?
7: Depende del nivel de seguridad de la zona donde se encuentre. Y pues ya llega un momento en que ya el tema de que necesita pues uno estabilidad, entonces sí, estarse trasladando es complejo.
0: No estar detrás, y más que, ¿tienen hijos, supongo?
7: Sí.
0: Claro, ahí el tema de estar trasladando, de qué mamera, el colegio, todo.
3: Claro.
0: Y él, venga, y él ¿cómo funciona eso? ¿6 meses por fuera de la casa, 6 meses en la casa o cómo es eso?
7: 6 meses por fuera y 1 mes de vacaciones, 2 veces al año.
4: Uy, no, o sea, 2 meses.
0: O sea, pero en la ciudad que usted está, que es en Cali, ¿él hace cuánto no vive con usted, digamos así? Vivir,
7: hace 4 años.
0: Hijo de madre, o sea, no lo mandan 6 meses, o sea, solo pasa las vacaciones con usted cada 6 meses.
7: Sí, igual pues nosotros viajábamos y...
0: Por eso,
7: y
0: pues, pero independiente todo. A eso, mejor dicho, usted en los últimos 4 años comparte con él 1 mes al año.
7: Exactamente.
0: Uy, no, espérese, eso... Venga, yo hago una preguntita,
3: Ingrid. Así cualquiera se desespera.
0: Y a todo el mundo, en ese orden de ideas, uno tendría que llegar a un acuerdo de... Si la llega a pasar bien con otro, ni me cuente y ya, o sea...
4: Porque, felices los cuatro, Daniel.
0: Porque es que uno dijera, bueno, mi amor, me mandan 6 meses, pero los próximos 6 meses son en casa. De pronto uno diría, aguanto ese voltaje, que yo no lo aguantaría. Pero digamos que fueran 6 y 6, uno dice, bueno, pero un mes al año. O sea, yo creo que se ve más la gente con un amante, ustedes que son esposos.
7: Como te digo, mira, uno al final, ya después de tantos años, uno termina acostumbrándose. Es un tema de confianza, ¿ya?
0: Hijo de madre, es que no.
3: Pero
0: no,
3: me parece obvio. Muy denso, Dani.
0: No, puede haber confianza y uno decir, creo en mi pareja, pero Ingrid.
3: Igual aparte, le sigue
0: lo voy a decir parando, algo. Parce, aparte no, que la persona, voy a decir algo. Supongamos que la persona no se mete con nadie. Uh-huh. Es una persona que, uh-huh, verdad, está en la selva. Sí. Usted es una mujer correcta, usted no mete con ningún hombre. Pero aparte de eso, usted sí se siente que está en una relación a través de un celular, o sea, porque es que una pareja no es solamente que no me pongan los cachos, una pareja es compartir, estar presente, salir con los niños a comerse un helado, claro, arruncharse, que me duele la cabeza.
4: Hasta pelear.
0: Exacto, aquí no se trata de la infidelidad o no, ¿cómo hace uno para aguantar una relación de pareja cuando se ve con la pareja un mes al año?
7: Digamos que básicamente la relación se basa es en la comunicación, pues a través de, obviamente, pues del teléfono, videollamadas, tratar de viajar mucho y estar como en contacto. Y pues mira, te voy a ser muy honesta, a la larga uno termina acostumbrándose.
0: No, puede que se acostumbre, pero yo le pregunto, ¿usted como mujer no le hace falta una relación de verdad? O sea, claro, él puede responder por el hogar, es el papá de sus hijos, la llama 27 veces al día, no importa. Pero usted como mujer, ¿no le hace falta tener una pareja al lado suyo? ¿Con quien compartir, salir, arruncharse, cogerle la manito, vamos a hacer una diligencia, los niños se van para el colegio? Bueno, no sé, pasar un rato con él. ¿A usted no le hace falta eso como mujer? Aparte de una estabilidad que puede tener, porque bueno, de pronto los militares tienen muchos recursos, ayudas. Usted dice, no, él responde y los niños están perfectamente y tenemos nuestra casa y él me llama todos los días. Pero mi pregunta va más allá. ¿No le hace falta a usted como mujer compartir con una persona frente a frente?
7: Sí, claro. Llega un momento en que eso hace falta.
0: ¿Y cómo maneja usted eso? Porque usted sabe que listo, usted dice, él no vuelve a casa hasta dentro de 6 meses, uh-huh, y solo a estarse un mes. ¿Cómo usted maneja eso? ¿Con terapia? No tengo ni idea, porque es muy duro. O sea, a uno la pareja le dice, me voy un mes, y se complica la relación. Uno, claro, dice, venga, un mes, y entonces, a usted hace 4 años este hombre se le va el año, se ve en un mes.
7: Sí, pues uno básicamente empieza a hacer actividades aparte para, pues, contrarrestar ese vacío que hay todo el tiempo. Entonces, pues, es como el ejercicio, salir con los amigos, la familia, los hijos, el trabajo. Entonces, uno empieza a focalizarse en otras cosas. Y, pues, no te voy a negar, hay momentos en que uno se desespera, pelea, grita. Pero, pues, al final fue una decisión de vida de que, pues, yo tomé en el momento, pues, en que lo conocí. Pues, lo acepté y lo asumí.
0: Oiga, bueno, no, muy válida su respuesta, me gusta, usted sabe con quién se metió y respeta la profesión de él, y usted, exacto, y eso es muy bueno. Si uno conoce a un militar, el militar le dice, mire, a mí le pasan trasladándome 6 meses para todo lado al otro, ¿usted quiere esto? Sí, usted aceptó, me parece muy bien que usted sabe en qué se metió. Pero ahora, mucha gente dice, y un abrazo a mis amigos militares que me oyen mucho, mucha gente dice que eso es lo difícil de tener un marido militar, uh-huh, que porque al fin y al cabo vendrán los cachos, bien sea por parte de la mujer, que se queda sola, o por parte de él. ¿Usted durante los 13 años ha sido fiel?
7: Sí.
0: Bueno, muy bien, le creo. Ahora.
3: Pero ni uno, ni usted
0: ahora,
3: con nadie.
0: Él, nada. Ahora, bueno, bien. ¿Usted cree que este hombre, y me imagino que lo que más le preocupa son los últimos 4 años, que él se la pasa por fuera todo el año y solo la vio un mes, por eso cree que él podría llegar a ser infiel?
7: Sí. Sí, porque digamos que más que todo como en el último año he notado como ciertos comportamientos irregulares, entonces pues eso de una u otra manera genera sospecha, como que ya no vengas a esta zona, estoy ocupado, entonces como que empiezo a ver ciertos patrones que uno empieza como a sospechar y uno dice algo está pasando.
0: Pero ahora le voy a decir lo siguiente, usted decidió meterse en ese mundo, usted misma lo dijo, y meterse en ese mundo es estar rayándose uno el coco por las historias que uno oye, por las cosas que pasan. Entonces ahí viene mi pregunta: si usted sabía que se metió en este mundo, no pensó en eso, en decir, bueno, me voy a tener que rayar en la cabeza de vez en cuando, pero es cuando más me toca ser fuerte y no pensar en esas cosas.
7: Sí, claro, o sea, a lo largo de todo este tiempo que hemos estado juntos, pues han habido momentos, sí, en que uno se raya y se empelicula y piensa cosas.
0: Pero, hola, Ingrid.
7: Es complejo.
0: Es que se le cortó un poquito, que uno piensa cosas y ¿qué?
7: Y pues uno se empelicula, pero últimamente hay ciertos patrones y ciertos comportamientos pues que ya no son tan normales, que uno dice, algo pasa. Algo es diferente.
0: ¿Cómo que, digamos, ya no le escribe tanto, o cuando comparten el mesecito de vacaciones ya es distinto, o porque usted dice cambió el patrón?
7: Como que no vengas a donde estoy porque, no sé, tengo algo que hacer, un operativo que montar, o aquí no te dejan entrar, cuando pues uno sabe cómo es el movimiento internamente. Como que cambió las contraseñas del celular, todo el tiempo está en reuniones. Entonces, pues hay ciertas cositas que uno dice, no, hay algo diferente.
0: ¿Y no cree usted que él ya fue, digamos, el que dice, oiga, ya de verdad me aburrí, o conoció a alguien que sí, no sé? O sea, es que es muy duro, es que, o sea, la admiro a usted, uno soportar, fue madre, una persona que ve un mes al año, y que es su pareja oficial, porque si fuera una amiguita que uno dice, ay, viene otra vez mi amiga de Europa este mes de vacaciones, pues venga, vale, parcho, venga, con ella, bacano, claro, y rico. Pero es que es su esposo, papá de los niños. O sea, yo creo que, hijo de madre, bueno, ahí está la videollamada para que vean al papá, pero oye...
3: Pero no es lo mismo,
0: oye, y los niños no preguntan mucho por el papá, no les afecta mucho esa situación de, oye, mi papá, y usted sabiendo que se demora 6 meses...
7: Sí, claro, y más cuando están pues tan pequeños, ellos sienten ese vacío, pero pues para eso pues igual está como el acompañamiento de la psicóloga. Digamos que a medida que ellos van pasando el tiempo, pues terminamos adaptándonos realmente. Y pues si él no me quiere, yo siempre le he dicho, mira, las relaciones es un tema de voluntad y nadie está obligado a estar con nadie, pero pues lo mínimo que uno merece es honestidad.
0: Pero venga, yo le digo algo y usted me corrige. He oído a muchos militares, mucho a la vida, he estado en batallones, he estado en fiestas con ellos. ¿Será que el militar no termina la relación porque para ellos es como vital importancia y sobre sus compañeros y sus jefes tener su esposa? Eso se ve mucho en el ejército.
4: O sea, que sea que como un requisito para ir avanzando y ir subiendo de cargo.
0: Y decir, tengo mi esposa y tengo mis hijos. Y en otra profesión que se ve muchísimo, ¿eso saben dónde? Es en el fútbol.
3: De acuerdo.
0: Los futbolistas son papás jovenciticos y uno los ve casados. Entonces, ¿será que, digamos, en su caso usted cree que de pronto él no le termina la relación por él decir, no, claro, estoy casado? Como que eso los llena de orgullo. Tengo mi mujer hace 13 años y tengo 2 hijos, 3 hijos. Y
3: además que es el deber ser, Dani, según ellos, si no tiene pareja, si no tiene, o sea, su esposa y sus hijos.
0: De pronto está mal visto.
3: Claro, no es un man de verdad, no es responsable, no es capaz de ponerse la 10 por la casa.
0: No sé si en el ejército esté mal visto el divorcio. Que uno diga, uy, no, se divorció el capitán Tres Palacios.
7: Eso
0: qué
7: es
0: feo.
7: Importante.
0: ¿Cómo es eso, Ingrid?
7: Es importante el tema de la familia, inclusive cuando ellos están como haciendo todos los estudios para ascender de cargo. El tema de la familia es muy importante y eso tiene un peso ahí importante para que ellos puedan seguir avanzando y creciendo en su carrera. Entonces, sí, no te voy a negar que muchas familias militares se conservan, es más por eso. Por el crecimiento del mismo militar.
0: Okay, sí, no solo por el que dirán, sino por lo que les dan también.
7: Las preventas, claro, exacto.
0: Todo lo que les dan. Oye, ¿y será que, y esto ya es invento suyo, tranquilo, no la van a juzgar, será, Ingrid, que muchas mujeres precisamente se aguantan ese voltaje de, obvio que me han puesto los cachos, más se la pasa un año por fuera, pero porque tienen muchas cositas y de pronto llevan una vida tranquila en cuanto para sus hijos, sus comodidades, y se aguantan eso y no preguntan mucho?
4: Por los privilegios.
0: Exacto, y dicen...
7: Sí, sí, y conozco muchos casos que así son, no te voy a negar, es el estilo de vida, el estatus que de cierta manera te puede dar ese círculo, Y hay muchas mujeres que se aguantan ese tipo de cosas. Eso se ve muy, muy de seguido.
0: Sí, yo también pienso en eso. Como que ya lograron esa comodidad, beneficios, y dirán, no pregunto nada.
4: Sí, mejor
0: tengo mi casa, mis hijos están bien, tengo un hombre bueno, y cuando viene la pasamos rico. Pero yo le pregunto a las mujeres, a ver, estas preguntas sí ya para las mujeres en los chats. ¿Será que existe un hombre que tenga ese tipo de trabajo, que vea solo a su mujer una vez al año, un mes, y así sean años, y no sea infiel? ¿Será, sea la profesión que sea, no estoy hablando del militar, supongamos que a Paul Urrego, que trabaja en Radio Mañana, le dirán, Pulpo, le toca ir de ahora en adelante 6 meses a la mega de diferentes ciudades a vivir allá, su esposa no puede ir, y viene un mes al año, y así durante los próximos 4 años, Pulpo. Se imagina que la mega le dijera eso al Pulpo, y a Andy, y al Tripas. Por eso digo, no importa la profesión, ¿será que un hombre aguanta ese tiempo, y también la mujer, pero aquí el caso es que la mujer es fiel, si aguantan eso? O sea, uno decir, oiga, ya, me fui para la mega Cartagena, y aquí 6 meses y vuelvo a ver a mi mujer en un mes, y después otra vez 6 meses para la mega Bucaramanga, y 6 meses. Yo soy sincero, yo no es que no aguantara, yo no podría tener una relación así. No. Yo, Daniel Tres Palacios, a mí una novia me gusta tenerla cerca, o compartir mucho con ella. Por eso siempre he dicho, si tengo una novia en otra ciudad, pues hombre, tendré que tener mucho billete para estar viajando. Sí. Pero no pasa una semana sin verla.
4: No, está loco. No.
0: Ahora esta mujer aguanta 6 meses para verlo un mes. ¿Ustedes creen que el ser humano, hombres y mujeres, aguantan ese voltaje sin importar la profesión? Dice Jesús, yo aguanté.
3: ¿Pero aguantó cuánto tiempo?
0: Hijo de madre.
3: ¿Y por qué se acabó? ¿Porque se aguantó? ¿O sigue?
4: Sí.
3: Porque es que a mí eso me parece muy denso, Dani. Si uno, incluso, por los horarios que uno a veces tiene dentro de esto, que al final estamos en la misma ciudad de las parejas, tal, y aún así puede acarrear problemas viéndola prácticamente todos los días, imagínese usted estar así a distancia. Muy lindo el celular, claro.
0: No.
3: Muy linda la videollamada y claro, hay forma de sentirse cerquita.
0: No, uno para videollamadas.
3: Pero al final del día,
0: llama a una amiga y habla paja.
3: Pero al final del día, Dani, hace falta la runcha, hace falta el venga, hablemos.
0: El contacto.
3: Venga, agarrémonos.
0: Sí.
3: Oiga, me dio mal genio que me dejó la toalla mojada en el baño, y fue, porque no sé cuándo se lavó las patas. O sea, todo ese tipo de cosas hacen falta.
0: Pero es duro. Un abrazo a todos los que están en esa situación, porque acá vi un comentario, hasta los que están en la cárcel se ven más.
3: Sí, ¿de acuerdo?
4: Que ellos tienen la
3: de acuerdo, la conyugal.
4: Cada 15 días.
3: Por eso.
0: Qué fuerte este tema. Acá dice Camila, un hombre no aguanta. Dice acá Jimena, yo llevo 5 años, pero nos vemos cada 5 días normalmente.
3: Muy bravo.
0: Ah, no, eso es distinto, se ven todas las semanas. Ah, no, claro, Jimena. Por eso digo, yo podría tener una novia en Bucaramanga, pero siempre y cuando todos los fines de semana nos veamos.
3: Ah, pero es que eso es distinto. Porque
0: pero
3: eso es
0: billete.
3: Claro.
0: Entre mano no está ocupado, pero uno dice, mi amor, acuérdate que el viernes aterrizo 6 de la tarde.
3: Y es tiempo.
0: Y el domingo me vuelvo en la noche. Ah, bueno.
3: Billete y tiempo.
0: Eso es billete.
3: Hay que invertir.
0: Y exactamente.
3: Billete y tiempo.
0: Pero aquí el caso no es. Ay, señorita Ingrid. Si usted se entera que hay cachos, venga y écheme el chisme. No sé qué beneficios tendrá, pero si usted termina su relación, ¿pierde cosas? ¿Los niños pierden? ¿O cómo sería el caso?
7: Pues ahí el tema es si uno va y denuncia allá pues al ejército el tema, ya se abren investigaciones y le afecta a uno la carrera, pero pues...
0: Ah, ¿le afectaría la carrera a él si se infiel?
7: Sí, duro, claro.
0: ¿No? O sea, claro, voy a inventar, si él,
7: mucho la familia.
0: Si él es capitán, por ejemplo, estoy inventando, y se abre el caso y se confirma que él tenía un amante... Ahí, ¿qué pasa? ¿Lo bajan de rango? ¿Ya no puede ascender? ¿Qué pasaría?
7: Lo pueden, si es de la misma fuerza, los echan.
0: Ah, si la amante está en el ejército.
7: Ajá.
0: Los Uy, echan.
3: Bravísimo eso.
4: Eso no.
7: Ah. Pero si es de pues una persona externa, le abren un caso, una investigación y el tema del ascenso se le frena.
0: ¿Y si él? Ah, ok, sin infidelidad, pero él sí podría divorciarse normal, sin que haya cachos, y ahí sí no le afecta a su carrera, si es un divorcio, obviamente, consensuado. Pero si es por infidelidad que la mujer lo deje y va y dice eso en el ejército, le podrían frenar el ascenso.
7: Sí.
0: ¡Ay, jue madre! Yo no sabía eso.
4: Duro, ¿no?
0: Señorita, ¿y usted, si se entera en este momento que él es infiel, qué va a hacer? ¿Averiguaría bien primero o usted lo echa?
7: Pues primero averiguaría bien, porque es que no es solamente soy yo, están en el niño, que pues igual...
0: No, y no puede llegar al ejército a decir, es que un brujo me dijo.
4: Sí, no.
7: Epa. Así es.
0: Oiga, Ingrid, usted después de 13 años viendo a este hombre un mes cada 6 meses, ¿usted sigue igual de enamorada?
7: Pues mira que el tema es que la relación, digamos que de cierta manera se fortalece porque el esfuerzo del detalle, de estar pendiente de esa otra persona, de lo que normalmente digamos que uno toma por monotonía, dentro de la relación mantiene más vivo. Entonces esos nexos siento yo que son más perdurables.
0: Muy bien. Bueno, vamos a averiguar. 13 años de relación, no importa hace cuánto la engañaron. O sea, ¿usted cree que los últimos 4 años que ha sido lo más difícil?
7: Sí.
0: Pero claro, le pueden decir que de pronto hace 7 años, 8 años, no sabemos. Pero Xavier Piñeros, un abrazo a todo el ejército que hasta ahora sintoniza la Mega. Está todo el mundo allá en los camarotes, están revolcando los batallones.
3: ¡Ay, Daniel, no diga esas cosas!
4: Pues, que están allá dando vuelticas.
3: Sí, están, yo dije, no, Daniel.
4: No los unos puede, contra los otros.
3: Les puede dañar el ascenso, ya le acabo de explicar.
0: No, señor, me estoy refiriendo a que están haciendo bulla, que están gritando.
4: Claro, no confunda eso con la comunidad.
0: Porque hay un caso infiel que involucra a uno de ellos en este momento.
4: Sí, señor.
0: Allá el de Puesto Bruja está echando bala al monte.
3: De Puesto Bruja.
0: A todos. Sí, hay una serie. Siempre hay un sitio que se llama Puesto Brujo en los batallones.
4: Te cabe este servicio, Andy.
0: Bueno, muy bien.
3: Pero no
0: es silencio. ¿Qué es silencio? Vamos a ver, vamos a ponerle suspenso a esto. Atención, todas las Fuerzas Armadas del país se cogen de la mano.
4: Hacen la hora, empiezan a hacer la hora.
0: Cierran los ojos, empiezan a hacer un mantra.
3: Un tantra también.
0: Uno de ellos podrá estar en complicación su ascenso. Xavier Piñeros, 13 años de relación.
4: Ya, ya,
0: y... Y él hace 4 años está de traslado en traslado y se ven muy poco. Señorita, ¿cuánto lleva él en el ejército?
7: Él cumplió 20.
0: No,
7: mentira, 18.
4: Uy, ¿años? Es un montón.
0: O sea, se mandete un cargo alto.
4: Duro, sí, señor.
0: Atención, tiembla el ejército. Las estrellas se les caen del sombrero. Se les caen de los hombros. Atención, Colombia. Xavier Piñeros, ¿el militar es fiel o es infiel?
10: Infiel, Daniel. Oh,
0: ¡no!
11: ¡Pagaron!
0: ¡Ay, no, no, no!
4: No, parce.
0: ¡Ay, señoras y señores! Señorita Ingrid, salió infiel el hombre. ¿Era obvio o usted tenía fe que él pudiera ser fiel estos 13 años?
7: Pues, en el fondo, pues uno siempre espera que sea fiel, la verdad. Sí, sí, porque es complicado, es duro mantener una relación así y pues lo mínimo que uno espera es eso.
0: Pero bueno, oiga, venga, le hago una pregunta. Yo creo que, y yo, esto es suposición mía, que después de un caso infiel, la gente que llega de pronto donde la pareja decirle que fue un brujo, obviamente las parejas siempre van a decir pura paja, eso es mentira, usted que va y le cree a un brujo, pues los que nombran al brujo.
4: Sí, sí, sí.
0: Pero supongamos, bueno, no, supongamos no, usted por algo se comunicó con otros, ¿usted le creería más a Xavier en este caso, que es el brujito invitado, que a su pareja que le negara absolutamente todo y usted jamás encontrara una prueba? ¿Usted le creería más a su marido con el que ya 13 años o a Xavier?
7: Pues es complejo porque por algo estoy por acá.
0: Por eso, pero supongamos que nunca encontró pruebas y su marido le niega todo. Todo, le dice usted, ¿qué? ¿Está loca? ¿Cómo que preguntándole a brujos? O bueno, así usted no le nombre el brujo, él le niegue todo. ¿Qué? ¿Quién le dijo eso? ¿Quién le llegó con chismes? Yo a usted la respetaba y le he sido fiel 13 años. Soy el papá de sus hijos. Y usted jamás encontró una prueba. ¿Le cree a Xavier o le cree a él?
7: Pues le creo a él.
0: Okay, ah, perfecto. Bueno. Pero bueno, igual está haciendo aquí el tema con Xavier, ya después ella hará sus averiguaciones.
4: ¿Te cree que va a cambiar ella esa tranquilidad, comodidad que tiene, papá?
0: Señorita, ¿desearía hacer 3 preguntas?
7: Claro que sí.
0: ¿Sabe qué tiene que hacer?
7: Sí.
0: Vamos a cantar el Padecín versión militar.
4: De una.
0: No está aquí la pista, pero usted la mete el ¿cómo sería el militar? 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
3: Pam, pam.
0: Exactamente. Vio versión militar.
4: Pero eso parece más un villancico.
0: Ábrase, déjeme.
3: Dejado es que está ahí, por eso es que es así.
0: A ver, vamos, Ingrid, versión militar. A la una, la voy a poner en la pista un poquito, pero versión militar. Hágale.
7: Payasín.
4: No, pero eso no es más seria, más seria. Con seria, seria, no, sí, con rabia.
0: No, y no es con rabia, tiene que ponerle el tono militar.
4: Seria, sin payasín.
0: No, que no es así, es con militar, idiota.
4: Así son los militares, son recio rabones.
0: Payasín. Yo soy un payasín. Cuidado con los payasos, porque soy un payasín.
3: Pam, pam.
4: Un saleto conceptual.
0: Muy bien. Como cuando ellos cantan cuando van trotando.
3: Payasín.
4: Yo soy un payasín.
0: Pero el
4: Ese es clave.
0: Toca hacerlo. Vamos. A la una, a las dos y a las tres.
7: 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Cuidado con los payasos, que yo soy un payasín.
3: Pam, pam.
7: Pan, pan.
0: Le faltó el pan pan al final y le faltó más pa pa pa pa pa pa pa pa pa.
3: Sí, sí. Además que tiene que ser dos veces.
0: Claro, porque es el inicio de cada estrofa de pa pa pa pa pa pa pa pa pa pa pa pa pa pa pa pa pa pa pa pa pa pa pa pa pa pa pa pa pa pa pa pa pa. Listo, así como si fuera una balacera. Uno, dos, tres, hágale.
7: Yo soy un payasín.
0: Le faltó el pam pam, vamos a repetir. El pam pam es clave, ese pam pam.
3: Es que sin el pam pam realmente no hay. O si no, pregúntele a Wisin Yandel.
0: ¿Qué hora ha sido
3: sin pam pam? No hay nada.
0: Vamos, a la una, formen filas.
3: Atención, presenten.
0: Me acuerdo el chiste de armas al hombro. ¡Ay, mi capitán se murió el del tanque! Bueno, eso era un apunte. A las dos y a las tres, vamos.
7: Cuidado con los payasos, que yo soy un payasín. ¡Pam, pam!
0: ¡Eso! Tendrán hecho una pregunta.
4: ¡No sea perro, Daniel!
0: Sí, porque pobrecita. Me faltó un pam, pam.
4: ¡No! Sí,
0: yo
4: no,
0: los conté, faltó un
4: pam. No, Daniel, pobrecita, sí, sí, sí. Que ha hecho todo el esfuerzo.
0: De los creadores del ropo pompón, llega el pam, pam.
3: Había una vez un payaso.
0: Para, papá. Bueno, muy bien, Ingrid. Primera pregunta para Xavier Piñeros.
3: Yo la reventé.
7: Espérate. En el último año, ¿ha habido infidelidad de cama?
0: Uy, ojo a la pregunta, okay. Xavier.
4: Muy específica.
0: En el último año, ojo, ella solo quiere saber en el último año.
10: Último año.
0: ¿Ha habido infidelidad de cama en el último año? Eso solo tiene que responder sí o no, don Xavier.
10: Sí, Daniel.
0: Uy, sí.
4: Se le ha pegado el peluche.
0: Ojo que ya se equivocó en la pregunta porque hubiera preguntado en el último año cuántas de cama, pero ella quiso saber solo si había infidelidad de cama.
3: O para usted es indiferente si hay una o hubo 100.
7: Es indiferente.
0: Ok, perfecto. Se acaba de enterar que sí hubo cama en este último año. No sabemos si una o 50.
4: Hubo movimiento pélvico.
3: No la sigan, no sean buitres.
0: Segunda pregunta. Oiga, ya lleva 600 seguidores de más.
4: Pero Daniela,
0: por conectarse con nosotros.
4: Estamos haciendo un seguimiento detenido a todo esto.
3: Yo quise el perfil y le inicio, y cada vez que reinicio, tiene a un seguidor más.
4: Sí,
3: muy bien. Y muchos perros enfermos.
0: Bueno, segunda pregunta, Ingrid.
7: Segunda pregunta.
3: ¿Con cuántas?
4: Con la misma, pero.
7: ¿Hace cuánto fue la última infidelidad?
0: ¿De cama o normal?
7: No.
0: No importa. Normal. No importa. Listo. Xavier, la última infidelidad, ¿cuándo se está registrando, por favor?
10: Vamos a volvernos los últimos 5 meses hacia atrás, última.
0: Hace 5 meses fue la última, mujer. Como por allá, Semana Santa, más o menos. Mayo, junio, julio, agosto, sí, como para Semana Santa. Uy, no se quedó pegado. No. Última pregunta.
7: No. No se me ocurre otra pregunta, la verdad.
0: ¿Me la deja hacer a mí?
4: Ay, ya gana Daniel.
0: Ya vengo, me lo voy a hacer. ¡Ole! Uy, no, pero que se estampó, no.
3: Igual para 30 segundos.
4: Ah, antes.
3: Pongo una canción y antes de la canción y le sobra tiempo.
0: No tengo que poner una canción, un jingle. Y tengo... Bueno, señor.
3: Ponga la grande fade y no, le sobra tiempo.
0: Vamos a hacer una preguntita, Xavier, en 13 años de relación. ¿Con cuántas personas este hombre ha engañado a su mujer, madre de sus hijos?
10: Listo. En general tenemos un registro de 4 personitas, Dani.
0: Oh. En los... 4 personas.
10: ¿Cuál es poquito?
3: Igual es poquito,
0: le da moral a Ole Xavier, no se ha condenado.
4: Así es, mucha porquería.
0: Mucho perro. Señorita.
3: Pero porque ya lo están siguiendo. Uy,
0: ¿qué piensa perro hacer?
7: Buscar evidencias.
0: Y él viviendo tan lejos, no, allá, traslado de todo, es muy berraco.
3: ¿Cómo
0: porque...
3: va a ser?
4: ¿Cómo va a ser?
7: No es posible.
0: Bueno, mujer. Pues ahí le dejamos, ya usted decide si creer, no creer, qué decisión va a tomar. Uy. Bueno.
7: Vale, muchas gracias.
0: Chao, Ingrid.
3: No, a ti nunca cambies.
4: Se llevó bueno, como 400 seguidores, Daniel.
0: Bueno, ya viene el cartel paranormal. Antes, Javier Piñero, sus líneas de manera militar, por favor. Sí, Javier, hágale. ¿Por qué la pena? Yo tengo un gorro de Papá Noel en la jeta y no me da pena. Paro de cabeza.
10: Eso es un filtro, ¿no?
0: Hágale, Javier. Ay, Javier. Si hoy toca estilo militar. Hágale.
10: No.
0: Hágale. Ay, pero ¿cuál es la pena, Javier? Hace 5 años no le da pena cantar en los karaoke de Simón Navarra. Y hoy dar unas líneas...
4: Sin camiseta.
0: Sí, y hoy le da pena esto.
10: Sobre todo, que me la vez porque es una mentira.
0: A ver, Javier, hágale.
10: No, Daniel, no.
3: ¿Cuál que no?
0: No le da pena gritar, Daniel Tres Palacios, te amo en pleno teatrón.
4: En teatrón.
0: Sí, y le da pena dar las líneas telefónicas estilo militar.
10: No, porque no soy payaso de ustedes.
3: No le da pena decir, es una vaca.
10: No, no me da pena.
0: Hágale, hágale, Javier, diga, mi líneas son, hágale.
3: Eso es una vaca, Javier.
4: Antes era chévere.
0: Bueno, Javier, entonces, ¿cuáles son las líneas?
10: Me va a colgar igual. Va a sacar del like.
0: ¡Uy, es brujo! ¡Adivinó! ¡Mírelo! ¡Saqué! ¡Ay! ¡Es brujo! ¡Se confirma!
4: ¡Un brujo que sirve!
0: ¡Se confirma que tiene poderes! ¡Se descubrió que lo íbamos a desconectar! ¡Vio el futuro, Javier Piñeros! Muy bien, nos vamos. Ya viene el cartel paranormal de La Mega con historias de terror como esta que van a oír.
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0: Buenas noches.
7: Yo quiero comentar algo. Yo soy enfermera. Yo en espíritus y ángeles protectores no creo. Pero me pasó algo que yo trabajando en la clínica en UCI adulto. El médico me ordena a mí que prepare una dopamina y una adrenalina. Yo fui a preparar esos dos medicamentos y resulta y pasa que en ese momento el paciente entró en código. Cuando el paciente entra en código, yo ingreso otra vez al cubículo y el doctor me dice, Karina, devuélvete por el medicamento y ponte pilas, que el paciente está en código. Bueno, yo me devolví y alcancé a destapar la dopamina y la coloqué en una solución. No sé qué pasó, me llamaron por teléfono y contesté. Cuando cuelgo la llamada, en ese momentico, voy a preparar la adrenalina y no me acuerdo dónde coloqué la dopamina. Yo en ese momento, habían dos soluciones en la mesa y yo dije, Dios mío, no sé dónde coloqué la dopamina, si fue en la derecha o fue en la izquierda, con tal que yo dije, Señor, que se haga tu voluntad. Y coloqué la adrenalina y la coloqué en otra solución, ahí mismo. Entonces, como el paciente estaba en código, yo no podía bajar a la farmacia y volver a subir. Entonces, yo coloqué la adrenalina en una de las soluciones, no te sé decir... Si de pronto la mezclé, no sé, con tal que yo llevé las dos soluciones, se las llevé al médico. En ese momento, cuando están reanimando al paciente, me dicen, conecta los medicamentos. Cuando yo conecto los medicamentos, el paciente convulsiona de un momento a otro. Y vamos a ver que cuando yo voy a colocar la infusión para que pase el medicamento, los medicamentos se me regaron en el suelo. Toditas dos. O sea, no sé si de pronto fue un espíritu, no sé, con tal que el paciente salió del paro que tenía. Y en ese momento, me sentí como que no sé, o sea, como que si fue algo
12: que me ayudó porque se botaron los dos medicamentos. Es decir, que si los dos medicamentos hubiesen pasado, pues quién sabe si yo no hubiese matado a ese paciente.
13: Ojalá siga viendo historias paranormales, pero ojalá nunca lo vuelva a pasar lo de no saber cuál es el medicamento que puso a la izquierda o a la derecha y jugar a la lotería con un paciente. Que eso sí da miedo.
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buenas noches. Bienvenidos al cartel paranormal de la Mega. ¿Cómo están? ¿Cómo andan los oyentes de la Mega? La comunidad del cartel paranormal, la comunidad de la Mega, la comunidad del Tripas. Buenas noches para todos ustedes, amantes del misterio, amantes del terror. Vamos a empezar este viaje que dura 3 horas por el universo del misterio que tanto nos gusta, ¿no? Nos gusta cuestionarnos, pensar en cada historia el por qué le pasó eso a esa persona. ¿Por qué no me pasa a mí? ¿O por qué me pasó a mí y a los demás no? ¿Por qué me asustan a mí en mi casa y no asustan a mi esposa, a mis hijos, a mi mamá? ¿Qué fue eso que yo vi anoche? ¿Sufrí de la parálisis del sueño? ¿Me desdoblé? ¿Soñé con un terremoto y sucedió? ¿Se me apareció el diablo a ofrecerme un pacto? ¿Vi a Jesús? ¿Escuché a la llorona? Un duende intentó robarse a mi hijo. Tantas historias que uno escucha. Transporté un fantasma, ¿no? Historia, uf, esa historia es icónica en el gremio de los transportadores, muleros, taxibris, Jack Sparrow, de transportar a un muerto. Pues no tanto a un fallecido, sino a un fantasma, porque bueno, los fallecidos los trasladan a ambulancias, coches fúnebres. Pero más la historia de el taxista que de pronto lleva al pasajero y en medio de la carrera voltea a mirar o mira por su retrovisor y la persona no está. O la historia típica que recogen a alguien y le dice, lléveme al cementerio. Y cuando la persona se baja, tan pronto se baja del vehículo, se desvanece. En las carreteras, la historia típica del mulero que inclusive tuvo canción, ¿no? Donde recoge a la mujer bonita y después se entera que había transportado a un fantasma. Y esa historia que narran los muleros, hay una bastante aterradora, y arranquemos con esa historia, se las voy a contar, sé que muchos la conocen, pero con esto abro para que ustedes se animen a contar su historia, opinen. Y es la historia del mulero que viajaba por una carretera y se detuvo a comprarse un tintico, habitual, ¿no?, en ellos, echarse un tintico en medio de la carretera, y se le acercó una mujer muy bonita y le pidió el favor que si la llevaba hasta su pueblo. Bueno, él la subió a su camión y en medio del viaje él le prestó la chaqueta a ella. Hacía mucho frío y el conductor, el mulero, le presta la chaqueta a la señorita. La lleva hasta su pueblo y él le dice que no se preocupe, que él mañana pasa, que está de regreso, pasa y recoge la chaqueta. Ella le indicó en dónde vivía. Bueno, no había problema. Hasta ahí muy bonita la historia, ¿no? El mulero se va muy feliz a terminar su viaje, su carga. Y al otro día, efectivamente, que tenía que volver a pasar por ese pueblo, llega hasta la casa donde había dejado a la señorita. Le abre una señora a la puerta y él pregunta por ella. Y la mujer le dice que le diera una descripción de ella. Se la da y la mujer le dice, no, usted está hablando de mi hija. Y él le dice, ah, bueno, señora, mucho gusto. Es que ayer la transporté y le presté una chaqueta y quedó volvérmela. Y ella le dijo, es imposible eso. Le digo, ¿por qué? Le digo, porque mi hija falleció hace unos años atrás. Él, sin creer, le dice, es imposible. Yo ayer estuve con ella, hablé con ella, se subió en mi camión. Inclusive le presté mi chaqueta. Y ella le dice, vamos, me acompaña al cementerio, donde está la tumba de mi hija. Se dirigen al cementerio, llegan hasta la tumba. ¿Y qué pasó? Ahí estaba la chaqueta que el mulero le había prestado en la tumba. Son esas historias que nos ponen a pensar el si esto puede suceder, el por qué le sucede a un mulero, el por qué habiendo tantos taxistas y todo le sucedió a usted, amigo taxibris, eso.

0: Dice, bueno, eso es posible que pase, pero compartir hasta el punto de cenar, comer, tomarse algo, tener relaciones. Claro, están los famosos íncubos y súcubos, ¿no? Estos espíritus, llamémoslos energéticos, que son aquellos que llegan hasta su cama y abusan de usted, o a veces ni siquiera, llamémoslo, es un abuso, sino a veces la persona confiesa disfrutarlo. Pero son estas esos espíritus que se alimentan de la energía sexual, los íncubos y los súcubos. Pero bueno, eso sucede, usted estando en su cama, durmiendo o tratando de conciliar el sueño, y que sienta esa presencia y sienta cómo tienen relaciones con usted. Pero ahora, el compartir, el conocer a alguien en un bar, en un bus, en la calle, hablar, comer. ¿Ustedes creen que uno puede pasar tiempo con un fantasma y después enterarse que usted compartió con alguien que había fallecido? Ahora, yo trato de imaginarme, supongamos que usted almorzó con un fantasma. ¿Será que, y les planteo esta pregunta también, a mí me gusta que pensemos mucho en estos temas, ¿será que la gente que estaba en el mismo restaurante ve el fantasma como alguien real? ¿Verán el plato solo y la comida volando? No, eso sería de loco, saldría todo el mundo corriendo. Pero ¿será que el fantasma, mientras comparte esa hora, digamos que un fantasma compartiera con nosotros una hora de almuerzo, ¿será que todo el mundo está viendo el fantasma como lo vimos nosotros? ¿Y el fantasma come? ¿El fantasma toma bebidas? ¿El fantasma puede pedir un taxi por una aplicación? ¿El fantasma puede esta noche ir al apartamento de Daniel Tres Palacios y coger mi celular, desbloquearlo y pedir un carro por aplicación? Y yo al otro día decir, ve, tan raro, mi celular pidió un carro en la madrugada, se debió enloquecer la aplicación y pondré el reclamo y todo. ¿Pero será que un fantasma llega hasta ese nivel energético de hacer eso? Pues son historias, y ahí ponía un ejemplo de muchas historias que vimos en este espacio, y por eso me encanta que se animen a contar sus historias. ¿Les sucedió eso a ustedes? ¿Les pasó? Bueno, pues quiero que cuenten su historia esta noche, que compartan su historia. En el chat de TikTok me escriben, Dani, tengo una historia, y ya, me dicen tengo una historia, y con mucho gusto lo subo, me la comparten. Y ya, por increíble que sea, brujas, duendes, demonios, ángeles, sueños, viajes astrales, lo que quieran. Alejo, buenas noches.
1: ¿Cómo va, viejo tripado?
0: Bien.
1: Buen día aquí en España.
0: Ah, en España, buenos días para usted, bienvenido. Sí. ¿Y qué historia nos quiere contar?
1: Bueno, Dani, pues yo no sé si usted conoce la vía entre Tuluá y Buga.
0: No, la de Tuluá y Buga no está.
1: Esa es la variante.
0: Ok.
1: Bueno, la variante que va de Tuluá a Buga. Nosotros, yo con unos amigos solíamos ir a Tuluá mucho en la madrugada, los fines de semana, porque pues en Buga suele ser muy, muy suave en temas de fiesta y todas las cosas. Entonces en Tuluá íbamos porque teníamos más amistad allá, ¿sí o no? Íbamos bajando, ya eran como a eso de las 3 porque un parcero estaba con afán de llegar a la casa, ¿sí o no? Y veníamos en moto por la variante. Y vean, Daniel, usted no me va a creer a mí, pero de la variante salió un coche, así de bebé. Y entonces nosotros nos timbramos durísimo porque el coche sale así de la nada en la carretera acá y nos hace accidentar. Y entonces nosotros paramos más adelante y nos bajamos con la linterna del celular y alumbramos a ver quién había por ahí y miramos el coche y estaba vacío. O sea, tenía unas cobijas, pero estaba vacío. Y nos metimos así a mirar alrededor a ver quién había por ahí. No había absolutamente nadie, Daniel.
0: ¿Qué cree usted que pasó?
1: Subimos la moto y no sé, Daniel, no sé, porque es que en el Valle del Cauca hay muchos accidentes, mueren niños, se mueren muchachas. La otra vez aplastaron un tren cañero, aplastó a una muchacha y la molió. Entonces, no sé, yo pienso sinceramente que puede ser un espíritu o no sé. Es que, como le digo, en el Valle del Cauca, eso, la chica esta que murió en la piscina por Candelaria, esa suele ser muy común que dicen los camioneros o las personas que trabajan en aplicaciones, o que suelen ver a la muchacha que los para y se sube y cuando ya van más adelante ya no está.

0: Pues mire, Alejo, historia carretera. Un abrazo a la gente en Buga. La ciudad de los milagros. A la gente en Tuluá también. Miren esa historia, historia de... San Javier pidió la palabra. La ciudad de los milagros. A la gente en Tuluá también. Miren esa historia, historia de... San Javier pidió la palabra acá. Ahora sí.
1: sí, resulta que hace muchos años, por ahí unos 10 años en la vía que conduce para Buenaventura, había, en esos tiempos había un cuento, una historia del sombrerón.
0: Ok.
1: El sombrerón. Entre la ruta entre Cisneros y un pueblito que se llama Los Guerreros, en la vía Buenaventura.
0: Ya.
1: Por los lados de los túneles de Buenaventura, ¿no?
0: Esa sí la conozco porque viajé varias veces de Cali a Buenaventura y miedosa.
1: Sí, sí, sí. Y resulta que un día iba subiendo yo, 2 de la mañana, destino Cisneros, Lobo Guerrero, y tipo 2 de la mañana, hermano. Y voy subiendo yo por el túnel, me parece que era el túnel 3. Sí, el túnel 3, que decía un túnel falso se llamaba ese túnel.
0: Había un túnel todo chiquito que inclusive hasta goteaba todo el tiempo agua, que era todo paranormal.
1: Ese era el túnel falso era ese.
0: Ok.
1: Que ahorita ya le hicieron drenaje, pues ya no bota agua como botaba antes, ¿no? Y resulta que yo voy llegando ahí a ese túnel y yo veo a alguien chiquito que viene, hermano, con un sombrero grande. Y en ese momento el carro perdió fuerza, se sentía como el clima más frío. Y los cambios del cambio no le quería acelerar al carro, yo aceleraba y el carro como quedado. Y pasé el túnel, pasé ese señor, ese chiquito con ese sombrero, no se le veía el rostro ni nada, hermano. El mero sombrero grande, no se le veía el rostro, y el carro en ese momento el clima se puso frío, el carro se puso lento, que no quería andar. Pasé el túnel falso y ahí ya el carro de un momento a otro como que se niveló y ya cogió, hermano, a caminar normal, pero fue un susto bravo, hermano.
0: Jorge, ¿por qué cree usted que en las carreteras, y usted siendo un mulero, la gente cuenta tantas experiencias sobrenaturales? ¿Por la gente que fallece en accidentes o qué explicación le da usted?
1: Sí, mira que es, yo creo, sí, la gente que en accidentes, inclusive en Obando, no sé si se ha escuchado un pueblo de Obando Valle.
0: Sí.
1: Hay un cementerio que ahí llegando a Obando, y ahí entrar a Obando, y se escuchaba también que ahí cuando iban pasando la gente... Se sentía que le tiraban encima del carro, de la mula, les golpeaban el techo durísimo en ese cementerio. Escucho uno muchas cosas. Decían que era porque una muchacha tuvo un accidente en una mula por ahí, por esos lados, que fue como que culpa del conductor, y desde eso hubo un tiempo que asustaba mucho a la gente por ahí.
0: ¿Usted es devoto de la Virgencita del Carmen? ¿Se cuida de alguna manera? ¿Se protege?
1: No, y desde eso hubo un tiempo que asustaba mucho la gente por ahí.
0: ¿Usted es devoto de la Virgencita del Carmen? ¿Se cuida de alguna manera? ¿Se protege?
1: No, yo devoto a Dios.
0: Okay.
1: Me encomiendo a Dios Todopoderoso y sí.
0: Oiga, viejo Jorge, y las personas, y obviamente lamentando a todos los que fallecen en accidentes de carro, que en estos días veía una noticia trágica de una señorita que perdió la vida, creo que hacia la vía Girardot, un carro que se le metió por detrás a un camión, por ahí vi la noticia en estos días, no sé exactamente cuándo ocurrió.
1: Ah, sí, pues la estoy mirando.
0: Sí, fuerte, una camioneta, una Mercedes,
1: sí, señor, sí. Mercedes blanco.
0: Eso, uy, terrible esa imagen, y que en paz descanse, sí, la señorita. Pero mi pregunta es, ¿usted cree que todas estas personas que fallecen en este tipo de accidentes de tránsito quedan penando, que no se dan ni cuenta, llegan a un cielo, no sé sus creencias, qué se le vino a usted a la mente?
1: Bueno, Dani, te digo una cosa, no sé, usted en un accidente, yo he tenido 2 accidentes bravos, duros, golpes duros, y usted en un momento de eso usted no siente nada, Dani. Usted en un momento de eso usted no siente nada, no siente dolor, no siente nada, queda en shock, no sabe dónde está, ¿entiende? Entonces ahí, eso es lo único que yo te puedo decir que puede sentir uno. Usted no siente nada en un accidente, ¿entiende? Eso no es lo que te puedo decir, Dani.
0: Pero sí, pero y bueno, me alegra que esté contando el cuento, pero ya la persona que fallece en el accidente de tránsito, como usted bien lo dice, que ni se enteró, ni se dio cuenta, ¿será que quedan ahí en ese lugar de la tragedia como fantasmas?
1: De pronto puede ser, porque yo he visto que partes que pasan accidentes y uno es

0: escucha por ahí de historias después que es que ahí en tal parte donde hubo tal accidente, me pasó esto y esto, están asustan. Entonces, no me ha pasado en mí en sí, pero sí he escuchado a otros compañeros que sí me han contado cosas así similares, ¿oís?
1: Fuerte el tema, pues viejo Jorge, muchas gracias y cuídese mucho.
0: Listo, Giovanni, gracias por atendernos ahí, ¿listo? ¡Qué tallazo!
1: La buena, papá.
0: Bueno,
1: Chao.
0: papá, Dios lo bendiga, la buena.
1: Chao,
0: Chao.
1: chao, amigo mulero. Un abrazo a todos los muleros. Qué profesión tan dura, ¿no? Uf, esos muleros que andan y andan, tienen que dar a la mujer horas, comer por ahí, dormir. A veces uno los ve durmiendo, hasta los he visto hasta en hamacas que cuelgan debajo de la mula, en serio. Ahí cerca de los peajes, cuando de pronto hace mucho calor, como que se sientan, se echan ahí en una hamaca. Muy berracos, y obviamente tocando el tema paranormal, hay unas carreteras que dan miedo. Esa de Buenaventura, las veces que yo tuve la oportunidad de estar en Buenaventura, yo estuve dos, tres veces, tal vez dos, pero siempre hacíamos viaje de Bogotá a Cali en avión y Cali Buenaventura en carro, que no sé ahorita en la actualidad cuánto estará gastando uno, pero entonces era como 3 horas. Y me acuerdo que una vez saliendo de una discoteca que estuve allá haciendo un show de DJ, tenía que viajar de una, saliendo de la discoteca, o sea, haga de cuenta 3 de la mañana, porque mi vuelo era como a las 7 de la mañana en Cali. Y a esa hora cogimos carretera. Y eso era una vaina aterradora, o sea, no solamente por lo real, porque uno se podría accidentar, sino por el tema de fantasmitas y todo eso, bastante tétrica. No sé hoy en día qué tal esté, pero hay muchas carreteras en Colombia que tienen ese toque sobrenatural, y más cuando se llenan de neblina. Por ejemplo, yo viajo mucho a Villaleiva a veces en las madrugadas y coge uno la vía, eso es al norte de Bogotá, para que se ubiquen, y uno tiene que pasar por sectores muy altos, todo lo que es por Venta Quemada, Gachancipá, bueno, y todo ahí, varios pueblitos, Chocontá. Hay unas partes donde, uy, la neblina es una cosa tremenda. Le toca hasta a uno poner luces de parqueo y andar, no sé, como a 10, a 20, despacitico. Porque usted apenas ve nada, ve un poquitico las líneas de la división de la carretera, y eso sí es que tienen, afortunadamente tienen. Y uno dice, ¿en qué momento? Yo me pongo a pensar en eso manejando. Yo, ¿en qué momento se me va a aparecer la niña vestido blanco al frente en medio de la neblina? ¿Qué haré? ¿Frenaré? ¿Sacaré mi celular? ¿Me iré al barranco? ¿Me dará un infarto? No tengo ni idea. Pero uno pienso en eso. Y también un abrazo a mis amigos de Samacá, que es un pueblo por el que uno pasa para ir hacia Villa de Leyva cuando uno no se va por Tunja, sino por Samacá, que es una carretera también en la madrugada, y la he cogido de madrugada, aterradora, pero aterradora porque además es bosque a lado y lado, árboles muy altos, la carretera es muy angosta, no tiene división de línea, y es neblina en horas de la madrugada muchas veces, y también hay mucha mula, porque Samacá hay mucho carbón, y se encuentra usted esas mulas a veces con esas farolas, afortunadamente dan despacio y frenan. Pero aparte está el terror de las mulas en una carretera tan angosta y de neblina, pero también lo paranormal, que yo voy muy despacio y voy mirando y digo, ¿qué, será que me aparece un espantico por acá? Pero nunca. Pero bueno, a otros se les ha parecido. Señor Diego, buenas noches, bienvenido. Cuéntenos su historia, por favor.
2: ¿Cómo vamos, viejo Tripas?
1: Todo bien. ¿Qué le pasó?
2: Ah, bueno. Bueno, Tripitas, esta historia no es mía. Esta historia le pasó a un amiguito cuando nosotros trabajábamos manejando grúa.
1: Ok.
2: En Colombia. Resulta y acontece que el amiguito siempre que salía a viaje para los Santanderes, además le gustaba mucho pegar para allá. Hasta que un día yo llegué y le dije, venga, ¿usted por qué le gusta tanto irse por allá para Santander? ¿Qué es lo que tiene por allá guardado? Me dijo, no, parce, si supiera, me conseguí una niña hermosísima, mano. Estoy saliendo con ella, la estoy pasando bueno, y yo creo que esa mujer va a ser mi próxima esposa. Y yo, a lo bien, pues con el man, como nosotros nos echamos por ahí las politas y hablábamos pajarilla y toda esa vaina, pues éramos parceros muy, muy bacanos.
1: Sí.
2: Resulta y acontece que un día, Tripas, ya había pasado el tiempo, había pasado como, le pongo yo, como unos 5 o 6 meses más o menos, Tripas.
1: Sí.
2: Cuando él llegó y me dijo, parcero, me caso. Y yo, ¿a lo bien? Dijo, sí. ¿Y sabe qué? Quiero que usted sea mi padrino. Y yo, ¿padrino de qué? Dijo, pues el padrino del matrimonio. usted es un parcero mío bacano y usted ya le he contado las cosas desde que estoy saliendo con ella y todo. Y pues, hermano, yo quiero que usted sea mi padrino. Le dije, pues hágale, no hay problema. Resulta, tripas, que el man siempre que se iba para Santander recogía a la china en cierto punto y salían, comían, bebían y el man se la llevaba ya a la casa, normal, la dejaba ahí en la casita, la muchacha entraba. Resulta, acontece que cuando fue el día de la boda, se puede decir, nosotros nos fuimos de aquí porque ellos se iban a casar por lo civil. ¿Sí me entiendes? Iban a casar supuestamente a escondidas.
1: Sí.
2: Resulta que cuando nos fuimos para Santander, todos vestidos de pingüinos, me acuerdo tanto, Dios mío, todos vestidos de pingüinos y pues el man todo contento y la vaina y así como usted estaba hablando ahorita la historia que me hizo acordar de ella. El man llegó y golpeó ella en la casa y todo y salió el papá. Y entonces él llegó y dijo, sí, mira, haga un favor, es que estoy buscando a Natalia. Mi man, ¿cómo así que está buscando a Natalia? ¿Usted quién es? Me dijo, no, es que yo ya seré el novio de ella, no sé si ya le ha comentado. Entonces el man le dijo, espere un momentico, sigan. Y nos hizo pasar a la casa y todo. Y el man sacó, me acuerdo tanto, una botella de trago de allá de los Santanderes, un aguardiente. Uh-huh. Y nos sirvió de una copa y pues la verdad yo vi que al señor se le desgajaron las lágrimas. Y yo dije, oh por Dios, aquí pasó algo. Cuando resulta y acontece que el señor dijo, no, imagínese que es que mi hija, ella murió hace 8 meses en un accidente de tránsito. Murió con mi esposa. Si ustedes no me creen, camine, vamos al cementerio. Tripas, y nosotros no la creíamos y nos fuimos para el cementerio. Cuando este parcero mío vio la ¿cómo se llama eso? ¿La lápida?
1: Sí, sí, sí.
2: Cuando vio la lápida y el nombre de ella, uy, parcero, ese man se transformó total. A ese man le tocó meterle, ¿cómo se llaman estas personas? ¿Psiquiátricos?
1: Sí, como llevarlo a psiquiatría.
2: Uh-huh. El man duró internado un tiempito ahí en Cibaté. Yo le estoy hablando más o menos como del año 2000, más o menos, sucedió esa historia. Y el man duró internado más o menos como un añito en ese psiquiátrico porque el man le dio muy duro. Y el man cuando salió de allá de la... De allá del manicomio, se puede decir esa vaina. Resulta que en ese tiempo salió la... Yo escuché una canción que el man ponía mucho que era de Juan Carlos Zarabanda, que se llama Historia Macabra.
1: Sí, señor.
2: Ajá. Y ese pobre hombre, mano, ¿cómo era que tomaba con esa canción? Esa es la historia que le quería contar, Vio Tripas.
1: Pues Diego, le agradezco por querer compartirla hasta ahora en este espacio, donde todas esas historias son bienvenidas, donde no se le puede decir mentiroso ni loco a nadie si no escuchamos. Y al final cada quien saca su propia conclusión, ¿no? Lo decía yo al principio, ¿por qué pasan este tipo de cosas? ¿Por qué le pasa a un mulero, por qué no al otro? Seguramente hay muleros que de pronto nunca han visto nada y llevan años de profesión. Otros... en su primer viaje tome su fantasma. ¿Cuántos no han dormido en un lugar que asustan y no les pasa nada? Otros llegan la primera noche y tome. Se cree, ¿no?, que hay personas más que son como una lucecita, como un imán, más dulces, dice la gente, para este tipo de experiencias sobrenaturales. De pronto yo soy en los que no tengo nada de eso activado y por eso todo lo que he hecho en mi vida y no me pasa nada. Y de pronto existe gente que entra a un sitio con medio actividad paranormal y lo sacan de los pelos volando. Puede ser que hay personas con ese sexto sentido más, o no sé si desarrollado, o a los demás no se nos desarrolló, o todos nacimos con ese sexto sentido desarrollado, pero se va cerrando con el paso de los años. No lo sabemos, pero afortunadamente aquí escuchamos historias. Y bueno, y es interesante. Estamos a través de YouTube. Un abrazo a mis amigos de YouTube en el canal La Mega, en TikTok también ahí en La Mega. Abrazo grande para todos ustedes. Y obviamente en el radio, en La Mega en Colombia. Abrazo gigantesco para todos que escuchamos acá historias. Vamos a ver, dice acá el viejo Dubán, tengo algo que contar. Bueno, vamos a oír a Dubán que está pidiendo la palabra ahí en el chat de TikTok. Me escriben ahí. Con mucho gusto. A Javier ya leí la palabra, pero no quiso hablar don Javier. que está diciendo ahí que tiene historias paranormales, pero ya lo subí, pero no hablo el hombre. Ay, Dubán, me acuerdo que hablamos con Dubán, que le dije que era hincha de la América, que nos contó una historia muy fuerte, que cuando chiquito tuvo quemaduras y todo esto. ¿Sí o no, Dubán? Buenas noches.
3: Muy buenas noches, Daniel, ¿cómo estás?
1: Bien, señor, bienvenido.
3: Buenas noches a toda la audiencia.
1: Bienvenido nuevamente, gracias. ¿Qué nos va a contar la noche de hoy?
3: Bien, el domingo estuve compartiendo con Paul.
1: Sí.
3: Si me hago entender. Sí. Y me pasó algo fuerte. Estaba recostado en la cama y en un momento a otro, pues, no se puede decir que sea parálisis de sueño, porque se me quedó prensado todo el cuerpo, no me podía mover y tenía en directo, pues, la mega, si me hago entender.
1: Sí.
3: Estaba sudando fuertemente y ya cuando se me pasó, no sé qué se me apoderó de mí en ese momento. No era yo en ese momento y me pasó eso muy fuerte. Ya me había pasado en un pasado, pero esta vez me sucedió más fuerte.
1: Pero como si algo entrara en su cuerpo, Dubán.
3: Como si algo entrara en mi cuerpo, pero yo no me podía mover. Si me hago entender.
1: ¿Y qué hizo usted en ese momento? ¿O se quedó quieto y ya con el paso de los minutos?
3: No, yo me quedé quieto y comencé a orar. Si me hago entender. Comencé a orar, a pedirle a Dios. Y eso fue eterno. Fueron como media hora. Yo después le dije a Paul que me dejara compartir lo que iba así, pero usted sabe que hay mucha gente que quiere compartir y pues a veces no se le... pues está ocupado con otras personas, ¿no? Entonces quería compartir lo que me sucedió
1: y en esos minutos vio algo más, alguna otra cosita.
3: Pues es que son cosas que yo veo, a veces lo interpreto como parte de lo que uno puede imaginar cuando uno está así, ¿no? ¿Se acuerda que yo le conté a usted una vez que de eso por ahí como en el 2010 de lo del grito?
1: Sí.
3: ¿Sí te acuerdas?
1: Sí.
3: También me sucedió lo mismo. Y no sé qué es lo que tiene la mega que lo hipnotiza a uno.
1: O de pronto, ¿qué es lo que tiene usted más bien? Y que cuando escucha este tipo de historias, bien sea en la mega o donde quiera escucharlas, de pronto se conecta con ese espíritu, lo que decía, de pronto usted es dulce para atraerlos.
3: Pues la verdad yo creo que, como te dije, después de lo de las quemaduras, pues yo he vivido mucha cosa paranormal en lo largo de mi vida. Yo estuve mucho tiempo de transportador y tengo una historia también que contarte allá en San Miguel Putumayo. Eso pues San Miguel no, eso es, viene siendo La Hormiga, y entre La Hormiga y San Miguel nos sucedió algo con... Yo fui conductor mucho tiempo, si me hago entender.
1: ¿Y qué vio?
3: Ya no lo soy.
1: ¿Y qué vio?
3: Pues la verdad el carro se nos frenó en la noche, no sabíamos qué pasaba, tratábamos de comunicarnos y no había señal. Y se sentía una atmósfera bastante fuerte, Daniel, bastante fuerte, y sudábamos, estaba haciendo frío y sudábamos.
1: Sí.
3: Entonces, sí. A lo último, pues, porque no alcancé a mirar nada, todo se sintió. A lo último nos metimos al carro, porque estábamos afuera, vigilando, la noche estaba totalmente sola, casi no transitaba carros. Entonces nos metimos al carro y de la nada apareció otro carro. Si me hago entender, que nos brindó el auxilio, nos prestó las pinzas para darle batería al carro, porque pensamos que era eso. Y a lo último salimos, pero la presencia que se siente, Daniel, cuando hay algo negativo es bastante fuerte.
1: Muy bien, pues bueno, pues mire, Dubán contando sus historias. Dubán, un abrazo grande, cuídese mucho. Hincha Verdolaga, buenas noches, hermano, ¿cómo va?
4: Buenas noches, Dani, buenas noches para todos.
1: Cuéntelo, hincha, Dani, ¿qué le pasó?
4: Dos historias rápidamente que contar. Una de ellas le pasó a una prima mía. Resulta que mi prima de la edad de 12 a 13 años, ella tenía como un amigo imaginario.
1: Sí.
4: Ella siempre, cada vez que uno la veía, ya uno la veía apartada de todo el mundo, de la familia, y decía que ella estaba jugando con un amigo imaginario. Entonces, a veces nos decía, es que mi amigo imaginario está acá, él no quiere que ustedes estén, y aparte de eso, Dani, pues nosotros, yo a ella le decía, pues la verdad yo no veo nada. Entonces, ella en un momento a otro se ponía a jugar con él y así incluso que a la cocinita y toda esa cuestión. Entonces, por ejemplo, la tía mía era muy... Ella siempre ha sido muy pegada a mi primita. Entonces, ese amigo imaginario era como muy celoso con la prima mía. ¿En qué caso, Dani? Que a la tía mía amanecía como con chupetones, con... O sea, arañada por todos lados. O sea, incluso llegaba en un momento, Dani, que le empezaban a tirar monedas a la tía mía. Entonces... Dani, ya este caso se volvió hasta muy extremo de que a mi primita en horas de la noche ella salía de la casa, o sea, salía de la casa y le decía, no, es que mi amigo imaginario me decía que nos fuéramos pa el monte o pa cierto lugar porque ya no le gustaba estar acá. Entonces nosotros como que empezamos a investigar y sobre toda esa cuestión y resulta, Dani, que era un duende. Era un duende que se acogía mucho a la primita mía, si incluso llegaban, en cierto caso que se cambiaban, nos cambió, pues se cambiaron de casa y todo, y seguía lo mismo que ya, por ejemplo, la perrita que anteriormente tenía, ya no se sentía a gusto en la casa por lo mismo, y seguían lo mismo, se escuchaba tipo 11, 12 de la noche, tiraban monedas, mejor dicho, Dani, era una cosa impresionante, como una obsesión de ese duende hacia mi prima, que no quería que absolutamente nadie de la familia se acercara. Entonces, ya llegó hasta un punto, Dani, que, mejor dicho, fue como algo muy impresionante alejar ese duende como de la prima mía, porque a veces esos seres elementales, como lo llaman, es como muy difícil de poder que se acercaran o se alejaran pues de esas personas que acogían mucho. Entonces la prima mía duró como casi 3 años con esa cuestión y la verdad pues era algo muy, muy impresionante, Dani. Y la otra cuestión fue que le pasó pues a un amigo mío, estábamos reunidos todos los amigos de nosotros y Dani, un momento a otro el amigo mío nos estaba mostrando varias fotos. Y un momento a otro Dani le apareció la foto de la abuelita. Así hágase de cuenta como recién fallecida. Uh-huh. ¿Qué pasó? Entonces el amigo mío llegó y decía, bebé, pero qué tan raro que apareció esta foto de mi abuela. Cuando y un momento a otro empezó así como que en un momento de como si alguien estuviera escribiéndole al amigo mío y le decía, es que yo ya me morí, dígame si yo estoy muerto. Cuando Dani, en conclusión de todo eso, el amigo mío salió pues hacia la casa y a los 40 minutos que pasó todo el suceso, le dieron la noticia de que la abuelita había fallecido.
1: Muy bien, hincha verdolaga. Pues hincha, muchas gracias. ¿Algo más para su historia?
4: No, ni era eso.
1: Bueno, a usted un abrazo grande, hincha verdolaga, a todos los hinchas del fútbol. Abrazo grande, gracias por conectarse con el cartel de la Mega. Helen, buenas noches, señorita. ¿Pide usted la palabra? Helen.
5: Hola, buenas noches.
1: Buenas noches, bienvenida. Oímos su historia, por favor.
5: Bueno, hola. Para todos, buenas noches. Pues ahí hablando de. Ay, se me olvidó, ¿cómo es que se llama este? Parálisis del sueño.
1: Sí.
5: Pues yo desde muy niña veía cosas como niños, como sombras. Entonces, pues claro, yo estaba muy niña y nadie me creía, ¿sí? Ya cuando tenía como unos 16 años, ya empecé a experimentar la parálisis de sueño.
1: Ya.
5: Cada vez fue más fuerte, porque la parálisis de sueño a mí me llegó solamente, pues, como te explico, solamente sentía como la presencia, ¿sí? La presencia que quedaba así como paralizada, no me podía mover.
1: Sí.
5: Listo, eso era todo. Sí, daba miedo, pero no era pues como tan. Luego ya con el tiempo, es que con los años se va haciendo como más fuerte. Si uno se vuelve fuerte, esto se vuelve peor, más fuerte. Entonces ya empezó a arrimarse a la cama, ya empezó a tocarme, ya empezó a hablarme. O sea, son cosas que uno a veces vive que uno teme como hablar, porque dice, bueno, esta está loca, ¿cómo va a soportar como tanta cosa? ¿Sí? Entonces, pues empezó a hablarme, pero yo no le entiendo qué es lo que me quiere decir. Siempre me ha hablado. Y he tenido así pues como sueños repetitivos, y todo lo que sueño así repetitivo, todo se cumple. O sea, a mí no se me hace extraño cuando pasa algo, porque pues yo lo vivo antes de que pase. Retomo, el parálisis del sueño ya empezó a tocarme y yo empecé a sentir este ente, ¿qué dicen?
1: Sí.
5: Lo empecé a sentir, lo tocaba, yo a veces me deja tocarlo, ¿sí? O sea, a mí me da mucha rabia, yo trato como de, o sea, mi espíritu, yo siento que mi espíritu lucha contra eso. Y es algo así como, es muy flaco, demasiado flaco. Y me habla, pero no sé qué es lo que me quiere decir. Y una vez hizo que levitara mi cama. Eso fue horrible, no sé cómo explicarlo bien. Luego, casi las últimas veces que ha estado, que llega tan demasiado fuerte, que casi la última vez quedé con... O sea, era tan demasiado fuerte que yo sentía que mi pecho me dolía. Yo a lo último ya me soltó y yo quedé como 3 días con dolor en el pecho. Pero yo quedé muy asustada, eso sí me asustó. Y hace como 2 meses yo estaba ahí durmiendo normal cuando me agarró las manos y me estrujó, pero horrible, y eso sí me asustó. Y me dijo algo que, carajo, no sé qué es lo que me quiere decir.
1: Muy bien. ¿Y recientemente ha vuelto a tener el encuentro con ese ser como para tratar de averiguar finalmente qué es lo que quiero, qué quería decirle?
5: Pues sí, como te dije, hace 2 meses que me agarró las manos y me estrujó.
1: Pero ahorita reciente no. O sea, el último fue hace 2 meses.
5: Anoche sentí, pero yo sentí que eran como 2, ¿sí? Pero no solamente se me arrimaron, yo siento cuando es 1 o 2 o bueno.
1: ¿Y cree usted que eso sí le está pasando, verdad? ¿O cree usted que puede ser algo de su imaginación o que está psicoseada y al irse a descansar o algo como si fuera una especie de pesadilla?
5: No, yo no siento que sea pesadilla, porque a veces no me he dormido del todo cuando yo siento como la energía. Okay. Y yo digo, ay, no. No puede ser, y yo trato de despertar, pues de moverme, pero ya sé que no me puedo mover, ya me tengo que quedar allí. Pero yo escucho pues el entorno, trato de gritar, pero yo sé que no me van a escuchar. Y yo sé que eso no es sueño, no sé que no es una pesadilla, porque al momento que me deja, que me suelta, yo quedo en shock, quedo como unos 5 minutos como reponiéndome de esto, pero yo quedo despierta.
1: La famosa parálisis del sueño, eso es un tema bastante recurrente y famoso aquí en los espacios paranormales, porque a mucha gente le pasa lo que se está contando, a otros menos, a otros más, otros logran de pronto ver a ese ser que está ahí, otros amanecen con marcas, otros creen que son seres queridos que los están visitando, otros dicen que son brujas, otros los famosos cinco osucos que tratan de tener relaciones con la persona. Usted de todo esto, que ya que ha habido este caso y tan en varias ocasiones, al día de hoy, ¿qué piensa que puede hacer de todo esto?
5: No sé, yo siento que es un demonio, porque no lo siento que sea como un ser bueno, ¿no? Porque yo sé que él a mí no me quiere, me tienes como odio, no sé, porque siempre que se me presenta, él no lo hace de buena manera, él lo hace como con rabia, ¿sí? Porque yo siento la rabia que me tiene.
1: Y bueno, ayer dice que sintió gran dos. ¿Qué cree que viene? O sea, ¿qué cree que le va a tocar hacer en estos días? Porque debe ser muy harto y terrible estar pasando por esta situación. ¿Ha empezado a tratar de buscar solución, digamos, ahorita reciente o qué va a hacer?
5: No, mira que, no sé, ¿será que uno se vuelve como masoquista? No sé, pero, o sea, como no llega así como tan... Pero sí, cuando llega, llega demasiado fuerte. Y... Pero no, me dicen a veces, no, es que usted tiene como un don y ellos le quitan esa energía que usted tiene. Pero no sé, supongamos con los sueños repetitivos y todo esto, yo viví la muerte de mi hermano y muchas cosas atrás, mi separación. Entonces yo una vez me cerré y dije, no quiero soñar más nada, no quiero saber más nada, no quiero saber del futuro, no quiero saber nada. O sea, yo me cerré a eso porque no quiero saber qué es lo que va a pasar en el futuro, porque eso me atemoriza,
1: ¿Se ha puesto a pensar que puede ser su expareja con brujería, algo así, para atormentarla en las noches?
5: No, mira, no me atrevo como a pensar en nada ni en nadie, porque pues...
1: ¿Un ser querido que la visite desde el más allá?
5: No, pues ni modo de decir que es mi hermano, porque eso fue hace mucho antes de que me pasara, pues, lo del ente ese. Eso pasa hace muchos años y mi hermano hace unos 3 años falleció.
1: Bueno, pues qué caso, y a usted le toca seguir mirando como investigadora qué ocurre, qué sucede y en qué termina esta historia, y si logra al final que todo esto se calme y todo, pues vuelve y me cuenta cuál fue la solución, porque yo siempre he dicho, en esto no hay un manual ni hay una solución como ir al médico y ay, venga, ¿qué me tomo para esto? No, puede rezar, puede hacer mil cosas, puede que esto mejore, puede que empeore, no sabemos en qué va a terminar.
5: No, y lo peor de todo es que cuando tú empiezas a orar o así, es todavía más fuerte. Es que eso es una lucha horrible, demasiado terrible, porque tú luchas con oración, con vete de aquí, no te quiero aquí, y entre más uno le dice las cosas, más fuerte se pone, más fuerte. O sea, le como que le absorbe a uno demasiada energía.
1: Bueno, pues miren la historia de Helen, la parálisis del sueño y los tal vez serán demonios acechándola en las noches, y por eso la oración los pone más agresivos. La famosa parálisis del sueño. Esas historias de esas sí que hay en cantidades. Y estoy seguro que alguien que esté escuchando el cartel hoy va a tener su primera experiencia con la parálisis del sueño, estoy seguro. Charlie, buenas noches, señor, bienvenido, señor, cuéntenos.
6: Bienvenido. Don Daniel, buenas noches para ti, para Paul, para la audiencia. Como dicen por ahí, no salimos de una y nos metemos en otra.
1: ¿Qué pasó ahora?
6: Mira, hay que desvirtuar una sola cosa. Hablando de, tocando el tema de los asteroides, el famoso asteroide del 2027, el famoso GOG, no está registrado en la ESA y en la NASA, no están registrados que se acerque hacia la Tierra, uh-huh, este asteroide. Pero el otro asteroide que sí está cerquita es el Apophis, que es el 13 de abril del 2029, donde todos nosotros lo vamos a poder ver, y les explico cómo. Todos de pronto, bueno, algunos sabemos de que los satélites geoestacionarios están entre 35.000 a 36.000 de altura, ¿no?, sobre la Tierra. Y el Apophis va a pasar a 32.000. Pero hay un inconveniente que también toca explicarle a la gente. Y es que este asteroide, donde se desfase 1.000 kilómetros, puede impactar con la Tierra en 7 años.
1: Que 1.000 kilómetros en medidas universales no es nada.
6: No es nada, absolutamente nada.
1: Eso es nada.
6: ¿Qué es lo que ocurre? Todos sabemos que la Tierra, la gravedad, tiende a alar hacia abajo.
1: Sí.
6: Y la parte, el Sol, para que nos entiendan, el sol tiene una como decir, es el horno que calienta la tierra, la atmósfera, pero el Apophis también es caliente. Por ende, y por eso, el Apophis cambia de rumbo, no tiene como una secuencia de giro, sino puede cambiar el movimiento, como es una roca, entonces lo cambia y puede afectar la Tierra. ¿Cuál es el rango que se tiene? Eso se llama el ojo de la cerradura. Donde la Apophis cruce, en el 13 de abril del 2029, donde cruce y se desfase tan solo un grado, o sea, es decir, 31 o 33 de kilómetros, mil de kilómetros, puede impactar con la Tierra 7 años después. O sea, eso es algo, como dicen los expertos de Europa, es impajaritable, y eso es algo muy cierto. ¿Qué es lo más grave? Pues, aparte del impacto que puede tener contra la Tierra, que ojalá que no pase, y es que dicen que si choca contra el mar, el agua se vaporiza y levantaría olas de 100 metros con una velocidad a lo que va el avión de 800 nudos. Si caen los polos, haría un cráter de 5.000 kilómetros con una profundidad de 500 metros. Pero si cae en la Tierra, sería más o menos desaparecer un país y duraría entre 1 o 2 años oscura la Tierra por el polvo y la explosión. La detonación que puede hacer el Apophis es de 11.000 bombas atómicas, más grandes que las de Hiroshima.
1: Y eso que estamos hablando, dice acá, estaba mirando un diámetro aproximado de 340 a 370 metros.
6: Sí.
1: O sea, uno diría, ay, no, pero es pequeño, o sea, no hablamos ni de kilómetros, sino de 340 a 370 metros, pero miren lo que podría llegar a causar la desaparición de todo un país.
6: Ahora lo que yo decía, mira, los 340 mil es la masa, más o menos el Apophis, para que la gente lo compare, es como el tamaño del Empire State o de la Torre Eiffel, de alto.
1: Ya.
6: Con una diferencia. El Empire State tiene 360 mil toneladas en cuanto a su masa. El Apophis tiene 20 millones.
1: Ok, ahí está la claridad. Claro, ahí está la gran explicación de Charlie. Claro, uno dice, pero bueno, si es el tamaño de un edificio así de 100 pisos, pues ¿cuál es el problema? No creemos que afecte tanto. Pero es diferente que algo impacte que pesa tanto a esto que pesa millones y millones de toneladas.
6: Exactamente. Estaba leyendo por ahí que ¿qué podemos hacer? Pues la NASA y la ESA, que es la Agencia Espacial de Europa, van a mandar a Ramsés, a un satélite llamado Ramsés, y a Osiris-Rex en el año 2028.
1: Okay.
6: Lo van a mandar al espacio para hacer el seguimiento del Apophis del 13 de abril, o sea, cuando lo miremos el Apophis cruzar el firmamento, porque todo ojo lo verá, como dicen por ahí, Ramsés y Osiris los va a seguir a ver qué lo investiga. Lo que la gente tiene que pensar
1: es
6: que...
1: ¿Pero se verá así a simple vista o con telescopio? A simple vista.
6: Se mirará como si fuera una estrella, pero o un cometa mejor. Como no me acuerdo si de pronto, yo creo que Daniel sí lo vio.
1: El
6: como
1: Halley.
6: El cometa Halley, ¿sí, claro, se acuerda?
1: Chiquito,
6: el Halley.
1: Chiquito me tocó.
6: Como el Halley, exactamente.
1: Eso fue en el 80 y pico.
6: 84.
1: Sí, estaba, 84. Era un bebecito, pero sí me acuerdo que obviamente sí. era el plan y todo, y le hablaban a uno del famosísimo cometa Halley. No me acuerdo aquí, Pedro, que era muy chiquito, pero sí me acuerdo que le hablaban a uno de ver el cometa Halley y que se volverá a ver, pero yo no sé cada cuánto es que pasa el cometa Halley.
6: Cada 72 años, Daniel.
1: Mi paila, ya no lo logré. Bueno.
6: No lo vemos.
1: Ya no lo
6: entonces.
1: No lo veré.
6: No lo logramos.
1: No.
6: Entonces, ¿qué es lo que pasa? Que la gente, muchas personas pueden decir de que ¿por qué no lo destruyen?
1: Ah, mire, el cometa Halley fue en el 86.
6: 86.
1: Ok, ahí tenía 5 añitos yo. Muy bien.
6: Toda la gente puede decir que ¿por qué no destruyen al asteroide? Que es una roca.
1: ¿Cuál película? Como
6: es
1: Armagedón.
6: Es mucho más peligroso. Es mucho más peligroso, Daniel. Porque si fragmentan el asteroide, ya no viene en uno, sino vienen miles de pedazos.
1: Como misiles.
6: Entonces ya empieza como a repartirse en varios rincones del mundo, por decirlo de alguna manera.
1: Como si fuera una lluvia de misiles.
6: Exactamente. Ni más, ahí sí suena hasta raro decir, es mejor que pegue uno a que peguen 100. Entonces, en ese orden de ideas es lo que ahora, uno dice, pues.
1: Ahora venga, Charlie, aquí metiéndole conspiración y terror, que me odian por eso, pero supongamos que listo, va a impactar, nada que hacer. ¿Se podría saber con cuánto tiempo de anticipación en dónde va a impactar? Un ejemplo que eran, nada que hacer, en 2 semanas impacta en Colombia. Eso yo creo que se puede llegar a saber, ¿cierto? ¿Dónde sería el impacto?
6: Claro. Sí, claro, claro. Porque es que lo que se tiene que recordar, que lo que yo le estaba diciendo, es que el ojalá, ahí sí me le pego a lo que dice JJ Benítez, ojalá, pero en ese caso sí es algo real, que ojalá no cambie su trayectoria el Apophis. Porque como gira y puede ser que la atracción de la Tierra, la gravedad de la Tierra lo jale y lo desorbite y empiece a girar al contrario, que ahí podemos correr peligro también la Luna. Pero entonces el impacto al dar la vuelta, como son entre 7 y 8 años, más o menos en el 2036 por ahí, si gira, entonces ahí donde uno puede, más o menos el Ramsés es el que le puede decir si llega a haber un impacto. Es el que, mejor dicho, Ramsés va a ser nuestro ojo arriba, donde él va a decir... se descachó, pasó, no va a pasar nada o sí va a impactar la Tierra. Entonces Ramsés nos va a decir, más o menos no, nos va a decir a dónde va a caer. Entonces ahí es cuando nos va a decir, no sé, en algún país podría caer el asteroide, ¿no? Pues lo que uno dice, lo que suena feo también decirlo, pero donde caiga en el agua, pues en todo lado es terrible, obviamente. Pero dicen, bueno, si cae en un país, ¿qué pasaría?
1: No, imagínese, pues no es tan grande. Así caiga en el agua cerca o alguna costa, pues arrasa con un tsunami. Imagínese, olas de 100 metros a 800 kilómetros por hora, arrasa, mejor dicho, ciudades.
6: Y lo que dice, mire, todo mundo, todas las personas que estamos hablando, que Ronald Edier decía, estaba hablando y decía que donde impacte en la Tierra, el golpe de la Tierra, no es tanto la explosión que haga, sino las ondas que tira. Eso es como cuando cae una bomba y la onda expansiva es la que más hace daño. Es lo más peligroso que puede ocurrir, de que hay más víctimas que en el mismo impacto, sino alrededor de lo que está de él, del asteroide.
1: Bueno, pues Apophis en el 2029, el 13 de abril estará pasando aquí al ladito o impactará una de dos. Pero ¿qué va a pasar? Va a pasar. Haciéndonos ojitos o cayendo aquí. Ojalá sea haciendo ojitos y ya. Pero bueno, pues buen dato, viejo Charlie. Le agradezco mucho.
6: Dale, Daniel. Feliz noche para todos.
1: Chao, pues vea, pues ahí. El terror. Alexa Castro, ¿cuál es su historia, señorita? Buenas noches.
7: Hola, Dani. Buenas noches.
1: Buenas noches. Cuéntenos. Pues,
7: mira, yo soy... muy creyente a mis sueños, hace muchos años, muchos, pues lo que sueño siempre pasa, así como la chica que contó ahorita, me suele pasar las cosas así. Pues le quiero contar que hace como 11 años, soy fiel a este programa, me encanta.
1: Gracias.
7: Y hace muchos años, mi madre se me murió, y yo al otro día sentí, o no sé si sentí o estaba viendo, pero pues tenía 8 meses de embarazo, y yo vi como se iba arrimando algo blanco con su pelo en la cara, y se me fue montando así, se me iba montando, hasta que yo quedé, y yo la veía, y yo comencé pues a orar, hasta que eso se fue. Al rato comencé a soñar con mi mamá, que le estábamos orando, que ella estaba muy grave. Cuando yo volteo a mirar a mi madre en el sueño, ella tenía unos colmillos grandísimos y se reía de las oraciones que yo hacía, se burlaba como un demonio, si sabe, los ojos eran negros, era horrible, y yo comencé a soñar todos los sueños con mi mamá, era así, era muy mal, era fea, o sea, como si no fuera ella. Un día yo estaba escuchando este programa y una chica comenzó a contar la historia, lo que le estaba pasando lo mismo. Era muy similar lo que ella contaba. Entonces ella contó que una vez en un sueño ella tomó la decisión de, porque es más, en los sueños cuando yo me soñaba con mi mamá también pasaba esa cosa alrededor de nosotras, siempre la veía en los sueños. La chica contó que en un sueño ella como que se acordó y le dijo a esa cosa que ya, que se fuera, que no, per, pertenecía a este mundo, que ella no quería más estar ahí. Así pasó, yo me acosté esa noche, normal. Cuando comencé a soñar con mi mamá, estábamos en una habitación y mi mamá ya estaba vestida como esa cosa, que era con un traje blanco, y ella era muy triste. Y yo, mamá, ¿pero por qué está tan triste? Le decía en el sueño, y ella me señalaba una puerta. Cuando yo me asomo a la puerta, yo veo que esa cosa va para un lado y para el otro, para un lado y para el otro, y se reía, pero pues no se le veía la cara, sino su voz, se reía. Ahí fue cuando yo como que me acordé en el mismo sueño lo que la chica había dicho, y le comencé a decir, fuera de acá, no perteneces, deja tranquila a mi madre, porque yo creo que ella estaba atormentando, esa cosa estaba atormentando a mi mamá. Yo lo supongo de esa manera. Y desde esa noche que yo le dije que ya, que se fuera, que se largara, ya, a partir de ahí yo comencé a soñar con mi mamá ya más diferente, con ropita de color, porque siempre era con ropa negra o con esa cosa blanca, y comencé a soñar con ella ya normal, como sueños normales. Y esa es mi historia.
1: Muchas gracias, Alexa, por compartirla hasta ahora de la noche. Historias de terror. Y ahorita yo me invitaba a contar unas historias bien, bien aterradoras.
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1: Avanza la noche, La Mega está al aire, el cartel paranormal. Soy Dani Tres Palacios, el Tripas. Gracias a usted por oírme en radio, por oírme en la app de RCN Radio, por verme en YouTube, en TikTok, en los canales de La Mega. Gracias a los nuevos seguidores, a la comunidad que le da like. Gracias por esos likes. Son cariñitos que nos hace darnos cuenta que les gusta este espacio, que les gusta el terror. Aquí nos reunimos domingo a jueves en las noches a contar este tipo de historias, invitados, y al final cada quien saca su propia conclusión, ¿listo? Mientras llega un invitado que va a contar historias aterradoras un ratico, aquí me están pidiendo la palabra varios, dice, ¿no vino a la feria del libro? Juan, no, yo no, no, eso es para los escritores duros como el máster Esteban Cruz, que está en la feria de Bucaramanga. Viejo Jack, buenas noches, bienvenido y cuéntenos su historia, por favor.
14: Buenas noches, ¿me escuchan bien?
1: Perfecto, adelante, señor.
14: Ah, bueno, entonces quiero iniciar una historia de pequeño con mi abuela, que mi abuela era muy amante a las almas benditas, ¿no? Ustedes hablan mucho sobre ello también.
1: Sí, señor.
14: Entonces ella le oraba mucho a las almas benditas para la protección de la casa, para la protección de la familia. Y un día, pues nosotros como tal, mis abuelos éramos del campo. Viví en la ciudad, pero luego me pasé a vivir al campo. Y una vez íbamos llegando a la finca, que teníamos que pasar un camino más o menos de unos 300, 500 metros desde el bus hasta la finca. La finca se veía desde lo alto y una vez estaba la casa alumbrada como tal. Y me dice, Apolo, se les hizo el extraño, me dijo, vaya mijo, ¿qué pasa? Que se nos entraron los ladrones. Y en una de esas yo, pues, claro, salí corriendo, dejé las bolsas de los mercados, salí corriendo y cuando pisé el lote como tal, se apagaron las luces. Mi abuela, todos salimos corriendo a entrar, todo estaba con candado, absolutamente todo estaba muy bien, y pues mi abuela decía que eran las almas benditas que tenían cubriendo, estaban cuidando la casa. Una historia como tal. Y tengo otra que ya también le revisaba mucho cuando mi abuelo se iba a tomar, y mi abuela le regresaba para que se trajera a mi abuelo. Uh-huh. Y mi abuelo pues contaba que él estaba tomando en su cantina y comenzaba a escuchar las voces de mi abuela decir, mijito, venga. Y cuando ya llegaba, lo hacía de las almas, hacían que se devolviera para la casa. Luego de eso, tomó el puesto mi tío ahora de borracho en la casa, y mi tío era el hijo de mi abuelo, era el que estaba pues ya tomando malos pasos y quedándose en la tienda, en la cantina. En una de esas, de tantas veces que lo hizo traer con las almas benditas, cuenta mi tío, y pues no cuenta, nosotros lo encontramos en la puerta golpeado, y nosotros, ¿qué pasó? No, pues él contó que comenzó a escuchar a mi abuela llorar en la cantina, y él preocupado pues se volvió para la casa, y en una de esas que iba para la casa, comenzó a sentir golpes detrás de él, que lo pateaban, y él lo que hacía salir corriendo, y en una de esas de un golpe lo dejaron inconsciente, pero pues en medio del camino, él recuerda que él no había llegado a la casa, luego amaneció en la casa. Esa es otra historia de ella. Hasta el momento, pues, yo había escuchado historias de ustedes de que las almas benditas no lo soltaban a uno y todo eso, pero pues, hasta el momento mi abuela, todo como muy normal, sobre eso, sobre las almas benditas. Esa es otra historia. Tengo una tercera historia, no sé si...
1: Hágale, si que, cuéntela de una.
14: Bueno, entonces la tercera historia ya viene, yo soy de Boyacá. Nosotros nos encantaba salir a caminar en montañas, como un día lo escuché a usted, Dani, hablar sobre eso, que nos gustaba entrarnos por allá a las montañas de Moniquirá, Villa de Leyva, a caminar todo eso. Y en una de esas, pues nosotros tenemos un amigo que él era mucho del Pachamama y que teníamos que entrar con respeto a las montañas, a acampar. Nosotros nos entrábamos a acampar. En una de esas, pues nosotros caminábamos 3, 5, 6 kilómetros internándonos en la naturaleza. En una de esas, él llegó y dijo, no me siento bien, va a llover muy duro y yo me devuelvo. Después de que ya habíamos entrado 3 kilómetros caminando. Y nosotros, nosotros ya no nos devolvemos. Y era un estilo 5:30 de la tarde, donde ya casi estaba oscureciendo. Y en una de esas él se devolvió, nosotros estábamos armando el campi, ya se veían como tal, ¿cómo se llama eso? Como cuando hace el brillo en el cielo, uh-huh. Eso se llama que, sí, hacen el brillo del cielo como cuando va a llover.
1: Ya.
14: Y nosotros, ¿qué pasó? De un momento a otro, esos brillos, nosotros nos comenzamos a mirar el cielo, los brillos, y brilló súper duro y cayó una luz en una de las montañas, y nosotros, ¿qué pasó? Y esa luz comenzó a moverse, y pues nosotros nos asustamos y dijimos, uy, nos están buscando. En eso dijimos, no, devolvámonos, porque algo pasa en la montaña.

0: historia paranormal por el lado de la naturaleza y la Pachamama, que tiene muchas cosas también. Y cuando no lo quiere uno, la naturaleza lo va sacando de alguna u otra forma.
1: Eso dicen, viejo Jack. Le agradezco mucho. Un abrazo a toda la gente del campo. Sí, eso cuentan. Meterse en la naturaleza, mar, un río, montaña. Se cree que siempre se debe pedir un permiso a la madre naturaleza, si no puede tener sus consecuencias. Oímos historias de terror esta noche y tengo un amigo conectado aquí de la casa, el viejo Esteban Cruz Niño, un gran escritor, que por estos días lo veíamos en sus redes sociales y todo, desde la Feria del Libro en Bucaramanga. Master, ¿sigue en Bucaramanga o cómo me le fue?
2: Me vine por unos días a Bogotá solo para estar en el cartel de la Mega, pero llegué aquí. Maldita sea que estoy. Véanme la jeta. Está aquí comiendo mandarina.
1: Pero la Feria del Libro sigue en Bucaramanga todos estos días. ¿Hasta cuándo va?
2: Sí, allá estamos y el próximo fin de semana me van a poder ver. Vamos a llevar un libro que se los voy a mostrar aquí 5 segundos. Los que están en TikTok, que es este libro, que es el libro de los espantos, que solo se consigue ahí. No lo pueden conseguir en ningún otro lugar. Nos pueden ver y ahí pueden ver historias. Hoy les voy a contar 2 o 3 de estas que aparecen acá en este libro de espantos colombianos, de los nuevos espantos colombianos. Entonces, les voy a contar algunas historias que están ahí en ese libro, pero otras que son aún más dementes. Y bueno, para eso estamos en Bucaramanga, en Ulibro. Este fin de semana vayan y me conocen, me ven la jeta. Allá nos vemos.
1: Chévere. ¿Hasta cuándo está ya, Master?
2: Este fin de semana es el último y voy a estar viernes, sábado y domingo. Si quieren pasar por ahí, no tienen tiempo para conocerme, ahí está el stand y les tenemos todos mis libros, Los monstruos en Colombia si existen, el libro negro de la brujería en Colombia, está Expedientes X Colombia y el libro de los espantos, y se los vendemos, yo se los firmo y todo, para que vayan allá todos los que estén en Florida Blanca, Piedecuesta, en el norte de Bucaramanga, en el sur de Bucaramanga, en Lebrija, vayan allá. Y charlamos un rato.
1: Qué chévere, Master. Pues ya saben, mis amigos de Bucaramanga y alrededores tienen que pasarse por la Feria del Libro y allá está el viejo Esteban Cruz con su stand y obviamente todos los libros que ha escrito, que todos son exitosos y ahí lo conocen. Me leían Hormigas Culonas, lo tratan bien y ahí se la van a pasar muy bien. Bueno, en esta escala que ha hecho Esteban en Bogotá, pues gracias que se ha conectado para contarnos algunas historias aterradoras, las cuales les pido le presten atención, a veces nos muestra imágenes, métanse a YouTube de la Mega, TikTok de la Mega, y si no, tranquilos en su radio, igual la narrativa es muy buena para entender la historia. Pues Master, muchas gracias de antemano y bienvenido.
2: Sí, sí, allá nos vemos en Bucaramanga todos, y llévenme una culona, como decía usted, llévenme 2 culonas y yo me las trago, me las zampo una vez. La primera historia tiene que ver con algo muy demente que pasó en Brasil. Usted vio una película, incluso tuvo serie y hay documental, Master, de una película que se llama La Huérfana, que es medio de terror.
1: La de la niña, la que adoptan.
2: Sí.
1: Que tuvo hace poco la segunda parte. Claro, que es una que creen que adoptan, qué pena hacer un poquito de spoiler, pero una familia cree que adoptó una niña, pero realmente es una anciana que se viste de niña y se pone un lacito y todo, pero es una mujer adulta. Y se hace pasar por niña para que la adopten. Y bueno, de ahí en adelante lo que empieza a pasar en esa casa es bien macabro para que le vean. Claro, La Huérfana, que está el clásico, y está la de hace poco.
2: Sí, o sea, en la película se inspira supuestamente en un caso real. Adoptan una niña, pero es una persona de talla baja, con algunos síndromes. Y entonces se viste de niña y todo, pero empieza a seducir al papá. Y empieza como pues es una adulta. Pero lo que acaba de pasar es aún más aterrador y se parece muchísimo, Master. En Brasil, al sur de Brasil, hay unos estados que tienen unas ciudades muy grandes y hay uno que se llama Río Grande do Sul, Santa Catarina, y en esas ciudades empezó a pasar muy raro, algo muy raro, porque muchas personas que eran buenas empezaron a quejarse de que había una mujer, una chica que estaba abandonada. El nombre es Amanda María Souza de Oliveira. Y es una mujer, se ve, pero se hacía pasar por niña. Y es el caso de la huérfana real. Ella llegaba a las casas y decía, no, me maltratan, soy una niña, tengo solo 12 años. Y llegaba chupando un tetero así con un tetero. Y deme mi leche. Y cogía fórmula de bebé. Deme fórmula de bebé. Yo solo me alimento con fórmula de bebé. Y se tomaba su leche y llevaba una muñequita. Y la muñequita se llamaba Caspita. Y ya la muñequita decía, ay, recíbanme, y la recibían en la casa, pero es que esta no es chiquita, es obesa, una señora

0: de 40 años llegaba y la gente la recibía en la casa y decía, bueno, bienvenida, pobre niña, y le dan una cobija y se iban a dormir. Y por la noche, como tiene, yo no sé, problemas la señora que se hacía pasar por niña, se iba arrastrándose hasta el comedor, después se metía a la cocina y se tragaba todo lo que había. Y luego llegaba y se comía todo. Si había una olla de arroz feijoada, que es lo que comen ellos, se zampaba una arroba de arroz, comía todo el pan que podía y luego se tiraba al piso. Y entonces todo el mundo decía, pero qué cosa tan rara. Y después decía, no, soy una niña. Y empezó a tener comportamientos raros. Cuando los supuestos padres adoptivos que la cuidaban se iban y volvían, de repente abrían la puerta y veían que estaba viendo como algo raro en internet y salía corriendo y se tiraba y hacía que era una niña. Y tomaba tetero. Y es una señora, y después descubrieron que es una señora de 40 años, de 40 años, normal, usted la ve, esa señora de 40 años, que actuaba como niña y la gente le creía. Y se robaba las cosas de la casa, le pegaba a los animales, las fotos son realmente extrañas, le pegaba a la gente y tomaba tetero. Y la gente le creía. Le voy a mostrar las fotos para que vea lo raro que es, pero muchas familias cayeron. Y es la historia de la huérfana, pero en Brasil, pero. Era una señora, aquí lo ve, de 40 años.
1: Las imágenes las pueden ver en TikTok, en YouTube. ¿Ah? ¿Qué tal esta mujer?
0: Ahí la ven, se hacía pasar por una niña, pero tenía 40 años.
1: Y con una muñequita y todo.
0: Sí, se llamaba Caspita. Y aquí la ven, tiene foto de la señora tomando tetero.
1: No,
0: Y
1: no,
0: la gente le creía, pero descubrieron que tenía 40 años.
1: pero tiene cara no tan de niños, ¿a quién le creyó?
0: Como cinco familias le creyeron.
1: No puede ser.
0: Y tiene 40 años, sí. Después descubrieron que tenía 40 años y que incluso escondió todo y hacía balbuceaba como niña. Y entonces le dan compota y le dan todo. Aquí hay una foto tomándose como una compota.
1: Pero la cara, a mí me muestran la foto y dice una señora de 40 años, 50 años, Mírela ahí con un moñito y un perrito. No, tiene cara de adulta. O sea, el que le creyó, sí. Muy mal.
0: Y al final la capturaron.
1: Qué loco eso. Vea, pues,
0: La captura.
1: y pasó por varias familias.
0: Sí, pasó por cuatro familias y la señora se hacía pasar por niña y la descubrieron porque de un momento a otro hacía conductas de adulta. Se metía al baño y salía como en 2 horas, miraba el Facebook y lo botaba cuando se dan cuenta, miraba TikTok y después balbuceaba y decía que tenía su muñeca y que era una niña de 12 años y que la maltrataban.
1: Hágame el favor. Pero sí, los que no la están viendo, tiene rostro de adulta, pero no sé quién la habrá creído que fuera una chiquitina. Pero bueno, logró engañar a varias personas hasta que la arrestaron.
0: Duró más de un año haciéndose pasar por una niña de 12 años, pero tiene 40 e incluso tenía, nadie se dio cuenta, pero también cogía, se iba un día y volvía con olor a alcohol y cosas así. Llegaba
1: Adópteme,
0: oliendo a cerveza.
1: adópteme, yo lloro.
0: Es una historia muy atre... Pero imagínense que hace la familia recogiéndolas.
1: No, no, no, no, no me voy a meter en adopción a ver si una familia me recoge y me dan todo.
0: Sí, es muy raro, una señora de 40 años y la adoptaron.
1: Hágame el favor, qué historia. Esteban cuenta historias de la vida real muy bizarras, muy locas y
0: Sí,
1: muy
0: ¿no?
1: extrañas.
0: La mejor foto se está tomando tetero.
1: No, hágame el hijo de madre favor, para una señora, una anciana tomando tetera, la gente creyéndole. Además que lo que usted dice, se les comía todo el mercado y todo, no.
0: No, sí, la señora tenía como problemas con la comida. Aquí la ven foto por detrás, foto por delante.
1: No,
0: Y la señora tenía como problemas con la comida
1: no, para una
0: y la
1: señora.
0: descubrieron. Fue que por la noche se metía a la cocina, a la nevera y se zampaba todo. Y la gente decía, pero una niña no puede tragar tanto, no puede comer tanto. Y se comía todo y decían, pero ¿cómo? ¿Cómo? Eso es imposible. La gente dejaba, digamos, una olla llena de arroz y llegaba y pum, se la comía todo durante la noche. Y después decía, me duele la panza, me duele la panza. Y le llevan al médico. Y así fue que la fueron descubriendo. Vea, aquí la ven. Comiendo, le tomaban fotos comiendo. Era compulsiva comiendo y así la descubrieron.
1: Historias de Esteban.
0: Y aquí está otra vez, vean. Aquí la tienen comiendo
1: No,
0: yogur.
1: pero yo veo las imágenes y el que no la esté viendo, pero ¿quién la cree que era una niña? Muy pendejos.
0: Varias familias lo creyeron y al final la descubrieron.
1: Pero hablando de eso, véanse. Bueno, la huérfana, la actriz, tampoco es que sea tan chiquita. También no se ve así como muy niña, sino por los vestitos y las cositas que le ponía, pero esa película es buena, es entretenida, la de la huérfana. No da miedo, pero es entretenida.
0: Aquí es cuando la capturaron, y la capturaron por hacerse pasar por una niña.
1: No, pero... con camiseta de mini.
0: Sí, no, sí, pero se la compraron.
1: No, pero a familias que le creyeron, sí, muy pendejas. Pero bueno, pasa en la vida real y por eso Esteban nos cuenta la historia. No, acá dicen, parece menor de edad. No, no, ¿cuál es? No, a mí sí me hace un amor de 40 años mínimo.
0: Sí, sí, y también se dieron cuenta porque cuando la familia se iba, se metía al cuarto de la mamá adoptiva y se echaba todas las cremas y se maquillaba. Entonces decían, ¿pero por qué se echan las cremas? No, que está jugando, ¿no? Era que se escapaba y se iba a poder rumbear. Así la descubrieron.
1: Muy bien, qué historia la de Esteban. ¿Eso fue en Brasil?
0: En Brasil, este mismo año, acaba de suceder. Acaba de suceder y todavía no se explican como nosotros, cómo la gente le creyó.
1: No, pues yo tampoco me explico cómo. Pero bueno, son casos y suceden. Muy bien, historias con Esteban Cruz. Oiga, Esteban, ¿va a estar en la feria de Medellín?
0: No, tristemente no voy a estar en la feria de Medellín, pero pues sí nos podemos ver en la feria de Bucaramanga. Los que estén en Bucaramanga, tristemente no voy a estar. Me gustaría ir.
1: Ok, pero ahí está la respuesta para alguien que me escribía de Medellín, que sí va a estar Esteban en la feria del libro de Medellín. No, va a estar en la Bucaramanga este fin de semana para que van y lo conozcan. Sí, muy bien.
0: Ahí estaré.
1: Historias, Master.
0: Esta es una de las historias más extrañas y raras y tenemos evidencia. En 1967, en Estados Unidos, hace poquito nada más, en un pueblito que se llama Pamlico Country, allá en Carolina del Norte, vivía un chico que se llamaba Ronnie Hill. Ronnie Hill era un muchacho normal, tenía 14 años.
1: Okay.
0: Y ese año a Ronnie Hill le regalaron una cámara. Le dijeron, tome papito, de Navidad una cámara. En ese tiempo las cámaras eran muy caras, las cámaras eran como casi un celular, las cámaras de fotografía. Lo que pasa es que ahora todo lo consideramos tan fácil de conseguir, tan barato, y en ese tiempo pues era muy difícil al muchacho de regalar una cámara. Y él dice que estaba por un campo caminando, y esto es muy raro, por un campo caminando, y había un montón de árboles, y de repente vio un brillo en el cielo. Y ese brillo se fue acercando y fue tomando la forma de un globo, como una especie de esfera, que después cayó sobre el suelo con forma de pera, y de allí salió una criatura muy chiquita que tenía dos brazos, dos piernas y una cabeza muy grande, y decía que era aterrador. Ronnie tomó la cámara que le regalaron y tomó una fotografía. Hace pocos años se reveló y se analizó, y dicen que la fotografía de un ser alienígena, que hay varias, además les voy a mostrar otra más adelante, que es la fotografía de un ser alienígena más enigmática de todos los tiempos, porque no pudieron probar que fuera falsa. Fue tomada, repito, en 1967, la tomó un chico de 14 años. Lo que se ve, ahora se las voy a mostrar para los que están en TikTok, lo que se ve es una especie de globo de forma detrás que no tiene ni forma, o sea, es como una ameba, hagan de cuenta como una bomba de plástico desinflada, como esas vejigas. Hace un tiempo cogían las vejigas de las vacas, las inflaban y le pegaban a la gente. No sé si ustedes vieron, en los pueblos hacían fiestas y le pegaban a la gente con una vejiga de res inflada. Yo sí lo viví, y eso era durísimo cuando le pegan. Es como cuando soplan un intestino de morcilla para limpiarla, que salga todo el excremento. Se ve como eso, y eso es el ovni, y al frente aparece el ser, y es un ser chiquitico, cabezón, parece un feto caminando, pero muy pequeño, y hasta el día de hoy dicen que es la foto de un extraterrestre más enigmática de todos los tiempos. Se las voy a mostrar aquí a los que están acá. También de cerdo, sí, por ahí están conectados. También con la vejiga de cerdo se hace eso. Y aquí tienen la supuestamente foto de un alienígena, la mejor foto de todos los tiempos. Y la única casi que hay. Y es muy extraño, atrás se ve el supuesto ovni, si lo ven acá. Es como una vejiga inflada de cerdo.
1: Sí.
0: Y al frente la criatura. Tomada en 1967, y el rostro es muy raro. porque el rostro es deforme, es casi demoníaco.
1: Parece con máscara, inclusive. Es que no parece un rostro humano, sino como si tuviera una máscara y un niño, sí, chiquito.
0: Lo raro, aquí está otra versión, un poco mejorada, lo raro es que se ven las dos piernitas el torso es muy raro.
1: Se le ve el torso, se le ven los bracitos, la cabeza, los que quieran ver a este marciano, extraterrestre o bicho raro, entren al TikTok de La Mega, a YouTube de La Mega, ahí estamos mostrando. Sí, parece un niñito que como de unos 5 añitos, como con un traje tal vez como plateado, pareciera que fuera como fuerte ese traje, como si fuera como de lata, para que me entiendan, y como si tuviera un casco de la época medieval, de esos como de acero, y como un antifaz, pero que le cubre todo su rostro, ¿no? Así logro describírselos, y detrás como un globo de helio o algo así, que podría ser su nave. Lo interesante es que para la fecha, bueno, lo que decía Esteban, pues con las cámaras que había y todo, no había tanto montaje ni nada, pero vaya uno a saber, ¿no?
0: Sí, fue tomada en 1967, aquí ven, en el campo, así está la foto original, se ve el ser chiquitico con el supuesto ovni detrás, lo raro son los pies, porque se ven muy muy delgados los brazos, y la cabeza dicen que se parece a la de un gris, es muy aterrador, el muchacho dice que nunca se repuso de ver esa criatura, le llaman el ser plateado. Lo interesante es que después de que él tomó la foto, ese ser supuestamente se quedó mirándolo, él se asustó mucho y luego entró en eso que se volvió como una luz, esa esfera, y luego desapareció y se fue. Muchos dicen que es la mejor foto jamás tomada de un humanoide, de un gris, es más, dicen que es un gris, y apareció en 1967. Luego investigaron donde este chico, porque era un chico de 14 años, él no quería que la gente supiera, sino que el papá, cuando reveló, le dijo, ¿qué es esto? Y lo contaron en los medios de su momento, fueron y revisaron ese campo y encontraron efectivamente que habían algunas marcas en el suelo como si algo lo hubiera quemado. Hasta el día de hoy no sabemos qué fue y para muchos es la mejor foto de una alienígena de toda la historia.
1: Oiga, Esteban, ¿por qué cree usted que en el campo hay tanta evidencia sobrenatural y precisamente por eso a veces ni les creen? Porque no es que el extraterrestre llegue al Times Square en la mitad de Nueva York, sino normalmente es el campesino por allá y toma una fotico y la gente dice que es montaje, pura bobada. ¿Por qué cree usted? ¿Será que les gusta hacer esas chanzas y mostrarse a la gente que están apartadas como de todo? ¿O por qué cree usted que pasan tantas cosas en el campo?
0: Es muy extraño, sí, vea. Yo he conocido historias de gente que no sabe el fenómeno ovni, que me dice, o que he escuchado, que dicen, por ejemplo, en el campo, no, yo estaba caminando y vi que bajó como una botellita, de ahí salió una persona, recogió una cosa de un árbol y se volvió a ir. No tengo ni idea por qué, pero evidentemente son más comunes las apariciones en el campo, la mayoría son fortuitas, no es que estos seres o estas criaturas quieran mostrarse a las personas, sino que la gente va caminando, como este muchacho, se le aparece y le toma una fotografía. Otros dicen que, pues a ellos, a los seres extraterrestres, no les interesa que los vean, porque les da miedo también que les hagan daño o cualquier cosa así, y aparecen de un momento a otro por allí. Después hizo una reconstrucción, Master, de cómo se debería ver. Esta ya es de un artista, y por eso le llaman el ser plateado, porque supuestamente es un ser muy brillante. Estaría así y sería más o menos esta la cara, que sería la cara de un gris.
1: ¿Será que es real esto? ¿Será que ustedes creen que estas fotografías, sea esta u otras que existen en el campo, de alienígenas extraterrestres que han fotografiado, ¿será que sí son reales? ¿Alguna será? ¿Nos visitan? ¿O no nos visitan, sino viven aquí y salen al campo de sus cuevas, de los volcanes, de las lagunas? ¿Son intraterrestres? No tengo ni idea, pero ese tema es fascinante, el tema de los extraterrestres, de los alienígenas, y cada vez coge más fuerza, ¿no, Esteban? Porque en los últimos meses ha sido noticia lo que ha venido desclasificando Estados Unidos de estos archivos, donde muestran objetos voladores no identificados, luces raras, ellos no dicen son extraterrestres, ellos dicen, mira, hay estos videos, que son cosas raras, sí, que qué es, no tenemos ni idea, o sea, como que se curan en salud, no afirman que vienen de fuera del planeta. Pero dicen, mira, estos videos de estos que no sabemos, no es tecnología nuestra, dudamos que sea tecnología humana, pero ¿qué es esto? Y ahí dejan los videos que se ha venido desclasificando bajo las órdenes de Trump y todo esto. Ahora, esto ha hecho dado mucho de pensar y mucha gente dice que estamos cerca a que salga a la luz pública o por primera vez nos presenten de verdad una raza extraterrestre y con vida, no por un cuerpo tirado y decir, mire, esto era, no, que se pronuncien ante la humanidad, así como el capítulo de los Simpson, que salían estos bichos verdes ahí con casco y todo hablando. ¿Será que va a pasar? O sea, yo creo que hay cosas que a mí me gustaría ver antes de fallecer, y uno sería la llegada de un Dios verdadero, del verdadero Dios que se mostrará ante la humanidad, si es que lo hay, que nos diga, hola, sí, soy yo, y yo fui el que armé todo esto y mi nombre es Chuchichín. Ah, bueno, muchas gracias, Chuchichín. Eso me gustaría verlo. Y también los extraterrestres, una, no sé si llamarlo una invasión extraterrestre, pero yo creo que esos acontecimientos de verdad serían para mí, ya me tocó la pandemia, ahora esos, ese par de acontecimientos serían extraordinarios vivirlos. No sé si nos va a tocar, Master.
0: Ojalá. Hace unos días un congresista norteamericano dijo que él sabía que había mínimo 4 razas extraterrestres que estaban visitando a la Tierra. Y él dice, congresista de Estados Unidos, varias. David Grosch es otro investigador, y otra congresista norteamericana, Ana Paulina Luna, que es muy famosa por dar esas revelaciones. Dicen que el gobierno de los Estados Unidos tiene conciencia de que existen 4 razas que nos visitan, que serían, uno, los nórdicos, que serían estos que tienen el cabello rubio, que se parecen como a Thor, así, que se parecen suecos, parecen Haaland parece un alien nórdico, así como esa pinta, que ven ayudar a la humanidad. Otros que serían los reptilianos o los reptiloides, que serían los malvados. Los reptilianos, en teoría, habrían modificado a los seres humanos y serían como unos titiriteros y nos han modificado y nos quieren esclavizar. Serían los reptiloides. Otros serían los grises, como el que vimos en la fotografía, que son los seres de ojos almendrados, cabeza como un huevo, delgaditos, de piel gris, que nunca hablan y son los que abducen, se llevan a la gente y les hacen experimentos. Y la última, que es la más rara de todas las razas, son los llamados insectoides, que son unas criaturas que parecerían mantis religiosas, hagan de cuenta una mantis religiosa de dos metros, que dicen que se comunican mentalmente con las personas que se han encontrado y que realmente ellos son como malvados. Entonces dicen los congresistas de Estados Unidos que detrás del fenómeno OVNI hay mínimo esas 4 razas que están identificadas. Eso es lo que ellos dicen.
1: Muy bien. Muy bien, bueno, interesante. Dicen acá, y si Dios también es extraterrestre, pues en teoría Dios es extraterrestre, pues si está, claro, fuera del planeta, no es de la Tierra. Al menos que el Dios que creó todo esto viviera aquí adentro, y era, no tuve que salir para armar todo esto, pero si creemos que Dios está fuera del planeta, por lógica es extraterrestre. Ahora, que dónde vive y todo eso, pues no tenemos ni idea. Dice Basura Espacial, eres muy egocéntrico y crees que no existe lo que ignoras. Espero tengas una experiencia. Bueno, Basura Espacial, no sé a qué se refiere exactamente. ¿Y experiencia con qué? Es que yo pregunto, ¿quién ha visto a Dios? ¿A eso se refiere como experiencia, ver a Dios? Porque yo creo que aquí nadie ha visto a Dios. Lo que la gente le atribuye sucesos a Dios, que es distinto. La gente dice gracias a Dios y a su Dios, porque es que dioses hablamos de miles o de millones. O para usted su Dios puede ser lo que usted quiera, como se lo imagine. Lo que pasa es que ya que él usa la palabra egocentrista, se me hace más egocentrista el que cree que solo hay un Dios y es el de en el que usted cree. Yo creo que debemos permitir que la gente crea en el Dios que quiera, como se lo imagine, el nombre que tenga, porque es que nadie ha podido comprobar la existencia de cuál es el Dios verdadero, nadie. Tal vez en el país donde nacemos nos, de pronto como que nos influyen mucho a creer en cierto Dios, ¿no? Pero yo pregunto, la gente, y a mí me parece muy bonito eso cuando la gente le atribuye cosas a Dios, pero no es que Dios se aparezca y diga, buenas, yo fui el que le ayudé a tal cosa, no. La gente dice, ay, gracias a Dios me pasó esto, me ayudó en esto, me salvó de esto. Pero Dios no es que se aparezca después de una cirugía y le diga a usted, uy, hermano, ahí lo salvé en la cirugía, me debe una. No, eso no pasa. El creyente cree que fue Dios el que ayudó a la cirugía, pero nadie lo ha visto. Hay gente que de pronto lo ve en un sueño o algo, pero como se lo han mostrado, o como desde chiquitos nos lo han hecho ver qué es, sobre todo aquí donde se origina este programa en Colombia, pues de quién estamos hablando, de Jesucristo. Pero porque nacimos en Colombia. No, pero si hubiéramos nacido al otro lado del mundo, de pronto nos hubieran contado la historia de como cuando con Esteban estuvimos en Estambul. Todos le cuentan a uno la historia de Jesús, pero le dicen, calmado. Sí, Jesús fue un profeta. Pero ahí está el nuestro hijo, es Alá, y está Mahoma. Y le cuentan otra historia. Y allá, entonces, si este programa se hiciera y hubiéramos nacido allá, estaríamos hablando de otro Dios. Y así en diferentes partes del mundo. Entonces, es dependiendo de donde nos tocó nacer, en la familia que nacemos, cómo nos van criando, cómo nos van llevando a una misa, cómo nos bautizan, cómo nos dan la primera comunión, cómo los papás chiquitos a uno, mira, échate la bendición, reza esta frase, esta oración. Claro, hay gente que crece y dice, no, yo realmente no creo en esto. Por eso inclusive hay religiones que esperan a que el hijo crezca para que tome su decisión de si va a pertenecer a nuestra religión o no. Que eso se me hace también muy brillante. Que ya cuando uno sea un ser razonable y lógico y algo estudiado, pueda decir, yo creo en esto. Pero a uno desde chiquito a mí me tocó, y a mí me bautizaron y crecí en colegio católico y rezaba todos los días el Padre Nuestro, el Dios te salve y el Ave María y todo, y misa todos los días, y la Biblia la leíamos todos los días. Iba a misa con mi familia todos los domingos. Y a uno le decían, haga la primera comunión, y uno, ay sí, claro que sí. Y uno con el Ciro Pascual ahí, y todo eso. Pero es por donde nacimos, y la familia que nos tocó. Pero ahora, que usted le atribuya a la gente las cosas de Dios, eso es, usted verá qué le atribuye a Dios. Que es que me salvé de un terremoto, gracias a Dios. Uno dice, uy, Dios me salvó del terremoto, es completamente válido. Pero al que no lo salvó. Entonces habrá gente que dice, uy, no, yo no le atribuyo eso a Dios porque a mí me quitó a mis papás en un terremoto, por ejemplo. ¿No? Entonces, el que me decía que ojalá tuviera una experiencia, ya he tenido muchas en mi vida, mis 45 años. Y con respeto lo digo, las cosas que me han pasado y que han pasado a mi entorno y con mi familia, no involucro a un Dios. No lo involucro. Pero es una forma de pensar y tiene que ser totalmente respetable, así como yo respeto al que se arrodilla y le da gracias a Dios, así como el futbolista que hace gol y señala arriba, ¿no lo han visto? No fue Dios, no fui yo, fue Dios. Para mí eso es absurdo. Para mí fue el futbolista que entrenó y sabe patear un balón y sabe jugar y hizo el gol. Pero hay futbolistas que dicen, no fui yo, fue Dios el que hizo el gol. Y si el arquero también es creyente, entonces ¿Dios qué? El arquero diciendo, oiga, pero Dios me lo ha ayudado a tapármelo. Entonces es un debate, pero igual no tengo nada en contra del futbolista que le celebra el gol y dice que fue Dios, o al médico que sale a la cirugía y dice fue gracias a Dios, o si usted se salva de una estrella y dice gracias a Dios, o si tuvo un bebé y fue gracias a Dios. Es muy lindo y es respetable. Lo que no es respetable es esos aleluyas cuando empiezan a atacarlo a uno porque uno no cree en su Dios. Eso sí me parece lo más estúpido del mundo. Esas personas que dicen, es que el Dios es el único, es el mi Dios, es el único. Demuéstremelo. Demuéstreme que su Dios es el único. Por eso hoy en día, en el año 2026, es totalmente respetable todas las religiones que existen. Todas se deben respetar. Hasta que se abra el cielo y se partan dos, esto no tengo ni idea cómo vaya a pasar y baje alguien y diga, buenas, soy Iti. Soy el Dios y ustedes pensaban que era Fufu y no soy yo. ¡Ajue madre! Pero entonces a esos aleluyas fanáticos que no respetan la creencia de los demás, se los digo con cariño, yo no quiero creer en ese Dios si me voy a volver una persona así como ustedes. No quiero creer en Dios. Si ese Dios lo vuelve a uno fanático y enfermo y uno insulta a los demás por no creer en su Dios, uy no, que ese Dios ni se me acerque. Yo quisiera creer en un Dios que permitiera que la gente creyera en los dioses que quiera, que inclusive no crean. No crean. Nos vemos en el más allá después. Y que, hermano, usted no creyó nunca en mí, no, aquí estoy. Ay, discúlpeme, Chucho, Chuchín, Chafón, Fufán. Discúlpeme, no, yo no creo en usted, hermano. Pero ahora sí, mucho gusto, Daniel. Ah, usted ah, bueno, hermano. Dígame qué hay que hacer. Pero entonces hay que aprender a respetar en la creencia a los demás. Porque al día de hoy, ¿cuál es el Dios verdadero? Y yo por eso les he enseñado, nunca pregunten si usted cree en Dios, porque eso es ser muy egocentrista. Pregúntele a la gente, ¿usted en qué Dios cree? Porque la gente da por hecho que cuando yo le pregunto a Stan y me dice, sí, yo creo en Dios, yo digo, uy, bien, estoy dando por hecho que cree en mi Dios. ¿Y por qué? Él no me dijo en qué Dios cree, me respondió que sí cree en Dios. Pero para Esteban, su Dios puede ser unas pastas, no había una religión que le rezaba las pastas o una vaina así. Y ya, yo puedo responderle a ustedes, sí, yo creo en Dios. ¿Y en cuál? ¿Puede ser Odín? ¿Puede ser Alá? ¿Buda? No sé, miles, cualquiera, el que usted quiera, le puede poner su nombre. Oiga, ¿usted en qué Dios cree? Yo creo en el Dios Tutifruti. ¿Y esa vaina qué es? Es mi Dios. Y le pediré, no sé si le pediré o le agradeceré, o tendrá mandamientos, o tendrá un libro escrito por personas que lo han visto. No tenemos ni idea. Entonces, aprendan eso. A preguntar si usted cree, en qué Dios cree usted. No si usted cree en Dios, porque la respuesta va a ser sí y seguramente va a quedar incompleta. Porque no le está diciendo en qué Dios cree la persona. Ahí se las dejo. Máster Esteban, por favor, continúe con sus historias bizarras.
0: Les voy a contar de una aparición muy extraña. Es uno de los seres más raros que hay. Es un sapo gigante. Imagínense que a usted le salga un sapo gigante en la mitad. Un sapo con piernas y con brazos. Eso sucedió, ha sucedido tres veces en un pueblo de Estados Unidos que se llama Loveland, en Ohio. Y les voy a mostrar imágenes que son realmente extrañas a los que están en YouTube y en TikTok. Todo comenzó en 1972. Había un policía que se llamaba Ray Shockey. Ray Shockey iba en su patrulla. Es una zona llena de pantanos, Loveland, Ohio. Hay un río que se llama Little Miami y una laguna que se llama así, Little Miami. Él iba manejando cuando de repente vio que había algo en una esquina, como una esquina de la carretera. Detuvo la patrulla, se bajó, tomó su arma y vio que había algo raro, como una masa gelatinosa. Pensó que tal vez era una persona, una mujer, sobre todo un hombre desnudo, que estaba allí con una cobija o algo así, habitante de la calle. Tomó su linterna, 1972, iluminó y dice que lo que vio era realmente repulsivo. Era como una especie de sapo gigante. Imagínese que usted en medio de la noche le salga un sapote, un sapo gigante, que tenía un brazo y una pierna y estaba todo encogido, se le veía un turupe como si fuera un tumor en la cabeza. Y esa criatura, dice ese agente de policía, y está en el informe, se levantó de un momento a otro, tenía dos piernitas, cuando lo vio se asustó y se lanzó al lago y se fue. Nadie le creyó, él no quiso contarlo hasta más adelante, pero le tomaron fotos al lugar donde apareció esa criatura y se veían dos líneas allí. Después pasó el tiempo, esto fue en 1972, y otro policía que se llamaba Mark Matthews iba también manejando, y él dice que cuando iba manejando también vio algo raro al lado de la carretera, pero esta vez en una de esas cercas que hay al lado de las carreteras, unas bandas de metal que son protectoras, y que lo que había ahí era como una cabeza de un sapo gigante. Imagínese que usted se encontraba un sapo ahí al lado de la carretera, un sapote grande, con un batracio gigantesco, y que tenía las manitos ahí colgando, y que se quedó mirándolo, y que él se asustó mucho porque los ojos brillaron con la luz del carro, le pasó a dos policías, él paró, y que esa criatura salió corriendo, pero que lo raro en el dibujo y en los dibujos que se han hecho es que tenía como nalgas humanas. O sea, hagan de cuenta como un sapo con piernas y brazos, como un sapo gigante, pero con nalgas, con glúteo, con trasero humano. Ya les voy a mostrar las imágenes que se dibujaron. Y la siguiente aparición es de 1995. Se dice que unas personas estaban allí, estaban por allí caminando y vieron dentro del agua como una especie de criatura que se movía en ese lago que se llama Little Miami. Lo más interesante es que también en 2016 se tomó ya una foto. Ya no es un dibujo de un sapo con glúteos, con cola humana, como si tuviera una tanga, sino esta vez ya es una fotografía que realizó un señor que se llamaba Sam Jacobs en 2016, hace muy poco. Él estaba con la novia y estaba caminando en medio de la oscuridad y dijo: hay algo en medio del lago. Al comienzo pensaron que era alguien que se metió en el lago, pero hacía mucho frío. Otros pensaron que tal vez era una bolsa de basura, pero cuando toman la foto se ve realmente como una criatura, como un ser, como un sapo que está emergiendo del agua, del humedal. Hagan de cuenta, es como un híbrido y nadie sabe qué es. Entonces hay varias explicaciones al hombre rana de Loveland. Unos dicen que es un mutante, que es como una especie de criatura. Otros dicen que es un experimento genético que hicieron alguna vez, que mezclaron genes de rana con humano. Y otros que es un humano deforme que vive allí y que vive en el pueblo y escondido. Entonces les voy a mostrar algunas de las imágenes de cómo sería ese hombre rana de Lovelands para que vean que tiene trasero, porque lo que dijo el policía es que yo le vi cola, como si fuera la cola de cualquier cristiano. Vean, esta es la criatura, el hombre rana de Lovelands, dibujado, fue visto en 1972. Imagínense ustedes ver esa criatura. ¿Quieren ustedes, si ven una rana así en medio de la noche, que está al lado de la carretera y sale corriendo? Un sapo gigante, así, un sapo inmenso. Entonces muchos dicen que esa criatura existe, sería un reptiliano. Algunos dicen que está ligado también al fenómeno ovni, y otros dicen que realmente lo que es una especie que vive allí y que casi nadie ha podido identificar. Se volvió tan famoso que hay una carrera atlética hoy en día en honor a esta criatura, al hombre rana. Y aquí está la fotografía de 2016, que algunos dicen sería esta criatura en medio de la noche. Le brillan los ojos supuestamente porque se toma con una cámara con baja resolución. Esa sería la foto del supuesto hombre sapo, hombre rana, el sapo gigante, el sapo con patas de Loveland.
1: Que tiene más nalgas que todos nosotros.
0: Sí, o sea, el dibujo original, véalo, ahí lo ven, es como si tuviera nalga. Como si hiciera spinning.
1: Claro, se ve un sapo nalgón.
0: Sí, muchos dicen que existe, que está allí. Esa es otra imagen.
1: Así me vería yo donde tuviera nalgas, porque las piernas sí las tengo igual de langarutas.
0: Y tiene así un rostro así como cuando dicen carezapo a la gente. Ojón, ojibrotado.
1: Sí.
0: Un poco así. Y entonces dicen, pero que siempre que aparece, se escapa. O sea, nunca interactúa, siempre huye. Ese sería. Y esta es la fotografía que supuestamente se tomó en 2016 de la criatura. Pues no se ve muy bien porque pues se tomó con una cámara que no tenía buena resolución y supuestamente lo que brilla son los ojos del sapo. Los ojos del sapo.
1: Muy bien. Vea pues, el sapo. ¿Será? ¿Han visto al hombre sapo? Muy bien, bueno.
0: ¿Se imaginan que uno estuviera por una carretera y le saliera ese bicho? ¿Qué harían ustedes? ¿Qué harían ustedes? Y aquí en Colombia le da mucho miedo los sapos a las personas, porque dicen que bota leche. Bota una leche venenosa.
1: Claro, uno de esos sapos grandes, cuando uno se acerca y se ponen como si levantaran el rabo, como en cuatro patas así, y ahí le explicaban a uno chiquito, me acuerdo en clase de biología, en mi época le hacían llevar a unos sapos a la clase y uno los abría con bisturí. En mi época eso era permitido. Le decían, sí, a uno, traigan el sapo, y uno, uy, eso era muy cruel, ¿no? Uno los pegaba con chinches, lo abría uno de patas y así los bracitos y le ponían chinches y uno lo abría por la mitad con un bisturí para entender cómo era todo el sapo. Y a uno le explicaban que el sapo así cuando levantaba la cola era porque iba a botar una leche y eso era peligroso.
0: Sí, o sea, se estremecía y botaba una leche venenosa al sapo.
1: Sí, en clase de biología uno le tocaba llevar los sapos, inclusive en la época que cuando estuve en la Javeriana, me acuerdo que había un local al frente de la Javeriana que decía venta de sapos, me imagino que era para la gente que estudiaba todo ese tema. Y vendían los sapitos. Hace poquito que estuve en México en lo del Mundial, sí fui a los locales de brujería y también vendían mucho sapo vivo y disecado para el tema de las brujas, para hacer brujería con los pobres sapitos, que los creyentes en ese tipo de brujerías dicen que el sapo es un animal perfecto para esos trabajos. Entonces, pobrecitos los sapos, los venden mucho para eso. Pero aquí están hablando de este sapo, como el hombre sapo, ¿no?
0: Sí, el hombre rana o hombre sapo de Loveland en Ohio. Se ha visto desde 1952, 1976, y esta foto de esa criatura, supuestamente del año 2016. Entonces, esa criatura supuestamente ataca, no ataca, sino huye. Nadie la ha podido ver y es el hombre sapo de Loveland. Y es una de esas criaturas extrañas que hay en el mundo. Aquí también tenemos uno que se parece muchísimo, que está justo en el libro que estamos ofreciendo en la Feria del Libro de Bucaramanga, y allá voy a estar el fin de semana, que es el Guatoquito de Transmilenio, que también tiene forma como de esta criatura, como un sapo gigante, que supuestamente vive ahí en la estación Guatoque Veraguas, en el Caño. Muchos dicen que es Pepe el cocodrilo, que se escapó del Bronx, y otros dicen que es un perro con sarna, que no tiene pelo y que es así, que tienes como un limo. Pero pues estamos hablando es del hombre rana de Loveland.
1: Muy bien, el hombre rana, y ahí están los sapos. ¿Han visto ustedes así sapos que mejor dicho, sean usados como en brujería o parezca el hombre sapo? Muy bien, de los creadores del hombre rana o el hombre sapo, Esteban, yo me acuerdo que usted también contó la historia del hombre polilla, ¿no? Que también sí, es muy famoso, sí. Mucha gente dice haber visto al hombre polilla.
0: Sí, ese es en otro pueblo en Virginia que se llama Point Pleasant, tiene esta estatua allí. Y ahí está una película con Richard Gere sobre el Mothman, le llaman así. El Mothman es un ser que apareció en los años 70 en este pueblo y que decían que los ojos le brillaban altísimo, altísimo, y que tenía como una figura con unas piernas y unas alas negras, y lo vieron justo a la salida de Point Pleasant, parejas de personas, y en esos días se cayó un puente. Entonces dicen que era como una especie de espíritu o criatura que anunciaba la tragedia. De ahí para allá hay muchas historias de esas criaturas, de esos hombres alados, de esas criaturas con alas. En Monterrey, México, hay uno muy famoso, un hombre con alas que aparece. Dicen que surge cuando hay un problema como un terremoto. En Chihuahua, en México, también se ven estos hombres con alas que dicen que cuando surgen es porque va a haber una situación de violencia, un incendio o algo terrible. Es más, en Chernóbil mucha gente dice que se reportó la presencia de estos Mothman, que serían como unos hombres polilla que surgen siempre antes de las tragedias. Es una criatura así que tiene esas alas. Y bueno, este hombre sapo solo aparece en ese pueblo, puntualmente en un lago que se llama Little Miami. Le han tomado fotos, se ha avistado como 6-7 veces, pero nadie sabe qué es. Algunos creen que es una criatura que vive allí como pie grande, pero anfibia, y que vive dentro del lago.
1: Es diferente, alguien escribe ahí lo de los nahuales, es diferente, el nahual es más la transformación de un hombre, llamémoslo, de un brujo, que se transforma en un animal, que eso ya también es otro nivel, ¿no? Si es que existen, que ya es los típicos videos que uno ve en redes, que va la persona caminando y de un momento a otro, pum, se vuelve perro. Pero esto ya es lo que Esteban cuenta, ya es como una criatura que existe con esa figura, esa forma, como el pie grande, el yeti, todos estos seres que uno dice sacados de mitos y leyendas, pero ¿por qué no? La otra vez lo hablábamos, a lo mejor existen, ¿no, Esteban? De nuestro planeta falta por explorar demasiado, es que el mar sigue siendo desconocido para el humano. ¿Quién sabe cuántos seres, bichos raros, existan en las profundidades y de pronto alguno de esos le ha dado por salir o salió quién sabe por qué y lo fotografiaron o alguna cosa? Pero qué tal que allá a miles de kilómetros de profundidad viva el hombre sapo y nunca salga a la superficie, ni una máquina ni un hombre haya llegado jamás por allá y allá vivan, pero salió uno por error y tome, le vieron las nalgas como la foto de Esteban. Pero podría pasar, pero es que nosotros de verdad, si hay algo en nuestro planeta es el mar, al cual uno, a mí el mar me genera mucha intriga, mucho miedo, mucho respeto, porque es como si fuera otro planeta. O sea, es que yo creo que tenemos un planeta dentro de nuestro planeta, Esteban, que es el mar. Desconocido.
0: Sí. Nadie tiene idea qué es. Les voy a contar tres historias rápidas, ya que estamos llegando al final de la hora. Esta es una historia curiosa. Un señor turco se volvió muy famoso en el año 2013... Él se llamaba Ibrahim Yücel. Ibrahim Yücel tenía el problema de que él consumía mucho tabaco, fumaba mucho. Se fumaba, imagínense, 7 cajas de cigarrillos al día. 7. O sea, prendía un cigarrillo con el otro todo el tiempo. De hecho, solo paraba de fumar cuando comía. Era un adicto a la nicotina. ¿Conocen ustedes gente así? ¿Han conocido gente que se la pasa fumando desde que se levanta y que eso huele el cuerpo, sudan cigarrillo, se acuestan a dormir y la cobija huele a cigarrillo? Eso es como el alcohólico, que la cobija le huele a aguardiente porque suda aguardiente. Tiene esos aromas, anís. Pues bien, este señor Ibrahim Yusef fumaba un montón, fumaba hartísimo, y un día lo llamaron y le dijeron, su papá se murió. ¿Y él cómo? De tanto fumar. Entonces él dijo, no, yo tengo que dejar de fumar. Intentó dejar de fumar un día. Dijo, no fumo más, pero no podía. La mano automáticamente se movía y él lo prendía. Y era adicto al cigarrillo. Es más, intentaba comerse el cigarrillo. Intentó estar en psicólogo, fue a todas partes, se puso parches de nicotina, dijo voy a fumarme solo uno al día, le clavaba alfileres alrededor del cigarrillo para que tuviera menos tabaco. Lo máximo que duró fue media hora y se desesperó y dijo ya no puedo más. Entonces, en un momento de desesperación, hizo algo que lo hizo muy famoso y les voy a mostrar también fotografías a los de TikTok. Y este señor, Ibrahim Yusef, lo que hizo fue construyó una jaula. Y se metió en la cabeza una jaula, se la amarró la mujer y duró con una jaula puesta así durante meses para no fumar cigarrillo. Y andaba por la calle con una jaula en la cabeza. Les voy a mostrar la imagen. Y para muchos era aterrador. Ahí ven a la mujer poniéndole la jaula. Y aquí está el señor con la jaula. Y se puso una jaula en la cabeza para nunca fumar. Y aún así se intentaba meter los cigarrillos por la jaula. Y la mujer le pegaba y le decía, no, en la mano. Y dejó de fumar porque se puso esa jaula en la cabeza.
1: Parece un, ¿se acuerdan los famosos garbage? Los stickers que coleccionábamos en los ochentas. Parece un garbage. Parece un sticker de garbage con esa jaula puesta ahí en la cabeza. Oiga, pero esto es bien macabro, Esteban. ¿Eso dónde fue que ocurrió?
0: Esto sucedió en Turquía en el año 2013. Él tenía 42 años. Se llamaba Ibrahim Yusef. No podía dejar de fumar y él mismo construyó una jaula. Le puso un candadito y se puede ver el candado para no abrírsela y para dejar de fumar. Y tenía gafas y dormía con la jaula porque hasta dormido iba a buscar el cigarrillo. Y la mujer se le ponía el candado todos los días, le revisaba el candado. Y así dejó de fumar y vivió con esa jaula durísimo, durante mucho tiempo. Ahí lo ven.
1: No, no, no, pero esa historia qué, o sea, qué vaina tan macabra. Eso sí es verdadero terror, una persona ponerse una jaula en la cabeza para no fumar. Y ni cuestionaré cómo le da besitos a la mujer o algo, pero terrible eso de la jaula.
0: Sí, sería como algo sadomasoquista. Se ve como medio sadomasoquista.
1: Sí, se ve bastante cruel y bueno, me imagino que obviamente se quitará la bola para comer y eso, pero igual, usted en su tiempo libre estar con la cabeza metida dentro de una jaula. Uy, no. Qué fuerte. Historias de Esteban Cruz, historias de la vida real, lo que estamos viendo ahorita, sacadas de la realidad, pero que son bastante macabras, entonces son perfectas para este espacio. Antes de que ustedes sigan contando sus historias ahorita en unos minutos. Por ahora continuamos oyendo al Máster Esteban.
0: Hay una criatura que tenemos en nuestro libro de Espantos y Criaturas Paranormales de Colombia que tenemos, solo se puede conseguir en la Feria del Libro de Bucaramanga estos días, en ningún otro lugar. Y es una criatura que dicen que aparece ahora en el centro de Bogotá, que es el monstruo cara de perro. No sé si lo habían escuchado.
1: ¿El cara de perro se está apareciendo en Bogotá?
0: Sí, se llama el monstruo cara de perro o el cara de perro. Aparece en el centro de Bogotá, en una calle que se llama así, calle del monstruo cara de perro. La calle se llama así, en la Candelaria, abajo de la plaza de Mercado de la Concordia, abajo del Colegio de la Concordia, ahí está la placa, la pueden buscar. Y yo entrevisté a una persona que dice que lo vio hace aproximadamente 8 meses. ¿Qué es lo que dicen que aparece ahí? Hay dos versiones. Una que es una persona normal, que
1: Ajá.
0: viene como con una ruana, y que cuando la gente va bajando allá, porque vienen fumados o vienen tomando, enloquecidos del chorro, se tomaron una chicha de colores, se fumaron un montón de cosas, vienen bajando, dicen que se les aparece una persona con ruana. Y la gente dice, uy, nos va a atracar. Y cuando se va acercando, lo extraño es que empiezan a ver que el rostro tiene como una barba y dicen, no, es un man barbado. pero cuando ven, la nariz es como un turupe negro y supuestamente tiene hocico. Y que la gente se pega un susto grandísimo y sale corriendo. La segunda es que han visto que viene como un perro y la gente dice, hay un perro chiquito, y conforme va caminando, ojalá algún oyente se conecte y cuente esta historia porque esto es muy raro, pasa en muchos lugares del país. Dicen que pasa en los Viernes Santo, dicen que es cuando uno no hace caso. Dicen que en esa calle sale como un perro negro con ojos rojos pero pequeño, haga de cuenta como tamaño de un pequinés. Y que cuando van caminando, de pronto voltean a mirar y el perro ha crecido. Y ya no tiene el tamaño de un pequinés, sino tiene el tamaño como un perro mediano. Haga de cuenta como un dálmata. Y siguen caminando, muy asustados. Dicen, ah, es porque estamos fumados y se ríen. Y voltean a mirar o borrachos. Y ya el perro no tiene el tamaño de un pequinés, sino un San Bernardo. Y al final dicen que el perro tiene la cabeza grande como la de un ternero y ojos rojos y ellos salen corriendo. Es como si el perro fuera creciendo mientras ellos caminan por esa calle del monstruo cara de perro. Entonces dicen que hay dos manifestaciones de esa criatura. Uno, que es que llega con esa ruana, una persona enruanada, se les acerca. Entonces dice, aquí perdimos, corran, escondan el celuco o algo así. Pero cuando se dan cuenta, tiene como unos rasgos como de animal. Y que le han visto los ojos rojos. Y la gente que vive en esa calle dice que cada rato se escuchan gritos de personas que se asustan porque ven el monstruo cara de perro de Bogotá. Y ahí lo tienen, está en el libro de los espantos que vamos a presentarles allá en Bucaramanga, y aquí está la ilustración de lo que dicen que ven la gente.
1: Que para mucha gente esas presencias así con rostros de perros o animales, mucha gente dice que es el diablo, ¿no?
0: Sí. El careperro o el monstruo cara de perro. Ya
1: Exacto.
0: han hablado de eso. También hay uno que se llama el cadejo, para los que están en Centroamérica, que es muy parecido, que es como un perro negro que es gigante.
1: Muy bien, vea pues esas historias, historias con Esteban. Máster, antes de cerrar esta hora, ¿le queda una más?
0: Sí, les tenía una foto muy rápido de algo que es realmente un enigma, y es que el 4 de septiembre de 1971, el gobierno de Costa Rica mandó un avión de reconocimiento para tomar fotos del país, para hacer mapas. En ese tiempo, ¿cuál Maps? ¿Cuál Google? No existía nada de eso. Entonces mandaron un avión y el avión era un bimotor, un Aero Commander F-680 con una cámara de alta resolución. Y fueron tomando fotos, tomando fotos, tomando fotos y llegaron a un lugar que se llama el Lago Cote. El Lago Cote es un lago muy famoso en Costa Rica y tomaron la foto. ¿Cuándo la revelaron? Dijeron, todo se ve normal, pero qué rara estas fotos del lago Cote. Hay algo raro debajo. Y lo que se ve es como una especie de plato elíptico, brillante, que está sobre el lago. Y hoy es considerada una de las fotos ovni más famosas de toda la historia. La famosa foto del lago Cote de 1971. Lo extraño es que se toma, vean, los que lo tienen acá. Se toma desde un avión oficial, hasta el día de hoy no tiene explicación, nadie sabe qué es, se han hecho análisis y se ve como un disco, lo que sería en ese momento un platillo volador, y es la famosa foto del lago Cote de Costa Rica.
1: Parece un platillo de batería.
0: Sí, como si se hubiera caído un platillo de batería y le hubieran tomado una foto.
1: Sí, de acuerdo. Lo que pasa es que se ve que es gigantesco porque esa foto es desde el aire y abajo es pura selva. Es enorme.
0: Sí, es una cosa gigantesca. Muchos dicen que es la mejor foto ovni de la historia, además que se tomó desde un avión. Nadie lo vio mientras estaba en el avión, solamente cuando lo revelaron. Y muchos aseguran que en tierra, sí, algunas personas dicen que habían visto avistamientos cerca de ese lago, que es el lago Cote.
1: Vea, pues muy buena la foto. Ahí está en TikTok y en YouTube de la Mega. Para que vean ese platillo como volando la selva, bien interesante. Curiosa si sí está. Y el tema extraterrestre, lo decía yo hace unos minutos, es interesante porque nos pone a pensar de dónde salen los extraterrestres. O sea, ¿vienen de qué parte? ¿O no están afuera, sino están es adentro? La otra vez hablamos mucho de los famosos OSNIs, de los objetos submarinos. ¿Será que siempre nos han hecho creer que vienen de afuera y mentiras? ¿Será que están en las profundidades? ¿Será que están en las cuevas, en los volcanes? Qué sé yo, pero es un tema fascinante y esa foto está muy buena. Pues, Máster Esteban Cruz, Como siempre, agradecido a usted por querer subirse a este espacio, contar sus historias. Recuerden, mis amigos de Bucaramanga, que Esteban va a estar allá este fin de semana, así como estuvo el pasado, en la Feria del Libro, ¿no?
0: Sí, señor, en Neomundo, caigan allá a Neomundo, allá vamos a estar, en la parte de Independientes también está Luis Suascún, allá nos vemos todos, y voy a estar el viernes por la tarde, sábado y domingo, pero toda la semana también están allá en el stand y pueden conseguir los libros míos, Los Monstruos en Colombia Existen, más baratos que en todas partes, El Libro Negro de la Brujería en 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Entonces nos vemos allá, y otro día vuelvo porque quedaron ya de hablar otros hombres pájaro, hombres sapo, deberíamos hablar de esos hombres extraños que hay por allí.
1: Eso me parece chévere. Pues Master, que le vaya muy bien en Bucaramanga, saludos al maestro también Luis Suescún, que vendan muchos libros y que toda esta comunidad vaya y me lo saluden, por favor. Un abrazo muy grande, Master, gracias por estar aquí en el cartel de la Mega.
0: Se les quiere mucho, después hablamos del hombre marrano, que también es uno que aparece, y el hombre cabra, que supuestamente aparece en un puente con un martillo y muerde a la gente y se la masca.
1: Hágale.
0: Después podemos hablar de todo eso.
1: Quiero saber.
0: Se les quiere mucho.
1: Gracias, Master, un abrazo, muy amable. Ahí está Esteban Cruz Niño participando en el cartel. Ahora el turno es para ustedes, para que ustedes cuenten sus historias sobrenaturales. ¿Quién quiere contar una historia a esta hora de la noche?
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avanza la noche. Un abrazo grande a todos ustedes, los que están conectados con el cartel de la Mega, el cartel paranormal. Soy Dani Tres Palacios del Tripas, 22 años acompañándolos aquí en la Mega con el cartel. Yo no sé cuánto llevamos, tal vez unos 21, 20. Ahorita, mientras los comerciales en radio me preguntan aquí en las redes, yo creo que el cartel nació por ahí cuando yo llevaba aquí como un año y medio. Tripas es viejo, dice. Digo, claro, yo tengo 45 años, yo no le niego la edad a nadie. 45 años, yo entré aquí cuando yo tenía 23, recién graduado de la Universidad Javeriana. Yo me gradué en mayo, junio, y entré a la Mega en junio del año 2004. Pasé por la Javeriana del 99 al 2004 en la comunicación social, y aquí llevo acompañándolos 22 añitos. Ahí les doy el dato. Soy un vampirín. Bueno, un abrazo a mis amigos del YouTube. ¿Qué dice Sam97? ¿Qué dice Anika16? Tripas.

0: bacano porque he hecho cosas y la, me la he gozado. Tripa ya se pensionó y no se dio cuenta, dice Sam. Ya me faltan pocas semanas. Ahí le doy el dato. Saludos para Lizy, para todos los que están ahí en el YouTube. Bueno, muy bien, aquí estamos. Bienvenidos. Vamos a continuar con historias. Bueno, porque si les cuento mi vida se aburren. María Fernanda, señorita, por favor, cuéntenos usted su historia de terror, su historia de misterio. Ya puede prender su micrófono si es tan amable.
1: Hola, Dani.
0: Y la escuchamos.
1: Buenas noches. Dani, buenas noches. Mira que, bueno, se acuerda que yo le contaba sobre mis amigos los extraterrestres, los alienígenas, que yo le conté que eran dos.
0: No, yo oigo aquí tantas cosas que no sé. ¿Usted tiene dos amigos alienígenas?
1: Hace tiempo yo le conté que eran de Cúcuta, pero...
0: Pero que pensemos que nací yo hoy. ¿Cómo así? ¿Usted tiene dos amigos extraterrestres?
1: Luego le cuento de eso, pero
0: No. ¿Cómo así que luego le cuento? No, y más faltaba... ¿Cómo así que usted tiene dos amigos extraterrestres?
1: Eso fue hace mucho tiempo, hablando con...
0: Quiero que me lo cuente, por favor.
1: Que quiero llegar a un punto.
0: No, pero cuénteme los dos amigos extraterrestres.
1: ¿Se acuerda que su amigo dijo que
0: no me acuerdo, que, no me acuerdo de nada.
1: Nórdicos, los famosos nórdicos.
0: Mi memoria se resetea cada 24 horas. No, en serio, yo reseteo mi memoria para cada programa, entonces, porque siempre hay gente nueva.
1: Eso fue hace mucho tiempo, cuando estaba en un curso, que yo aprendí inglés, que bla, bla, bla, que conocí unos monos ojos azules, muy simpáticos, bla, bla, bla, que uno de ellos se fue a trabajar para Estados Unidos.
0: No, pero esa historia sí está mal contada.
1: Es que quiero llegar a un punto que
0: bueno, así como no me la contó, cuente entonces su historia, ni le voy a hacer preguntas. Muy querido usted, muchas gracias.
1: Está bien. ¿Se acuerda que yo le conté que hace
0: mucho? No me acuerdo
1: mucho,
0: de nada.
1: Ahí está bien.
0: A mí me reinicia la memoria cada 24 horas, no es que yo soy un robot, yo soy una IA.
1: Esto, bueno, resulta que hace mucho tiempo, cuando yo estaba más joven, yo tenía sueños con que iba a conocer a unos chicos monos ojiazules, un chico y una chica. Yo los conocí en un curso de inglés, ellos hacían cosas fuera de lo común, eran extremadamente inteligentes, movían cosas, podían teletransportarse, bueno, cosas así, que yo lo vi, lo presencié, sí, hace mucho tiempo.
0: ¿Usted presenció cómo se teletransportaban?
1: Sí.
0: ¿Cómo?
1: Sobre todo el chico.
0: Cuénteme ese detalle, ¿cómo vio usted eso? ¿Cómo es que hicieron?
1: Que nosotros empezamos a ser amigos y demás.
0: Ajá.
1: Y yo siempre tenía sueños con ellos, pero cuando luego los vi, o sea, yo pensé que eran personas de sueño, o sea, personas que ni conozco.
0: Sí.
1: Luego los vi en forma real, ¿sí? Les vi en forma real y, bueno, poco a poco fuimos haciéndonos amigos y todo, y parecían personas normales, pero tenían cosas fuera de lo común. Cuando su amigo estaba hablando de los extraterrestres...
0: Pero perdón, usted dijo que vio teletransportarse uno de ellos. ¿Cómo fue ese momento? O sea,
1: desapareció y apareció en otro punto.
0: ¿Desapareció frente a usted?
1: Sí, y apareció en otro punto.
0: ¿En qué punto estaba usted cuando se desapareció él?
1: Nosotros estábamos por Guaymaral, desapareció de
0: en Guaymaral, en una casa, Guaymaral es a las afueras de Bogotá, hacia el norte. Estaban ahí y él desaparece frente a usted. ¿Y dónde apareció?
1: En otra esquina. O sea, de cuenta que de una esquina a otra esquina, así como que dos metros, tres metros, desapareció. O sea,
0: ¿y usted vio
1: no,
0: eso?
1: No, apareció allá. Sí, yo lo vi.
0: Ok.
1: ¿Y él hacía cosas.
0: ¿Y qué siguió pasando?
1: Es que hay algo que me acordé, que cuando estaba escuchando a su amigo, que él estaba contando de los alienígenas. Me acordé que en una conversación que nosotros habíamos tenido de eso, de los alienígenas, él me contó que habían unos que le gustaba comer carne humana. Y me acordé cuando él estaba contando lo de los alienígenas, porque eran las cuatro razas, pero me acordé que nosotros un día, en el curso, en las mesitas, cuando nos sentábamos, él hablaba de que habían unos que comían carne humana, que eran malos, y que muchos de ellos estaban en Nueva York, que era una ciudad grandísima, una ciudad grande, y pues me acuerdo tanto que me impactó. O sea, yo le creía todo eso después de que nosotros, pues muchas veces él me mostró cosas fuera de lo convencional, y él me decía, mira, no todo el ser humano está, como quien dice, con la mente, con la capacidad, con la mente abierta de poder creer en estas cosas. Y yo le dije, pues volver para creer, ¿no? Pero me acuerdo tanto que él me decía que a veces los seres humanos peligraban porque habían unos que les gustaba comer personas.

0: personas María, y que a veces cuando...
1: Le pregunto, ¿qué pasó con esos amigos extraterrestres? ¿Qué es la vida de ellos?
0: Se acuerda que, bueno, uno de ellos me visitó hace poco. Resulta que yo me enfermé, me hospitalizaron, me llevaron para la clínica Duarte porque se me inflamó una parte de la zona intestinal, se me inflamó, se me puso súper fea, horrible, eso casi me muero. Yo no sé cómo supo, cómo se enteró, me visitó, quería saber si asegurarse que yo estuviera bien. Gracias a Dios me curé, pero nosotros, yo he intentado y quise, quiero que usted lo conozca. Voy a,
1: por
0: voy
1: favor,
0: a buscar la manera, o sea, de presentárselo.
1: ¿Cómo hacemos para traerlo a la mega? O sea, yo,
0: ¿se eso imagina, es lo
1: yo,
0: que estoy intentando? Lo que pasa,
1: si me
0: es que
1: entrevistar a un extraterrestre,
0: Dani, pero
1: pasó a la historia,
0: Dani,
1: de la humanidad.
0: O sea, habría, pues, para mantener la privacidad, yo sí estoy luchando para que usted lo llegue a conocer. Sí, yo quiero que él se le presente.
1: Que se aparezca, o sea, aquí. Usted, si se teletransporta, que aparezca aquí detrás mío en vivo, frente a todo el mundo.
0: Ojalá, yo desearía.
1: No, pues yo
0: pero
1: también.
0: Pero acuérdese que él es una persona que tiene una vida. O sea, es una persona que tiene una vida y no va a estar por ahí. Oiga, mírenme, yo soy un alien, ¿no? Si
1: pues
0: no,
1: que
0: se lo cuenta,
1: pues
0: personas.
1: Que se ponga una máscara. Que se me aparezca con
0: pues
1: un casco
0: puede,
1: de moto.
0: Pues sí.
1: No tengo ningún problema. Dígale que necesito que se aparezca aquí en la mega, ya que se teletransporta, que se aparezca
0: pero,
1: aquí
0: bueno,
1: al lado mío.
0: Dani, esto, lo que me impactó de
1: y
0: de
1: que sean
0: historia,
1: y que sean un live, porque si ya escondía...
0: No, o sea, y lo que me impactó de esa historia era que él me decía que iban a haber muchas desapariciones humanas, porque habían unos que les gustaba pegarse festines con carne humana, y que muchos de ellos, bueno, están en gobiernos y cosas así. Esto, yo sí quiero intentar de que él lo conozca, que usted lo conozca, pero bueno, vamos a ver cómo funcionan las cosas, ¿sí?
1: Pero que lo conozca,
0: es
1: y que lo conozca y que me demuestre los poderes, y que me demuestre los poderes,
0: vuela,
1: no que diga,
0: o sea,
1: que soy un extraterrestre.
0: Hay
1: ya
0: algo que, fuera de broma, y eso te vuela la cabeza, porque tú dices, oiga, eso, o sea, usted me escucha y dice, esta hija está loca, pero yo sí deseo de todo corazón que pase algo así, como que usted quede con esa, así como yo quedé marcada, usted también quede marcada.
1: No, pero yo no, toda mi comunidad. No se ríe, en serio, o sea, si es tan poderoso y no quiere que lo hagan, dígale que se ponga una máscara.
0: No, él no es poderoso. Y él se, yo lo digo,
1: pues
0: que
1: como que no es poderoso.
0: Tiene
1: usted tener la facultad de teletransportarse a donde quiera,
0: pero
1: eso ya lo hace poderoso frente a la humanidad, es poderoso, porque el humano no logra hacer eso.
0: Y, o sea, tiene habilidades frente a, o sea, no es como una persona convencional, ¿no? Sino las habilidades que él
1: por
0: tiene.
1: Por eso lo hacen un ser poderoso.
0: Pues yo no le diría poderoso, yo le diría un
1: no?
0: ser con habilidades.
1: Pero si es, pero es superior a todos toda la raza humana.
0: No, pues yo no sé, o sea,
1: es una persona que se pueda desaparecer acá y aparecer en otro lado, eso ya lo hace más poderoso que todos nosotros.
0: Pues bueno, mira, y ¿sabes qué? Esto, yo te conté, bueno, de los dos.
1: Venga, ¿y usted se habla con él? ¿Y usted se habla con él qué? ¿Por WhatsApp?
0: Él me visita cuando estoy enferma, cuando...
1: Por eso, y él,
0: porque
1: se,
0: es que
1: y
0: a mí
1: él,
0: me,
1: y él
0: a
1: se
0: mí
1: aparece,
0: me quiso dar...
1: Pero venga, yo le hago una pregunta. ¿El que tiene, él se le aparece así en medio de la habitación? ¡Trin!
0: No, como una persona. Puede hacerse de las dos formas, pero generalmente es como una persona.
1: Pero
0: llega,
1: si él quisiera,
0: visita,
1: pero si él quisiera,
0: llega allá.
1: Pero si él quisiera no pasar por la portería, no pasa.
0: Exactamente, sí, si él quiere, puede, si no, no.
1: Bueno, dígale que yo lo estoy esperando en la mega, que necesito que se aparezca aquí, pero
0: honestamente,
1: en vivo.
0: Honestamente, yo sí quiero que...
1: O sea, le pedí ese favor,
0: que lo
1: llegue
0: a conocer.
1: Ya cuando me puedo morir, ya puedo cerrar el programa de radio, podemos errar la mega,
0: no,
1: o sea, donde,
0: Dani, no se
1: donde entrevistemos un extraterrestre y nos demuestre que se desapareció, a que se apareció en otro lado, ya me gradúo. No, en serio.
0: No, y eso,
1: o sea,
0: no es todo.
1: Pídale el favor.
0: Eso no es todo.
1: Si cobra, esto también le pago.
0: Pues,
1: no,
0: mira,
1: serio.
0: hay una manera.
1: ¿Sabe cuánta plata se podría ganar en entrevistas donde diga que es un extraterrestre y desea que lo entrevista y quiere demostrar su poder?
0: Yo siempre me he hecho la misma pregunta, ¿no? O sea, ¿por qué ellos mantienen todo?
1: Oye, ¿y él puede teletransportar objetos? O sea, él podría
0: la verdad,
1: teletransportarse.
0: Yo lo único que sé,
1: él podría teletransportarse.
0: Pues él se teletransporta con ropa. O sea, no aparece de nudo ni nada.
1: Por eso,
0: o sea,
1: él tiene la billetera en el bolsillo. La billetera también desaparece y aparece con eso en otro lado.
0: O sea, yo creo que sí, porque
1: o sea, él
0: si
1: podría meterse a una bóveda de un banco y sacar algo y teletransportar y sacarse un fajito de billetes.
0: La verdad no tengo idea si él ha hecho eso.
1: No, pero digo, pero podría.
0: ¿Puede hacer esas cosas de pronto? Yo creo que sí.
1: Podría, porque si está teletransportando objetos que él tiene.
0: Pero a él como que no, o sea, no le interesa mucho como las cosas del mundo, sino que él viene es como con otro propósito.
1: Pero venga, ¿el qué hace en la vida? ¿El día a día, el que es? ¿Monta en buseta?
0: ¿Él trabaja? Él trabaja en la investigación, celular de la sangre, algo así. Él trabaja con cosas de la sangre, investigando la sangre.
1: Pero él trabaja para una empresa, él trabaja con humanos.
0: Él trabaja para la OMS.
1: Ok, trabaja para la OMS, investigando.
0: OMS.
1: Sí, la Organización Mundial de la Salud.
0: Sí. Y eso también, miró, preguntó que si había sobrevivido al COVID, y yo le dije sí. Pero bien, solamente.
1: ¿Y él qué opinó?
0: ¿Y
1: él qué opinó de la pandemia?
0: Van a pasar más cosas más trágicas.
1: Uy, ese man debería trabajar en Rappi. Se imagina un domicilio ese man.
0: Sería lo máximo.
1: Se imagina uno. Oiga, para pedir, y cuando ya uno termina, no ha pedido uno y ya, porque está hasta al lado del man. Tome su. Llegó su. Ese no es Rappi, Turbo. Super Turbo.
0: Hablando de cosas, o sea, me acuerdo mucho que él me contó realmente que iban a haber desapariciones de personas en masa. Pero no para cosas buenas, sino para cosas malas. O sea, que no había... Los seres humanos los iban a perseguir mucho. Y la verdad, esas cosas me asustan. Pues,
1: venga, ¿el de qué planeta es? ¿Le ha dicho? O sea, ¿de dónde viene?
0: Yo lo único que sé es que él es un plebe. Pleyadiano,
1: sí. De las esa Pleiades. Vaina.
0: Es que es muy simpático y atractivo.
1: Y tiene novia
0: terrícola.
1: Venga, ¿y él tiene novia terrícola? ¿Él se ha reproducido en nuestro planeta o cómo maneja ahí la vuelta?
0: De hecho, sí. Tiene una novia y la novia de él, porque él vino con la pareja, es una muchacha negrita.
1: Pero es extraterrestre.
0: Una africana.
1: ¿Pero no también sé. Es pleyadiana?
0: No sé, es negrita. La novia de él es negrita, como ver una africana, pero bonita. Una delgadita, flaquita, y él siempre ha trabajado con eso, con lo de la sangre, investigación de la sangre, él trabaja con eso.
1: ¿Y él tiene la nave en la que llegó guardada en algún lado, escondida o alguna, o cómo llegó hasta acá?
0: ¿Sabes qué? O sea, pues yo lo único que sé es que él viene, es en ciertas fechas especiales, como lo es, por ejemplo, a veces Semana Santa o cosas así, él viene a Colombia.
1: Pero el resto, ¿dónde está viajando con su trabajo?
0: Sí, porque él se la pasa en la OMS. Y hace poco, o sea, cuando la última vez que hablamos, él estaba, era en Cuba. En Cuba, y o sea, yo lo vi y yo le dije, bueno, me vino a visitar. Porque yo no sé cómo se enteró que a mí se me había inflamado el apéndice. Y yo no sé, vino a visitarme a saber si estaba bien, que si estaba enferma, que si estaba bien, que no sé qué. Yo le dije, no, yo estoy bien. O sea, me sorprendió mucho verlo. Pero él investiga mucho lo que es el ADN y lo que es la sangre, la investigación de sangre.
1: Pero
0: y
1: le ha contado, cómo viaja.
0: Y investiga en Cuba.
1: Pero él le ha contado cómo va hasta las playas, porque eso está como a 400 y pico de años luz de nuestro planeta. ¿Cómo llega hasta allá? Venga, yo
0: pues, confirmo. Dani, o sea, yo digo una cosa, una persona que puede teletransportarse así.
1: Ajá, no necesita nave.
0: O sea, es una cosa loca.
1: 444 años luz de la Tierra, está en las Pléyades. El cúmulo estelar de las Pléyades.
0: Yo lo único que sé, Dani, es que en esta Tierra hay cosas que realmente es ver para creer.
1: Ok, venga, y él está con más extraterrestres.
0: Él, me acuerdo que él tenía antes de irse, él estuvo con una chica, uh-huh. Estaba con la negrita, y con una chica que era blanca, igual que él, pero esta tenía algo peculiar, que era como el pelo tirando a rojizo, y los ojos de ella eran como tirando a rojitos.
1: Pero también, entonces también deben venir de las Pléyades con él.
0: De hecho, yo creo que ella sí, la blanquita sí, porque la blanquita... tenía como ese mismo, o sea, era como el mismo tipo de belleza, era muy bonita la muchacha, muy bonita, pero ella tenía algo peculiar en los ojos, tenía como algo raro en los ojos, como un brillo, o sea, algo
1: oiga,
0: muy raro.
1: Oiga, ¿y él come lo que nosotros comemos, duerme o cómo sí. es la vida de él?
0: O sea, yo lo que tengo entendido es que él estaba haciendo una investigación y él estaba en Cuba, en un laboratorio, porque allá están haciendo investigación de sangre. Ahí investigan lo que, ahí están en la investigación sobre el ADN.
1: Ok, investigan, pero usted cuando sale con él o comparte eso. Con él, ¿ustedes comen? ¿Se comen un helado? ¿Él come?
0: ¿O? Sí, o sea, me visitó.
1: Por eso, pero ¿él come comida humana o el sin inyectar?
0: Comida normal.
1: Y tiene que
0: mamá hasta lo ha visto y todo. Mamá dice, uy, qué muchacho tan bonito. Y yo, bueno, mamá.
1: ¿Y usted le ha hecho a su mamá que es un extraterrestre?
0: Pues mi mamá no cree en eso. Solamente dice, qué muchacho tan atractivo, tan simpático. Uy, qué muchacho tan atractivo. ¿Por qué?
1: ¿Él tiene que dormir?
0: Pues no, generalmente no duerme porque él dice que el cerebro de él es tan inteligente que no lo deja dormir.
1: No, es que eso me refiero, como es otra raza, no sé, por eso le pregunto los hábitos.
0: O sea, él por decirlo así, él dice que el cerebro de él pues es tan, o sea, es como tan rápido, no sé, que no puede, o sea, no concibe como esa ganas de dormir.
1: Y venga, le hago una pregunta, ¿y él está disfrazado de humano? ¿O ellos son así?
0: Es ver una persona, pero ¿sabes qué?
1: Por eso, su
0: la
1: raza es así.
0: La última vez que lo vi...
1: O sea, la raza es como nosotros.
0: La última vez que lo vi, parecía un camarón, se veía todo rosado. Y yo le dije, ¿usted por qué está tan rosado? Dijo, es que yo estoy en zona... Yo le dije, ¿usted por qué está tan rosado? Parece un camarón. Y le dio risa a mí y me dijo, es que yo estoy en zona costera.
1: Claro, se
0: y
1: quemó.
0: Y le dije, ¿cómo así que en zona costera? No, es que yo estoy en Cuba. Entonces yo estoy trabajando, que no sé qué. Pero él trabaja mucho con investigación.
1: Pero no, yo sé, pero mi pregunta es, él en este planeta está camuflado como humano, pero allá en las Pléyades de pronto tiene cuatro brazos, ¿es diferente? ¿O así como está acá, son allá?
0: Yo creo que él brilla más cuando está de pronto en su planeta porque él bota un brillo en la piel.
1: ¿Y él tiene fotos del planeta? ¿Él le ha mostrado imágenes? ¿Videos?
0: No, solamente es, o sea, lo que yo, pues honestamente, cuando uno ve cosas que realmente son fuera de este mundo, uno como que queda tan impactado que a veces uno no sabe ni cómo reaccionar.
1: No, pero uno pregunta más, al contrario, yo un extraterrestre, mejor dicho, pero usted le ha dicho, mire, así es mi planeta, así vimos, él le ha mostrado imágenes, tiene hijos allá.
0: Ah, Dani, esto, algo curioso.
1: Tienen animales,
0: de ellos,
1: mascotas,
0: ellos,
1: no tengo ni idea.
0: Las orejas de ellos tienden a terminar como en punta. Okay. Como en punta, como si fueran elfos, pero no es que ellos operen las orejas ni nada, las orejas de ellos son así, tienden a tirar como en punta, como si tuvieran unas punticas en las orejas.
1: ¿Y qué le ha contado el planeta de él? O sea, ya cómo viven, en casas, camas, tienen parejas, tienen hijos, animalitos, ¿qué le ha contado?
0: Algo que me contó, por ejemplo, la muchacha que estaba con él, la que yo le conté, que casi la vi por última vez, que era una blanquita, ajá, pelicastoña, tirando a mona, pero muy bonita la muchacha. Esto, por ejemplo, ella está enferma, al parecer el entorno aquí en la Tierra no, la sangre de ella no, el cuerpo no se adapta a esta Tierra.
1: ¿Y ya se fue para el de ella o sigue acá?
0: Yo creo que ellos son familia, no sé.
1: ¿Pero ya se fue? ¿O sigue estando acá?
0: Ella también trabaja con la parte de la salud.
1: Sí,
0: pero
1: ¿por qué no se devuelve para el planeta ya si aquí está enferma?
0: ¿Para dónde?
1: Para el planeta de ella, para las Pléyades.
0: No sé. Yo la verdad lo único que sé es que hacen cosas que uno queda como loco, o sea, fuera de lo convencional. O sea, la muchacha hizo algo que realmente me sorprendió.
1: ¿Qué hizo?
0: Supongamos que tú tienes...
1: Aparte de la teletransportación, exacto, ¿qué otras cosas han hecho ellas para usted creerles que son extraterrestres? ¿Qué han hecho?
0: Supongamos que tienes un balón.
1: Sí.
0: Y tú quieres tener otro balón. Entonces ellos agarran el balón y sacan otro balón del mismo balón.
1: O sea,
0: y usted queda como que, uy, ¿qué pasó aquí?
1: Duplican las cosas.
0: Eso.
1: Oiga, sí. ¿Y no son ilusionistas y la están tomando el pelo?
0: No, Dani, no, porque ya ver a una persona desaparecer y aparecer en otro punto, o sea, tú quedas como que, uy,
1: yo lo vi, yo lo vi cuando vi a David Copperfield aquí en el Coliseo del Campín, que desapareció del escenario y apareció al lado de la gente. Eso lo vi, pero pues no es un extraterrestre, es un ilusionista.
0: Eso fue en la calle.
1: No, por eso le pregunto. No, estoy diciendo que no le crea. ¿Qué otras cosas han hecho ellos para demostrarle que son extraterrestres?
0: Bueno, duplicar las cosas, sabían hablar, lo que yo te contaba, más de 5 idiomas, con fluidez. No sé, veían una lista de 50 palabras y en menos de 5 o 10 minutos ya se la aprendían.
1: Ok.
0: O sea, una cosa que... Sí,
1: ¿envejece? ¿Usted hace cuánto, hace cuánto los conocí?
0: Uy, yo los conozco desde que tenía casi 11 años.
1: ¿Y usted cuántos tiene ahorita?
0: Porque nosotros éramos niños, pero ellos siempre eran mayorcitos para mí.
1: Por eso, ¿cuántos tiene usted ahorita?
0: Ahorita yo tengo 30.
1: Por eso, hace 20 años, supongamos.
0: Sí.
1: Por eso.
0: ¿Y
1: por eso,
0: ¿y me visitan?
1: No, yo sé. ¿Él envejece? Porque 20 años son 20 años, o sea, tiene arrugas, no sé.
0: No, se ven jóvenes.
1: Por eso, pero
0: todavía se conservan.
1: Pero
0: se conservan.
1: Sí, pero envejecen. O sea, por más de que se vea joven, pues uno dice, no, pues ya tiene arruguita, ya se está envejeciendo, pero se ve joven. ¿Él ha envejecido?
0: No, para nada, Dani. Igualito, sigue igualito.
1: ¿Usa redes sociales?
0: Sí usa, pero bueno, yo
1: o sea, el extraterrestre usa redes.
0: Es como una persona, sí, claro, Dani.
1: ¿Y para qué usa redes? Pues pregunto.
0: Pues yo lo que quiero es
1: si yo
0: lo que quiero
1: misión,
0: que usted lo conozca.
1: No, pues yo quiero entrevistarlo acá y que se aparezca frente a toda mi comunidad y aparezca.
0: Vamos a ver.
1: Al otro lado del vidrio blindado.
0: Y pero ya, mira,
1: y ya,
0: que,
1: con eso me, que esa misma que... noche me retiro el cartel. Se
0: sabe que
1: usted sabe que donde yo entrevisté a un extraterrestre, ya qué más voy a hacer, ya después de eso seguiría Dios y el diablo.
0: No, porque ya no hay programa, entonces ¿para qué?
1: No, lo va a hacer otra persona con toda seguridad.
0: Pero yo con eso ya me gradúo.
1: Ya después de ver un extraterrestre frente a mí entrevistarlo, ya que me importa ir a ver un fantasma.
0: Mira que bueno, pero algo curioso pues que me llamó la atención fue lo que usted, su amigo, dijo. Me acordé de una que él sí me había dicho, que habían entes, le dicen ellos, que comen carne de personas. Y
1: pues si el mismo eso, humano, pues si el mismo humano come carne humana, que la
0: no, pero en el sentido de que muchas masas de personas iban a desaparecer.
1: Pero bueno, pero mujer, dígale al extraterrestre que se aparezca.
0: Voy a luchar para que lo haga. Mi tía, en una ocasión a él se le apareció a mi tía, sí.
1: Bueno, dígale
0: y mi tía
1: que
0: quedó como que, uy.
1: Dígale que Daniel Tres Palacios lo solicita aquí en la Mega en vivo y en directo, que se aparezca acá. No necesito, no necesito ni registrarlo con seguridad porque él se teletransporta. Entonces, dígale,
0: no, yo quiero que usted lo conozca, pero sin retirarse del programa, obviamente. No. Pero la verdad, yo digo que aquí en Colombia hay más de algún pleyetiano.
1: Ya después de eso me pensiono.
0: Yo creo que aquí en Colombia hay más de algún pleyetiano, porque algo que sí me acuerdo de él.
1: Pleyadiano.
0: Es que esa vaina era que se iba mucho para la zona montañosa de Bochalema.
1: Oiga, ¿y él lo puede llevar a uno al planeta de él? ¿A uno le podrían echar un viajecito hasta allá?
0: Yo nunca he, pues la verdad, nunca he pensado en pedirle o preguntarle los favores, porque cuando yo lo conocí como una persona, ¿sí?
1: Sí, pero ya que usted está segura que es un extraterrestre. ¿No le ha pedido fotos, usted, imágenes del planeta de él?
0: Es que, Dani, uno queda como tan impactado con esas cosas que uno no sabe.
1: No, mi hija, pero aprovecha a preguntarle cuál impactado. Si usted tiene un extraterrestre amigo suyo, ¿cómo no le va a mostrar cosas del planeta? O sea, usted tiene un papayazo, María, de ser amiga de E.T. Y si E.T. tiene el sistema de mostrarle fotos, tienen forma de mostrarle cosas, de mostrarle familiares. Hombre, ¿cómo no ha hecho usted eso? O sea, que si usa hasta redes sociales el man, o el extraterrestre, perdón, pues ¿cómo no le ha mostrado? Él debe tener fotos de su planeta, fotos de sus hijos, si allá tienen perritos, animalitos, ¿cuáles son las mascotas de ellos? ¿Qué comen allá? ¿Cómo se reproducen? ¿Él hace el amor?
0: Pues yo, la novia que le vi era una muchacha negrita, pues como africana, pero normal, o sea, normalita, yo la vi normalita. Él es alto, eso sí, ese hombre es alto.
1: Pero usted le ha preguntado, venga, ¿y usted sabe en el planeta cómo se reproducen? ¿Tienen hijos? ¿Usted no ha preguntado esas cosas?
0: para ellos, o sea, el contacto físico, las cosas físicas, le genera demasiado placer, por decirlo de esa manera.
1: ¿Usted ha tenido
0: porque
1: usted
0: ellos
1: tenido,
0: no son solamente, ellos no son solamente seres de... Ellos no. Ellos no son solamente seres de contacto físico, sino también de mente. ¿Sí? Ellos tenían habilidades también fuera de lo convencional con la mente. Podían... Por ejemplo, si tú estabas demasiado cerca de ellos, ellos podían saber lo que tú estabas pensando. Y uno quedaba como que se incomodaba a uno. O sea, yo a veces, pues, él es muy atractivo y todo, pero se siente uno incómodo. Porque la verdad son cosas que fuera de sí.
1: María, en privado mándeme las redes sociales de él. Quiero verlo.
0: Voy a intentarlo, sí.
1: Intentarlo, ¿cómo no? Ahí en privado mándeme el Instagram del man. Yo no lo voy a decir a nadie, me lo reservo, pero quiero verlo. Quiero hacerle un seguimiento al extraterrestre. Pero miedo que si tiene Instagram, pues si tiene Instagram es porque lo quiere que lo sigan.
0: Pues vamos a ver.
1: No, mándeme la cuenta en Instagram para creerle.
0: Bueno, Dani, gracias.
1: Bueno, hasta ahí le creí cuando me dijo gracias y que va a ver. Ahí perdió la credibilidad la historia, así que me mande. Yo sí le escribo, ¿qué hubo, amigo extraterrestre? Venga a ver. Sí, yo sí le digo, oiga. Pero bueno, ahí cuando le dije mándeme el Instagram, como que dijo, no me comprometo. No, yo no lo voy a decir que si es un extraterrestre ni se lo hará a nadie, quiero verlo. Quiero verlo y a ver qué tiene de extraterrestre, se me hace chévere. Porque tal que sí sea un extraterrestre, no podemos decir que no. De pronto hay extraterrestres entre nosotros. Pero ella teniendo ese papayazo de ser amiga del extraterrestre, yo le preguntaría de todo, ¿no? Oiga, déjeme fotos donde viven. ¿Usan cámaras? ¿Usan celulares? Pero si el hombre usa redes sociales, pues de pronto. Pero bueno, estuvo chévere la charla con la amiga de los extraterrestres. Pero bueno, ojalá, si esto es verdad, ojalá algún día se me diera una entrevista a un extraterrestre. No, pues primero me silencian los hombres de negro, creo que no viviría un segundo después de la entrevista, porque esto se imagina el caos. Extraterrestre en vivo en una emisora, hablando y desapareciéndose, pues. Me silencian a mí y a todos ustedes por ser testigos. A todos nos, mejor dicho, nos ponen aparato en la cabeza de los de Men in Black y nos borran la memoria a todos. Pero bueno, como digo yo, cada quien saque su conclusión. ¿Será que sí? ¿Será que uno puede llegar a tener un amigo extraterrestre? Oiga, hablando de eso, ¿se vieron esa película? ¿Qué película tan bonita, tan interesante y tan buena que está ahí en plataformas? Estuvo en cine, pero ya está en plataformas. La de hace poquito, juemadre, ¿me ayudan con el nombre? Yo sé que ustedes son unos berracos, se dan el nombre. La del hombre que se va al espacio y se hace amigo de un extraterrestre. Que el extraterrestre está en su nave y parece una roquita. Muy bonita esa película. Muy bonita esa película. Ya está en plataformas. No, es nueva. Estuvo hace unos meses en cine. Yo me la vi en cine, me gustó mucho. Y mi familia este fin de semana pasado se la vieron ya en una plataforma. Proyecto Fin del Mundo. ¿Es esa? Proyecto Fin del Mundo. Esa. A mí me gustó mucho esa película. Muy bonita. Proyecto Fin del Mundo. Véansela. Véansela, está muy bien hecha, es bien interesante, tiene su parte dramática y es un hombre que mandan a una misión al espacio y se encuentra con un extraterrestre. Y él tiene su nave y se vuelven amigos. Véansela. Chévere, muy buena, a mí me gustó mucho la película. Véansela. Claro, y mi ser favorito de todos esos temas paranormales es E.T. A mí me encanta el tema extraterrestre. Y por eso me gusta todo, por culpa de E.T. E.T. el extraterrestre. Pero bueno, véansela. Proyecto Fin del Mundo. Chévere, esa es muy bonita y muy buena película. Bueno, vamos a ver quién más va a subir, quién tiene una historia después de esta historia de la señora con los dos extraterrestres. Interesante. Cada quien saca su conclusión. Vamos a ver. Pidan ahí la palabra en el chat. Tripas, ¿te viste la película Señales? Claro, la de Mel Gibson. Sí, también la vi. Buena película, también me gustó, aunque esa ya tiene sus años. Pero la de ahorita, la del extraterrestre, esa es nueva. Esa es nueva y está bien, bien chévere para que le echen un ojito. Bueno, por aquí alguien me dice, tengo varias historias, dice Oscar. Oscar, buenas noches, bienvenido. ¿Qué historia nos va a contar?
2: Hola, Dani, buenas noches. ¿Me escuchan bien?
1: Perfecto, señor. Adelante.
2: Bueno, Dani, varias. Verdaderamente, mi niñez está plagada de cosas paranormales. Uh-huh. Todo inició en el barrio, esto se llama que Bosque de San Carlos en Bogotá.
1: Sí.
2: Son apartamentos muy viejos, no sé si conoces, sí, Dani, por allá en el Olaya.
1: Sí, señor.
2: Son apartamentos más o menos de unos 40, 45 años ya de antigüedad. Mi señora madre compró un apartamento allá, todo bien, pero pues desde que nosotros nos pasamos allá, ejemplo, uno está en el sofá, en la sala y todo, y lo llaman a uno desde la cocina. Entonces, como, no sé, mi nombre es Oscar. Uh-huh. Entonces uno está viendo televisión o algo y desde la cocina, Oscar, ta, pero con la voz de la mamá de uno o con la voz de mi hermano en ese entonces,
1: ya,
2: teniendo en cuenta que ellos no están en la casa. En el cuarto de al fondo de la casa, en la habitación más grande, la principal, ahí golpeaban, 1, 2 de la mañana golpeaban la puerta. Tanto así que mi hermano en ese entonces que vivía con nosotros, él prefirió quedarse con la habitación pequeña y dejarme a mí la grande, porque pues ahí le golpeaban la puerta, le jalaban las piernas, le quitaban las cobijas. Nos enfocamos más como por un tema como demoníaco, más no un fantasma, porque pues ya las apariciones y todo era demasiado fuerte y con contacto físico, como llegar a un punto de hacer generar daño. Una vez ya grandecito, tenía como unos 12, 13 años, uh-huh, yo coloqué un crucifijo en la chapa del cuarto, pues, para que no molestaran. Uh-huh. Y lo totearon. Yo me levanté como a las 6 de la mañana un sábado y el crucifijo estaba toteado en el piso. Me jalaban las piernas, botamos agua bendita por toda la casa, se veían manchas en el techo. Muchas veces yo invitaba amigos a la casa y salían corriendo porque ellos, según lo que ellos veían, veían sombras pegadas en el techo de los cuartos, como caras, como rostros, y se los sacaban corriendo, o sea, de la nada. Cosa que nosotros como familia, pues sí nos asustaban, pero pues no llegaba a un punto de generarnos tanto miedo. Pero la gente que iba sí salía corriendo de la casa. Eso en un quinto piso.
1: ¿Investigaron de pronto el pasado de ese apartamento, alguna cosa?
2: Sí, Dani, píllese que mi señora madre fue la segunda dueña. Ajá. Y el primer dueño de ese apartamento nos comentó que en esa habitación donde, bueno, precisamente nosotros no hablamos con el dueño, con el ex dueño del apartamento, sino que una vez, por cosas del destino, como que se nos dañó el internet o algo así, y el toreo del conjunto sabía como temas de eso, entonces el man fue a mirar como que qué había pasado, y el man apenas llegó, el man dijo, esta fue la casa donde se murió doña Cosita, y nosotros como, uy, ¿cómo así? ¿Qué pasó? No sabíamos eso. Entonces dijo, sí, en esta habitación, a la parte del fondo, se murió una señora. La señora, pero según lo que nos contaba el señor, es que la señora tenía como una enfermedad y ella estaba muriendo, pero ella no quería morir en una clínica. Ella prefirió morir en la casa. No dejaba que la familia, o sea, las hijas y el esposo la sacaran, sino que ella quería morir ahí. Y un día amaneció muerta la señora. Entonces, después de que la señora murió, ellos vendieron la casa. Y fue cuando nosotros llegamos. Pero más que el tema de pronto que era la señora o algo así, nosotros nos enfocamos mucho como en que era un tema demoníaco. Y además, Dani, eso fue lo que le comento, eso fue hace muchos años. Yo me la pasaba escuchando, pues lo escuchaba usted al Cartel Paranormal hace que unos 10 años, 12 años.
1: Okay.
2: Mi señora madre decía que escuchar todos estos temas abrían portales.
1: Uh-huh, sí.
2: Entonces que la culpa no era la señora que se había muerto, sino que era culpa mía porque yo abría portales por escuchar estas cosas. Pues hoy en día todavía sigo escuchándolo y pues nunca pasa nada. Yo ya vivo solo, ya estoy viejo y pues nada. Entonces, esas son las historias, Dani.
1: Gracias, viejo Oscar, muy amable, bienvenido. Gracias por seguirnos, por estar ahí en los lives. por estar con el cartel de la Mega. Muchas gracias. Sí, historias de apartamentos. Mucha gente cuenta ese tipo de historia, como la que nos contaba el de oír que lo llaman a uno por el nombre con las voces de las personas que habitan con uno, pero no están las personas en ese lugar de la casa. ¿Será que los fantasmas o los demonios, como bien lo decía él, pueden jugar de esa manera con nosotros, con las voces de nuestros familiares, inclusive haciéndose pasar por ellos? ¿Se imagina que uno de pronto, de verdad, que uno diga, ay, llegó mi esposa, y llegara y todo, y no, su esposa sigue en el trabajo, por ejemplo, y es un demonio? ¿Será que hemos compartido con demonios y no lo hemos sabido, y tienen el poder de demostrarse como una persona llegada a nosotros? ¿Será que tienen esa habilidad? Pues deberían tenerla, ¿no?, al ser demonios. Pero qué angustia. Porque si no, imagínese el lío en que lo puede meter a usted un demonio transformándose en usted y que vaya y haga algo y después diga, no, pero es que miren, las cámaras de seguridad parece que es usted, y uno, pero yo no era. Mira, ahí está usted. Y que sea un demonio. Los demonios. Historias, vamos a ver, por acá John me dice que tiene una historia, dice, tengo historias, Dani. Bueno, vamos a ver qué historia nos trae John. Un abrazo a todos los que están a esta hora todavía ahí en el TikTok, ya siendo tardecito. Bueno, ya la gente no duerme, ¿no?, por estar ahí en las redes y todo, cosa que me gusta. John Freddy, ¿qué no, le pasó, Dani, mi hermano?
3: Buenas noches.
1: ¿Qué más? Bienvenido.
3: ¿Cómo vamos? Uy, Dani, hermano, le cuento que yo llevo tiempo pidiendo esta oportunidad. Tengo dos cosillas para contarle, le he escrito muchas veces.
1: Bien pueda.
3: Tengo videos de fantasma en la base de la policía, que ahorita hace poco yo vivo acá en Ibagué. Es una base que queda aquí cerca en Chicoral, en la parte médica, y testigos. Esos son videos grabados por la que era la jefe de ese centro médico, donde una silla que se utiliza de ruedas para desplazar a los pacientes, toma como vida propia la silla de ella. Los gritos que ella pega son impresionantes. Entonces, pues era la forma de cómo podérselos hacer llegar para que
1: ya,
3: usted...
1: Ya lo empecé a seguir, viejo John, para que me los envíe por ahí. Ya como los sigo,
3: el mensaje
1: me los envía, pero venga, ¿cómo así que la silla cobra? O sea, la silla de ruedas se mueve solita por ahí, por los pasillos y cosas
3: ella
1: así.
3: Le va a contar así para que después usted los vea. Hágane. Son dos o tres videos. Ella es la jefe de ese centro médico donde atienden a los policías, que eso es una base militar de la policía donde hacen cursos de ascensos, es plena, como pleno monte. Es algo muy grande, entonces ahí tiene su centro de médico cuando algo pasa, y ella está en el computador y la silla está al frente, al lado de la puerta, y esta silla empieza a moverse sola. Ella se para, graba la silla y la silla se le va hacia ella. Ella sale corriendo pegando un grito impresionante. Y pues tengo entendido que ahí murió un policía. Y las personas que, pues eso me lo contactó, fue una amiga. Ella decía que ahí escuchaban ruidos, que escuchaban, por ejemplo, ya al finalizar la jornada, estaban cerrando y por ahí les botaban todos esos implementos médicos, bisturís, gasas, y pues ya nadie de ellos se atrevía a devolverse a arreglar eso y no esperaban hasta el otro día. Pero sí hay unas pruebas para que hacérselo llegar, para que usted las pueda analizar y comentar.
1: ¿Usted me autoriza a publicar esos videos? ¿Puedo?
3: Sí.
1: Ah, pues bueno,
3: mí no hay problema.
1: Entonces envíemelos sin falta ahí en privado, y yo cojo esta historia que usted me está contando y los publico en mis redes. Muchas gracias. ¿Y lo otro que me quería contar qué es?
3: No, yo trabajo aquí en Ibagué, en un parqueadero comunal, en un barrio popular donde pues, se dejan varios carros, pero se paga como una especie de arriendo a la Junta de Acción Comunal. Y aquí varias veces me han pasado cosas a la madrugada, 2, 3 de la mañana, que escucho mucho ruido y escuchaba el aleteo de una bruja. O sea, estar sentado acá en medio de la calle y usted sentir que le pasa por la cabeza un ave grande, el aleteo, sí, y usted mira y no hay nada. y entonces siempre lo dejan a uno como, y por ahí, o sea, por ejemplo, lo escuchaba de norte a sur, uh-huh. y a la hora de sur a norte, entonces pues uno hablando aquí con la comunidad, no, es que la bruja va a hacer alguna vuelta por acá y regresa, pero siempre es, y cuando pasa eso, pues le da uno como escalofrío, ¿no? Como que le paran los pelos, pero es escuchar ese aleteo encima de uno y ver qué pasa, y uno mira y no hay nada, no hay ningún pájaro, no hay nada.
1: Bueno, pues John, interesante y chévere, quedo atento, mándeme los videos, por favor, que sí, parecen bien interesantes.
3: Hágale.
1: Quedo atento.
3: Sí, cuente con eso.
1: Si me los puede enviar ahorita una vez ahí por mensaje privado, yo los sigo, me los pasa, hágale.
3: Listo, vale.
1: Hágale,
3: listo,
1: mi hermano. Dani. Gracias, mi hermano. Usted es muy amable. Sí, cuando tengan videitos o algo así chéveres, sí, es que TikTok, creo que uno tiene que seguir también a la persona para que le deje compartir videos, ¿cierto? Es así. Pero bueno, aquí estamos. Dice Eder, ustedes tan grandes y creyendo en brujas. Bueno, Eder, mucha gente cree en las brujas, en los espantos. Y eso es lo lindo, lo paranormal, que todo el mundo puede creer en lo que quiera. No hay verdad absoluta en estos temas. Nadie sabe realmente qué existe, qué no. Por eso yo ahorita que les hablaba de Dios, totalmente respetable creer en un Dios, en el que usted quiera, si usted quiere creer en un demonio, si quiere creer en las brujas, en los fantasmas, en los extraterrestres. Eso es lo chévere de lo paranormal. Que usted puede creer en lo que quiera, en lo que quiera. En el campo, ¿cómo hay de creencia en las brujas? Tal vez en las ciudades grandes se cree más en la bruja, pues, de consultorio, ¿no? La del amarre, la del velón. Pero en los pueblos a los que uno va, que afortunadamente he tenido la fortuna de ir a pueblos, a muchos, uno habla de brujas y la gente dice que hay brujas. Todo pueblo, creo que en Colombia, pueblo que respete, claro, unos más que otros, pero todos tienen sus brujas. Y la gente dice, aquí hay brujas, y en el campo hay brujas, y se oyen en los tejados, y la señora por allá, la ancianita esa que se halla, esa es la bruja. Sí, es más difícil, busquen un pueblo en Colombia que la gente no crea en brujas. Eso sí es difícil. Pero yo creo que me atrevo a decir que en los pueblos de Colombia, en todos, se habla de brujas. Pero de la bruja no de la que... Venga, léelo las cartas, porque eso está en las ciudades. Sino de la bruja del campo, la de los cuentos, la que vuela, la que transforma en animal, la que cae en el tejado, a la que le ponen trampas con semillas de mostaza, la sal, las tijeras en cruz, todo esto, ¿no? La bruja del cuento. La que de pronto algunos citadinos de pronto no creen mucho. Dicen que eso no. Pero en el campo, esas brujas son bien, bien famosas. Pueblos más famosos que otros, sí, pero yo creo que me atrevo a decir que en casi todos los pueblos se habla de brujas. Bueno, muy bien. Vamos acercándonos a la medianoche. A la medianoche ya nos estamos acercando. El pulpo me dice acá que tiene un cuento que hizo para ustedes. Vamos a ver la historia del pulpo. También el pulpo tiene derecho, obviamente, aquí como productor, a contarnos una historia, así como lo han hecho ustedes. Pero antes, decirle a ustedes que muchas gracias por su sintonía. Ya saben que estamos de domingo a jueves. Aquí nos encontramos con este espacio de estas historias tan chéveres, paranormales. Un abrazo a la barra brava del YouTube. Gracias, se les quiere mucho. Siempre hay fieles. A los de TikTok, ni se digan. En el último, sí, es que él me escribió que lo del correcaminos, ¿de dónde lo saqué? Vean el último video que les dejé en TikTok, que es un capítulo donde el correcaminos se come al... ¿Qué? El coyote se come al correcaminos. Se lo trago. Ya que está de moda la película El Coyote, oiga, yo no me la he visto, ¿qué tal es? De paso ahí les pregunto qué tal está esa película El Coyote. Pero les dejé el capítulo donde el coyote se traga al correcaminos. ¿Ya lo vieron? Existe. De verdad, el coyote logra su objetivo. Ahí se los dejé, es el último que subí en TikTok. Los dejo con esta historia del Pulpo Paul. A todos muchas gracias, un abrazo muy grande, feliz noche y que en paz descansen.
4: Dicen que toda gran mentira comienza con una pequeña verdad. Y la verdad es esta. Cada vez que el acelerador de partículas más grande del mundo se pone en funcionamiento, miles de personas siguen la transmisión esperando un nuevo descubrimiento científico. Pero hay quienes afirman que, entre los científicos, existe un grupo que busca algo completamente diferente. No una nueva partícula, no una nueva teoría, sino una puerta. La historia comenzó un jueves. Miles de sensores alrededor del planeta registraron una anomalía que duró apenas 3 segundos. Los observatorios no encontraron explicación, los satélites tampoco. Esa misma noche comenzaron los primeros reportes. Relojes que avanzaban 5 minutos y luego retrocedían. Personas que juraban haber vivido el mismo día 2 veces. Animales huyendo de los bosques. Bandas enteras de aves estrellándose contra edificios. Al principio parecía una coincidencia, hasta que Internet comenzó a llenarse de videos imposibles. Sombras caminando en dirección contraria a las personas. Reflejos que tardaban un segundo en imitar los movimientos de quien estaba frente al espejo. Niños hablando con alguien que nadie más podía ver. Los gobiernos lo llamaron histeria colectiva. Pero las fallas siguieron aumentando. En diferentes países aparecieron enormes grietas circulares en la Tierra. No eran terremotos. No había actividad volcánica. Simplemente el suelo parecía abrirse lentamente. En redes sociales nació un rumor que el último experimento había salido mal, que algo había respondido desde el otro lado. Los científicos lo negaron. Sin embargo, una semana después, todas las comunicaciones del observatorio de una montaña desaparecieron al mismo tiempo. Cuando un grupo de rescate llegó al lugar, encontró las instalaciones intactas. Las computadoras seguían funcionando. Las luces estaban encendidas. Había café caliente sobre las mesas, pero no quedaba una sola persona. Solo una frase escrita en todas las pantallas: no abran otra vez. Los días siguientes fueron peores. La gente comenzó a tener exactamente el mismo sueño. Una ciudad completamente vacía, el cielo sin estrellas y una estructura gigantesca girando lentamente sobre las nubes. Cada noche descendía un poco más. Quienes soñaban con ella despertaban agotados. Después dejaban de reconocer a sus familiares. Olvidaban nombres, calles, recuerdos, como si alguien estuviera borrándolos poco a poco. Los hospitales se llenaron de pacientes con el mismo diagnóstico imposible. Estaban sanos, pero aseguraban que el mundo ya no era el mismo. Que había edificios donde antes no existían. Que algunas personas tenían un rostro diferente cada vez que las miraban. Entonces ocurrió el apagón. No fue eléctrico, fue algo peor. Durante exactamente 9 segundos, todas las estrellas desaparecieron del cielo. Astrónomos de distintos países confirmaron el fenómeno. Cuando la luz regresó, había una estrella nueva, en el mismo lugar, inmóvil, demasiado brillante. Y cada noche parecía más cercana. Las teorías se multiplicaron. ¿Era un fenómeno astronómico? ¿Una ilusión? ¿O algo observando desde el otro lado? Las autoridades pidieron calma, pero comenzaron las desapariciones. No había violencia, no había rastros. Las personas simplemente dejaban de existir. Las fotografías familiares cambiaban. Las cámaras de seguridad mostraban espacios vacíos donde antes había alguien, como si nunca hubiera estado allí. Solo una científica se atrevió a hablar antes de desaparecer. En una grabación encontrada días después dijo:
5: rompimos el universo. Solo llamamos la atención de algo que vive entre sus grietas.
4: La transmisión terminó con un ruido metálico y una voz que no parecía humana pronunció una única frase:
6: ya nos vieron.
4: Desde entonces, los rumores aseguran que el verdadero experimento nunca terminó, que sigue funcionando, no para abrir una puerta, sino para mantenerla cerrada, y que cada vez que escuchas un zumbido inexplicable, ves una sombra donde no hay nadie, o sientes que un lugar conocido se ve ligeramente distinto, no es un error de tu memoria, es porque esa puerta está intentando abrirse otra vez. Y si alguna noche miras al cielo y descubres que falta una estrella, no levantes la vista por mucho tiempo, porque, según la leyenda, cuando algo del otro lado descubre que tú también lo estás mirando, ya sabe exactamente dónde encontrarte.

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0: Comienza este cartel de la Mega Poi martes. Bienvenidos, bienvenidas a todos nuestros amigos que a esta hora se empiezan a conectar a través de nuestro TikTok en la Mega Colombia. Y también que ya en contados instantes vamos a dar inicio en nuestras redes, en YouTube, en nuestro X. Vamos a estar ahí transmitiendo concentraditos ustedes. Soy el DJ Paul Urrego, el Pulpo, acompañándolos. Andy Sarmiento está ayudándonos ahí como con el tema técnico. Digamos. Ya viene nuestro amigo Dani Traspalacios, anda por ahí, más o menos, dando una vueltica, mirando un tema paranormal que tiene por ahí. Ya se conecta, ya viene. Está comprando medias, dice medias. Medias, te le da frito por las noches. Se está haciendo frío por las noches, en el día un calor y por la noche frito. Claro que hoy hizo en Bogotá, hizo mucho frío, ¿no? Hizo bastante frito acá en Bogotá hoy. Pero bueno, acá estamos. Saludos a todos nuestros amigos que se van conectando ahí en a través de la Mega Colombia. Bienvenidos ahí a nuestros amiguitos de TikTok. Ahí estamos.
1: ¿Qué más, Dani?
0: ¿Cómo están? ¿Cómo les va? Arrancando acá.
1: ¿Qué pasó? ¿Cómo están? ¿Qué dicen?
0: ¿Cómo están?
1: ¿Me llama Mauricio para saludarte?
0: Hace rato.
1: Pues estoy siendo censurado por ti.
0: Hace rato, señor. Paul Gilberto. Lo que pasa es que a usted ya no le gusta ponerse audífonos. Ahora se volvió, mejor dicho, estrellita. Oh, estrellita mañanera, ¿cómo estás?
1: No, pero que, ni que yo
0: ¿cómo te va?
1: ¿Quién era el que no hacía eso? ¿Edoralex?
0: No, pero calmado. Uy, llegó un ánima atrás mío, vea. Llegó un ánima a espantarme.
1: Ese es un verdadero espectro, Paul. Eso es un verdadero fantasma. Eso es el verdadero terror empieza en el momento en que aparece un alma así. Eso es una, como una ánima, ¿no? Así como que llega calladito. Y ojalá y no le cumpla.
0: Yo por eso traigo siempre mis rodilleras.
1: Eso es como las ánimas. Usted no les cumple algún día y se le enamoran, ¿no?
0: Yo siempre traigo mis rodilleras.
1: Yo aquí metiéndome al paranormal, que yo eso no soy un jarajo. Pero sé que si usted no le hace una promesa a las ánimas y no las cumple, eso es grave.
0: Le jalan las orejas, las medias. Le jalan las medias que estaba comprando Daniel Andrés.
1: Pasa lo mismo con tripa. ¿Usted no le cumple? Mucha vez.
0: ¡Api!
1: Y se le enamora toda la vida.
0: Ahí sí, papi, prepárese.
1: Otro hablando de él, como
0: amor,
1: si no,
0: porque esta noche.
1: Hablando de él como si no estuviera aquí, digamos.
0: No, sí, como si no estuviera presente y la gente no lo estuviera viendo en ahí.
1: Como si no nos estuviera escuchando, digamos.
0: Casi no.
2: Buenas.
0: Ay, Dios mío. ¿Cómo le va, Daniel Andrés?
2: Santas rezaron por mí, me invocaron.
0: Sí, señor, como siempre, Danielito, usted es siempre.

0: Bienvenidos, aquí está el Pulpo Andy y yo del Tripas para este martes. Arrancó el mes de septiembre y no van a empezar con la pendejada. ¡Ay, se siente diciembre! No, vengan a... Espera, silencio lo mío. Ya. No, vengan con pendejadas eso.
1: Pero, o sea,
0: dejen,
1: serio.
0: Dejen respirar, de verdad, dejen que... espérese que estoy volteando aquí una cámara mía. Y todas las vueltas que hace uno aquí, maromas. Pero bueno... Señor Pulpo, señor Andy, ¿cómo me les ha ido?
2: Excelente, ni siquiera regular.
3: Danielito, ¿usted cómo va?
0: Espere aquí jugando.
3: Uy,
0: con
3: Daniel.
0: La cámara.
2: Uy, ¿se le puso grande?
3: Delicioso.
2: Ay, qué rico.
0: Bueno, ya, ahora sí ya estamos ahí todo. Ok. Bienvenidos, ya estamos al aire acá. Oiga, sí, ya septiembre, ¿no? ¿Septiembre qué tiene de especial?
2: El amor y amistad, Daniel.
0: Amor y amistad, ¿no? Que esas fechas son para mí son más pendejas.
2: Pero me parece chévere que lo pusieron para el 19, Daniel.
0: Porque, pues, es una fecha buena para los que ganan plata con amor y amistad. Las tiendas, los bares, los regalitos, las floristerías. Pero a mí es celebrar solamente fechas especiales, siempre lo he dicho en este espacio, se me hace lo más bajo que hay.
3: Uy, vea, aquí pusieron una frase de las que yo odio. Esas del mismo ¿cuál? Perfil del ombliguito de la semana.
0: ¿Qué frase?
3: Dice que... hay que hacerle el amor a la amistad.
0: No. Ah,
3: uy, me parece.
2: Esa frase es de puro tío así. Parce, mal.
3: El que dice eso es el que grita sí se puede en un partido de la Selección Colombia. El que dice eso es el que dice ya lo saben en un remoto de radio. El que dice eso es el que. Parce, lo juro, es uy, gente. No, el que dice el ombliguito de la semana. Es gente detestable que merece morir.
0: Pero sí, bien. pero a mí eso. Amor está bien porque gana mucha plata gente.
2: Comercialmente hablando.
0: Sí, claro. Pero a mí esa gente que hay, no celebremos de amor y amistad, pues celebre otro día y ya. Pero la persona que se acuerda de su novio, solo en amor y amistad, pues muy bajo. Y en esa fecha todo el mundo anda con flores, ¿no? Ay, me dieron flores. Sí. Alégrese cuando le den flores y no haya nada especial. Yo lo veo así.
2: Claro.
0: O sea, yo veo más bonito el detalle cuando alguien llega y le regala a usted algo sin que estén celebrando nada.
2: Yo, por ejemplo, a mi pareja
0: usted,
2: le regaló flores.
0: Usted no se ponga ejemplo que usted es lo peor que hay.
2: Le regaló flores, pero tengo un problema con las flores, Daniel.
0: Usted puso anillo a 3 años, eso
2: Daniel,
0: no se hace.
2: Présteme atención.
3: No, puse el anillo a cuotas.
2: Preste atención. Sí, yo le regalo flores a mi novia, Dani, pero yo tengo un problema.
0: ¿Qué problema?
2: Que tengo gatos.
0: ¿Y se las comen?
2: Se las tragan.
0: Bueno, pero no importa, pero llegó con el detalle.
2: Sí, claro.
0: Ya si se la comen los gatos o los perros, lo que sea. Usted por lo menos ella dijo, qué lindo mi novio, me llegó con unas florecitas.
2: Sí, yo le llevo florecitas.
0: Y no en una fecha especial.
2: No.
0: Eso... un día normal.
2: Sí, me levanté hoy con ganas de llevarle flores.
0: Eso es bonito. Pero esa gente que se acuerda solamente en dar el detalle, la fecha especial, porque todo el mundo se la recuerda, no voy de acuerdo con eso.
2: Sí, eso es cierto.
0: Tenía que decirlo. Bueno, muy bien. Pero bueno, arrancó...
2: septiembre.
0: Arrancó septiembre... no tiene puentes.
2: No.
0: Oiga, Adrián, venga, el delegado de puentes en Colombia, que el mes pasado puso... ¿Cuándo fue que pusieron un puente nuevo?
2: Julio.
3: No, eso. Pusieron como 17 puentes en
2: julio.
3: Julio
2: solo
0: uno nuevo de más.
2: Deje de ser tan mentiroso.
0: Por una virgen.
3: Ya, lo sabe.
0: Que es el del... ¿Julio 13? ¿Julio 10?
2: Aquí las tengo, sí, señor.
0: Ay, el chiste idiota. Cambien ya de chistes.
2: Daniel, déjeme, vamos a hacer...
3: ay, digo 13. Aquí se los tengo para que me la chupe.
2: Cuenta.
3: Eso no sale, Daniel.
0: No.
2: ¿Será que sí sale?
0: Se ríe más como pulgoso, ¿no?
2: Obvio, y entonces...
0: pero...
3: además tiene la pinta. O sea, si usted pudiera poner a Paul en una caricatura, sería como el perro pulgoso.
0: Como pulgoso. Pero sí, el delegado de puentes debería poner un puente en amor y amistad. Para que usted pase el guayabo o la tusa, porque además es una fecha que puede generar amores, pero también tusa.
2: Sí, soltería también.
0: Porque si usted terminó con su pareja hace poco, o bueno, terminó hace unos meses, pero usted dice, uy, hace un año yo estaba feliz con mi novio, mi novio.
2: Cuadrado, sí.
0: En tal paseo, en tal viaje, entonces da tusa. Entonces debería haber puente para jartar y lidiar la tusa.
2: Correcto.
0: Pero bueno, amor y amistad con su alegría para el mes de septiembre. Buenas noches, bienvenidos a todos. Mes también, uy, voy a poner cortina de miedo.
2: ¿Qué pasó,
0: pero
2: Daniel?
0: Música de miedo.
2: Yo tengo miedo cuando usted pone cortina porque sale con unas vainas.
0: Porque es que no, voy a meter miedo, a mí me odian en las redes por meterme, no, voy a meter miedo.
3: Daniel, usted es el terror de los aleluyas. Sí.
0: Llegó septiembre.
2: ¿Y qué pasó?
0: Y en septiembre 19 hubo 2 terremotos en México. En septiembre 19, no tenés la fecha. Septiembre 19, la gente en México, ya la gente ya en México ya está corriendo.
2: Sí.
0: Están viendo el cartel y se van a correr. Ya van ahí por el Darién. Ya están llegando al Darién. Pero en septiembre 19 hubo 2 terremotos en México. ¿Eh? Qué mala la misma fecha. ¿Será que la fecha tiene algo que ver? También en septiembre, aparte de los 2 terremotos, también se empieza a enloquecer la gente en Estados Unidos.

0: Vio ayer, la mujer está en Nueva York con los cuchillos, desvió a dos personas, entre ellas a una jovencita vicepresidenta del banco, de un banco muy importante en Estados Unidos.
1: La gente está loca, hermano.
0: Y cogieron y ya creo con los dos cuchillos y llegó la policía y la rodeó. Y la vez se le mandó a los policías y ¡pum, pum, pum, pum, pum! Hasta luego.
1: Ah, amigo. Sí, la vi, sí, señor. Sí,
0: eso
1: señor,
0: también señor, fue señor. Noticia, se empiezan a chiflar
1: sí,
0: la
1: señor.
0: Gente.
1: Sí, señor. Pero sabe que...
0: septiembre es un mes para los chiflados.
1: Sí, y no solo eso, Dani, sino también ahorita, espera y verá que empieza a llegar el invierno.
0: Ah, la gente la muy duro.
1: Y empiezan a deprimirse y empiezan a ver desvividos, pero
2: con una
1: cosa... Sí. Sí, en invierno es cuando más se desviven.
0: En Japón también, también cuando se van, lo que es el pulpo, en invierno mucha gente también se desvive. El Banco de América, sí señor, Bank of America, pasó esa noticia también en Estados Unidos. Entonces la gente dice que septiembre es bastante...
2: como oscuro.
0: Como miedoso, no sé por qué. A diferencia de octubre, que octubre tiene Halloween, pero octubre lo ven más como de fiestas, como de alegría. Pero bueno, llegó septiembre, entonces ahí quería comentarles. Bueno, un 11 de septiembre, ¿no? El 2001, lo de las Torres Gemelas.
2: Sí señor.
0: Ya este año se cumplen, ¿cuántos?
2: Eso fue en 2001.
0: 25. ¿Fue en el 2001?
2: 25 años en dado caso.
0: 25 años de las Torres Gemelas.
1: Sí, señor. Fue, si no estoy mal, eso fue como un día martes, ¿no, Dani?
0: Un cuarto de siglo. Sí, un día martes. Sí, fue un martes, sí. O se cumple ya un cuarto de siglo de las... Me imagino que todos los años hacen algo especial allá en el Memorial, en el... En Nueva York. Uh-huh. Y me imagino que este año pues no será pasado en vano con 25 años. Siempre pone unas luces que reflejan lo que eran las Torres Gemelas, ¿no? Uh-huh. Y la gente se acerca al memorial que está ahí, que son como dos cascadas, uh-huh. Y alrededor de ellos están todos los nombres de las personas que perdieron la vida.
1: ¡Qué huepucha! Eso debe ser hartísimo.
0: Sigue habiendo un museo ahí, uh-huh, que reparten Kleenex a la lata. Usted entra, yo entré ahí, y están las fotos de los niños, de bomberos, pedazos de chaquetas, gente que todavía no aparece, que nunca apareció. Dios mío. Y la gente va ahí los ven las foticos y todo. Es muy triste eso ahí en Manhattan, en Nueva York.
2: ¿La energía se siente distinta, Daniel, usted que ha estado ahí?
0: No.
2: ¿Normal?
0: Normal,
2: pues. Como cualquier lugar del mundo, pues.
0: Como cuando llega a un cementerio, cuando usted llega a Armero, a mí yo que sentir que hay fantasmas, no. Ahí se hicieron unas construcciones muy lindas. Uh-huh. Ahí hicieron esos apartamentos, oficinas. Hay un nuevo observatorio ahí de una altura a la berraca también, un edificio.
2: Hay como un monumento que es como una fuente gigante,
0: dos,
2: ¿no?
0: Dos, son dos.
2: Precisamente homenajeando a las torres.
0: Que están ahí, el famoso memorial, ahí estaba exactamente donde están las torres, pero al lado construyeron cosas muy lindas y es un lugar, pues obviamente, que sigue siendo costosísimo y todo, es muy bonito, en Nueva York. Uh-huh. Y hay tiendas ahí cerquita y todo, ¿no? O sea, no lo dejaron devastado como para que la gente diga, ay, mira, y fue la tragedia, ¿cómo se ve feo? Sí. No, al contrario, hicieron algo muy bonito, que la gente visita y ahí hay un debate paranormal.
1: ¿Cuál?
0: Y es... si realmente en lugares donde han ocurrido tragedias como esa, donde perdieron la vida más de 3.000 personas, ¿por qué en tantos videos y fotografías que toman al día, porque son miles y miles de fotos que la gente toma ahí en el día, y videos, ¿por qué no quedan fantasmas?
1: Exacto. La y en la noche también, eso me
0: todo eso, 24 horas, la gente camina por ahí bastante, van mostrando, aquí oyentes han transmitido, pero yo digo, si ahí en ese lugar donde murió tanta gente de manera tan cruel... en tantas fotos que se toman al día, debería quedar registro de fantasmas.
1: Es correcto.
0: ¿Sí o no? Sí, debería la gente decir, uy, mire, tomé una foto y mire todas esas personas que salen ahí. La gente, ay, son los fantasmas. Entonces ahí hay un tema de debate, porque en un lugar tan fotografiado diariamente, no hay, pues de pronto habrá una persona que, ay, mire, salió algo raro, salió una luz. Pero ¿por qué masivamente, diariamente, la gente no publica fantasmas de él? Del lugar de las Torres Gemelas.
1: Pero
0: porque le voy a decir algo. Ya empezaron... y con respeto lo digo, a enviarme material en Pereira y todo eso, y no quería publicarlo. Y en Cali, la gente ya empezó a tomar fotos en los escombros.
2: No, Dani, lugares. Pero desde el primer momento la gente salió a hacer turismo de miseria, porque eso es terrible.
0: Y la gente ya me ha mandado fotos en privado. Tripas, mire, un fantasma en Pereira, un fantasma en Cali, no sé qué. Yo no he querido subir eso por respeto a las familias, llegar al día de pronto de tocar esos temas. Pero pongo ejemplo las Torres Gemelas, que pasaron ya 25 años, y es un lugar... pero turístico todos los días. Y todos los días, usted no sabe la cantidad de fotos que deben tomar ahí.
1: Claro.
0: Y yo no veo que la gente diga, ay, los fantasmas de las Torres Gemelas, mire todos los fantasmas que salen diariamente en videos.
1: Pero es que eso le iba a decir yo, Daniel, usted no sabe, porque usted es turista, usted no sabe si de pronto Daniel de verdad en una foto o en una grabación
0: pero
1: de
0: video salga alguna persona. Pero sería viral, Pulpo.
1: Pero si no aparece, si usted, por ejemplo, es de Asia.
0: No, pero a
1: ¿qué
0: ver...
1: ¿qué contacto va a tener una familia gringa?
0: Señor, pero en 25 años, ¿cuántas fotos han tomado? Ese es mi ejemplo. Si han tomado 1 millón de fotos, pues si hay fantasmas deberían haber por lo menos 1.000 fotos con eso.
1: Pues no sé.
0: ¿Ve? Entonces, no, chimbo. Los fantasmas en Estados Unidos no hay ahí en las Torres Gemelas. Y además, Pulpo, ahí hay una torre de oficinas y todo que hicieron divina.
1: Sí.
0: Que es más, mucha gente se ha tomado foto y que usted toma la foto y por dentro parece como el estómago de un dinosaurio, así con unos arcos divinos. Y yo no, la primera persona que salga en video diciendo que regala la oficina o el apartamento que vale millones de dólares en ese punto, porque asustan.
1: Sí.
0: Yo creo que la gente que vive ahí de feliz está en un punto, el berraco en Estados Unidos.
1: Sí.
0: Y yo creo que donde el metro cuadrado puede llegar a ser el más costoso del mundo, puede ser en ese lugar. Y no creo que los fantasmas lo hayan desvalorizado. Pero bueno, las Torres Gemelas también, en un mes como este que empezamos, también ocurrió un 11 de septiembre, muchos que nos oyen no habían ni nacido, pero fue una tragedia a nivel mundial, donde muchos en ese día nos asustamos pensando que iba a empezar la Tercera Guerra Mundial.
1: Sí.
0: Yo dije, se armó la Tercera Guerra, nos tocó verlo por televisor, yo estaba estudiando en la Javeriana en ese momento, y en la Facultad de Comunicación puse un televisor de dos barrigones grandes,
1: sí,
0: a la entrada, y todo el mundo era viendo eso. Y mi hermana vivía en Estados Unidos en ese momento, en Nueva York.
1: Dios mío.
0: Pero me enteré primero yo que mi hermana. Nos tocó llamarla, finalmente entró la llamada al teléfono, fijo que ya tenía un apartamento, ya vivía en un sector llamado Queens, cuando contestó, y ella iba para las Torres Gemelas. Mi hermana hubiera podido morir con un avión en la cabeza, porque llegó una amiga de ella. Sí, esa historia es real, y mi hermana la contó aquí en el cartel, yo no miento. Mi hermana se está arreglando porque ha llegado una amiga de ella a la casa de ella para irse a turistear,
1: o sea,
0: a Manhattan, y uno de los planes obviamente obligados
2: era ir a las Torres Gemelas.
0: Era el observatorio de las Torres Gemelas. Afortunadamente fue muy temprano, entonces mucha gente no había llegado al sector, o si no las víctimas hubiera sido todavía más grave. Y mi hermana, mi papá en la angustia terrible, mi hermana ese semestre vivió allá, hasta que entró la EMEA y mi hermana le dijo, ¿qué pasó? Y mi papá le dice, volaron las Torres Gemelas, se armaron una guerra. Y mi hermana confirma saliendo a la calle, y se veía ya la chimenea.
1: La marea, claro.
0: Y ya fueron varios días de terror. Vi mi hermana ya porque no dejaban salir, no había aeropuertos. Todo el mundo pensaba que, mejor dicho, a Estados Unidos le iban a llenar de misiles. Mejor dicho, la gente creíamos que era el inicio de la Tercera Guerra Mundial. Entonces la gente dejó salir a Alaska y la gente salía por los carros, ahí se ve pueblos, a escapar como fuera, porque decían, listo, esto empezó hoy, ¿qué más van a volar? ¿Dónde más hay bombas? No, eso fue terrible, bastante angustiante, y para familias que teníamos familiares en ese lugar y todo. Duró mucho tiempo oliendo a carne asada, Nueva York, es una tristeza decirlo, pero así lo describía mi hermana. Me decía, huele a carne quemada.
1: Hijo,
0: como cuando usted está en un asado, ella me decía, y deja usted un pedazo de carne y se lo olvida.
1: Sí.
0: Y eso huele a, ella me decía, a eso olía Nueva York.
1: Hijo de pucha.
0: A eso olía. Y claro, y mucha gente por el chisme también perdió la vida, porque claro, mucha gente cuando se impacta el primer avión se fueron allá a mirar y a sacar fotos y cosas. Y yo, sorpresa, cuando el segundo impacto y se empieza, mejor dicho, se viene todo eso, y mucha gente estaba allá. No, eso fue terrible. Y fue un 11 de septiembre. Ya después vino la respuesta de Estados Unidos de ir a buscar a Osama Bin Laden, que mucha gente no cree en eso. Fue toda una operación que hicieron poquiticos militares. Hay un documental, yo me lo vi, creo que está en Netflix, la operación contra Osama Bin Laden. Eso fue una inteligencia a la berraca. Obviamente mucha gente dice que eso es todo falso, que es una cortina de humo. ¿Pero sabe por qué dicen que todo es falso?
1: ¿Por qué?
0: Porque cuando dan de baja a Osama Bin Laden, la gente quería que lo llevaran a Estados Unidos y, haga de cuenta, lo expusieran ahí, lo amarraran en el Times Square y camine y maldito perro por habernos hecho esto. Cuando lo traían el cuerpo en un barco, ¿sabe qué fue la orden de los Estados Unidos?
1: ¿Cuál?
0: Que botaran el cuerpo al mar.
1: Eso, ¿ah?
0: Claro, hay imágenes cuando llegaron supuestamente a la casa donde estaba Osama Bin Laden escondido con alguna parte de familia y con mucha gente, que entró este ejército, llegaba un helicóptero, andó esa operación. Un helicóptero que logró atravesar los radares y todo. Y aterrizó en el jardín de la casa, haga cuenta. O sea, aterrizó a media cuadra.
2: Que eso
0: en la oscuridad,
2: esa vaina,
0: con todo apagado. Los manes todo apagado. Yo no sé, era un helicóptero que no hacía ni ruido esa vaina. Y se metieron en la casa y lo tenían ya. Dijeron, ahí está. Y entraron y pum, pum, pum, pum. Lo sacaron. Y al regreso dieron la orden, bótenlo en el mar. Entonces ahí se armó una conspiración que mucha gente dice, bailas, Osama Bin Laden no se lo bajaron.
1: ¿A la casa de Bin Laden se llama el documental?
0: Ese.
1: De HBO.
0: Véalo. Yo lo vi en otro porque yo HBO no lo tengo. O en ese momento lo tengo. Bueno, no me acuerdo, pero sí debe ser ese. Es un documental que muestran cómo.
1: ¿2013?
0: No, el que estoy hablando me lo vi este año.
1: ¿Este año?
0: Sí, un documental nuevo.
1: Vamos a buscar.
0: Pero el documental es muy chévere porque muestran la operación, cómo fue la inteligencia y todo. Pero mucha gente, Andy, quedó con el sinsabor de, estuvo raro porque botaron el cuerpo al mar.
1: Cacería Implacable, son tres capítulos.
0: Cacería, ese, véanlo, muy bueno. ¿En dónde está? ¿Netflix, tal vez?
1: Ya le digo, Prime. Dani,
2: Aquí me la IA me está respondiendo, espéreme.
1: Mire, porque no me...
0: Vean eso.
1: Una genérica.
0: Entonces, claro, fue dado de baja...
2: En Netflix.
0: Véanse
2: en inglés, American Manhunt.
1: Cacería
2: Osama Bin Laden.
0: Cacería Implacable. Ese documental es berraquísimo, véanlo. Obviamente, mucha gente dice, sí, se lo bajaron. Uh-huh. Claro, y muestran las cámaras y todo, porque esas operaciones graban todo. Uh-huh. Pero la gente dice, uff, eso ahí nos metieron gato por libre. Eso era alguien parecido, hicieron todo el show del mundo... ¿Y eso que botemos el cuerpo al mar?
2: Ay, no es tan así, eso algo pasó.
0: Eso la gente dice, ahí hay algo raro ahí, ¿por qué botaron el cuerpo al mar? Pero bueno.
2: Ya vemos a Robles que nos haga una pequeña introducción a ese tema. una introducción cortica.
1: Pero ahí Robles nos colabora, por favor.
0: Pero ahí les boto ese datico, ese documental es bien interesante. Y bueno, ahí les eché rápidamente, un rapidito sobre las Torres
2: Gemelas. ¡Qué rico!
0: Y el septiembre, el fatídico 11 de septiembre del 2001. Bueno. Alan Moe, el cartel paranormal con la conspiración, historias de terror, todos esos temas que nos encantan, y aquí estamos para hacer nuestros casinfieles. Miren a ver si Sabi está por ahí. Ah, yo lo puedo subir, perdón.
1: Sí, señor.
0: A ver dónde, a ver si ya don Xavier Piñeros está acá, perfecto.
1: Ahí está el hombre haciendo fila.
0: Ya empieza a subirse el Xavi, el Xavi de los Piñeros, que es nuestro brujito que le dice a usted si hay infidelidad o no en su relación, si le dice a usted si hay cachos en su relación. Entonces, Xavier Piñeros ya aquí nos acompaña, muy bonito él, siempre puntual.
1: Siempre peinadito.
0: Y él es el que está a cargo de decirle a usted si su pareja le pone cachos o no. Entonces, ustedes para participar de los casinfieles, ahí en TikTok nos escriben, tengo un casinfiel. Hay una sección solo para mujeres, uh-huh. Que no es una sección tan habitual, pero si ha de llegar, la hacemos, y son mujeres que quieren conseguir pareja. Entonces suben, nos cuentan qué pareja necesitan, por qué están solas, qué ofrecen, y tratamos de buscarles, por lo menos dar su anuncio clasificado.
1: Sí.
0: Ya bajo su responsabilidad, pues recibirá mensajes, de pronto en manada, porque nuestro público masculino es bastante calenturiento.
1: Un poquito, profesor.
0: Entonces, si usted es mujer y quiere poner su anuncio clasificado de que está buscando pareja, lo dejamos. Si necesita un casi infiel, escriban en el chat. Escriban en el chat que necesita un casi infiel, ¿listo? Uh-huh. Don Xavier Piñeros, ¿cómo está usted? ¿Cómo me le ha ido, señor?
3: Hola, muy buenas noches, señor Dani Tres Palacios, Sandy, Poli, como siempre.
0: ¿Cómo te va?
3: Toda nuestra maravillosa audiencia.
0: Como siempre, buenas usted noches. Un tipo bañado, decente, oliendo rico.
2: Super bien peinado, lindo, papacito, rico. ¿Ay qué?
1: Ya. ¡Ay! Tocarse asqueroso. Sí,
0: tripas, Xavier parece un muñequito, eso es perfecto, es no se le mueve un pelo. Es bonito.
3: Ya, trabajando ya.
0: Yo uno le podría decir a Xavier, bendita sea el agua que regó el pasto que comió la vaca que te dio tu primer tetero, papacito. Es muy bonito ese piropo.
1: Acción poética.
2: ¿Cómo es?
0: No, ya lo dije, no lo voy a repetir.
1: Parte en la grabación.
2: Escuché el cartel después de las 12 de la noche.
0: Oiga, el piropo después de las 12. Ese piropo es muy bueno. Sí, porque el de ese sapo es suyo o es del acueducto. No, porque
1: sí, ese no tiene sapo. ¿No?
0: ¿O tiene? No, sabemos. ¿Usted tiene sapo, Xavier?
3: No, pensé que era por esto. No. El de la entrada de consultorio.
1: No le digas al vigilante.
0: Ahora le dicen eso consultorio.
1: Uy, Daniel. No.
0: Muy bien. ¿Qué está tomando hoy? ¿Lechecita caliente?
3: Chocolate.
2: Porque es de.
0: O sea, leche caliente. Chocolatada. Leche caliente.
2: Con una pastilla adentro.
0: Muy bien.
3: Con petito.
0: Uy, cómo era de rico echarle, mojar el pan en chocolate, ¿no?
1: Sí. Continúa siendo rico.
0: Tiene, vamos a hacer la demostración aquí en vivo, Xavier, vamos.
1: ¿Cómo mojar el pan?
0: Voy a ampliar la imagen, métanse al TikTok de la Mega, cómo Xavier va a mojar el pan y se lo va a meter en rollo en la boca.
1: En la jeta.
0: A ver,
2: Xavier. Uy, ¿le gusta meterse el rollo en la jeta?
1: Todo.
2: Ahora la boca, qué rico.
0: A ver, ¿le cabe todo? Uy, todo eso.
1: Bueno, ahora de un mordisco.
2: Ahorita Xavier me cabe eso y mucho más.
0: Uy, pero le cupo todo ese pan rollo, Xavier. Ahí se muerde el dedo, mijo.
2: Y el rollo en pan ni le digo.
0: Uy, no, caray.
3: Pan de Sasaima con Dinamarca, no, me lo trajo.
0: ¡Ay!
1: Importado y todo el pan.
0: Yo no he comido pan de Sasaima, va a tocar.
2: Pero Daniel ha comido pan de Cali, de Cartagena.
1: De Medellín, de Girardot.
2: Y el de Cartagena le vino con lechecita y todo.
1: Oiga, sí, ese le salió chistoso, le salió con sorpresa.
0: Sí,
2: hasta le tocó el ojo.
1: Le decían el Kinder.
4: Sorpresa.
0: Le hirvió tanto la leche que la dio por arriba.
4: Uy, sí, a punto de nieve.
0: Pero ya no vamos a contar más la historia, por favor, del motel, la cangreja. Bueno, voy a volver accionista.
2: Del día en que a Daniel le cerraron el ojo. Y le costó despegarse las nalgas.
0: ¿Pero quién fue el que contó la historia de un pelo larguísimo?
2: Yo, sí.
0: ¿Pero la contó aquí en vivo, no?
4: Sí.
0: Ah, sí, que le salió
4: un pelo larguísimo. Que le salió un pelo en una teta, una...
2: Pero es que eso es un mega. Sí, en mi cumpleaños número 18, el regalo me lo iba a dar una amiga, que era la mejor amiga de un amigo de infancia.
0: ¿Y el regalo era acostarse con usted?
2: Pues yo no sabía, pero sí.
4: O sea, ese regalo ya no se ve, ¿no?
0: El corcho le iba a volar.
2: Sí, no, eso ya era.
0: Pero venga,
2: ya era experimentada.
0: Yo quiero hacer esa pregunta sin ofender a las mujeres y que respondan. Pero a las mujeres les salen pelitos ahí en
2: normal, como cualquier ser humano, Daniel.
0: Pecho,
2: normal.
0: pero pelo en pecho.
4: No.
2: Es que no fue pelo en pecho, fue. Es que era muy chido porque salía desde el nipple.
4: En el nipple.
0: En la aureola. Es que ahora es en la aureola.
2: Pero yo
0: no sé. Así la trae de Los Ángeles.
2: Yo voy a decir una cosa.
4: Daniel, no.
2: Es que el pelo fuera cortico, fuera normal, o tuviera muchos chiquiticos, vale y venga. Pero es que era uno solo y esa vaina era más larga que el mío. Y no hablo del pelo.
4: Y no hablo del transporte de Cali.
0: Pero le pregunto a las mujeres, sin faltar al respeto, ¿ellas tienen que usar depilador en esa zona? O sea, de vez en cuando saldrán pelitos ahí y se los tendrá que arrancar con depilador.
4: No sé, Dani, yo no.
0: O sea, hago
4: no
0: esa...
4: me ha tocado.
0: Hago esa... Uy, no, pero láser ahí en el...
2: Uy, en el...
4: ¿Cómo peligroso, sí, no?
3: ¿Qué pueden hacer?
0: ¿Usted se ha hecho eso, Javier, láser en la tetilla?
3: No, estamos hablando de eso, pero sí... Tengo una paciente que ella maneja el tema estético y ofrece esa cuestión donde hace láser en alguna zona.
0: Pero pregunto a las mujeres, ¿es normal que les salgan pelitos ahí en
2: pues uno
0: en el tetaje y se lo quiten con depilador?
2: Un pelo.
0: ¿O es raro? Dice ahí.
3: Sí.
2: No es que le salga pues en la selva amazónica, pero ¿no? Uno, un pelito, uno.
0: Sí, sí, pero... O un par. Que uno diga, o sea, aquí hay algunas que tienen que echarse cuchilla ahí.
2: Uy, no. Uy, Daniel, ¿usted imagina echarse cuchilla en el nipple o se lo baja?
0: Pues por el alrededor, sí, pero ¿será que salen ahí?
4: No, Daniel.
0: Dice Karen, es hormonal.
3: Cuando estaba en séptimo grado, Dani, si tenía una maestra, además que era...
2: ¿Usted que tenía un pezón en el nipple? ¿Un pelo en el nipple?
0: ¿Usted en séptimo se echó una profesora, Javier? ¿Y usted cómo sabía eso?
4: ¿Ese tipo de cosas?
3: Oiga. Eso era le decía la profe Lobo, le decían así con todo respeto, era la profe de español. Y sí, le salía acá, pero una cosa, y se veía oscurito, yo creo que se
0: mire, no sé. Yo le estoy preguntando a la IA.
4: ¿Qué dice la IA?
0: Ya jodí mi algoritmo, ahora me van a salir hombres lobos de aquí en adelante. Yo creo que mi IA dirá, este man, que en el día me pregunta Inas para no me llenar la noche ya pelos.
4: Va a terminar de haciendo, mejor dicho, bueno.
2: En el día, ¿cómo motivar a mi equipo de trabajo?
4: Sí.
2: Y en la tarde, ¿es normal que salga un solo pelo en el pezón de las mujeres?
4: ¿En el nipple?
0: Dice acá, sí.
4: ¿Los pelos la ponen tachuda?
0: Ojo que mire que la IA me responde, me dice, sí. A algunas mujeres les puede salir pelo en pecho y por lo general se trata de unos pocos vellos finos alrededor de la areola. ¿Se dice areola?
4: Areola.
0: No, aureola. La aureola es la de Los Ángeles. Aureola es la de Los Santos. Areola es la de las mujeres.
2: Ese no era el arquero del
0: areola, que son completamente normales. Mire que sí. Cuando es normal, hay folículos naturales, la piel alrededor de los pezones tiene folículos pilosos. Ahí también hay vagos. Bueno, pilosos.
4: Uy, no, Daniel.
0: Por lo que es normal que crezcan algunos pelitos aislados.
4: Pues ahí tiene su respuesta.
0: Ahí está. O sea que ya puedo cambiar el chiste del piojo traqueto. ¿Usted sabía el chiste del piojo traqueto?
2: ¿Cuál es el chiste del piojo traqueto, Daniel?
0: No, que había un chiste. Los voy a contar cómo era y después ya le podemos hacer una versión. Que había un piojo que se caiga traqueto que se fue a ir a una ceja. Pero ahora después echar que un traqueto y se fue a ir a una teta.
4: Se fue a ir a al nipple derecho.
0: Porque ya tiene casa ya para el solo.
2: Dice, es que la amiga de Andy se llamaba Raúl, no, se llamaba Miguel Cortés.
4: Uy, tiene, por si querían preguntar, ahí si querían tiene. Saber.
0: Pero bueno, ya resolvimos el acertijo, si es normal que puedan salir pelitos ahí. Tocas estar atentos para echarle depilador o muela.
4: Yo
0: ya
4: creo que es como ese... depilador.
0: Claro,
4: porque la muela es después de comer que le sale de donde sirve para...
0: Ya tocaría depilador, yo creo que... Pero la amiga de Andy no se dio cuenta antes de la cita. Y cuando Andy quedó sorprendido, había un churrusco de largo. Dice,
2: no, esa vaina, Daniel, era como unos 32 centímetros.
0: Pero uy, ¿será que si sale de o se le había pegado un pelo de ella?
2: No, era ella.
0: Usted pensó que estaba ahí.
2: No, pero... era ella. No pregunté cómo me di cuenta. Y se lo arrancó. Porque nos bajan el live.
0: Y se lo arrancó.
1: ¿Pero usted se lo arrancó?
2: No.
1: ¿No fue capaz?
2: Pues el pelo no.
0: Bueno, muy bien.
2: El de la tit, no.
1: Ay, no.
0: Pero bueno, no. Bueno.
2: Se la dejé calva, pero no ahí.
0: Bueno, ah, bueno, Angie dice, yo quiero participar, pero Angie tiene que tener la cuenta pública, por favor, para que le podamos enviar su solicitud.
2: Es que lo que no es normal es que ese pelo le haga cosquillas en la nariz.
0: Los que quieran hacer un casa infiel, nos escriben en el chat. Si quiere conseguir marido o novio, por favor, también escriba en el chat ya mismo para poderlos invitar,
1: sí, señor,
0: a subir a nuestra transmisión en la noche de hoy y poder hacer casa infieles o buscarle marido o novio o amiguito a usted, señorita.
1: Una vaina le solucionamos.
0: Listo, vamos a hacer de una vez. Por acá Sergio dice, yo quiero participar, debe ser un casa infiel. Vamos a ver, Sergio, cómo está de señal. Uy, Xavier, hoy se puso el traje de carnicero. Viene con toda, viene a dañar relaciones.
2: Hoy sí es el sádico.
0: Sergio, ¿dónde anda metido? Uy, no.
2: No, chao. Chao, papi.
0: Uy, no, tiene mucha bulla, señor. Contrólese.
2: Chao, chao, papito.
0: Por favor, cuando se conecten, que estén en un lugar tranquilo, que los vamos a ir, sí. Pero si está en servicio público, bájese, métase a una tienda, cómprese un pan y nos cuenta la historia. Sí, porque mucho ruido no vimos nada. Le dice Cris a Xavier, sabe, y mucha ropa.
1: ¡Upa! ¿Todo eso es suyo?
3: Haciendo calor.
2: ¿Qué es que si a Xavier le manda una galaxia? Mentira, no.
0: No, porque TikTok no lo cierran. En TikTok uno no puede mostrar partes al descubierto.
2: Pero por una galaxia.
1: Hacemos el sacrificio.
2: En la página azul.
0: Vamos a ver. Es que era en el chat del que.
2: Uy, veáis que quien fuera pan rollo.
1: Uy, no. Uy, no, cálmense, por
2: ahí
1: favor.
2: Ahí lo digo, Camila, yo qué culpa.
1: Dejen de ser tan calenturientos.
0: Contrólese, señorita.
1: Verdad, esta gente no.
0: El chocolate le subió la temperatura. Claro, el chocolate
3: está
0: hirviendo.
3: Eso hace chocolate, obviamente, para eso que está haciendo frío.
1: Sí, es verdad.
3: Es bueno.
0: ¿Y ese chocolate instantáneo, ese es el de meterle una pastilla o cómo es eso?
3: De pastilla.
0: Mire, le manda saludos desde Sasaima, Lorena Millán. ¿La conoce?
3: Lorena.
0: ¡Ah, Lorena!
2: ¡Claro, Lorena! No, no la conozco.
0: No,
2: ni idea.
3: No sé. Yo estudié en Sasaima, incluso mi mamá vive en Sasaima y yo voy frecuente a Sasaima.
2: Pues no parece saber, según esa oyente.
0: Bueno, aquí llegó una solicitud de una mujer. Vamos a ver qué necesita la señorita María Camila.
2: Opa. Es que el número de Paul.
0: María Camila, buenas noches.
1: 300-671.
0: Ya, silencio. María Camila, ¿cómo está usted? ¿Cómo me le va? Ah, esta es la que se lo oye lejos. Y otra vez, mire, me acordé por eso. ¿Nada que arregló el teléfono?
3: Nada de ayer.
5: ¿Cómo lo arreglo?
0: No, mire, se lo oye lejos.
1: Comprando otro, señor.
0: Ole, no sea así.
2: Hay un influencer que se llama Wiltec, el mal le ayuda.
1: El mal le ayuda, el mal le ayuda, en serio.
0: Lo raro, María Camila, es que ayer la vimos a usted bien 10 segundos y después algo pasó y se fue pa'l carajo como hoy.
2: Oiga, ¿se le fue el teléfono entre la taza o alguna vaina?
0: No, no, es que se oye como si, mire, como si usted tuviera un altavoz y usted estuviera hablando lejos.
2: Oiga, amor, ¿usted tiene unos manos libres, de casualidad?
0: No, ya dijo.
2: No, pero no tiene unos para que se los ponga.
1: Pues para probar.
2: De pronto con el micrófono de los manos libres se le suena mejor.
5: No, no tengo.
0: ¿Sabe qué
5: no
0: puede ser? Mire, ¿tiene ahí la pantalla? Sí.
5: Sí.
0: Bueno, muy bien.
2: Hágale a X de la esquina superior derecha.
0: No, porque nos llama de WhatsApp.
1: Idiota.
2: No, pero se puede salir así.
0: Sálgase un momentico de la transmisión, a ver si lo vemos mejor.
2: Si desinstale TikTok, eso. A ver si lo vimos
0: bien. Muchas gracias, no lo vemos ahora.
1: Ahora sí se le dañó por completo, ya tenemos el bebé. No,
0: pero algo le pasó ayer en pleno live.
1: Sí, se acuerda que arrancó.
0: Algo le pasó en el live porque ayer habló bien 10 segundos hasta que chao.
2: Sí, desinstale TikTok, a ver si le mejora.
1: Desinstálelo. A mí me dijo un amigo que desinstalándolo servía.
0: De pronto puede ser el daño de TikTok, sí. Pruébelo. No, pruebe haciendo una llamada a algún amigo, a la mamá o a alguien y mirar cómo se oye. Si lo oye bien, entonces ya el problema es de TikTok.
2: Si no, pruébelo.
1: Pues ahí en la moda.
2: Y luego miramos lo del micrófono.
0: Aquí dice Natalia, este sí es gamín, pero me hace reír. Uy, Xavier, bueno, leerón gamín.
2: Es que mucho gamín,
0: Xavier. Uy, leerón gamín, eso lo dijo una tal nada. Y que gamín,
1: que
0: gamín.
2: Es que no, que
1: de verdad,
2: como
1: luego
2: también. Terrible, de verdad. Es que por eso es que termina.
0: Eso lo dijo. ¡Cállense! Eso le dio la señorita Nat, que usted era un gamín. Ahí lo dijo. Ahí está escrito.
3: ¿Ah, sí? ¿De verdad?
1: Pues no le vaya a hacer un hechizo, por favor. Tranquilo, por favor.
2: Y pone una canción de Jerry Rivera de fondo.
1: Sí.
2: Es casi.
0: Xavier, chocolate para que me mezcle la leche.
1: ¡Uy! Este
4: salió más poeta.
0: Le manda a decir DM Eventos.
2: Dice que, uy.
4: Uy, yo sé quién es DM Eventos.
2: Ahí es que Xavier solo chocolate en agua.
4: Bueno, la lechecita va agua. A gusto del usuario.
3: Tomo chocolate en agua, no me gusta en leche.
2: O en leche de almendras.
3: Ninguna, no.
4: La almendra es más espesita.
0: Bueno, muy bien.
2: Oiga, se ríe. O leche de soya es lactosa.
4: Sí.
2: Recién ordeñada.
4: Hay otra que es la de mi palo, que es un animal, y esa leche es buena.
0: Chiste tan malo. Uy, la leche de mi palo, ay. Ay, chiste niño chiquito, ay, la leche de mi palo. Eso es de los creadores que se ríen leyendo los madre putativa de Jesús. De los mismos idiotas. De los mismos idiotas que en la novena cuando dicen madre putativa.
4: Sí, somos. Sí, somos. Sí.
2: Y eso que hemos hablado de la oreja, de la oveja arisca, es que la oreja.
4: La oveja arisca y el cordero manso.
2: La oveja arisca y el cordero manso también nos ponen aquí en.
0: Y la gente se ríe de esa jugada. Todos los años no falta alguien en la familia que hace. Cuando claro. Madre putativa de Jesús.
4: Claro.
0: Aunque en las novenas modernas ya quitaron eso.
2: ¿Sí? ¿Sí? ¿Ahora cómo se dice?
0: No, pues yo no sé, pero ya el putativa sí. Ya no lo trae.
2: Ahora sin el tío.
4: Madre adoptiva.
2: Porque ahora ya, sin el tío.
0: Porque ya la gente se reía mucho.
4: Padre adoptivo, puede ser.
0: Sí, señor. Xavier ya va a empezar a decorar Navidad, no jodas.
3: No.
2: Ya
3: no,
2: Xavier
3: no
2: decoró.
3: No voy a decorar ni no.
0: ¿Este año no va a decorar?
3: No hay espacio en el consultorio ya, no. Yo tengo unas mangueritas de lucitas acá alrededor y con las lucitas acá.
0: Y vibran.
4: Con las que se flagelan.
3: Y ya, listo, unos regalitos para ahí.
0: Pero no sea pecador, Xavier, arme el pesebre.
2: Es que con las que se flagela. Pulpo care antena. Vea, Xavier ni siquiera se pudo enojar porque hasta le dio risa.
4: Y se pone una bolita.
0: Xavier que se metió en la boca de esos cachetes, parece un hámster.
2: Ya le dijeron que el rollo. Se metió el rollo.
4: Las bolitas de las mangueras.
0: Muy bien. Bueno, ya silencio. Oiga, podemos hacer un casa infiel, pero es que mire que no mandan sol. Nadie escribe casa infiel en el chat. ¿Qué quieren que yo haga?
4: Sí.
0: Si no escriben casa infiel, paila.
4: Sí.
0: Empezamos a hacer el cartel paranormal y a saber, le damos las gracias.
3: Sí. Gracias.
4: De nada.
0: A ver, sí, no, Xavier dijo que no va a decorar. Lo sentimos en el alma.
4: Ay, qué lástima.
0: Aquí está, bueno, muy bien. Casa infieles, pero ¿quién necesita un casa? No escriban casa infieles porque no sé si necesitan o no. Escriban necesito un casa infiel, pero no escriban solo la palabra casa infieles.
4: Sí.
0: Porque si no, pailas, quedamos locos.
2: Lucas.
0: Exactamente, entonces escriban necesito un casa infiel. A ver, aquí Sandra puso casa infieles. Venga, ¿Buloc? A ver.
4: Vamos a ver.
0: Si necesita o si escriban necesito un casa infiel. A ver, Sandra, si acepta la solicitud. También Johnny necesita un casa infiel, pero Johnny, cuenta pública, papito, por favor, ayúdeme a tener la cuenta pública, porque si no, no le puedo mandar la solicitud. Todos los que quieran participar, cuenta pública. Ana Navidal también cuenta pública y ser seguidora, si no, pailas. Tienen que tener cuenta pública. Moisés.
4: Ana Navidad, y de una vez le digo, si usted logra subir al casa infiel, tiene que poner la cámara a ver si ya decoró.
0: Moisés, buenas noches.
6: Hola, buenas noches.
0: Buenas noches. Hola, ¿cuántos años tiene usted, Moisés?
6: 27.
0: Bueno, ¿en qué fecha nació, viejo Moisés?
6: 7 de noviembre de 1998.
0: Bueno, muy bien. ¿Y su pareja?
6: 14 de diciembre del 98 también.
0: Bueno, ¿cuánto llevan?
6: Aproximadamente 9 años.
0: ¿9?
4: Mucha tiempo.
0: O sea, la novia de toda la vida.
2: Papito bello, pero ¿cuánto?
6: Mi novio, sí.
0: ¿Novio de toda la vida?
4: Ah, ve tiempo.
0: Sí, porque usted tiene 27, o sea, desde los 18.
6: Sí, prácticamente.
0: ¿Y ya viven juntos, casados? ¿Cómo la vuelta ahí?
2: ¿Casados con hijos?
6: No, pues vivimos hace aproximadamente, ¿qué? Unos 7 años.
0: Hace unos 7 años.
6: Sí.
0: Viven juntos. Oiga, venga, ¿le hago una preguntita? ¿Ustedes han pensado en adoptar?
6: Sí, incluso no, o sea, nos gusta la idea y todo, pero es que como, pues... La situación en Colombia, pues, está muy difícil para parejas del mismo sexo.
0: Eso, venga, échenos el chisme. Para las parejas del mismo sexo, por ejemplo, ¿cómo el tema de adopción? ¿Les ponen mucha restricción? ¿Está prohibido? Cuéntenos qué han averiguado ustedes, por favor.
6: Es que lo que pasa es que ponen como las restricciones, por ejemplo, no sé, una pareja que gana lo básico, como tal, lo suficiente para sobrevivir, no puede, tiene que tener unos ingresos mucho más altos.
0: Ah, sí.
6: O sea, le claro. Ponen muchas trabas al asunto.
0: ¿Cuánta platica más o menos deben recibir como pareja para poder adoptar?
6: por ejemplo, un ejemplo, mi pareja y yo, nosotros tenemos como tal, pues somos, tenemos apartamento, pero recibimos como tal ambos un poquito más de, entre los dos, por ahí como unos 4 millones. Pero los ingresos deben ser mucho mayor a eso, dicen.
0: Claro, para poder adoptar al niño, porque es que un niño vale plata. Ah, entonces empezando por ahí, ahí está el primer río. Pero sí les gustaría.
6: Sí, claro, sí.
0: Venga, lo hace una pregunta y obviamente todo lo que estoy diciendo es con mucho respeto. Pero sí me gusta a mí chismosear. ¿Usted cree, y le pregunto a todos los que están viendo el cartel, que al adoptar un chiquitín, si hace falta la mujer en casa o la adopción de dos hombres que conviven, ustedes ven que también es válido? ¿O ustedes piensan que la mujer es indispensable en la crianza y en el crecimiento de un chiquitín? ¿Usted qué opina de eso, Moisés?
6: Bueno, pues la mujer sí, porque pues por su educación, pero la verdad es que hoy en día una persona del sexo femenino, pues no, la verdad no está cumpliendo con los, como con ese mandato, ¿sí?
4: Con el rol.
6: Pues, conozco muchas mujeres que pues prácticamente le dejan los hijos como al familiar, o a la mamá, a la abuela, porque no se encargan. En mi caso, por ejemplo, yo tuve, bueno, me era muy amigo de una chica.
0: Sí.
6: Y pues ella era una persona que era muy de fiesta. Y pues tenía un hijo de 2 años.
0: Ajá.
6: Y prácticamente, pues ella lo que hizo fue que ella se iba mucho de fiesta y el niño se la pasaba muy enfermo. Entonces nosotros fuimos y le ayudamos. El niño ahorita tiene 6 años. Ya nosotros nos dice papá, porque nosotros le ayudamos con esa crianza. Ella vivió incluso con nosotros un tiempo. Entonces, yo me siento muy capacitado.
0: Ok.
6: Mi pareja también.
0: Bueno, bien, bien válido. Ahora la otra pregunta, ¿usted cree que un chiquitín podría recibir mucho bullying el día de mañana en el colegio, con los amigos, porque van a la casa o algo y de pronto dicen, oye, no hay mamá, sino son dos hombres los que viven con mi amiguito? ¿Usted cómo analiza esa situación hoy en día? ¿Se ha bajado mucho el tema del bullying? ¿Sigue siendo algo muy fuerte para alguien que pues está en su casa con sus padres y los dos son hombres?
6: La verdad, sí, es que pues aquí, pues, por ejemplo, aquí en Colombia, aquí el bullying, todavía la homofobia es muy, muy, muy grande. Incluso, pues, se ve todavía de que no se puede, o sea, una pareja abiertamente gay no se puede ver en un centro comercial, por ejemplo, porque, pues, todavía te miran mal, te discriminan demasiado.
0: ¿Ustedes han vivido ese tipo de situaciones que usted diga, venga, no nos importa, cógame la mano, denme un beso aquí en este centro comercial, y les ha pasado que la gente se meta con ustedes o les digan como, oiga, venga, no sé, respeten este espacio, ¿ustedes qué les pasa? Sáquenlos. ¿Les han tenido que vivir ese tipo de situaciones acá?
6: No hemos vivido esa situación.
0: ¿No les ha pasado? Ah, bueno, afortunadamente, pero usted sí siente que eso, o bueno, o ustedes, venga, usted me contará, usted de pronto no, estando en un centro comercial, por ejemplo, usted con su pareja dice, no, ¿para qué nos vamos a dar un beso acá? ¿Qué mamera? O ustedes igual ya hacen su vida tranquilos y les importa 5. O ustedes cuando están en lugares con mucha gente, ustedes dicen, no, aquí mejor no.
6: Sí, somos como recatados en ese sentido. Y pues tampoco pues nos vamos a besuquear, pongamos la palabra así. Como pues en un centro comercial o delante de mucha gente que es público, ¿no? Somos una pareja que la verdad somos muy prudentes. Y pues claro, mis amigos y todos somos pareja y todo. Y pues sí, me preguntan, yo soy gay y todo eso, pero pues tampoco a mostrarnos así por el tema del bullying.
0: Ok, bueno, muy bien, el viejo Moisés participando en un casa infiel. Oiga, venga, obviamente en las parejas, sea hombre con mujer, mujer con mujer, hombre con hombre.
2: Del mismo modo y en sentido
0: exactamente
2: contrario.
0: Exactamente, puede haber cachos, y hay cachos, obviamente. Pero se dice que entre hombres, cuando la pareja de hombres, o entre mujeres, como que a veces son muy promiscuos, que hay mucha infidelidad, que hay mucha tentación. ¿Eso es cierto? ¿Usted qué opina, viejo Moisés?
6: Existe demasiado la promiscuidad entre la comunidad. E incluso, pues, es muy raro ver una pareja así gay y que sea de muchos años.
0: O que los dos aseguren que no ha habido cachos, o de pronto tienen una relación abierta, de pronto se confiesan cachos y se perdonan. Sí. Usted que lleva 9 años con su pareja, ¿Cómo han lidiado ese tema? De pronto uno decir, no, yo creo que mi hombre ya me vio poner cachos, porque aquí en la comunidad eso es cacho va, cacho viene. ¿Usted qué opina? ¿Cómo han manejado ese tema, Moisés?
6: Pues al principio, no te digo mentiras, pues sí, pues fue un poco difícil, porque pues sí, siempre hubo demasiada como esas inseguridades. Pero ahorita último, pues nosotros estamos teniendo como en esa situación de la monotonía.
0: Se están empezando como a aburrir, tal vez.
6: No aburrir, sino es que como que siempre como hacemos lo mismo.
3: Monótono.
6: Entonces, eso hace que también las personas como que, bueno, hay veces que otras personas te busquen.
0: Ok, pero lo han hablado, decir, venga, ya, o sea, no sé cuál será la monotonía, o llegar a dormir, o no salen, no han hablado, venga, vamos este fin de semana un paseíto los dos, o camine a rumbear, o camine a un cine, cosas que nunca hacen, ¿no lo han hablado como pareja para tratar de solucionar?
6: Sí, la verdad sí se ha hablado, pero pues ya es como que la decisión de cada quien, si de pronto accede, o de pronto pues suele pasar, de que de pronto, no sé, se habla, pasa un mes, dos meses, pero vuelve otra vez a lo mismo.
0: ¿Y en la parte íntima ya se enfrió o siguen ahí calientes?
2: ¿O sigue duro?
6: sigue todavía ahí bastante.
0: O sea, en esa parte no hay problema, el problema es más como en los planes, en lo que ustedes hacen.
2: El fracking no se ha visto alterado.
0: No se ha alterado, sí, pero se ve alterado son los planes y eso. Oiga, venga, y ahora, ¿por qué Moisés para hallarle la... ¿Se callan la jeta ustedes dos?
4: Yo estoy diciendo nada.
0: Por sospecha, cállese. Bueno, muy bien. Pero venga, amigo Moisés, una preguntita. ¿Por qué cree que el hombre es infiel? ¿Qué le descubrió algo? ¿Se le perdió? ¿Se la pasa haciendo planes con otros? Ah, bueno, me falta preguntar.
2: ¿No te gusta el color de tu mano?
0: ¿El qué tal que él sea bisexual? ¿Él es bi? ¿Por qué le toca a usted desconfiar de mujeres y hombres?
6: No, él no es bi. Pero pues es que últimamente, o sea, han sido, no sé, desde el año pasado por acá, de que, por ejemplo, no sé, pues tiene esa inseguridad de que de pronto deja el celular ahí en la mesa y yo lo voy a coger, no sé, para ver la hora o algo, y pues no me deja. Le cambió la clave, pues habla muy seguido con otras personas, entonces, no sé, siempre existe como esa inseguridad.
0: Ok, el maldito celular. Muy bien.
2: Como siempre.
0: Oiga, y entre de pronto tiene amigos en la comunidad, le han llegado con chismecitos de alguien, ¿y usted qué hace con ese man? Uy, ese man le ha puesto a usted los cachos más veces con fulano, con el otro. ¿Se riegan muchos chismes dentro de la comunidad o no?
6: No, pues casi no tengo amigos así. Pues tengo mis amigos que son ya los más confidentes míos.
0: Ok. Oiga, Moisés, ¿y si le sale infiel el hombre qué?
6: No, pues... Ay, yo compruebo que pues las cosas que sucedieron anteriormente, pues por eso.
0: ¿Pero le terminaría?
6: Lo pensaría mucho, la verdad.
0: ¿Por qué usted le ha puesto cachos?
6: No.
0: ¿Y por qué lo perdonaría entonces si usted 9 años ha estado juicioso? ¿No le dolería mucho como para aguantarse eso, cosa que usted no ha hecho?
6: Sí me dolería mucho.
0: Ajá.
6: Pero también, no sé, llegaríamos al diálogo y mirar a ver... ¿Cómo podríamos resolver eso?
0: ¿Pero no se volvería una relación tóxica? ¿Usted no se volvería mamón con él de, con razón el celular, usted ya me cachoneó, entonces ahora empieza a desconfiar todo el tiempo más y más y más? ¿No cree usted que usted se
6: volvería? Suele pasar de que sí.
0: Claro, es el problema de perdonar cachos.
4: Claro.
0: Que uno de en adelante empieza con la lora. ¿Para dónde va? Oiga, ¿por qué no me llamó?
4: Porque se demoró.
0: Mínimo, me estaba pidiendo los cachos como hace 6 meses.
4: ¿Por qué me apagó el celular?
0: Y empieza la pelea. Pero bueno, don Xavier, el novio de Moisés, juntos 9 años... Y viven juntos hace como 7.
3: Siete.
0: O sea, eso fue rapidito y todo. ¿Es fiel o es infiel el hombre, don Xavier Piñeros?
3: La pareja del 80 registró infiel.
0: ¡Pagaron! Pero ¿por qué celebran?
4: ¡Qué dolor! A mí me da lástima ese tipo de cosas. No les montan cacho.
0: Ajá. Moisés.
2: Llórelo.
0: Moisés lo cachonearon.
2: Soy un pajarito, te quiero, no me olvides. O sea,
0: ¡cállese!
2: O sea, Jorindel.
0: Ay. ¿Y usted qué está cantando?
4: No escuchaba
2: la canción de Jorindel, Daniel.
4: Esa es la de Jorindel, Daniel.
0: Bueno, ahorita la va a cantar 50 minutos. Sí, cabrón, la pongo a cantar 50 minutos. Moisés.
6: Impresionante, la verdad.
0: ¿Está triste? ¿Está feliz?
6: No, mira que último, pues como te digo, como la relación no ha estado así como que muy buena, entonces pues los dos hemos estado así, o sea, como ser amigos, como vivir por vivir y ser amigos así, pareciéramos.
0: O sea, ya no, pero entonces ahí viene un gran problema, o sea, usted ya no se siente como el novio, si usted no se siente amigo de él. ¿Y por qué siguen juntos? ¿Qué mamera uno decir? No, pues éramos como novios, pero ahora nos tratamos como amigos. ¿Qué hace usted ahí? O sea, son como amigos para tener intimidad, más no una relación bonita. Porque usted dice, seguimos dándole a eso, pero ya nos consideramos más como amigos. ¿Y por qué no? Pues...
6: Es que las personas que saben como que el trasfondo después de que uno cuenta, dice, pues claro, sí, pues... su relación ya no está igual como antes.
0: ¿Quiere hacer tres preguntas, Moisés, o dejamos así?
2: No, te pido un taxi.
6: Si quisieras tener una pregunta.
0: ¿Y sabe cantar el payasín?
6: Les escucho hace años, payasín.
0: Eso, yo le pongo la música y usted cántela, hágale. ¡Uno! ¡Dos, tres! ¡Hágale! ¡Payasín! ¡Cante!
6: Ayúdenme que no me acuerdo de la letra.
4: Ah, y empezamos mal.
0: Última oportunidad. ¿Cómo que nos oye hace años y no se la sabe? No, sí, jodas, Moisés.
4: Sea serio.
0: Payasín, yo soy un payasín. Cállese, payasín, yo soy un payasín con los payas porque soy un payasín. ¿Se la aprendió?
2: ¿O no?
4: Pero no lo regañe, respete también. No,
2: se lo pregunto.
4: Es que yo hablo está durito. En un estado de conmoción triste.
0: ¿Se callan? ¿Se la aprendió o no, Moisés?
2: Daniel está muy sensible.
0: Sí, listo, vamos a ver si se la aprendió.
6: Payasín, yo soy un payasín. Cuidado con los payasos porque soy un payasín.
4: Ah, bueno, bien.
0: No, pero con esas ganas.
2: No, lo que pasa es que tiene ritmo.
0: Tiene derecho a una sola pregunta de esas ganas.
2: Solo falta que...
0: Hay que meterle ganas al payasín. Sí, primera, a ver... Una única pregunta.
2: Tiene más ritmo una caja de cubiertos.
6: Aproximadamente, bueno, ¿es reciente o es más de más tiempo?
0: Usted no sabe cuántas
2: papi,
0: son.
2: No sabe cuántas fueron.
0: Piense exacto. Bien su pregunta. ¿Quiere saber cuándo fue la última vez que lo engañaron?
6: No, perdón. Es que quisiera saber con cuántas personas, pero solamente tengo una sola pregunta.
0: Sí, solo hay una pregunta. Escuela, si quiere cante bien el payasín, vamos para la otra, la última oportunidad. A ver, métale todas las ganas del mundo, así como la mano.
2: Como el almuerzo.
0: Hágale, uno... Dos, hágale.
6: Payasín, yo soy un payasín. Y hablo con los payasos porque soy un payasín.
4: Bueno, era puro, chévere, Daniel. A mí me parece que sí. ¿Cuánto puntaje le das de 1 a 10?
2: Eso fue como la escena de Shrek cuando cruzaba el puente con el burro.
4: Yo le pongo un 7. Yo le pongo un 7. Yo le doy un 7. ¿Usted cuánto le daría?
0: Bueno.
4: Puntaje para
2: yo no le daría, pero bueno.
0: Sigue teniendo solo una pregunta. ¿Cuál es la pregunta?
2: Daniel.
6: Bueno, ¿con cuántas personas?
0: ¿Con cuántas personas, don
2: Javier?
0: Uy, no.
4: Dice que 5, y eso que la semana ha estado floja.
0: Venga, cállense. Javier, ¿con cuántas personas?
3: Tenemos una marcación, en este caso, de 5 personas.
0: No, usted... ¿De 5? O sea, un equipo de fútbol 5, de Chulban, de fútbol... Oiga, amigo Moisés, con 5. Si hubieran sido
2: 7, sería un equipo de fútbol 7.
0: Claro, Moisés con 5.
6: ¡Guau! Wow, ¡impresionante!
0: ¡Guau! Wow. ¡Wow! ¡Impresionante!
4: ¡Guau! ¡Wow! ¡Qué bien! ¡Qué bien!
0: ¡Comercial de televisión! Si no. ¿Con cuántos? ¡5! ¡Guau!
4: Wow. ¡Wow! ¡This is amazing! Quiera,
2: por eso puedes comprar el nuevo jugo.
0: ¿Qué pasó, Moisés? ¿Qué quería decir?
6: Es que, pues, no pareciera que la verdad que le...
2: ¿Qué le gustará tanto?
0: Pero póngase a pensar que fue por año intercalado más o menos. No es que le guste mucho porque fue cada año intercalado.
4: Variado, variadito que llaman.
0: Bueno, y le voy a regalar la pregunta que él quería saber. ¿Sabía la última vez que lo engañaron? ¿Cuándo fue?
3: Esto viene más o menos última cercanía, infidelidad, 5 hacia atrás. Entre los 5 meses, 6 hacia atrás, el estudio previo.
0: ¿Sabía? No se complica tan la pregunta. Dice hace 5 meses.
4: Ya, listo.
0: Ya. Hace 5 meses, Moisés, ¿listo?
6: Gracias.
0: Diga, wow, vámonos a unos comerciales, dígalo. Dígalo, por favor. Hágale.
6: Wow.
0: No, pero con las ganas, diga, wow, vámonos.
2: Como cuando los sorprendió que se dio cuenta que le dieron fracking a otro.
1: Diga, wow, increíble, vamos a comerciales.
6: Wow, vámonos para uno comercial.
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1: Aquí estamos en el cartel de la Mega. Sigan, que hay cupo. Buenas noches, bienvenidos a una hora más de los Casa Infieles. En el cartel. Me echó un huevito y me quedó en la cabeza.
2: Daniel, asqueroso.
1: Si quieren saber de qué le está hablando, entren al TikTok de la Mega y estamos en vivo con Andy, con el Pulpo.
3: Y le quedó chorreando y todo, Daniel.
1: Sí, me está chorreando un huevo en la cabeza.
2: Por la jeta no está muy caliente, Daniel.
1: Porque no está la peluca del payaso. Pero bueno, a los que quieren mujeres y quieren buscar pareja, nos escriben en el chat, les ayudamos. Aquí Sandra está diciendo busco pareja, ya la voy a subir. Si necesitan saber si su pareja es infiel, me escriben en el chat, necesito un caso infiel y los voy subiendo. Ahorita subió Moisés, que tenía un novio y le salió cachón. Con 5 personas lo engañaron, sí, señor, al pobre hombre.
2: Pobrecito.
1: Bueno, muy bien. Entonces estamos haciendo caso infieles y a las mujeres les estamos buscando novio, esposo, amante, lo que ustedes
2: deseen
1: buscar. ¿Listo? Entonces en el chat escriban, yo necesito un caso infiel o yo necesito buscar pareja. Tienen que escribir porque a veces ponen yo y no sé qué quieren. Dice Edwin, quiero tener 3 novias al tiempo. Pues vaya separado y las mantiene a todas y puede tener las
2: bien
1: que pueda, quiera.
2: Sí, bien pueda.
1: Desde que tenga billete.
2: Le caben.
1: Dice Laura.
3: Uy, pero por...
1: Laura quiere un esposo, está en el chat, pero tiene la cuenta privada, entonces no la puedo subir, pero ya está diciendo que necesita un esposo.
3: Dice que busco moza, dice el otro.
1: Ni siquiera novio, o sea, ya quiere esposo. Mil dice, yo quiero buscar pareja, pero esto es para mujeres nomás.
3: Vin Diesel, Daniel.
2: Sí, Vin Diesel,
1: sí, ahí.
3: ¿El de Rápido,
1: sí,
3: y Furioso?
2: El de Fast and Furious.
1: Caicedo dice, yo quiero dinero. No, pero paila, ahí sí nos queda difícil. Aquí le vamos a buscar pareja y a averiguar si su pareja es infiel.
3: Aquí hay trabajo, pero no sueldo.
2: Correcto.
1: Exactamente. Peluche. Entonces, acá dice Felipe, yo necesito un casa infiel. Vamos a ver. Ya lo estoy subiendo, Xavier. Fue por más lechecita, está ganoso.
2: Pero, mejor dicho, está recargando el monstruo.
1: Sí. Felipe, buenas noches.
4: Hola, Dani, buenas noches, ¿cómo van?
1: ¿Bien o no? ¿Cómo ha estado usted?
4: Bien, bien, sí, señor, por aquí trabajando y sé qué tal, ¿cómo van?
1: Todo bien, hermano, ¿cuánto ya con su pareja?
4: Llevamos ya 19 meses.
2: Uy, yo dije 10 años, yo dije, ¡Dios mío!
1: 19 claro. Meses, ¿en qué fecha nació Felipe?
4: El 16 de julio del...
2: ¿De qué?
1: ¿16 de julio de qué?
4: 99.
2: 16 de julio del 99, ¿cierto?
1: Ok, ¿y su pareja?
5: No tengo.
4: Y ella nació el 12 de enero del 2000.
1: ¿Del 2000? ¿12 de enero del 2000?
2: ¿Del 2000?
1: Felipe, se le está cortando un poquito. ¿Felipe? Felipe. Felipe, hasta luego.
2: Chao, Felipe.
1: Por mala señal, el caso infiel no será resuelto. Pasamos a otra persona. Revisen bien su señal, por favor. Revisen bien su señal de internet, su conexión. Si no, será dado de baja. No hay nada que hacer. Mujeres que busquen hombres.
6: Está pausando.
1: ¿Qué pasó, Xavier?
6: Pareja. ¿Qué es? Creo que está pausando el audio.
2: Ah, se está pausando. Venga, lo revisamos. No, espera, se revisa. Vale. Espera, se revisa.
1: Pero pero a Xavier tampoco lo oigo.
6: Se está pausando, no se te oye.
1: Uh-huh. Ya, ¿a mí? Revisamos. ¿Qué lo tiene ahí? ¿A un wifi o a qué lo tiene conectado?
6: Esperen, se ya. Corta, se pausa. ¿Me escuchan?
3: Pero, ¿a nosotros nos escucha, Xavi, o Paila?
1: Ah, se está... ¿Será el wifi?
3: Ya, ahora se está bien.
1: Xavier, cuente hasta... Yo me contando hasta 50.
3: Paila.
1: No, pero ahí no se oye bien. Xavier, cuente. A Xavier al que no lo oigo.
3: No, ya está bien. No, y aquí el tema de la señal dice que está perfecto, Dani.
2: Sí,
3: el nuestro, al menos.
2: Xavier, paga internet.
1: ¿Sabe qué es el cosidor que no le está llegando audio a la consola?
3: Acá lo tengo bien.
1: Pero acá no. ¿Usted lo oye en los audios? No.
3: No.
1: Esto está muy loco.
3: Está muy
1: loco. Claro, el cablecito, Pulpo, ahí lo tiene bien, pero porque es TikTok, weón. Pero el cable acá a la consola, amigo. A ver. Ahí, Xavier, ¿me oye? Es el cable.
6: Se corta.
1: Ahí.
6: No se escucha.
1: Xavier, ¿me oye? ¿Me copia?
6: Ya te oigo.
3: Xavier, si nos oye, nos fía una consulta.
1: ¿Ya nos oye?
6: Sí, señor. Ya.
1: Listo, ya nos oye. Muy bien, ya lo oímos nosotros a usted. Muy bien, ya nos oye.
3: Y en YouTube también estamos bien.
1: Muy bien. Bueno, muy bien. Ahora sí, ya Pulpo le puedo dar allá su parlantico. Listo, ya estamos bien. Listo, era una conexioncita acá. Listo, muy bien. Vamos a ver. Listo, listo. Saluditos a todos. Vamos ahora sí, ya ahora sí. No, el micrófono era un cablecito aquí que se había desconectado porque por culpa de la risa de Pulpo Dandy se desconectan los equipos.
3: Entonces, Daniel, eso sí es paranormal.
1: Sí, eso es paranormal.
3: Oiga, y no son ni las 9.
2: Ponga música paranormal, Daniel.
3: Y a las 5 de la mañana llega.
2: Bueno, el hijo
3: de... sin saludar.
1: Bueno, muy bien, vamos a ver. Escriban, necesito pareja o necesito un casa infiel y con mucho gusto los voy a ayudar. Listo. Vamos a ver. Suban al chico que estaba antes, no fue culpa de él, dicen acá.
2: Ay.
1: ¿Y quién era? Ya se me olvidó. Ah, Felipe, ah, listo, vamos a volverlo a subir.
7: Martínez, sí. Se llamó así.
1: Listo, ya tiene los datos. Vamos a ver si lo dimos la historia a Felipe. Listo, Felipe, ahora sí volvimos, la falla era nuestra. Por esa razón le voy a regalar una pregunta. Felipe,
8: ay, ahora sí, Dani, ya.
1: Eso,
8: ya me escucha.
1: Listo, papá, ahora sí, lleva 19 meses con la mujer. ¿Y por qué cree que me lo están cachoneando?
4: Uy, Dani, pille, marque ahí. Lo que pasa es que...
1: Marque ahí.
4: Por ahí me le he encontrado conversaciones que las elimina. Por ahí con un amiguito la otra vez, como que empezaron a hablar, que no sé qué, y que entonces el man la invitó a salir, ella no le contestó, y después volví a revisar el celular y ya no estaba la conversación. Otra vez...
1: Espere, usted, o sea vez. Que usted, ¿es habitual que ahora usted le revise el celular?
4: Sí, Dani, de vez en cuando por ahí que le veo el celular pagando, lo reviso.
1: Bueno, me gusta su sinceridad. Venga, y cuando lo requisa, ¿solo va a WhatsApp? Porque la otra vez había... Uy, ¿quién fue? La otra vez contó que no iba a WhatsApp, sino a las fotos.
2: Que iba, no, a las fotos. Oye, no.
1: Una maña, no, al reciclaje, una maña.
2: A la que iba a los archivos.
1: Una amponada.
2: A los archivos, se iba después al trash de los, a la basura de los archivos de los eliminados, y ahí le aparece la carpeta WhatsApp, y ahí entra y ahí estaba todo.
1: Una logística berraca, pero Felipe...
4: Uy,
1: usted...
4: sí. Yo le escuché esa, Dani, yo la escuché y la intenté hacer, pero no me apareció la copia, es difícil.
1: Mírelo. Usted, cuando no hagan lo que dice el cartel, pero cuando usted desbloquea el celular de su novia, venga, normalmente ¿en qué momento usted le requisa el teléfono? ¿Cuando ya está durmiendo?
3: Sí, como a las 9:15.
1: Cuando está en el baño, ¿cuál es el mejor momento para hacer la del detective?
4: Efectivamente, no hay ningún momento, simplemente usted deja pasar así tiempo, como un mes, dos meses, y de un momento a otro usted lo coge y... Y me dio chido la idea es que no sea tan evidente, ¿no? Que ella ya sepa, ay, no, yo llego y me lo va a revisar. No, yo dejo hasta un mes, mes y medio.
1: No, así, por eso, normal. Pero digo, ¿en qué situación ella se baña y deja el celular por
4: pues
1: fuera?
4: Sí, y cuando lo deja por ahí que está descuidada, lo reviso. Y tampoco me gusta que sepa que se lo reviso, ¿no?
1: ¿Cómo se enteró usted de la clave de ella? ¿Fue torciendo los ojos a medida que lo desbloqueó o qué?
4: No, desde que estamos en la relación, Dani, hemos tenido las claves desde el inicio. Es que en sí, como le digo, en sí no ha habido así una cosa súper evidente, no. Solamente fue esa vez que eliminó la conversación, y si le soy sincero, yo también a veces elimino conversaciones porque o sea, ahorita me estaba diciendo algo, yo que reviso, y usted sabe que uno con amigos a veces chancea, que no, que tal hembrita, que tal ex,

0: Sí, sí, sí.
1: ¿Quién le cayó? ¿Con quién se habló?
0: Todo, todo.
1: ¿Y usted entonces?
2: Sí, porque...
1: ¿Y usted va al chat de las amigas y qué ha encontrado?
2: La otra vez, esa es la otra que le iba a contar. Una vez le llegó un mensaje de un pelado que le dijo que tenían que repetir.
1: Uy.
2: Entonces yo, mierda, Miguel, ¿cómo así? Entonces yo le empecé a escribir al man como si fuera ella.
1: Ay.
2: Yo le empecé a escribir, ay, ¿qué tenemos que repetir? Y que no sé qué, y el man no, o sea, nada, el man, pero no se acuerda la vez que salimos a bailar, que no sé qué, pero no fue nada evidente, o sea.
1: Uy, pero...
2: Aquí desde mi punto de vista, o sea, yo tengo una desconfianza leve.
1: Pero el hecho de salir, tenemos que volver a repetir la bailadita.
0: Eso,
1: ya,
0: eso deja mucho, eso. Uy, deja mucho porque...
2: Claro.
0: Papá, eso, sí. Eso, de ahí a otras cosas, eso es... Son dos cervezas.
1: Si al man le gustó la bailadita es porque fue con Rosy.
0: Sí, ahí hubo.
1: Ay, a mí le,
0: revísenle los jeans si tiene motociado ahí.
3: Yo no le revisaría el jean, yo le revisaría la ropa interior, a ver si está con el cochuda.
0: No, pero seguramente fue una bailada.
1: Ya le cerré los micrófonos a este par de hijuep. Ya no más. Cerrado el micrófono de Ampones. Ya no más, ya no más.
0: Precocito.
1: Venga, pero espere, ¿usted cuánto ya con su novia?
3: Bailando moja.
1: Que se calle en parte, hijo.
0: 19 meses.
1: Oiga, ¿y el mensaje del hombre cuándo fue?
2: Luego. No, eso fue antes, o sea, habíamos sido novios y desde un principio como revisamos el celular, entonces esa conversación estaba hace ratico.
1: No fue el momento que era su novia.
2: No, hubiera sido en el momento que era mi novia, no, para afuera, Dani.
1: Ah, bueno, eso fue antes. Pero ahorita estando de novios, ¿qué es lo peor que le ha encontrado? Y no se vale que el coso motecía y esas cosas.
0: Sí, sí, sí.
1: Sí, cállense.
2: No, lo que le digo, la única es esa que le digo que fue con un muchacho del trabajo y que anteriormente pues eran amigos, ¿no? Y claro, después se empezaron a hablar, pero una conversación normal. Lo que pasa es que ya cuando le empiezan a coquetear, como que ella como que no vuelve a contestar porque yo le he dicho, realmente a usted cualquier man que le escribas porque quiere algo más, entonces ella pues ya sabe y
1: ella,
2: como que a veces se aburre.
1: Venga,
2: y
1: ella,
2: se habla con,
1: ¿ella se ha enterado que usted le revisa el teléfono?
2: Sí, claro, ella lo sabe.
1: ¿Y no le pelea por eso?
2: No, donde me peleara, chao, Dani, para afuera.
1: Pero no porque puede haber gente que le dice, oiga, venga, esto es una falta de privacidad, es una falta de desconfianza, chao.
2: Listo, Dani, es muy válido su punto, pero dése cuenta de lo que yo le estoy diciendo. Ella, por ejemplo, con las amigas, ella se habla, se chancea, y la otra vez le vi esa conversación que decía, ay, una vez me escribió tal, era un ex, y me escribió que teníamos que volver a repetir, y mi pareja se puso brava, y yo con ese ex no quería nada. Entonces ahí fue donde me enteré que no era un amigo, sino era el exnovio.
3: Pero es que usted también está con una joyita, papito, ya, bello.
0: Pero y entonces...
1: Ay, mejor dicho.
2: Sí. Oye, no, pero...
1: ¿Y usted la ha cachoneado?
2: No,
0: papi, venga. Sea sincero, acuerde que tenemos un brujo engatillado.
1: Eso sonó que sí, diga la verdad.
2: No, Dani, me extraña que usted piense así de los hombres, nosotros somos firmes.
1: Venga, pero conversaciones.
0: ¿Qué seriedad la de nosotros?
1: Pero venga,
0: qué confianza.
1: Felipe, ¿y conversaciones calenturientas con otras mujeres ha tenido?
3: Hoy, digamos.
2: No, nada, por eso le digo, no, yo con amigas a veces hablo como que, ¿cómo va con su pareja? Y uno, no, bien, así, tal cosa. O sea, yo me hablo con amigas, pero dentro de todo el respeto.
3: O sea, se las come, pero con todo el respeto.
1: Pero mejor dicho, pero nunca nada con otra.
2: No, nada.
0: Fijo, pero...
1: Bueno, muy bien.
0: Repaso.
2: Yo no soy capaz de perder a mi novia por esas bobadas, pero si ella la hace... Ahí me deja el camino libre, ahí, papá. Estaba a cobrárselas.
0: Diga, la cometo.
1: Pero venga, si se entera que ya es infiel, ¿tomaría la venganza o le terminaría?
2: No, yo llego a la casa, Dani, mejor dicho, con una sartén, con el palo de la escoba lleva.
1: ¡Ole! ¡Ole! ¡No!
0: Ah, ¿qué tal
3: usted? ¿Pero qué es esto que usted está...?
1: ¿Ustedes están viviendo juntos, sí?
2: No, mentira, sí, nosotros vivimos juntos.
1: Pero venga, si le sale infiel, ¿qué, de verdad, usted qué haría ahorita al llegar a casa? ¿Trata de sacarle la verdad? ¿Le saca la ropita?
2: Sáquese
0: la mano.
2: A mí Daniel Tres Palacios y Xavier me dijeron que usted me era... Y los echo al agua a ustedes, viejo.
1: ¡Ojo! A mí no va a Xavier, que es el que dice que es infiel. Yo no,
0: nosotros solo somos un canal de comunicación.
1: Sí, yo no tengo poderes, es Xavier Piñeros. Bueno, vamos a resolver esto. Xavier, la joyita... De la novia de Felipe, con la que lleva 19 meses, ¿es fiel o es infiel don Xavier Piñeros?
0: A ver.
4: Y escuchando atentamente la historia, por el momento, fiel, la señorita Alex.
1: Salió fiel,
0: salió juiciosa.
1: Ah, salió juiciosa.

0: O sea, Felipe.
1: Sí, no, viejo Dani, gracias, hombre, gracias. Y venga, Daniel, y sin embargo, me pueden hacer preguntito a usted.
0: ¿Qué orden, ay, pero qué pregunta si ya le salió fiel.
2: Sí, bueno, también, ponga de serio, papito. Si está aburrido, ábrala.
0: Si está mamado, ábrala. Pero espere un momento, ya callé a estos perros. Pero no, si puede preguntar por el futuro, es válido. Después de hacer un caso infiel, puede preguntar el futuro. ¿Quiere saber eso?
1: Ah, vea que sí, claro, viejo Dani, se está autoriza, claro.
2: El man habló como cuando usted va a dejar el carro en el parqueadero. Claro, papi, yo déjeme la llave, yo lo cuido, rey, todo bien, tómelo, yo le cuido la nave. Se lo pegué un rayoncito ahorita con la columna, pero todo bien, que eso con Rubín quita.
0: Bueno.
3: Uy, se acordó en esa estrellada
0: que... Ay, que se calle, puto,
2: no,
0: ya.
2: No, yo sí lo rompí.
0: Estos manes se hablan mierda. Xavier, ¿el futuro de esta relación cómo se ve?
4: Justo a los psicoanálisis, sabes que si tienden a ser muy compatibles, es decir, positivo. Bien, único es el tema de la inseguridad de nuestro compañero y además el tema como violentarle obviamente el WhatsApp a ella, pues eso no está bien tampoco, obviamente. Pero sí, registro bien a los diferentes psicoanálisis que se realizó. Se ve bien.
0: Muy bien, Felipe, ahí está el caso infiel para perfecto, Felipe. El futuro perfecto. Se ve bien, le salió fiel la novia, mejor dicho, está muy bien de pareja, Felipe.
3: Excelente, ni siquiera regular.
0: Pregunta para el chat y para... Bueno, ustedes dos no, porque van a hablar mucha paja. Si ustedes se enteran que su pareja les revisa el teléfono, ¿sería motivo de terminar la relación?
2: ¿Por la revisa del teléfono no?
3: Ay, Dios mío, yo no. Pues, igual de manera el que nada tema. A mí, pues, si me lo revisan, a mí que me lo revisen sin miedo.
2: ¿Y el teléfono?
3: También.
0: ¿Ustedes qué harían, ah?
4: Yo lo permitiría, la verdad.
0: ¿Terminarían la relación?
2: Lo que pasa es que también es incómodo el hecho de que usted le vulnere la intimidad pues, de su teléfono por desconfianza, ¿no? Y eso es una vaina como incómoda. El asunto va a que si usted no tiene nada, tiene todo el argumento de decir, bueno, ¿va a seguir desconfiando, mamita bella? ¿O cuál es la joda? ¿O está aburrida o qué? Ahora, si le pillan, pues no, la relación se acabará, pero no precisamente porque le hayan revisado el teléfono.
0: Muy bien. Bueno, muy bien, seguimos haciendo los casi infieles. A las señoritas que quieran buscar pareja también les ayudamos en este Tinder radial.
3: Sí.
0: Muy bien, vamos a ver. Dice acá, vamos a ver si hay alguna señorita para intercalar. Saludos a mi hijo Zlatan, que está escuchando...
3: A Ibrahimovic, vea, hoy, qué
0: dice
3: bien.
0: Dice Jessica que quiere saludar a su hijo Zlatan.
2: ¿Jessica Cediel?
0: Pero debe tener ese nombre, sí, seguramente por el futbolista, porque llamarse Zlatan.
3: Sí, ese nombre no es típico de pronto, sí. O sea, muy, muy, muy típico acá en Latinoamérica.
2: No, Zlatan, es solo el Ibrahimovic.
0: Muy bien. Vamos a ver, ya está en casa Sergio, que se le veía mal como en un bus. Vamos a ver si Sergio ya ahora sí está en casa, mi hija que ya está en casa. Vamos a ayudarle a Sergio.
3: Vamos, que vamos.
0: Vamos, don Sergio. Sergio, buenas noches.
5: Señor, buenas noches, ¿cómo están?
0: Bien, Sergio, ¿cómo le fue? ¿Ya llegó a la casa?
2: Ay.
0: ¿Aló?
2: ¿Con Dorian?
0: No, pailas el internet. ¿Aló? De don Sergio, no. Sergio, es su internet, lamentamos. Mire, segunda oportunidad. Es el destino quiere que usted siga con su mujer.
3: Son señales, amigo, atiende a las señales, hágale caso a las señales siempre.
0: Pailas,
2: ¿quién dice no joda?
0: El destino dice que siga con su pareja.
3: Bien, pueda siga.
0: Siga con ella, si ya cuando dos intentos con el cartel y no se le cuaja la llamada,
3: sí.
0: Eso es mejor seguir con la pareja, eso es una señal de Dios.
3: No tiente al destino.
2: No se ponga a terapia.
0: Ingrid, buenas noches.
6: Hola, buenas noches.
3: Tanto gusto.
0: ¿Cómo me le va?
6: Excelente.
3: ¿Segura? ¿Para qué llama?
0: No, ole, pero espérese, pulpo. Ingrid, ¿cómo está usted?
6: Muy bien, gracias.
0: Bueno, me alegra mucho, señorita Ingrid. ¿En qué ciudad está?
6: En la ciudad de Cali.
0: En Cali, para el mundo. ¿En qué fecha nació usted?
6: El 20 de agosto del 91.
0: Perfecto. ¿Y su pareja?
6: El 8 de septiembre del 89.
0: Muy bien, muy bien. Bueno, señorita Ingrid, le pregunto, oiga, antes que nada, ¿cómo anda la situación en Cali? ¿Cómo sigue después de lo del terremoto?
6: Pues volviendo de a poco a la normalidad, pues por la zona donde yo vivo, pues hay muchas afectaciones, pero pues ya nos toca retomar y continuar.
0: Ok, bueno, me alegra oír eso, que todo ya esté como volviendo a circular. Calle, Javier, que estoy hablando con ella. Pero que estamos hablando del terremoto. Javier, se mete, Javier.
3: Es a meterse a hablar, a interrumpir a la gente.
0: Eso no es Raúl, es el ya, silencio. Ya, Javier, espere que estamos hablando del terremoto.
4: Por eso, ¿me puedes, por favor, indicar el tiempo? Disculpas.
0: ¿Eso qué tiene que ver con el terremoto, Javier?
7: El tiempo está despejado.
6: ¿El tiempo de qué, perdón?
0: Espere, Javier, ya lo voy a preguntar. Espere, Javier, que estamos chismoseando lo del
2: terremoto. El tiempo de Dios es perfecto, Javier.
0: Recuerda que nunca estás solo cuando estás todos. Ya, cállense todos. Bueno, Ingrid, ¿cuánto lleva usted con su pareja?
6: 13 años.
0: 13 años.
3: Ay, ¿para qué me lo chupe? Eso no sale. Chupe, verá que sí.
0: Ay, el chiste pendejo del 13. Ay, bueno, muy bien.
2: Le traigo un padre para que me la rece y un cura para que me la enderece.
0: ¿Por qué no piden cámara? Dice Santiago, ¿por qué no? La persona decide si poner cámara,
3: claro,
0: o no.
3: Claro, sí, estás pendejo, hijo.
0: Sí, las personas deciden cuándo prender su camarita. Bueno, Ingrid, 13 años con la pareja. ¿Ya sabes, tiene las fechas?
4: Sí, señor.
0: Listo, fechadito. Bueno, Ingrid, ¿usted a qué se dedica en Cali?
6: Yo soy arquitecta.
0: Arquitecta, muy bien, arquitecta. ¿Y su pareja?
6: Mi pareja es militar.
0: ¿Qué tan difícil es ser para un militar? ¿Es chévere o es complicado el tema?
6: Es complicado, el tema de la distancia influye bastante, pero es llevadera.
0: Pero venga,
6: al final uno se termina acostumbrando.
0: Pero cuando los trasladan, ¿no trasladan a su ustedes son esposos?
6: Sí.
0: Por eso, ¿y cuando los trasladan, no trasladan a la esposa, a la ciudad o al pueblo donde los envían, o cómo funciona eso?
6: Depende del nivel de seguridad de la zona donde se encuentre. Y pues llega un momento en que ya el tema de que necesita pues uno estabilidad, entonces sí, estarse trasladando es complejo.
0: No estar detrás, y más que tienen hijos, supongo.
6: Sí.
0: Claro, ahí el tema de estar trasladando, de qué mame era el colegio, todo.
2: Claro.
0: Y él, venga, y él ¿cómo funciona eso? ¿6 meses por fuera de la casa, 6 en la casa o cómo es eso?
6: 6 meses por fuera y 1 mes de vacaciones, 2 veces al año.
3: Uy, no, o sea, 2 meses.
0: O sea, pero en la ciudad que usted está, que es en Cali, ¿él hace cuánto no vive con usted, digamos así, vivir?
6: Vivir, hace 4 años.
0: Hijo de madre, o sea, no lo mandan 6 meses, o sea, solo pasa las vacaciones con usted cada 6 meses.
6: Sí, igual pues nosotros viajábamos y...
0: Por eso, pues, pero claro, independiente a eso, mejor dicho, usted en los últimos 4 años comparte con él 1 mes al año.
6: Exactamente.
0: Uy, no, espérese, eso... Venga, yo hago una preguntita.
2: Así Ingrid, cualquiera se desespera.
0: Y a todo el mundo, en ese orden de ideas, uno tendría que llegar a un acuerdo de... Si la llega a pasar bien con otro, con otra, ni me cuente y ya, o sea...
2: Porque, felices los 4 años.
0: Porque es que uno dijera, bueno, mi amor, me mandan 6 meses, pero los próximos 6 meses son en casa. De pronto uno diría, aguanto ese voltaje, que yo no lo aguantaría. Pero digamos que fueran 6 y 6, uno dice, bueno, pero 1 mes al año. O sea, yo creo que se ve más la gente con un amante, ustedes que son esposos.
6: Como te digo, mira, uno al final, ya después de tantos años, uno termina acostumbrándose. Es un tema de confianza, ¿ya?
0: Hijo de madre, es que no.
2: Pero me parece obvio, muy denso, Dani.
0: No, puede haber confianza, no. Y uno decir, creo en mi pareja, pero Ingrid.
2: Igual aparte, le sigue
0: lo voy a decir algo. Parce, aparte no, que la persona, voy a decir algo. Supongamos que la persona no se mete con nadie. Uh-huh. Es una persona que de verdad está en la selva. Sí. Usted es una mujer correcta, usted no mete con ningún hombre. Pero aparte de eso, usted sí se siente que está en una relación a través de un celular, o sea, porque es que una pareja no es solamente que no me pongan los cachos, una pareja es compartir, estar presente, salir con los niños a comerse un helado, claro, arruncharse, que me duele la cabeza.
3: Hasta
0: la
3: pelear, hasta exacto, pelear.
0: Exacto, aquí no se trata de la infidelidad o no, ¿cómo hace uno para aguantar una relación de pareja cuando se ve con la pareja 1 mes al año?
6: Digamos que básicamente la relación se basa es en la comunicación, pues a través de, obviamente, pues del teléfono, videollamadas, tratar de viajar mucho y estar como en contacto. Y pues mira, te voy a ser muy honesta, a la larga uno termina acostumbrándose.
0: No, puede que se acostumbre, pero yo le pregunto, ¿usted como mujer no le hace falta una relación de verdad? O sea, claro, él puede responder por el hogar, es el papá de sus hijos, la llama 27 veces al día, no importa. Pero usted como mujer no le hace falta tener una pareja al lado suyo, con quien compartir, salir, arruncharse, cogerle la manito, vamos a hacer una diligencia, los niños se van para el colegio, bueno, no sé, pasar un rato con él. ¿A usted no le hace falta eso como mujer? Aparte de una estabilidad que puede tener, porque bueno, de pronto los militares tienen muchos recursos, ayudas. Usted dice, no, él responde y los niños están perfectamente y tenemos nuestra casa y él me llama todos los días. Pero mi pregunta va más allá. ¿No le hace falta a usted como mujer compartir con una persona frente a frente?
6: Sí, claro. Llega un momento en que eso hace falta.
0: ¿Y cómo maneja usted eso? Porque usted sabe que listo, usted dice, él no vuelve a casa hasta dentro de 6 meses, uh-huh, y solo hasta hace un mes. ¿Cómo usted maneja eso? ¿Con terapia? No tengo ni idea, porque es muy duro. O sea, a uno la pareja le dice, me voy un mes, y se complica la relación. Uno dice, venga, un mes, y entonces, a usted hace 4 años este hombre se le va el año, se ve en un mes.
6: Sí, pues uno básicamente empieza a hacer actividades aparte para pues contrarrestar ese vacío que hay todo el tiempo. Entonces pues es como el ejercicio, salir con los amigos, la familia, los hijos, el trabajo. Entonces uno empieza a focalizarse en otras cosas y pues no te voy a negar, hay momentos en que uno se desespera, pelea, grita, pero pues al final fue una decisión de vida de que pues yo tomé en el momento pues en que lo conocí, pues lo acepté y lo asumí.
0: Oiga, bueno, no, muy válida su respuesta, me gusta, usted sabe con quién se metió y respeta la profesión de él y usted, exacto, y eso es muy bueno, si uno conoce a un militar, el militar le dice, mire, a mí le pasan trasladándome 6 meses para todo lado al otro, ¿usted quiere esto? Sí, usted aceptó, me parece muy bien que usted sabe en qué se metió, pero ahora, mucha gente dice, y un abrazo a mis amigos militares que me oyen mucho, mucha gente dice que eso es lo difícil de tener un marido militar, uh-huh, que porque al fin y al cabo vendrán los cachos, bien sea por parte de la mujer, que se queda sola o por parte de él. ¿Usted durante los 13 años ha sido fiel?
6: Sí.
0: Bueno, muy bien, le creo. Ahora.
2: Pero ni uno, ni usted
0: ahora,
2: con nadie.
0: Él
6: nada.
0: Ahora, ¿usted cree que este hombre, y me imagino que lo que más le preocupa son los últimos 4 años, que él se la pasa por fuera todo el año y solo la vio un mes, por eso cree que él podría llegar a ser infiel?
6: Sí. Sí, sí, porque digamos que más que todo como en el último año he notado como ciertos comportamientos irregulares, entonces pues eso de una u otra manera genera sospecha, como que ya no vengas a esta zona, estoy ocupado, entonces como que empiezo a ver ciertos patrones que uno empieza como a sospechar y uno dice algo está pasando.
0: Pero ahora le voy a decir lo siguiente, usted decidió meterse en ese mundo, usted misma lo dijo. Y meterse en ese mundo es estar rayándose uno el coco por las historias que uno oye, por las cosas que pasan. Entonces ahí viene mi pregunta. Si usted sabía que se metió en este mundo, ¿no pensó en eso, en decir, bueno, me voy a tener que rayar en la cabeza de vez en cuando, pero es cuando más me toca ser fuerte y no pensar en esas cosas?
6: Sí, claro. O sea, a lo largo de todo este tiempo que hemos estado juntos, pues han habido momentos... Sí, en que uno se raya y se empelicula y piensa cosas.
0: Pero, hola, Ingrid.
6: Es complejo.
0: Es que se le cortó un poquito, que uno piensa cosas y qué.
6: Y pues uno se empelicula, pero últimamente hay ciertos patrones y ciertos comportamientos pues que ya no son tan normales, que uno dice algo pasa, algo es diferente.
0: ¿Cómo que, digamos, ya no le escribe tanto o cuando comparten el mesecito de vacaciones ya es distinto o porque usted dice cambió el patrón?
6: Como que no vengas a donde estoy porque, no sé, tengo algo que hacer, un operativo que montar, o aquí no te dejan entrar cuando pues uno sabe cómo es el movimiento internamente. Como que cambió las contraseñas del celular, todo el tiempo están reuniones, entonces pues hay ciertas cositas que uno dice no, hay algo diferente.
0: ¿Y no cree usted que él ya fue, digamos, el que dice, oiga, ya de verdad me aburrí, o conoció a alguien que sí, no sé, o sea, es que es muy duro, es que o sea, la admiro a usted, uno soportar, fue madre, una persona que ve un mes al año, y que es su pareja oficial, porque si fuera una amiguita que uno dice, ay, viene otra vez mi amiga de Europa este mes de vacaciones, pues venga, vale, parcho, venga, con ella, bacano.
3: Claro.
0: Y rico. Pero es que su esposo, papá de los niños, O sea, yo creo que hijo de madre, bueno, ahí está la videollamada para que vean al papá, pero oye,
2: pero no es lo mismo.
0: Oye, y los niños no preguntan mucho por el papá, no les afecta mucho esa situación de hoy mi papá, y usted sabiendo que se muera 6 meses.
6: Sí, claro, y más cuando están pues tan pequeños, ellos sienten ese vacío, pero pues para eso pues igual está como el acompañamiento de la psicóloga. Digamos que a medida que ellos van pasando el tiempo, pues terminamos adaptándonos realmente. Y pues si él no me quiere, yo siempre le he dicho, mira, las relaciones es un tema de voluntad y nadie está obligado a estar con nadie. Pero pues lo mínimo que uno merece es honestidad.
0: Pero venga, yo le digo algo y usted me corrige. He oído a muchos militares, mucho a la vida, he estado en batallones, he estado en fiestas con ellos. ¿Será que el militar no termina la relación? Porque para ellos es como vital importancia y sobre sus compañeros y sus jefes tener su esposa. Eso se ve mucho en el ejército.
3: O sea, que sea que como un requisito para ir avanzando y subiendo de cargo.
0: Y decir, tengo mi esposa y tengo mis hijos. Y en otra profesión que se ve muchísimo, ¿eso en dónde? Es en el fútbol.
2: De acuerdo.
0: Los futbolistas son papás jovenciticos y uno los ve casados. Entonces, ¿será que, digamos, en su caso usted cree que de pronto él no le termina la relación por el decir, no, claro, estoy casado? Como que eso los llena de orgullo. Tengo mi mujer hace 13 años y tengo 2 hijos, 3 hijos. Y
2: además que es el deber ser, Dani, según ellos, si no tiene pareja, si no tiene, o sea, su esposa y sus hijos.
0: De pronto está mal visto.
2: Claro, no es un man de verdad, no es responsable, no es capaz de ponerse la 10
0: por
2: la casa.
0: No sé si en el ejército esté mal visto el divorcio. Que uno diga, uy, no, se divorció el capitán Tres Palacios,
6: eso,
0: uy, qué feo. ¿Cómo es eso,
6: Ingrid? Es importante el tema de la familia, inclusive cuando ellos están como haciendo todos los estudios para ascender de cargo. El tema de la familia es muy importante y eso tiene un peso ahí importante para que ellos puedan seguir avanzando y creciendo en su carrera. Entonces, sí, no te voy a negar que muchas familias militares se conservan, es más por eso. Por el crecimiento del mismo militar.
0: Okay, sí, no solo por el que irán, sino por lo que les dan también.
6: Las preventas, claro. Exacto.
0: Correcto. Todo lo que les dan. Oye, ¿y será que, y esto ya es invento suyo, tranquilo, no la van a juzgar, será, Ingrid, que muchas mujeres precisamente se aguantan ese voltaje de, obvio que me han puesto los cachos, el maje la pasa un año por fuera, pero porque tienen muchas cositas y de pronto llevan una vida tranquila en cuanto para sus hijos, sus comodidades, y se aguantan eso y no preguntan mucho.
3: Por los privilegios.
0: Exacto, y dicen...
6: Sí, sí, y conozco muchos casos que así son, no te voy a negar, es el estilo de vida, el estatus que de cierta manera te puede dar ese círculo. Y hay muchas mujeres que se aguantan ese tipo de cosas. Eso se ve muy, muy de seguido.
0: Sí, yo también pienso en eso. Como que ya lograron esa comodidad, beneficios, y dirán, no pregunto nada.
3: Sí, mejor
0: tengo mi casa, mis hijos están bien, tengo un hombre bueno, y cuando viene la pasamos rico. Pero yo le pregunto a las mujeres, a ver, estas preguntas sí ya para las mujeres en los chats. ¿Será que existe un hombre que tenga ese tipo de trabajo, que vea solo a su mujer una vez al año, un mes, y así sean años, y no sea infiel? Sea la profesión que sea, no estoy hablando del militar. Supongamos que a Paul Urrego, que trabaja en radio, mañana le dirán Pulpo, le toca ir de ahora en adelante 6 meses a la mega de diferentes ciudades a vivir allá. Su esposa no puede ir, y viene un mes al año, y así durante los próximos 4 años, Pulpo. Se imagina que la mega le dirá eso al Pulpo, y a Andy, y al Tripas. Por eso digo, no importa la profesión, ¿será que un hombre aguanta ese tiempo, y también la mujer, pero aquí el caso es que la mujer es fiel, si aguantan eso? O sea, uno decir, oiga, ya me fui para la mega Cartagena y aquí 6 meses y volver a mi mujer en un mes, y después otra vez 6 meses para la mega Bucaramanga y 6 meses. Yo soy sincero, yo no es que no aguantara, yo no podría tener una relación así, yo, Daniel Tres Palacios. A mí una novia me gusta tenerla cerca o compartir mucho con ella. Por eso siempre he dicho, si tengo una novia en otra ciudad, pues hombre, tendré que tener mucho billete para estar viajando. Sí. Pero no pasa una semana sin verla.
3: No, está loco. No.
0: Ahora esta mujer aguanta 6 meses para verlo un mes. ¿Ustedes creen que el ser humano, hombres y mujeres, aguantan ese voltaje sin importar la profesión? Dice Jesús, yo aguanté.
2: ¿Pero aguantó cuánto tiempo?
0: Hijo de madre.
2: ¿Y por qué se acabó? Porque se aguantó. Sigue.
3: Sí.
2: Porque es que a mí eso me parece muy denso, Dani. Si uno, incluso, por los horarios que uno a veces tiene dentro de esto, que al final estamos en la misma ciudad de las parejas, tal, y aún así puede acarrear problemas viéndola prácticamente todos los días. Imagínese usted estar así a distancia. No. Muy lindo el celular, claro.
0: No.
2: Muy linda la videollamada y claro, hay forma de sentirse cerquita.
0: No, uno para videollamadas.
2: Pero al final del día...
0: Llama a una amiga y habla paja.
2: Pero al final del día, Dani, hace falta la runcha, hace falta el venga, hablemos.
0: El contacto.
2: Venga, agarrémonos.
0: Sí.
2: Oiga, me dio mal genio que me dejó la toalla mojada en el baño y fue... Porque no sé cuándo se lavó las patas. O sea, todo ese tipo de cosas hacen falta.
0: Pero es duro. Un abrazo a todos los que están en esa situación. Porque acá vi un comentario. Hasta los que están en la cárcel se ven más.
2: Sí, ¿de acuerdo?
3: Que ellos tienen la
2: conyugal. De acuerdo, la conyugal.
3: Cada 15 días.
2: Por eso.
0: Qué fuerte este tema. Acá dice Camila, un hombre no aguanta. Dice acá Jimena, yo llevo 5 años... pero nos vemos cada 5 días normalmente.
2: Muy bravo.
0: Ah, no, eso es distinto, se ven todas las semanas. Ah, no, claro, Jimena. Por eso digo, yo podría tener una novia en Bucaramanga, pero siempre y cuando todos los fines de semana nos veamos.
2: Ah, pero es que eso es distinto. Porque
0: pero
2: eso es
0: billete.
2: Entre semana, claro.
0: Entre semana uno está ocupado, pero uno dice, mi amor, acuérdate que el viernes aterrizo 6 de la tarde.
2: Y es tiempo.
0: Y el domingo me vuelvo en la noche. Ah, bueno.
2: Billete y tiempo.
0: Eso es billete.
2: Hay que invertir.
0: Y exactamente.
2: Billete y tiempo.
0: Pero aquí el caso no es. Ay, señorita Ingrid. Si usted se entera que hay cachos, venga y écheme el chisme. No sé qué beneficios tendrá, pero si usted termina su relación, ¿pierde cosas? ¿Los niños pierden? ¿O cómo sería el caso?
6: Pues ahí el tema es si uno va y denuncia allá pues al ejército el tema, ya se abren investigaciones y le afecta a uno la carrera, pero pues...
0: Ah, ¿le afectaría la carrera del sistema?
6: Sí,
0: duro,
6: claro. ¿No?
0: O sea, claro, voy a inventar. Si él,
6: mucho la familia.
0: Si él es capitán, por ejemplo, estoy inventando, y se abre el caso y se confirma que él tenía un amante, ¿ahí qué pasa? ¿Lo bajan de rango? ¿Ya no puede ascender? ¿Qué pasaría?
6: Lo pueden, si es de la misma fuerza, los echan.
0: Ah, si la amante está en el ejército.
6: Ajá.
0: Los echan. Es
2: gravísimo eso.
3: Eso no.
6: Ah. Pero si es de pues una persona externa, le abren un caso, una investigación y el tema del ascenso se le frena.
0: Y si él, ok, sin fidelidad, pero él sí podría divorciarse normal sin que haya cachos y ahí sí no le afecta a su carrera, sí, si es un divorcio sí, obviamente consensuado. Uh-huh, pero si sí, es por infidelidad que la mujer lo deje y va y dice eso en el ejército, le podrían frenar el ascenso.
6: Sí.
0: Ah, ay, jue madre. Yo no sabía eso.
3: Duro, ¿no?
0: Señorita, ¿y usted, si se entera en este momento que él es infiel, qué va a hacer? ¿Averiguaría bien primero o usted lo echa?
6: Pues primero averiguaría bien, porque es que no es solamente soy yo, están en el niño, que pues igual...
0: No, y no puede llegar al ejército a decir, es que un brujo me dijo.
3: Sí, no.
6: Epa, uh-huh, así es.
0: Oiga, Ingrid, usted después de 13 años, viendo a este hombre un mes, cada 6 meses... ¿Usted sigue igual de enamorada?
6: Pues mira que el tema es que la relación, digamos que de cierta manera se fortalece porque el esfuerzo del detalle, de estar pendiente de esa otra persona, de lo que normalmente digamos que uno toma por monotonía, dentro de la relación mantiene más vivo. Entonces esos nexos siento yo que son más perdurables.
0: Muy bien, bueno, vamos a averiguar, 13 años de relación, no importa hace cuánto la engañaron, o sea, usted cree que los últimos 4 años que ha sido lo más difícil,
6: sí,
0: pero claro, le pueden decir que de pronto hace 7 años, 8 años, no sabemos, pero Xavier Piñeros, un abrazo a todo el ejército que hasta ahora sintoniza la mega, está todo el mundo allá en los camarotes, están revolcando en los batallones.
2: Ay, Daniel, no diga esas cosas. Pues,
3: que están allá dando vuelticas.
2: Sí, yo dije, no,
3: Daniel, los unos contra los otros.
2: Les puede dañar el ascenso, ya le acabo de explicar.
0: No, señora, señor, me estoy refiriendo a que están haciendo bulla, que están gritando.
3: Pero no confunda eso con la comunidad.
0: Porque hay un caso infiel que involucra a uno de ellos en este momento.
3: Sí,
0: allá el de Puesto Bruja está echando bala al monte.
2: De Puesto Bruja.
0: A todos. Sí, hay una serie. Siempre hay un sitio que se llama Puesto Bruja en los batallones.
3: Te cabe este servicio, Andy.
0: Bueno, muy bien.
2: Pero no
0: es mi silencio. ¿Qué es silencio? Vamos a ver, vamos a ponerle suspenso a esto. Atención, todas las Fuerzas Armadas del país se cogen de la mano.
3: Hacen la hora, empiezan a hacer la hora.
0: Cierran los ojos, empiezan a hacer un mantra.
2: Un tantra también.
0: Uno de ellos podrá estar en complicación su ascenso. Xavier Piñeros, 13 años de relación.
3: Ya, ya,
0: y... Y él hace 4 años está de traslado en traslado y se ven muy poco. Señorita, ¿cuánto lleva él en el ejército?
6: Él cumplió 20. No, mentira, 18.
3: Uy, años. Es un montón.
0: O sea, se mandete un cargo alto.
3: Duro, sí, señor.
0: Atención, tiembla el ejército. Las estrellas se les caen del sombrero. Se les caen de los hombros. Atención, Colombia. Javier Piñeros, ¿el militar es fiel o es infiel?
4: Infiel, Daniel.
0: Oh, ¡no!
8: ¡Pagaron!
0: ¡Ay, no, no, no!
3: No, parce.
0: ¡Ay, señoras y señores! Señorita Ingrid, salió infiel el hombre. ¿Era obvio o usted tenía fe que él pudiera ser fiel estos 13 años?
6: Pues, en el fondo, pues uno siempre espera que sea fiel, la verdad. Sí, sí, porque es complicado, es duro mantener una relación así y pues lo mínimo que uno espera es eso.
0: Pero bueno, oiga, venga, le hago una pregunta. Yo creo que, y yo, esto es suposición mía, que después de un casi infiel, la gente que llega de pronto donde la pareja decirle que fue un brujo, obviamente las parejas siempre van a decir pura paja, eso es mentira, usted que va y le cree a un brujo, pues los que nombran al brujo.
3: Sí, sí, sí.
0: Pero supongamos, bueno, no, supongamos no, usted por algo se comunicó con otros, ¿usted le creería más a Xavier en este caso, que es el brujito invitado, que a su pareja que le negara absolutamente todo y usted jamás encontrara una prueba? ¿Usted le creería más a su marido con el que ya 13 años o a Xavier?
6: Pues es complejo porque por algo estoy por acá.
0: Por eso, pero supongamos que su nunca encontró pruebas y su marido le niega todo. Todo, le dice usted, ¿qué? ¿Está loca? ¿Cómo que preguntándole a brujos? O bueno, así usted no le nombre el brujo, él le niegue todo. ¿Qué? ¿Quién le dijo eso? ¿Quién le llegó con chismes? Yo a usted la he respetado y le he sido fiel 13 años. Soy el papá de sus hijos. Y usted jamás encontró una prueba. ¿Le cree a Xavier o le cree a él?
6: Pues le creo a él.
0: Ok, ah, perfecto. Bueno. Pero bueno, igual está haciendo aquí el tema con Xavier, ya después ella hará sus averiguaciones.
3: ¿Te cree que va a cambiar ella esa tranquilidad, comodidad que tiene, papá?
0: Señorita, ¿desearía hacer 3 preguntas?
6: Claro que sí.
0: ¿Sabe qué tiene que hacer?
6: Sí.
0: Vamos a cantar el Padecín versión militar.
3: De una.
0: No está aquí la pista, pero usted la mete el ¿cómo sería el militar? Vaya así. Yo soy un payasín. Payasín, payasín, payasín. Yo soy un payasín. Cuidado con los payasos porque soy un payasín.
2: Pam, pam.
0: Exactamente, vio versión militar.
3: Pero eso parece más un villancico.
0: Ábrase, déjeme.
2: Dejado es que está ahí, por eso es que es así.
0: A ver, vamos, Ingrid, versión militar. A la una, la voy a poner la pista ahí un poquito, pero versión militar, hágale.
6: Payasín, payasín.
0: No, pero eso no
3: más
0: es
3: más seria, más seria. No. Con seria, seria, no. Sí, con rabia.
0: No, y no es con rabia, tiene que poner el tono militar.
3: Seria, sí,
0: payasín. No, que no es así, es con militar, idiota.
3: Así son los militares, son recio rabones.
0: Payasín. Yo soy un payasín. Cuidado con los payasos. Porque soy un payasín. Pam, pam.
3: Pasaleto conceptual.
0: Muy bien. Como cuando ellos cantan cuando van trotando.
3: Yo soy un payasín.
0: Ese es clave. Toca hacerlo. Vamos. A la una, a las dos y a las tres.
6: 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Cuidado con los payasos, que yo soy un payasín. Pam, pam.
0: Le faltó el pam pam al final y le faltó más pa, pa, pa, pa, pa, pa, pa, pa, pa.
2: Sí, sí. Además que tiene que ser dos veces.
0: Claro, seguidas. Porque es el inicio de cada estrofa. Yo soy un payasín. Listo, así como si fuera una balacera. Uno, dos, tres, hágale.
6: Yo soy un payasín. Cuidado con los payasos, que yo soy un payasín.
0: Le faltó
3: pam,
0: el pam pam, vamos a repetir. El pam pam es clave, ese pam pam.
2: Es que sin el pam pam realmente no hay. O si no, pregúntele a Wisin Yandel.
0: ¿Qué hora ha sido sin pam pam? No hay nada. Vamos, a la una, formen filas.
2: Atención, presenten.
0: De acuerdo, armas al hombro. ¡Ay, mi capitán se murió el del tanque! Bueno, eso era un apunte. A las dos y a las tres, vamos.
9: Payasín, yo soy un payasín, cuidado con los payasos, que yo soy un payasín, pam, pam.
0: ¿Tendrá derecho a una pregunta?
10: No sea perro, Daniel.
0: Yo los conté más un
10: poco. No, Daniel, pobrecita, que ha hecho todo el esfuerzo.
0: De los creadores del ropo pompón llega el parro pompón.
2: Una vez un payaso.
0: Para, papá, man. Bueno, muy bien, Ingrid. Primera pregunta para Xavier Piñeros.
2: Yo la reventé.
9: ¿En el último año ha habido infidelidad de cama?
0: Uy, ojo a la pregunta, Xavier.
10: Muy específica.
0: En el último año, ojo, ella solo quiere saber en el último año.
4: Último año.
0: ¿Ha habido infidelidad de cama en el último año? Eso solo tiene que responder sí o no, don Xavier.
4: Sí, Daniel.
0: Uy, sí.
10: Se le ha pegado el peluche.
0: Ojo que ya se equivocó en la pregunta porque hubiera preguntado en el último año cuántas de cama, pero ella quiso saber solo si había infidelidad de cama.
2: O para usted es indiferente si hay una o hubo 100.
9: Es indiferente.
0: Ok, perfecto. Se acaba de enterar que sí hubo cama en este último año. No sabemos si una
10: sí
0: o 50.
10: Hubo movimiento pélvico.
2: No la sigan, no sean buitres.
0: Segunda pregunta. Oiga, ya lleva 600 seguidores de más.
10: Pero Daniela,
0: por conectarse con nosotros.
10: Estamos haciendo un seguimiento detenido a todo esto.
2: Yo aquí hice el perfil y le inicio, y cada vez que reinicio, tiene a un seguidor más.
10: Sí.
2: Muy bien. Muchos perros enfermos.
0: Bueno, segunda pregunta, Ingrid.
9: Segunda pregunta.
2: ¿Con cuántas?
10: Con la misma, pero.
9: ¿Hace cuánto fue la última infidelidad?
0: ¿De cama o normal?
9: No.
0: No importa. Normal. No importa. Listo. Xavier, la última infidelidad, ¿cuándo se está registrando, por favor?
4: Vamos a volvernos los últimos 5 meses hacia atrás, última.
0: Hace 5 meses fue la última, mujer. Como por allá, Semana Santa, más o menos. Mayo, junio, julio, agosto, sí, como para Semana Santa. Uy, no se quedó pegado. No. Última pregunta.
9: No. No se me ocurre otra pregunta, la verdad.
0: ¿Me la deja hacer a mí?
10: Ay, hágala, Daniel.
0: Ya vengo, me lo agradece. ¡Ole! Uy, no, pero que se estampó. No.
2: Igual para 30 segundos.
10: Ah, antes.
2: Pongo una canción y antes de la canción. Y le sobra tiempo.
0: No tengo que poner una canción, un jingle. Bueno, señora.
2: Ponga la grande Faith y no, le sobra tiempo.
0: Vamos a hacer una preguntica. Xavier, en 13 años de relación, ¿con cuántas personas este hombre ha engañado a su mujer, madre de sus hijos?
4: Listo. En general tenemos un registro de 4 personitas, Dani.
9: Oh.
4: Ellos.
0: 4 personas.
4: Igual es poquito.
0: Le da moral Ole Xavier, no se ha condenado.
10: Así es, mucha porquería.
0: Mucho perro. Señorita.
2: Pero porque ya lo están siguiendo. Uy,
0: ¿qué piensa perro hacer?
9: Buscar evidencias.
0: Y él viviendo tan lejos, no, allá traslado de todo, es muy berraco.
2: ¿Cómo
0: porque
2: va a ser?
10: ¿Cómo va a ser?
9: Es posible.
0: Bueno, mujer, pues ahí le dejamos, ya usted decide si creer, no creer, qué decisión va a tomar. Uy. Bueno,
9: vale, muchas gracias.
0: Chao, Ingrid.
2: No, a ti nunca cambies.
10: Se llevó bueno, como 400 seguidores, Daniel.
0: Bueno, ya viene el cartel paranormal. Antes, Xavier Piñero, sus líneas de manera militar, por favor. Sí, Xavier, hágale, porque la pena. Yo tengo un gorro de Papá Noel en la jeta y no me da pena. Paro de cabeza. Hágale, Xavier, mis ay, Xavier. Si hoy toca estilo militar. Hágale.
4: No.
0: Hágale. Pero ¿cuál es la pena, Xavier? Entre hace 5 años no le da pena cantar en los karaoke encima de una barra. Y hoy dar unas líneas.
10: Sin camiseta.
0: Sí, y hoy le da pena
4: sobre
0: esto.
4: Leanla, porque es mentira.
0: A ver, Xavier, hágale.
4: No, Daniel, no.
2: ¿Cuál que no?
0: No le da pena gritar, Daniel Tres Palacios, te amo, en pleno teatro.
10: En teatro.
0: Sí, y le da pena dar las líneas telefónicas estilo militar.
4: No, porque no soy payaso de ustedes.
10: No le da pena decir, es una vaca.
4: No, no me da pena.
0: hágale, Xavier, diga, líneas son, hágale.
10: Eso es una vaca, Xavier.
0: Antes era payaso, chévere.
4: No.
0: Bueno, Xavier, entonces, ¿cuáles son las líneas?
4: Me va a colgar igual. Va a sacar el like.
0: Uy, es brujo, adivinó, mírenlo, saqué. ¡Ay! El brujo se confirma.
3: ¿Un brujo que sirve?
0: Se confirma que tiene poderes. Se descubrió que lo íbamos a desconectar. Vio el futuro, Xavier Piñeros. Muy bien, nos vamos. Ya viene el cartel paranormal de la Mega con historias de terror como esta que van a oír.
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9: Buenas noches. Yo quiero comentar algo. Yo soy enfermera. Yo en espíritus y ángeles protectores no creo. Pero me pasó algo que yo trabajando en la clínica en UCI adulto, el médico me ordena a mí que prepare una dopamina y una adrenalina. Yo fui a preparar esos dos medicamentos y resulta y pasa que en ese momento el paciente entró en código. Cuando el paciente entra en código, yo ingreso otra vez al cubículo y el doctor me dice, Karina, devuélvete por el medicamento y ponte pilas, que el paciente está en código. Bueno, yo me devolví y alcancé a destapar la dopamina y la coloqué en una solución. No sé qué pasó, me llamaron por teléfono y contesté. Cuando cuelgo la llamada, en ese momentico, voy a preparar la adrenalina y no me acuerdo dónde coloqué la dopamina. Yo en ese momento habían dos soluciones en la mesa y yo dije, Dios mío, no sé dónde coloqué la dopamina, si fue en la derecha o fue en la izquierda, con tal que yo dije, Señor, que se haga tu voluntad. Y coloqué la adrenalina y la coloqué en otra solución, ahí mismo. Entonces, como el paciente estaba en código, yo no podía bajar a la farmacia y volver a subir. Entonces yo coloqué la adrenalina en una de las soluciones, no te sé decir si de pronto la mezclé, no sé, con tal que yo llevé las dos soluciones, se las llevé al médico. En ese momento cuando están reanimando al paciente, me dicen, conecta los medicamentos. Cuando yo conecto los medicamentos, el paciente convulsiona de un momento a otro. Y vamos a ver que cuando yo voy a colocar la infusión para que pase el medicamento, los medicamentos se me regaron en el suelo, toditas dos. O sea, no sé si de pronto fue un espíritu, no sé, con tal que el paciente salió del paro que tenía. Y en ese momento, me sentí como que no sé, o sea, como que si fue algo que me ayudó, porque se botaron los dos medicamentos. Es decir, que si los dos medicamentos hubiesen pasado, pues quién sabe si yo no hubiese matado a ese paciente.
0: Ojalá siga habiendo historias paranormales, pero ojalá nunca lo vuelva a pasar lo de no saber cuál es el medicamento que puso a la izquierda o a la derecha y jugar a la lotería con un paciente. Que eso sí da miedo.
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0: buenas noches. Bienvenidos al cartel paranormal de la Mega. ¿Cómo están? ¿Cómo andan los oyentes de la Mega? La comunidad del cartel paranormal, la comunidad de la Mega, la comunidad del Tripas. Buenas noches para todos ustedes, amantes del misterio, amantes del terror. Vamos a empezar este viaje que dura 3 horas por el universo del misterio que tanto nos gusta, ¿no? Nos gusta cuestionarnos, pensar en cada historia el por qué le pasó eso a esa persona. ¿Por qué no me pasa a mí? ¿O por qué me pasó a mí y a los demás no? ¿Por qué me asustan a mí en mi casa y no asustan a mi esposa, a mis hijos, a mi mamá? ¿Qué fue eso que yo vi anoche? ¿Sufrí de la parálisis del sueño? ¿Me desdoblé? ¿Soñé con un terremoto y sucedió? ¿Se me apareció el diablo a ofrecerme un pacto? ¿Vi a Jesús? ¿Escuché a la Llorona? Un duende intentó robarse a mi hijo. Tantas historias que uno escucha. Transporté un fantasma, ¿no? Historia, es historia icónica en el gremio de los transportadores, muleros, taxibris, Jack Sparrow, de transportar a un muerto. Pues no tanto a un fallecido, sino a un fantasma, porque bueno, los fallecidos los trasladan a ambulancias, coches fúnebres, pero más la historia de el taxista que de pronto lleva al pasajero y en medio de la carrera voltea a mirar o mira por su retrovisor y la persona no está. O la historia típica que recogen a alguien y le dice, lléveme al cementerio. Y cuando la persona se baja, tan pronto se baja del vehículo, se desvanece. En las carreteras, la historia típica del mulero que inclusive tuvo canción, ¿no? Donde recoge a la mujer bonita y después se entera que había transportado a un fantasma. Y esa historia que narran los muleros, hay una bastante aterradora, y arranquemos con esa historia, se las voy a contar, sé que muchos la conocen, pero con esto abro para que ustedes se animen a contar su historia, opinen. Y es la historia del mulero que viajaba por una carretera y se detuvo a comprarse un tintico, habitual, ¿no?, en ellos, a echarse un tintico en medio de la carretera, y se le acercó una mujer muy bonita y le pidió el favor que si la llevaba hasta su pueblo. Bueno, él la subió a su camión y en medio del viaje él le prestó la chaqueta a ella. Hacía mucho frío y el conductor, el mulero, le presta la chaqueta a la señorita. La lleva hasta su pueblo y él le dice que no se preocupe, que él mañana pasa, que está de regreso, pasa y recoge la chaqueta. Ella le indicó en dónde vivía. Bueno, no había problema. Hasta ahí muy bonita la historia, ¿no? El mulero se va muy feliz a terminar su viaje, su carga. Y al otro día, efectivamente, que tenía que volver a pasar por ese pueblo, llega hasta la casa donde había dejado a la señorita. Le abre una señora a la puerta y él pregunta por ella. Y la mujer le dice que le diera una descripción de ella. Se la da y la mujer le dice, no, usted está hablando de mi hija. Y él le dice, ah, bueno, señora, mucho gusto. Es que ayer la transporté y le presté una chaqueta y quedó volvérmela. Y ella le dijo, es imposible eso. Le digo, ¿por qué? Le digo, porque mi hija falleció hace unos años atrás. Él, sin creer, le dice, es imposible. Yo ayer estuve con ella, hablé con ella, se subió en mi camión. Inclusive le presté mi chaqueta. Ella le dice, vamos, me acompaña al cementerio, donde está la tumba de mi hija. Se dirigen al cementerio, llegan hasta la tumba. ¿Y qué pasó? Ahí estaba la chaqueta que el mulero le había prestado en la tumba. Son esas historias que nos ponen a pensar el si esto puede suceder, el por qué le sucede a un mulero, el por qué habiendo tantos taxistas y todo le sucedió a usted, amigo taxibris, eso. Aquí oímos una vez una historia inclusive de un taxibris que estuvo en un motel con un fantasma. O sea, suena chistoso, ¿no? Y no falta el que se ríe, uy, qué rico, pero no. Mi pregunta es, ¿será posible compartir con un fantasma hasta ese nivel? ¿Hasta ese nivel de usted conocer, por ejemplo, un fantasma en una discoteca y terminar la noche en un motel y que usted al otro día trate de buscar a la persona y le hubiera dado algún tipo de indicación o algo y se entere usted que era un fantasma? ¿Es eso posible? Porque es muy común ver una sombra. Que alguien dice, vi una sombra en mi casa y dice uno, fantasma, esa historia es muy común. Y la gente dice, bueno, eso es posible que pase. Pero compartir hasta el punto de cenar, comer, tomarse algo, tener relaciones. Claro, están los famosos íncubos y súcubos, ¿no? Estos espíritus, llamémoslos energéticos, que son aquellos que llegan hasta su cama y abusan de usted. O a veces ni siquiera, llamémoslo, es un abuso, sino a veces la persona confiesa disfrutarlo. Pero son estas esos espíritus que se alimentan de la energía sexual. Los íncubos y los súcubos. Pero bueno, eso sucede, usted estando en su cama, durmiendo o tratando de conciliar el sueño y que sienta esa presencia y sienta cómo tienen relaciones con usted. Pero ahora, el compartir, el conocer a alguien en un bar, en un bus, en la calle, hablar, comer. ¿Ustedes creen que uno puede pasar tiempo con un fantasma y después enterarse que usted compartió con alguien que había fallecido? Ahora, yo trato de imaginarme, supongamos que usted almorzó con un fantasma. ¿Será que, y les planteo esta pregunta también, a mí me gusta que pensemos mucho en estos temas, ¿será que la gente que estaba en el mismo restaurante ve el fantasma como alguien real? ¿Verán el plato solo y la comida volando? No, eso sería de loco, saldría todo el mundo corriendo. Pero ¿será que el fantasma, mientras comparte esa hora, digamos que un fantasma compartiera con nosotros una hora de almuerzo, ¿será que todo el mundo está viendo el fantasma como lo vimos nosotros? ¿Y el fantasma come? ¿El fantasma toma bebidas? ¿El fantasma puede pedir un taxi por una aplicación? ¿El fantasma puede esta noche ir al apartamento de Daniel Tres Palacios y coger mi celular, desbloquearlo y pedir un carro por aplicación? Y yo al otro día decir, ve, tan raro, mi celular pide un carro en la madrugada, se debió enloquecer la aplicación y pondré el reclamo y todo. ¿Pero será que un fantasma llega hasta ese nivel energético de hacer eso? Pues son historias, y ahí ponía un ejemplo de muchas historias que vimos en este espacio, y por eso me encanta que se animen a contar sus historias. ¿Les sucedió eso a ustedes? ¿Les pasó? Bueno, pues quiero que cuenten su historia esta noche, que compartan su historia. En el chat de TikTok me escriben, Dani, tengo una historia, y ya, me dicen tengo una historia, y con mucho gusto lo subo, me la comparten. Y ya, por increíble que sea, brujas, duendes, demonios, ángeles, sueños, viajes astrales, lo que quieran. Alejo, buenas noches.
1: ¿Cómo va, viejo tripado? Bien. Buen día aquí en España.
0: Ah, en España, buenos días para usted, bienvenido. Sí. ¿Y qué historia nos quiere contar?
1: Bueno, Dani, pues yo no sé si usted conoce la vía entre Tuluá y Buga.
0: No, la de Tuluá y Buga no estaba.
1: Esa es la variante.
0: Ok.
1: Bueno. La variante que va de Tuluá a Buga. Uh-huh. Nosotros, yo con unos amigos solíamos ir a Tuluá mucho en la madrugada, los fines de semana, porque pues en Buga suele ser muy, muy suave en temas de fiesta y todas las cosas. Entonces en Tuluá íbamos porque teníamos más amistad allá, ¿sí o no? Íbamos bajando, ya eran como a eso de las 3 porque un parcero estaba con afán de llegar a la casa, ¿sí o no? Y veníamos en moto por la variante. Y vean, Daniel, usted no me va a creer a mí, pero de la variante salió un coche, así de bebé. Y entonces nosotros nos timbramos durísimo porque el coche sale así de la nada en la carretera acá y nos hace accidentar. Y entonces nosotros paramos más adelante y nos bajamos con la linterna del celular y alumbramos a ver quién había por ahí y miramos el coche y estaba vacío. O sea, tenía unas cobijas, pero estaba vacío. Y nos metimos así a mirar alrededor a ver quién había por ahí. No había absolutamente nadie, Daniel.
0: ¿Qué cree usted que pasó?
1: Subimos la moto y no sé, Daniel, no sé, porque es que en el Valle del Cauca hay muchos accidentes, se mueren niños, se mueren muchachas. La otra vez aplastaron un tren cañero, aplastó a una muchacha y la molió. Entonces, no sé, yo pienso sinceramente que puede ser un espíritu o no sé. Es que, como le digo, en el Valle del Cauca, eso, la chica esta que murió en la piscina por Candelaria, esa suele ser muy común que dicen los camioneros o los o las personas que trabajan en aplicaciones o que suelen ver a la muchacha que les los para y se sube y cuando ya van más adelante ya no está.
0: Pues mire, Alejo, historia carretera. Un abrazo a la gente en Buga. La ciudad de los milagros. A la gente en Tuluá también. Miren esa historia, historias de carretera. Un abrazo a todos los que hasta ahora viajan y están oyendo el cartel de la Mega. Javier, buenas noches, señor. Puede prender su micrófono y nos cuenta su historia. Bienvenido. Javier, pidió la palabra, prenda el micrófono, por favor. Bueno, como que no quiso hablar el señor Javier. Bueno, muy bien, historias hasta ahora. Muchos queriendo contar su historia, y vamos en orden, ahí voy subiendo a diferentes. Cuando diga su nombre, prenden su micrófono. Jorge, buenas noches.
2: Buenas noches.
0: Veo que tiene una foto de una mula, ¿es usted mulero?
2: Sí, señor.
0: Ah, qué bueno, amigo Jorge, bienvenido. ¿Y qué historia nos quiere contar?
2: Pues, hermano, contaba una historia que me pasó.
0: ¿Puede apagar el ventilador? ¿Puede apagar el ventilador? Le agradezco.
2: Ya lo apagamos, Dani.
0: Eso, papá, hágale, porque si no siento que me lo va a llevar un huracán. Ahora sí.
2: Sí, resulta que hace muchos años, por ahí unos 10 años en la vía que conduce para Buenaventura, había, en esos tiempos había un cuento, una historia del sombrerón.
0: Ok.
2: El sombrerón. Entre la ruta entre Cisneros y un pueblito que llamaba Lobo Guerrero. En la vía Buenaventura.
0: Ya.
2: Por los lados de los túneles de Buenaventura, ¿no?
0: Esa sí la conozco porque viajé varias veces de Cali a Buenaventura y miedosa.
2: Sí, sí, sí. Y resulta que un día iba subiendo yo, 2 de la mañana, destino Cisneros, Lobo Guerrero. Y tipo 2 de la mañana, hermano. Y voy subiendo yo por el túnel, me parece que era el túnel 3. Sí, el túnel 3, que decía un túnel falso se llamaba ese túnel.
0: Había un túnel todo chiquito que inclusive hasta goteaba todo el tiempo agua, que era todo paranormal.
2: Ese era el túnel falso era ese.
0: Ok.
2: Que ahorita ya le hicieron drenaje, pues ya no bota agua como botaba antes, ¿no? Y resulta que yo voy llegando ahí a ese túnel y yo veo a alguien chiquito que viene, hermano, con un sombrero grande. Y en ese momento el carro perdió fuerza, se sentía como el clima más frío. Y los cambios, el cambio no le quería acelerar al carro. Yo aceleraba y el carro como quedado. Y pasé el túnel, pasé ese señor, ese chiquito con ese sombrero, no se le veía el rostro ni nada, hermano. El mero sombrero grande, y no se le veía el rostro, y el carro en ese momento, el clima se puso frío, el carro se puso lento, que no quería andar, pasé el túnel falso, y ahí ya el carro, de un momento a otro, como que se niveló, y ya cogió, hermano, a caminar normal, pero fue un susto bravo, hermano.
0: Jorge, ¿por qué cree usted que en las carreteras, y usted siendo un mulero, la gente cuenta tantas experiencias sobrenaturales, por la gente que fallece en accidentes?
2: Bravo, hermano.
0: Jorge, ¿por qué cree usted que en las carreteras, y usted siendo un mulero, la gente cuenta tantas experiencias sobrenaturales? ¿Por la gente que fallece en accidentes o qué explicación da usted?
2: Sí, mira que yo creo, sí, la gente que en accidentes, inclusive en Obando, no sé si pronto ha escuchado un pueblo de Obando Valle.
0: Sí.
2: Hay un cementerio que ahí llegando a Obando, y ahí antes de llegar a entrar a Obando, y se escuchaba también que ahí cuando venían pasando la gente, se sentía que le tiraban encima del carro, de la mula, les golpeaban el techo durísimo en ese cementerio. Escucho uno muchas cosas, decían que era porque una muchacha tuvo un accidente en una mula por ahí por esos lados, que fue como que culpa del conductor, y desde eso hubo un tiempo que asustaba mucho a la gente por ahí.
0: ¿Usted es devoto de la Virgencita del Carmen, se cuida de alguna manera, se protege?
2: No, y devoto a Dios, a
0: okay,
2: Dios.
0: Ok.
2: Me encomendó a Dios Todopoderoso y sí.
0: Oiga, y eso me pasó. Oiga, viejo Jorge, y las personas, y obviamente lamentando a todos los que fallecen en accidentes de carro, que en estos días veía una noticia trágica de una señorita que perdió la vida, creo que hacia la vía Girardot. Un carro que se le metió por detrás a un camión. Por ahí vi la noticia en estos días, no sé exactamente cuándo ocurrió.
2: Ah, sí, por ahí la estoy mirando.
0: Sí, fuerte, una camioneta Mercedes.
2: Que le

0: en el accidente de tránsito. Como usted bien lo dice, que ni se enteró, ni se dio cuenta. ¿Será que quedan ahí en ese lugar de la tragedia como fantasmas?
1: De pronto puede ser, porque yo he visto que partes que pasan accidentes y uno escucha por ahí de historias después que es que ahí en tal parte donde hubo tal accidente, me pasó esto y esto, están asustando, asustan. Entonces, no me ha pasado a mí en sí, pero sí he escuchado a otros compañeros que sí me han contado cosas así similares hoy.
0: Fuerte el tema, pues, viejo Jorge, muchas gracias y cuídese mucho.
1: Listo, Giovanni, gracias por atendernos ahí, ¿listo? ¡Qué tallazo!
0: La buena, papá. Chao.
1: Bueno, papá, Dios lo bendiga, la buena.
0: Chao. Chao. Chao, amigo mulero, un abrazo a todos los muleros. Qué profesión tan, tan dura, ¿no? Uf, esos muleros que andan y andan, tienen que dar a la mujer horas, comer por ahí, dormir. A veces uno los ve durmiendo, hasta los he visto hasta en hamacas que cuelgan debajo de la mula, en serio. Ahí cerca los peajes, cuando de pronto hace mucho calor, como que se sientan, se echan ahí en una hamaca. Muy berracos, y obviamente tocando el tema paranormal, hay unas carreteras que dan miedo. Esa de Buenaventura, las veces que yo tuve la oportunidad de estar en Buenaventura, yo estuve dos, tres veces, tal vez dos, pero siempre hacíamos viaje de Bogotá a Cali en avión y Cali Buenaventura en carro, que no sé ahorita en la actualidad cuánto estará gastando uno, pero entonces era como 3 horas. Y me acuerdo que una vez saliendo de una discoteca que estuve allá haciendo un show de DJ, tenía que viajar de una, saliendo de la discoteca, o sea, haga de cuenta, 3 de la mañana, porque mi vuelo era como a las 7 de la mañana en Cali. Y a esa hora cogimos carretera. Y eso era una vaina aterradora, o sea, no solamente por lo real, porque uno se podría accidentar, sino por el tema de fantasmitas y todo eso, bastante tétrica. No sé hoy en día qué tal esté, pero hay muchas carreteras en Colombia que tienen ese toque sobrenatural, y más cuando se llenan de neblina. Por ejemplo, yo viajo mucho a Villaleiva a veces en las madrugadas y coge uno la vía, eso es al norte de Bogotá, para que se ubiquen. Y uno tiene que pasar por sectores muy altos, todo lo que es por Venta Quemada, Gachancipá, bueno, y todo ahí, varios pueblitos, Chocontá. Hay unas partes donde, uy, la neblina es una cosa tremenda. Le toca hasta a uno poner luces de parqueo y andar, no sé, como a 10, a 20, despacitico. Porque usted apenas ve, nada, ve un poquitico las líneas de la división de la carretera, y eso sí es que tienen, afortunadamente tienen. Y uno dice, ¿en qué momento? Yo me pongo a pensar en eso manejando. Yo, ¿en qué momento se me va a aparecer la niña vestido blanco al frente, en medio de la neblina? ¿Qué haré? ¿Frenaré? ¿Sacaré mi celular? ¿Me iré al barranco? ¿Me dará un infarto? No tengo ni idea. Pero uno pienso en eso. Y también un abrazo a mis amigos de Samacá, que es un pueblo por el que uno pasa para ir hacia Villa de Leyva cuando uno no se va por Tunja, sino por Samacá, que es una carretera también en la madrugada, para ir hacia Villa de Leyva cuando uno no se va por Tunja, sino por Samacá, que es una carretera también en la madrugada, y la he cogido de madrugada, aterradora, pero aterradora porque además es bosque a lado y lado, árboles muy altos, la carretera es muy angosta, no tiene división de línea, y es neblina en horas de la madrugada muchas veces, y también hay mucha mula, porque en Samacá hay mucho carbón, y se encuentra usted esas mulas a veces con esas farolas, afortunadamente van despacio y frenan, pero aparte está el terror de las mulas en una carretera tan angosta y de neblina, pero también lo paranormal, que yo voy muy despacio y voy mirando y digo, ¿qué, será que me aparece un espantico por acá? Pero nunca, pero bueno, a otros se les ha aparecido. Señor Diego, buenas noches, bienvenido, cuéntenos su historia, por favor.
2: ¿Cómo vamos, viejo tripas?
0: Todo bien. ¿Qué le pasó?
2: Niña hermosísima, mano. Estoy saliendo con ella, la estoy pasando bueno. Y yo creo que esa mujer va a ser mi próxima esposa. Y yo ando bien. Pues con el man, como nosotros nos echamos por ahí las politas y hablábamos pajarilla y toda esa vaina, pues éramos parceros muy, muy bacanos.
0: Sí.
2: Resulta y acontece que un día, tripas, ya había pasado el tiempo, había pasado como, le pongo yo, como unos 5 o 6 meses más o menos, tripas.
0: Sí.
2: Cuando él llegó y me dijo, parcero, me caso. Y yo, ¿a lo bien? Dijo, sí. ¿Y sabe qué? Quiero que usted sea mi padrino. Y yo, ¿padrino de qué? Dijo, pues el padrino del matrimonio. Usted es un parcero mío bacano y usted, ya le he contado las cosas desde que estoy saliendo con ella y todo. Y pues, hermano, yo quiero que usted sea mi padrino. Le dije, pues hágale, no hay problema. Resulta, tripas, que el man siempre que siga para Santander

0: cogía a la China en cierto punto y salían, comían, bebían y el man se la llevaba ya a la casa, normal, la dejaba ahí en la casita, la muchacha entraba. Resulta, acontece que cuando fue el día de la boda, se puede decir, nosotros nos fuimos de aquí porque ellos iban a casar por lo civil. ¿Sí me entiendes? Iban a casar supuestamente a escondidas.
1: Sí.
0: Resulta que cuando nos fuimos para Santander, todos vestidos de pingüinos, me acuerdo tanto, Dios mío, todos vestidos de pingüinos y pues el man todo contento y la vaina y así como usted estaba hablando ahorita la historia que me hizo acordar de ella, el man llegó y golpeó ella en la casa y todo y salió el papá. Entonces él llegó y dijo, sí, mira, haga un favor, es que estoy buscando a Natalia. Mi man, ¿cómo así que está buscando a Natalia? ¿Usted quién es? Dijo, no, es que yo ya seré el novio de ella, no sé si ya le ha comentado. Entonces el man le dijo, espere un momentico, sigan. Y nos hizo pasar a la casa y todo, y el man sacó, me acuerdo tanto, una botella de trago de allá de los Santanderes, un aguardiente. Uh-huh. Y nos sirvió de una copa y pues la verdad yo vi que al señor se le desgajaron las lágrimas. Y yo dije, oh por Dios, aquí pasó algo. Cuando resulta y acontece que el señor dijo, no, imagínese que es que mi hija, ella murió hace 8 meses en un accidente de tránsito. Murió con mi esposa. Si ustedes no me creen, camine, vamos al cementerio. Tripas, y nosotros no la creíamos y nos fuimos para el cementerio. Si ustedes no me creen, camine, vamos al cementerio. Tripas, y nosotros no la creíamos y nos fuimos para el cementerio. Cuando este parcero mío vio la ¿cómo se llama eso? ¿La lápida?
1: Sí.
0: Cuando vio la lápida y el nombre de ella, uy, parcero, ese man se transformó total. A ese man le metieron, a ese man le tocó meterle, ¿cómo se llaman estas personas? ¿Psiquiátricos?
1: Sí, como llevarlo a psiquiatría.
0: Uh-huh. El man duró internado un tiempito ahí en Cibaté. Yo le estoy hablando más o menos como del año 2000, más o menos, sucedió esa historia. Y el man duró internado más o menos como un añito en ese psiquiátrico porque el man le dio muy duro. Y el man cuando salió de allá de la... De allá del manicomio, se puede decir esa vaina. Resulta que en ese tiempo salió la... Yo escuché una canción que el man ponía mucho que era de Juan Carlos Zarabanda, que se llama Historia Macabra.
1: Sí, señor.
0: Ajá. Y ese pobre hombre, mano, ¿cómo era que tomaba con esa canción? Esa es la historia que le quería contar, Vio Tripas.
1: Pues, Diego, le agradezco por querer compartirla hasta ahora en este espacio, donde todas esas historias son bienvenidas, donde no se le puede decir mentiroso ni loco a nadie si no escuchamos. Y al final cada quien saca su propia conclusión, ¿no? Lo decía yo al principio, ¿por qué pasan este tipo de cosas? ¿Por qué le pasa a un mulero, por qué no al otro? Seguramente hay muleros que de pronto nunca han visto nada y llevan años de profesión. Otros, en su primer viaje, tome su fantasma. ¿Cuántos no han dormido en un lugar que asustan y no les pasa nada? Otros llegan la primera noche y tome. Se cree, ¿no?, que hay personas más, que son como una lucecita, como un imán, más dulces, dice la gente, para este tipo de experiencias sobrenaturales. De pronto yo soy en los que no tengo nada de eso activado y por eso todo lo que he hecho en mi vida y no me pasa nada. Y de pronto existe gente que entra a un sitio con medio actividad paranormal y lo sacan de los pelos volando. Puede ser que hay personas con ese sexto sentido. Más, o no sé si desarrollado, o a los demás no se nos desarrolló, o todos nacimos con ese sexto sentido desarrollado, pero se va cerrando con el paso de los años. No lo sabemos, pero afortunadamente aquí escuchamos historias y bueno, y es interesante. Estamos a través de YouTube, un abrazo a mis amigos de YouTube en el canal La Mega, en TikTok también ahí en La Mega, abrazo grande para todos ustedes, y obviamente en el radio en La Mega en Colombia, abrazo gigantesco para todos que escuchamos acá historias. Vamos a ver. Dice acá el viejo Dubán, tengo algo que contar. Bueno, vamos a oír a Dubán, que está pidiendo la palabra ahí en el chat de TikTok. Me escriben ahí, con mucho gusto. A Javier ya leí la palabra, pero no quiso hablar don Javier, que está diciendo ahí que tiene historias paranormales, pero ya lo subí, pero no habló el hombre. Ay, Dubán, me acuerdo que hablamos con Dubán, que le dije que era hincha de la América, que nos contó una historia muy fuerte, que cuando chiquito

0: tuvo quemaduras y todo esto. ¿Sí o no, Dubán? Buenas noches.
1: Muy buenas noches, Daniel. ¿Cómo estás?
0: Bien, señor. Bienvenido.
1: Buenas noches a toda la audiencia.
0: Bienvenido nuevamente. Gracias. ¿Qué nos va a contar la noche de hoy?
1: Bien, el domingo estuve compartiendo con Paul.
0: Sí.
1: Si me hago entender. Sí. Y me pasó algo fuerte. Estaba recostado en la cama y en un momento a otro, pues, no se puede decir que sea parálisis de sueño, porque se me quedó prensado todo el cuerpo, no me podía mover y tenía en directo, pues, la mega, si me hago entender.
0: Sí.
1: Estaba sudando fuertemente y ya cuando se me pasó, no sé qué se me apoderó de mí en ese momento. No era yo en ese momento y me pasó algo, eso muy fuerte. Ya me había pasado en un pasado, pero esta vez me sucedió más fuerte.
0: Pero como si algo entrara en su cuerpo, Dubán.
1: Como si algo entrara en mi cuerpo, pero yo no me podía mover. Si me hago entender.
0: ¿Y qué hizo usted en ese momento? ¿O se quedó quieto y ya con el paso de los minutos?
1: No, yo me quedé quieto y comencé a orar. Si me hago entender. Me comencé a orar, a pedirle a Dios y eso fue eterno. Fueron como media hora. Yo después le dije a Paul que me dejara compartir lo que iba así, pero usted sabe que hay mucha gente que quiere compartir y pues a veces no se le... pues está ocupado con otras personas, ¿no? Entonces quería compartir lo que me sucedió el día de hoy.
0: ¿Y en esos minutos vio algo más? ¿Alguna otra cosita?
1: Pues es que son cosas que yo veo, a veces lo interpreto como parte de lo que uno puede imaginar cuando uno está así, ¿no? ¿Se acuerda que yo le conté a usted una vez que de eso por ahí como en el 2010 de lo del grito?
0: Sí.
1: ¿Sí te acuerdas?
0: Sí.
1: También me sucedió lo mismo y no sé qué es lo que tiene la mega que lo hipnotiza a uno.
0: O de pronto, ¿qué es lo que tiene usted más bien? Y que cuando escucha este tipo de historias, bien sea en la mega o donde quiera escucharlas, de pronto se conecta con ese espíritu, lo que decía, de pronto usted es dulce para atraerlos.
1: Pues la verdad yo creo que, como te dije, después de lo de las quemaduras, pues yo he vivido mucha cosa paranormal en lo largo de mi vida. Yo estuve mucho tiempo de transportador y tengo una historia también que contarte allá en San Miguel Putumayo. Eso pues San Miguel no, eso es, viene siendo La Hormiga, y entre La Hormiga y San Miguel nos sucedió algo con... Yo fui conductor mucho tiempo, si me hago entender.
0: ¿Y qué vio?
1: Ahora ya no lo soy.
0: ¿Y qué vio?
1: Pues la verdad el carro se nos frenó en la noche. No sabíamos qué pasaba, tratábamos de comunicarnos y no había señal y se sentía una atmósfera bastante fuerte, Daniel, bastante fuerte y sudábamos, estaba haciendo frío y sudábamos.
0: Sí.
1: Entonces, a lo último, pues, porque no alcancé a mirar nada, todo se sintió. A lo último nos metimos al carro porque estábamos afuera vigilando, la noche estaba totalmente sola, casi no transitaba carros. Entonces nos metimos al carro y de la nada apareció otro carro. Si me hago entender, que nos brindó el auxilio, nos prestó las pinzas para darle batería al carro, porque pensamos que era eso. Y a lo último salimos, pero la presencia que se siente, Daniel, cuando hay algo negativo es bastante fuerte.
0: Muy bien, pues bueno, pues mire, Dubán contando sus historias. Dubán, un abrazo grande, cuídese mucho. Hincha Verdolaga, buenas noches, hermano, ¿cómo va?
2: Buenas noches, Dani, buenas noches para todos.
0: Cuéntelo, hincha, Dani, ¿qué le pasó?
2: Dos historias rápidamente que contar. Una de ellas le pasó a una prima mía. Resulta que mi prima de la edad de 12 a 13 años, ella tenía como un amigo imaginario.
0: Sí.
2: Ella siempre, cada vez que uno la veía, ya uno la veía apartada de todo el mundo, de la familia, y decía que que ella estaba jugando con un amigo imaginario. Entonces, a veces nos decía, es que mi amigo imaginario está acá, él no quiere que ustedes estén. Y aparte de eso, Dani, pues nosotros, yo a ella le decía, pues la verdad yo no veo nada. Entonces, ella en un momento a otro se ponía a jugar con él y así incluso que a la cocinita y toda esa cuestión. Entonces, por ejemplo, la tía mía era muy... Ella siempre ha sido muy pegada a mi primita. Entonces, ese amigo imaginario era como muy celoso con la prima mía. ¿En qué caso, Dani? Que a la tía mía amanecía como con chupetones, con... O sea, arañada por todos lados. O sea, incluso llegaba en un momento, Dani, que le empezaban a tirar monedas a la tía mía. Entonces, Dani, ya este caso se volvió hasta muy extremo de que a mi primita en horas de la noche ella salía de la casa, o sea, salía de la casa y le decía, no, es que mi amigo imaginario me decía que nos fuéramos pa el monte o para cierto lugar porque ya no le gustaba estar acá. Entonces nosotros como que empezamos a investigar y sobre toda esa cuestión y resulta, Dani, que era un duende. Era un duende que se acogía mucho a la primita mía, si incluso llegaban, en cierto caso que se cambiaban, pues se cambiaron de casa y todo, y seguía lo mismo que ya, por ejemplo, la perrita que anteriormente tenía, ya no se sentía a gusto en la casa por lo mismo, y seguían lo mismo, se escuchaba tipo 11, 12 de la noche, tiraban monedas, mejor dicho, Dani, eso era una cosa impresionante, como una obsesión de ese duende hacia mi prima, que no quería que absolutamente nadie de la familia se acercara. Entonces, ya llegó hasta un punto, Dani, que, mejor dicho, fue como algo muy impresionante alejar ese duende como de la prima mía, porque a veces esos seres elementales, como lo llaman, es como muy difícil de poder que se acercaran o se alejaran pues de esas personas que acogían mucho. Entonces la prima mía duró como casi 3 años con esa cuestión y la verdad pues era algo muy, muy impresionante, Dani. Y la otra cuestión fue que le pasó pues a un amigo mío, estábamos reunidos todos los amigos de nosotros y Dani, un momento a otro, el amigo mío nos estaba mostrando varias fotos. Y un momento a otro, Dani, le apareció la foto de la abuelita. Así hágase de cuenta como recién fallecida. Uh-huh. ¿Qué pasó? Entonces el amigo mío llegó y decía, bebé, pero qué tan raro que apareció esta foto de mi abuela. Cuando de un momento a otro empezó así como que en un momento de como si alguien estuviera escribiéndole al amigo mío y le decía, es que yo ya me morí, dígame si yo estoy muerto. Cuando Dani, en conclusión de todo eso, el amigo mío salió pues hacia la casa y a los 40 minutos que pasó todo el suceso, le dieron la noticia de que la abuelita había fallecido.
0: Muy bien, hincha verdolaga. Pues hincha, muchas gracias. ¿Algo más para su historia?
2: No, ni era eso.
0: Bueno, a usted un abrazo grande, hincha verdolaga, a todos los hinchas del fútbol. Abrazo grande, gracias por conectarse con el cartel de la Mega. Helen, buenas noches, señorita. ¿Pide usted la palabra? Helen.
3: Hola, buenas noches.
0: Buenas noches, bienvenida. Oímos su historia, por favor.
3: Bueno, hola. Para todos, buenas noches. Pues ahí hablando de. Ay, se me olvidó, ¿cómo es que se llama este? Parálisis del sueño.
0: Sí.
3: Pues yo desde muy niña veía cosas como niños, como sombras. Entonces, pues claro, yo estaba muy niña y nadie me creía, ¿sí? Ya cuando tenía como unos 16 años. Ya empecé a experimentar la parálisis de sueño.
0: Ya.
3: Cada vez fue más fuerte, porque la parálisis de sueño a mí me llegó solamente, pues, como te explico, solamente sentía como la presencia, ¿sí? La presencia que quedaba así como paralizada, no me podía mover.
0: Sí.
3: Listo, eso era todo. Sí, daba miedo, pero no era pues como tan. Luego ya con el tiempo, es que con los años se va haciendo como más fuerte. Si uno se vuelve fuerte, esto se vuelve peor, más fuerte. Entonces ya empezó a arrimarse a la cama, ya empezó a tocarme, ya empezó a hablarme. O sea, son cosas que uno a veces vive que uno teme como hablar, porque dice, bueno, esta está loca, ¿cómo va a soportar como tanta cosa? ¿Sí? Entonces, pues empezó a hablarme, pero yo no le entiendo qué es lo que me quiere decir. Siempre me ha hablado. Y he tenido así pues como sueños repetitivos, y todo lo que sueño así repetitivo, todo se cumple. O sea, a mí no se me hace extraño cuando pasa algo, porque pues yo lo vivo antes de que pase. Retomo, el parálisis del sueño ya empezó a tocarme y yo empecé a sentir este ente, ¿qué dicen?
0: Sí.
3: Lo empecé a sentir, lo tocaba. Yo a veces me deja tocarlo, ¿sí? O sea, a mí me da mucha rabia, yo trato como de, o sea, mi espíritu, yo siento que mi espíritu lucha contra eso. Y es algo así como, es muy flaco, demasiado flaco. Y me habla, pero no sé qué es lo que me quiere decir. Y una vez hizo que levitara mi cama. Eso fue horrible, no sé cómo explicarlo bien. Luego, casi las últimas veces que ha estado, que llega tan demasiado fuerte, que casi la última vez quedé con... O sea, era tan demasiado fuerte que yo sentía que mi pecho me dolía. Yo a lo último ya me dejó, me soltó, y yo quedé como 3 días con dolor en el pecho, pero yo quedé muy asustada, eso sí me asustó. Y hace como 2 meses yo estaba ahí durmiendo normal cuando me agarró las manos y me estrujó, pero horrible, y eso sí me asustó. Y me dijo algo que, carajo, no sé qué es lo que me quiere decir.
0: Muy bien. ¿Y recientemente ha vuelto a tener el encuentro con ese ser como para tratar de averiguar finalmente qué es lo que quiero, qué quería decirle?
3: Pues sí, como te dije, hace 2 meses que me agarró las manos y me estrujó.
0: Pero ahorita reciente no. O sea, lo último fue hace 2 meses.
3: Anoche sentí, pero yo sentí que eran como 2, sí, pero no solamente se me arrimaron. Yo siento cuando es 1 o 2 o bueno.
0: ¿Y cree usted que eso sí le está pasando, verdad? ¿O cree usted que puede ser algo de su imaginación o que está psicoseada y al irse a descansar o algo como si fuera una especie de pesadilla?
3: No, yo no siento que sea pesadilla, porque a veces no me he dormido del todo cuando yo siento como la energía. Okay. Y yo digo, ay, no puede ser, y yo trato de despertar, pues de moverme, pero ya sé que no me puedo mover, ya me tengo que quedar allí. Pero yo escucho pues el entorno, trato de gritar, pero yo sé que no me van a escuchar, y yo sé que eso no es sueño, no sé que no es una pesadilla, porque al momento que me deja, que me suelta, yo quedo en shock. Quedo como unos 5 minutos como reponiéndome de esto, pero yo quedo despierta.
0: La famosa parálisis del sueño, eso es un tema bastante recurrente y famoso aquí en los espacios paranormales, porque a mucha gente le pasa lo que se está contando, a otros menos, a otros más. Otros logran de pronto ver a ese ser que está ahí, otros amanecen con marcas, otros creen que son seres queridos que los están visitando, otros dicen que son brujas, otros los famosos cinco susucos que tratan de tener relaciones con la persona. Usted, de todo esto, que ya que ha habido este caso y tan en varias ocasiones, al día de hoy, ¿qué piensa que puede hacer de todo esto?
3: No sé, yo siento que es un demonio. Porque no lo siento que sea como un ser bueno, ¿no? Porque yo sé que él él a mí no me quiere, me tienes como odio, no sé, porque siempre que se me presenta, él no lo hace de buena manera, él lo hace como con rabia, sí, porque yo siento la rabia que me tiene.
0: Y bueno, ayer dice que sintió gran dos. ¿Qué cree que viene? O sea, ¿qué cree que le va a tocar hacer en estos días? Porque debe ser muy harto y terrible estar pasando por esta situación. ¿Ha empezado a tratar de buscar solución, digamos, ahorita reciente o qué va a hacer?
3: No, mira que, no sé, ¿será que uno se vuelve como masoquista? No sé, pero, o sea, como no llega así como tan... Pero sí, cuando llega, llega demasiado fuerte. Y... Pero no, me dicen a veces, no, es que usted tiene como un don y ellos le quitan esa energía que usted tiene. Pero no sé, supamos con los sueños repetitivos y todo esto, yo viví la muerte de mi hermano y muchas cosas atrás, mi separación. Entonces yo una vez me cerré y dije, no quiero soñar más nada, no quiero saber más nada, no quiero saber del futuro, no quiero saber nada. O sea, yo me cerré a eso porque no quiero saber qué es lo que va a pasar en el futuro, porque eso me atemoriza,
0: ¿Se ha puesto a pensar que puede ser su expareja con brujería, algo así para atormentarla en las noches?
3: No, mira, no me atrevo como a pensar en nada ni en nadie, porque pues...
0: ¿Un ser querido que la visite desde el más allá?
3: No, pues ni modo de decir que es mi hermano, porque eso fue hace mucho antes de que me pasara, pues, lo del ente ese. Eso pasa hace muchos años y mi hermano hace unos 3 años falleció.
0: Bueno, pues qué caso, y a usted le toca seguir mirando como investigadora qué ocurre, qué sucede y en qué termina esta historia, y si logra al final que todo esto se calme y todo, pues vuelve y me cuenta cuál fue la solución, porque yo siempre he dicho, en esto no hay un manual ni hay una solución como ir al médico y ay, venga, ¿qué me tomo para esto? No, puede rezar, puede hacer mil cosas, puede que esto mejore, puede que empeore, no sabemos en qué va a terminar.
3: Lo peor de todo es que cuando tú empiezas a orar o así, es todavía más fuerte. Es que eso es una lucha horrible, demasiado terrible, porque tú luchas con oración, con vete de aquí, no te quiero aquí, y entre más uno le dice las cosas, más fuerte se pone, más fuerte. O sea, le como que le absorbe a uno demasiada energía.
0: Bueno, pues miren la historia de Helen, la parálisis del sueño y los tal vez serán demonios acechándola en las noches, y por eso la oración los pone más agresivos. La famosa parálisis del sueño. Esas historias de esas sí que hay en cantidades. Y estoy seguro que alguien que esté escuchando el cartel hoy va a tener su primera experiencia con la parálisis del sueño, estoy seguro. Charlie, buenas noches, señor, bienvenido, señor, cuéntenos. Bienvenido.
4: Don Daniel, buenas noches para ti, para Paul, para la audiencia. Como dicen por ahí, no salimos de una y nos metemos en otra.
0: ¿Qué pasó ahora?
4: Mira, hay que desvirtuar una sola cosa. Hablando de, tocando el tema de los asteroides, el famoso asteroide del 2027, el famoso GOG, no está registrado en la ESA y en la NASA, no están registrados que se acerque hacia la Tierra, uh-huh, este asteroide. Pero el otro asteroide que sí está cerquita es el Apophis, que es el 13 de abril del 2029, donde todos nosotros lo vamos a poder ver, y les explico cómo. Todos de pronto, bueno, algunos sabemos de que los satélites geoestacionarios están entre 35.000 a 36.000 de altura, ¿no?, sobre la Tierra. Y el Apophis va a pasar a 32.000, pero hay un inconveniente que también toca explicarle a la gente. Y es que este asteroide, donde se desfase 1.000 kilómetros, puede impactar con la Tierra en 7 años.
0: Que 1.000 kilómetros en medidas universales no es nada.
4: No es nada. Absolutamente nada.
0: Eso es nada.
4: ¿Qué es lo que ocurre? Todos sabemos que la Tierra, la gravedad, tiende a alar hacia abajo.
0: Sí.
4: Y la parte, el Sol, para que nos entiendan, el Sol... tiene una, como decir, es el horno que calienta la Tierra, la atmósfera, pero el Apophis también es caliente. Por ende y por eso el apófis cambia de rumbo, no tiene como una secuencia de giro, sino puede cambiar el movimiento, como es una roca, entonces lo cambia y puede afectar la Tierra. ¿Cuál es el rango que se tiene? Eso se llama el ojo de la cerradura. Donde la apófis cruce, en el 13 de abril del 2029, donde cruce y se desfase tan solo un grado, o sea, es decir, 31 o 33 de kilómetros, 1000 de kilómetros, puede impactar con la Tierra 7 años después. O sea, eso es algo, como dicen los expertos de Europa, es impajaritable y eso es algo muy cierto. ¿Qué es lo más grave? Pues, aparte del impacto que puede tener contra la Tierra, que ojalá que no pase, y es que dicen que si choca contra el mar, el agua se vaporiza y levantaría olas de 100 metros con una velocidad a lo que va el avión de 800 nudos. Si caen los polos, haría un cráter de 5.000 kilómetros con una profundidad de 500 metros. Pero si cae en la Tierra, sería más o menos desaparecer un país y duraría entre 1 o 2 años oscura la Tierra por el polvo y la explosión. La detonación que puede hacer el apófis es de 11.000 bombas atómicas. Más grandes que las de Hiroshima.
0: Y eso que estamos hablando, dice acá, estaba mirando un diámetro aproximado de 340 a 370 metros.
4: Sí.
0: O sea, uno diría, ay, no, pero es pequeño, o sea, no hablamos ni de kilómetros, sino de 340 a 370 metros, pero miren lo que podría llegar a causar la desaparición de todo un país.
4: Ahora lo que yo decía, mira, los 340 mil es la masa, más o menos el apófis, para que la gente lo compare, es como el tamaño del Empire State o de la Torre Eiffel, de alto.
0: Ya.
4: Con una diferencia. El Empire State tiene 360 mil toneladas en cuanto a su masa. El apófis tiene 20 millones.
0: Ok, ahí está la claridad. Claro, ahí está la gran explicación de Charlie. Claro, uno dice, pero bueno, si es el tamaño de un edificio así de 100 pisos, pues ¿cuál es el problema? No creemos que afecte tanto. Pero es diferente que algo impacte que pesa tanto a esto que pesa millones y millones de toneladas.
4: Exactamente. Estaba leyendo por ahí que ¿qué podemos hacer? Pues la NASA y la ESA, que es la Agencia Espacial de Europa, van a mandar a Ramsés, a un satélite llamado Ramsés y a Osiris-Rex, en el año 2028.
0: Okay.
4: Lo van a mandar al espacio para hacer el seguimiento del apófis del 13 de abril, o sea, cuando lo miremos el apófis cruzar el firmamento, porque todo ojo lo verá, como dicen por ahí, Ramsés y Osiris los va a seguir a ver qué lo investiga. Lo que la gente tiene que pensar
0: es
4: que...
0: ¿Pero se verá así a simple vista o con telescopio? A simple vista.
4: Se mirará como si fuera una estrella, pero o un cometa mejor. Como no me acuerdo si de pronto, yo creo que Daniel sí lo vio.
0: El
4: como
0: Halley.
4: El cometa Halley, ¿sí?
0: Claro,
4: se acuerda.
0: Chiquito me tocó.
4: Como el Halley, exactamente.
0: Eso fue en el 80 y pico.
4: 84.
0: Sí, estaba, 84. Era un bebecito, pero sí me acuerdo que obviamente sí. era el plan y todo, y le hablaban a uno del famosísimo cometa Halley. No me acuerdo aquí, Pedro, que era muy chiquito, pero sí me acuerdo que le hablaban a uno de ver el cometa Halley y que se volverá a ver, pero yo no sé cada cuánto es que pasa el cometa Halley.
4: Cada 72 años, Daniel.
0: Mi paila, ya no lo logré. Bueno.
4: No lo vemos.
0: Ya no lo
4: Entonces,
0: no lo veré.
4: No lo logramos.
0: No.
4: Entonces, ¿qué es lo que pasa? Que la gente, muchas personas pueden decir de que ¿por qué no lo destruyen?
0: Ah, mire, el cometa Halley fue en el 86. Ok, ahí tenía 5 añitos yo. Muy bien.
4: Toda la gente puede decir que ¿por qué no destruyen al asteroide? Que es una roca.
0: ¿Cuál película? Como Armagedón.
4: Es mucho más peligroso. Es mucho más peligroso, Daniel. Porque si fragmentan el asteroide, ya no vienen uno, sino vienen miles de pedazos.
0: Como misiles.
4: Entonces ya empieza como a repartirse en varios rincones del mundo, por decirlo de alguna manera.
0: Como si fuera una lluvia de misiles.
4: Exactamente. Ni más, ahí sí suena hasta raro decir, es mejor que pegue uno a que peguen 100. Entonces, en ese orden de ideas es lo que uno dice, pues...
0: Ahora venga, Charlie, aquí metiéndole conspiración y terror, que me odian por eso, pero supongamos que listo, va a impactar, nada que hacer. ¿Se podría saber con cuánto tiempo de anticipación en dónde va a impactar? Un ejemplo que eran, nada que hacer, en 2 semanas impacta en Colombia. Eso yo creo que se puede llegar a saber, ¿cierto? ¿Dónde sería el impacto?
4: Claro. Sí, claro, claro. Porque es que lo que se tiene que recordar, que lo que yo le estaba diciendo, es que el ojalá, ahí sí me le pego a lo que dice JJ Benítez, ojalá, pero en ese caso sí es algo real, que ojalá no cambie su trayectoria el Apophis, porque como gira y puede ser que la atracción de la Tierra, la gravedad de la Tierra lo jale y lo desorbite y empiece a girar al contrario, que ahí podemos correr peligro también la Luna. Pero entonces el impacto al dar la vuelta, como son entre 7 y 8 años, más o menos en el 2036 por ahí, si gira, entonces ahí es donde uno puede, más o menos el Ramsés es el que le puede decir si llega a haber un impacto, es el que, es mejor dicho, Ramsés va a ser nuestro ojo arriba, donde él va a decir, se descachó, pasó, no va a pasar nada, o si va a impactar la Tierra. Entonces Ramsés nos va a decir, más o menos no, nos va a decir a dónde va a caer. Entonces ahí es cuando nos va a decir, no sé, en algún país podría caer el asteroide, ¿no? Pues lo que uno dice, lo que suena feo también decirlo, pero donde caiga en el agua, pues en todo lado es terrible, obviamente. Pero dicen, bueno, si cae en un país, ¿qué pasaría?
0: No, imagínese, pues
4: no es tan grande.
0: Si caiga en el agua cerca o alguna costa, pues arrasa con un tsunami. Imagínese, olas de 100 metros a 800 kilómetros por hora. Arrasa, mejor dicho, ciudades.
4: Y lo que dice, mire, todo mundo, todas las personas que estamos hablando, que Ronald Edier decía, estaba hablando y decía que donde impacte en la Tierra, el golpe de la Tierra, no es tanto la explosión que haga, sino las ondas que tira. Eso es como cuando cae una bomba y la onda expansiva es la que más hace daño. Es lo más peligroso que puede ocurrir, de que hay más víctimas que en el mismo impacto, sino alrededor de lo que está de él, del asteroide.
0: Bueno, pues Apophis en el 2029, el 13 de abril, estará pasando aquí al ladito o impactará una de dos. Pero ¿qué va a pasar? Va a pasar. Haciéndonos ojitos o cayendo aquí. Ojalá sea haciendo ojitos y ya. Pero bueno, pues buen dato, viejo Charlie, le agradezco mucho.
4: Chao. Dale, Daniel. Feliz noche para todos.
0: Chao, pues vea, pues ahí. El terror. Alexa Castro, ¿cuál es su historia, señorita? Buenas noches.
5: Hola, Dani, buenas noches.
0: Buenas noches, cuéntenos. Pues,
5: mira, yo soy muy creyente a mis sueños. Hace muchos años, muchos. Pues lo que sueño siempre pasa, así como la chica que contó ahorita, me suele pasar las cosas así. Pues le quiero contar que hace como 11 años soy fiel a este programa, me encanta.
0: Gracias.
5: Y hace muchos años mi madre se me murió y yo al otro día sentí, o no sé si sentí o estaba viendo, pero pues tenía 8 meses de embarazo y yo vi como se iba arrimando algo blanco con su pelo en la cara y se me fue montando así, se me iba montando hasta que yo quedé y yo la veía y yo comencé pues a orar hasta que eso se fue. Al rato comencé a soñar con mi mamá que le estábamos orando, que ella estaba muy grave. Cuando yo volteo a mirar a mi madre en el sueño, ella tenía unos colmillos grandísimos y se reía de las oraciones que yo hacía, se burlaba como un demonio, sí, ¿sabe? Los ojos eran negros, era horrible. Y yo comencé a soñar todos los sueños con mi mamá, era así, era muy mal, era fea, o sea, como si no fuera ella. Uh-huh. Un día yo estaba escuchando este programa y una chica comenzó a contar la historia, lo que le estaba pasando lo mismo. Era muy similar lo que ella contaba. Entonces ella contó que una vez en un sueño ella tomó la decisión de, porque es más, en los sueños cuando yo me soñaba con mi mamá también pasaba esa cosa alrededor de nosotras, siempre la veía en los sueños. La chica contó que en un sueño ella como que se acordó y le dijo a esa cosa que ya, que se fuera, que no pertenecía a este mundo, que ella no quería más estar ahí. así pasó, yo me acosté esa noche normal. Cuando comencé a soñar con mi mamá, estábamos en una habitación y mi mamá ya estaba vestida como esa cosa, que era con un traje blanco, y ella era muy triste. Y yo, mamá, ¿pero por qué está tan triste? Le decía en el sueño, y ella me señalaba una puerta. Cuando yo me asomo a la puerta, yo veo que esa cosa va para un lado y para el otro, para un lado y para el otro, y se reía, pero pues no se le veía la cara, sino su voz, se reía. Ahí fue cuando yo como que me acordé en el mismo sueño lo que la chica había dicho, y le comencé a decir, fuera de acá, no perteneces, deja tranquila a mi madre, porque yo creo que ella estaba atormentando, esa cosa estaba atormentando a mi mamá. Yo lo supongo de esa manera. Y desde esa noche que yo le dije que ya, que se fuera, que se largara, ya a partir de ahí yo comencé a soñar con mi mamá ya más diferente, con ropita de color, porque siempre era con ropa negra o con esa cosa blanca, y comencé a soñar con ella ya normal, como sueños normales. Y esa es mi historia.
0: Muchas gracias, Alexa, por compartirla hasta ahora de la noche. Historias de terror. Y ahorita viene un invitado a contar unas historias bien, bien aterradoras.
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0: 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Soy Dani Tres Palacios, el Tripas. Gracias a usted por oírme en radio, por oírme en la app de RCN Radio, por verme en YouTube, en TikTok, en los canales de la mega. Gracias a los nuevos seguidores, a la comunidad que le da like. Gracias por esos likes, son cariñitos que nos hace darnos cuenta que les gusta este espacio, que les gusta el terror. Aquí nos reunimos domingo a jueves en las noches a contar este tipo de historias, invitados, y al final cada quien saca su propia conclusión, ¿listo? Mientras llega un invitado que va a contar historias aterradoras un ratico, aquí me están pidiendo la palabra varios. Dice, ¿no vino a la feria del libro? Juan, no, yo no. No, eso es para los escritores duros como el máster Esteban Cruz, que está en la feria de Bucaramanga. Viejo Jack, buenas noches, bienvenido y cuéntenos su historia, por favor.
1: Buenas noches, ¿me escuchan bien?
0: Perfecto, adelante, señor.
1: Ah, bueno, entonces quiero iniciar una historia de pequeño con mi abuela, que mi abuela era muy amante a las almas benditas, ¿no? Ustedes hablan mucho sobre ello también.
0: Sí, señor.
1: Entonces ella le oraba mucho a las almas benditas para la protección de la casa, para la protección de la familia. Y un día, pues nosotros como tal, mis abuelos éramos del campo. Viví en la ciudad, pero luego me pasé a vivir al campo. Y una vez íbamos llegando a la finca, que teníamos que pasar un camino más o menos de unos 300, 500 metros desde el bus hasta la finca. La finca se veía desde lo alto. Y una vez estaba la casa alumbrada como tal. Y mis abuelos se les hizo extraño. Me dijo, vaya mijo, ¿qué pasa? Que se nos entraron los ladrones. Y en una de esas, yo, pues, claro, salí corriendo, dejé las bolsas de los mercados, salí corriendo y cuando pisé el lote como tal, se apagaron las luces. Mi abuela, todos salimos corriendo a entrar. Todo estaba con candado, absolutamente todo estaba muy bien. Y pues mi abuela decía que eran las almas benditas que tenían cubriendo, estaban cuidando la casa. Una historia como tal. Y tengo otra que ya también le revisaba mucho cuando mi abuelo se iba a tomar. Y mi abuela le revisaba para que se trajera a mi abuelo. Uh-huh. Y mi abuelo pues contaba que él estaba tomando en su cantina y comenzaba a escuchar las voces de mi abuela decir, mijito, venga. Y cuando ya llegaba, lo hacía de las almas, hacían que se devolviera para la casa. Luego de eso, tomó el puesto mi tío de hora de borracho en la casa, y mi tío era el que, o sea, el hijo de mi abuelo, era el que estaba pues ya tomando malos pasos y quedándose en la tienda, en la cantina. En una de esas, de tantas veces que lo hizo traer con las almas benditas, cuenta mi tío, y pues no cuenta, nosotros lo encontramos en la puerta golpeado, y nosotros, ¿qué pasó? No, pues él contó que comenzó a escuchar a mi abuela llorar en la cantina, y él preocupado pues se volvió para la casa, y en una de esas que iba para la casa, comenzó a sentir golpes detrás de él, que lo pateaban, y él lo que hacía era salir corriendo, y en una de esas, de un golpe, lo dejaron inconsciente, pero pues en medio del camino. Él recuerda que él no había llegado a la casa, luego amaneció en la casa. Esa es otra historia de ella. Hasta el momento, pues, yo había escuchado historias de ustedes de que las almas benditas no lo soltaban a uno y todo eso, pero hasta el momento mi abuela, todo como muy normal sobre eso. Sobre las almas benditas. Esa es otra historia. Tengo una tercera historia, no sé si.
0: Hágale. Cuéntela de una.
1: Bueno, entonces la tercera historia ya viene. Yo soy de Boyacá. Nosotros nos encantaba salir a caminar en montañas, como un día lo escuché a usted, Dani, hablar sobre eso, que nos gustaba entrarnos por allá a las montañas de Muniquirá, Villa de Leyva, a caminar todo eso. Y en una de esas, pues nosotros tenemos un amigo que él era mucho del Pachamama y que teníamos que entrar con respeto a las montañas, a acampar. Nosotros nos entrábamos a acampar. En una de esas, pues nosotros caminábamos 3, 5, 6 kilómetros internándonos en la naturaleza. En una de esas, él llegó y dijo, no me siento bien, va a llover muy duro y yo me devuelvo. Después de que ya habíamos entrado 3 kilómetros caminando. Y nosotros, nosotros ya no nos devolvemos. Y era un estilo 5:30 de la tarde, donde ya casi estaba oscureciendo. Y en una de esas él se devolvió. Nosotros estábamos armando el campi. Ya se veían como tal, ¿cómo se llama eso? Como cuando hace el brillo en el cielo. Uh-huh. Eso se llama que... Sí, hacen el brillo del cielo como cuando va a llover. ¡Pum!
0: Ya.
1: Y nosotros, ¿qué pasó? De un momento a otro, esos brillos, nosotros nos comenzamos a mirar el cielo, los brillos, y brilló súper duro y cayó una luz en una de las montañas. Y nosotros, ¿qué pasó? Y esa luz comenzó a moverse. Y pues nosotros nos asustamos y dijimos, nos están buscando. En eso dijimos, no, devolvámonos, porque algo pasa en la montaña. Y nosotros en esa que nos íbamos devolviendo, de un momento a otro se oscureció todo, absolutamente todo, y era tanta la oscuridad que no podíamos ni ver las manos de la oscuridad. Y uno de ellos, que éramos tres en ese momento, que era el que más tiempo ya había tenía como tal conocido el camino, fue el que nos guió hasta la salida. Eso era más o menos unas 2 horas caminando. Cuando llegamos al pueblo de Moniquirá, estaba mi amigo súper mojado y nosotros estábamos totalmente secos. Entonces, pues siento que es una historia paranormal por lado de la naturaleza y la Pachamama, que tiene muchas cosas también, que cuando no lo quiere uno, la naturaleza lo va sacando de alguna u otra forma.
0: Eso dicen, viejo Jack, le agradezco mucho, un abrazo a toda la gente del campo. Sí, eso cuentan, meterse en la naturaleza, mar, un río, montaña. Se cree que siempre se debe pedir un permiso a la madre naturaleza, si no puede tener sus consecuencias. Oímos historias de terror esta noche y tengo un amigo conectado aquí de la casa, el viejo Esteban Cruz Niño, un gran escritor, que por estos días lo veíamos en sus redes sociales y todo, desde la Feria del Libro en Bucaramanga. Master, ¿sigue en Bucaramanga o cómo me le fue?
2: Me vine por unos días a Bogotá solo para estar en el cartel de la Mega, pero llegué aquí. Maldita sea que estoy. Véanme la jeta. Está aquí comiendo mandarinas.
0: Pero la Feria del Libro sigue en Bucaramanga todos estos días. ¿Hasta cuándo va?
2: Sí, allá estamos y el próximo fin de semana me van a poder ver. Vamos a llevar un libro que se los voy a mostrar aquí 5 segundos. Los que están en TikTok, que es este libro, que es el libro Los Espantos, que solo se consigue ahí. No lo pueden conseguir en ningún otro lugar. Nos pueden ver. Y ahí pueden ver historias. Hoy les voy a contar 2 o 3 de estas que aparecen acá en este libro de espantos colombianos, de los nuevos espantos colombianos. Entonces les voy a contar algunas historias que están ahí en ese libro, pero otras que son aún más dementes. Y bueno, para eso estamos en Bucaramanga, en Ulibro. Este fin de semana vayan y me conocen, me ven la jeta, allá nos vemos.
0: Chévere. ¿Hasta cuándo está ya, Master?
2: Este fin de semana es el último y voy a estar viernes, sábado y domingo. Si quieren pasar por ahí, no tienen tiempo para conocerme, ahí está el stand y les tenemos todos mis libros, Los Monstruos en Colombia Si Existen, el libro negro de la brujería en Colombia, está Expedientes X Colombia y el libro de Los Espantos, y se los vendemos, yo se los firmo y todo, para que vayan allá. Todos los que estén en Florida Blanca, Piedecuesta, en el norte de Bucaramanga, en el sur de Bucaramanga, en Lebrija, vayan allá. Y charlamos un rato.
0: Qué chévere, Master. Pues ya saben, mis amigos de Bucaramanga y alrededores tienen que pasarse por la Feria del Libro y allá está el viejo Esteban Cruz con su stand y obviamente todos los libros que ha escrito, que todos son exitosos y ahí lo conocen. Me leían Hormigas Culonas, lo tratan bien y ahí se la van a pasar muy bien. Bueno, en esta escala que ha hecho Esteban en Bogotá, pues gracias que se ha conectado para contarnos algunas historias aterradoras, las cuales les pido le presten atención, a veces nos muestra imágenes, métanse a YouTube de la Mega, TikTok de la Mega, y si no, tranquilos, en su radio, igual la narrativa es muy buena para entender la historia. Pues Master, muchas gracias de antemano y bienvenido.
2: Sí, allá nos vemos en Bucaramanga todos, y llévenme una culona, como decía usted, llévenme 2 culonas, y yo me las trago, me las zampo una vez. Ay, la primera historia tiene que ver con algo muy demente que pasó en Brasil. Usted vio una película, incluso tuvo serie y hay documental, Master, de una película que se llama La Huérfana, que es medio de terror.
0: La de la niña, la que adoptan.
2: sí,
0: que tuvo hace poco la segunda parte. Claro, que es una que creen que adoptan, qué pena hacer un poquito de spoiler, pero una familia cree que adoptó una niña, pero realmente es una anciana que se viste de niña y se pone un lacito y todo, pero es una mujer adulta y se hace pasar por niña para que la adopten. Y bueno, de ahí en adelante lo que empieza a pasar en esa casa es bien macabro para que la vean. Claro, la huérfana, que está el clásico, y está la de hace poco.
2: Sí, o sea, la película se inspira supuestamente en un caso real. Adoptan una niña, pero es una persona de talla baja, con algunos síndromes, y entonces se viste de niña y todo, pero empieza a seducir al papá y empieza como pues es una adulta. Pero lo que acaba de pasar es aún más aterrador y demente, y se parece muchísimo a Master. En Brasil, al sur de Brasil, hay unos estados que tienen unas ciudades muy grandes, y hay uno que se llama Río Grande do Sul, Santa Catarina, y en esas ciudades empezó a pasar muy raro. Algo muy raro, porque muchas personas que eran buenas empezaron a quejarse de que había una mujer, una chica que estaba abandonada. El nombre es Amanda María Souza de Oliveira. Y es una mujer, se ve, pero se hacía pasar por niña. Y es el caso de la huérfana real. Ella llegaba a las casas y decía, no, me maltratan, soy una niña, tengo solo 12 años. Y llegaba chupando un tetero así... Así con un tetero, y deme mi leche, y cogía fórmula de bebé. Deme fórmula de bebé, yo solo me alimento con fórmula de bebé. Y se tomaba su leche y llevaba una muñequita, y la muñequita se llamaba Caspita. Y llevaba la muñequita y decía, ay, recíbanme, y la recibían en la casa. Pero es que esta no es chiquita, es obesa, una señora de 40 años, llegaba y la gente la recibía en la casa y decía, bueno, bienvenida, pobre niña. Y le dan una cobija y se iban a dormir. Y por la noche, como tiene, yo no sé, problemas la señora, que se hacía pasar por niña, se iba arrastrándose hasta el comedor, después se metía a la cocina y se tragaba todo lo que había. Y luego llegaba y se comía todo. Si había una olla de arroz feijoada, que es lo que comen ellos, se zampaba una arroba de arroz, comía todo el pan que podía y luego se tiraba al piso. Y entonces todo el mundo decía, pero qué cosa tan rara. Y después decía, no, soy una niña. Y empezó a tener comportamientos raros. Cuando los supuestos padres adoptivos que la cuidaban se iban y volvían, de repente abrían la puerta y veían que estaba viendo como algo raro en internet, y salía corriendo y se tiraba y hacía que era una niña. Y tomaba tetero, y es una señora, y después descubrieron que es una señora de 40 años, normal, usted la ve, esa señora de 40 años, que actuaba como niña y la gente le creía, y se robaba las cosas de la casa, le pegaba a los animales, las fotos son realmente extrañas, le pegaba a la gente y tomaba tetero, y la gente le creía. Les voy a mostrar las fotos para que vea lo raro que es, pero muchas familias cayeron, y es la historia de la huérfana, pero en Brasil, pero era una señora, aquí lo ve, de 40 años.
0: Las imágenes las pueden ver en TikTok, en YouTube. ¿Ah? ¿Qué tal esta mujer?
2: Ahí la ven, se hacía pasar por una niña, pero tenía 40 años.
0: Y con una muñequita y todo.
2: Sí, se llamaba Caspita. Y aquí la ven, tiene foto de la señora tomando tetero.
0: No, no.
2: Y la gente le
0: creía, pero
2: tenía 40 años.
0: Pero tiene cara no tan de niña, o sea, ¿quién le creyó?
2: Como 5 familias le creyeron.
0: No puede ser.
2: Y tiene 40 años, sí. Después descubrieron que tenía 40 años y que incluso escondió todo y hacía balbuceaba como niña. Y entonces le daban compota y le daban todo. Aquí hay una foto tomándose con una compota.
0: Pero la cara, a mí me está en la foto y se ve una señora de 40 años, 50 años. O sea, mírela ahí con un moñito y un perrito. No, tiene cara de adulta. O sea, el que le creyó, sí. Muy mal.
2: Y al final la capturaron.
0: Qué loco eso. Vea, pues, ¿y pasó por varias familias?
2: Sí, pasó por 4 familias. Y la señora se hacía pasar por niña. Y la descubrieron porque de un momento a otro hacía conductas de adulta. Se metía al baño y salía como en 2 horas. Miraba el Facebook y lo botaba cuando se dan cuenta. Miraba TikTok. Y después balbuceaba y decía que tenía su muñeca y que era una niña de 12 años y que la maltrataban.
0: Hágame el favor. Pero sí, los que no la están viendo, tiene rostro de adulta, pero no sé quién la habrá creído que fuera una chiquitina. Pero bueno, logró engañar a varias personas hasta que la arrestaron.
2: Duró más de un año haciéndose pasar por una niña de 12 años, pero tiene 40 y incluso tenía, nadie se dio cuenta, pero también cogía, se iba un día y volvía con olor a alcohol y cosas así.
0: Adópteme.
2: Llegaba oliendo a cerveza.
0: Adópteme, yo lloro.
2: Es una historia muy pero imagínese que hace la familia recogiéndolas.
0: No, me voy a meter en adopción a ver si una familia me recoge y me dan todo.
2: Sí, es muy raro, una señora de 40 años y la adoptaron.
0: Hágame el favor, que Esteban cuenta historias de la vida real muy bizarras, muy locas y muy extrañas.
2: La mejor foto se está tomando tetero.
0: No, hágame el hijo de madre favor, para una señora, una anciana tomando tetero, la gente creyéndole. Además que lo que usted dice, se les comía todo el mercado y todo, no.
2: No, sí, la señora tenía como problemas con la comida. Aquí la vemos, foto por detrás, foto por delante.
0: No.
2: Y la señora tenía como problemas con la comida.
0: No, para
2: y,
0: la señora.
2: Y la descubrieron, fue que por la noche se metía a la cocina, a la nevera y se zampaba todo. Y la gente decía, pero una niña no puede tragar tanto, no puede comer tanto. Y se comía todo y decían, pero ¿cómo? Eso es imposible. La gente dejaba, digamos, una olla llena de arroz y llegaba y pum, se la comía todo durante la noche. Y después decía, me duele la panza. Y le llevaban al médico. Y así fue que la fueron descubriendo, vea.

0: Sí, no, pero se la no, compraron.
1: Pero, no, pero a familias que le creyeron, sí, muy pendejas. Pero bueno, pasa en la vida real y por eso Esteban nos cuenta la historia. No, acá dicen, parece menor de edad. No, no, ¿cuál es? No, a mí sí me hace un amor de 40 años mínimo.
0: Sí, sí, y también se dieron cuenta porque cuando la familia se iba, se metía al cuarto de la mamá adoptiva y se echaba todas las cremas y se maquillaba. Entonces decían, ¿pero por qué se echan las cremas? No, que está jugando, ¿no? Era que se escapaba y se iba a poder rumbear. Así la descubrieron.
1: Muy bien, qué historia la de Esteban. ¿Eso fue en Brasil?
0: En Brasil, este mismo año, acaba de suceder. Acaba de suceder y todavía no se explican como nosotros, cómo la gente le creyó.
1: No, pues yo tampoco me explico cómo. Pero bueno, son casos y suceden. Muy bien, historias con Esteban Cruz. Oiga, Esteban, ¿va a estar en la feria de Medellín?
0: No, tristemente no voy a estar en la feria de Medellín, pero pues sí nos podemos ver en la feria de Bucaramanga. Los que estén en Bucaramanga, tristemente no voy a estar. Me gustaría ir.
1: Ok, pero ahí está la respuesta para alguien que me escribía a Medellín, que sí va a estar Esteban en la feria del libro de Medellín. No, va a estar en la Bucaramanga este fin de semana para que van y lo conozcan. Sí, muy bien.
0: Ahí estaré.
1: Historias, Master.
0: Esta es una de las historias más extrañas y raras y tenemos evidencia. En 1967, en Estados Unidos, hace poquito nada más, en un pueblito que se llama Pamlico Country, allá en Carolina del Norte, vivía un chico que se llamaba Ronnie Hill. Ronnie Hill era un muchacho normal, tenía 14 años.
1: Okay.
0: Y ese año a Ronnie Hill le regalaron una cámara. Dijeron, tome papito, de Navidad una cámara. En ese tiempo las cámaras eran muy caras, las cámaras de... era como casi un celular, las cámaras de fotografía. Lo que pasa es que ahora todo lo consideramos tan fácil de conseguir, tan barato. Y en ese tiempo pues era muy difícil al muchacho regalar una cámara. Y él dice que estaba por un campo caminando, y esto es muy raro, por un campo caminando, y había un montón de árboles y de repente vio un brillo en el cielo. Y ese brillo se fue acercando y fue tomando la forma de un globo, como una especie de esfera, que después cayó sobre el suelo con forma de pera, y de allí salió una criatura muy chiquita que tenía dos brazos, dos piernas y una cabeza muy grande, y decía que era aterrador. Ronnie tomó la cámara que le regalaron y tomó una fotografía. Hace pocos años se reveló y se analizó, y dicen que la fotografía de un ser alienígena, que hay varias, además les voy a mostrar otra más adelante, que es la fotografía de un ser alienígena más enigmática de todos los tiempos, porque no pudieron probar que fuera falsa. Fue tomada, repito, en 1967, la tomó un chico de 14 años. Lo que se ve, ahora se las voy a mostrar para los que están en TikTok, lo que se ve es una especie de globo de forma de atrás que no tiene ni forma, o sea, es como una ameba, hagan de cuenta como una bomba de plástico desinflada, como esas vejigas. Hace un tiempo cogían las vejigas de las vacas, las inflaban y le pegaban a la gente. No sé si ustedes vieron, en los pueblos hacían fiestas y le pegaban a la gente con una vejiga de res inflada. Yo sí lo viví y eso era durísimo cuando le pegan. Es como cuando soplan un intestino de morcilla para limpiarla, que salga todo el excremento. Se ve como eso, y eso es el ovni, y al frente aparece el ser, y es un ser chiquitico, cabezón, parece un feto caminando, pero muy pequeño, y hasta el día de hoy dicen que es la foto de un extraterrestre más enigmática de todos los tiempos. Se las voy a mostrar aquí a los que están acá. También de cerdo, sí, por ahí están conectados. También con la vejiga de cerdo se hace eso. Y aquí tienen la supuestamente foto de un alienígena, la mejor foto de todos los tiempos. Y la única casi que hay. Y es muy extraño, atrás se ve el supuesto ovni, si lo ven acá. Es como una vejiga inflada de cerdo.
1: Sí.
0: Y al frente la criatura. Tomada en 1967, y el rostro es muy raro, porque el rostro es deforme, es casi demoníaco.
1: Parece con máscara, inclusive. Es que no parece un rostro humano, sino como si tuviera una máscara y un niño, sí, chiquito.
0: Lo raro, aquí está otra versión, un poco mejorada. Lo raro es que se ven las dos piernitas,
1: sí,
0: y el torso es muy raro.
1: Se le ve el torso, se le ven los bracitos, la cabeza, los que quieran ver a este

0: marciano, extraterrestre o bicho raro, entren al TikTok de La Mega, a YouTube de La Mega, ahí estamos mostrando. Sí, parece un niñito que como de unos 5 añitos, como con un traje tal vez como plateado, pareciera que fuera como fuerte ese traje, como si fuera como de lata, para que me entiendan, y como si tuviera un casco de la época medieval, de esos como de acero, como un antifaz, pero que le cubre todo su rostro, ¿no? Así logro describírselos, y detrás como un globo de helio o algo así, que podría ser su nave. Lo interesante es que para la fecha, bueno, lo que decía Esteban, pues con las cámaras que había y todo, no había tanto montaje ni nada, pero vaya uno a saber, ¿no?
1: Sí, fue tomada en 1967, aquí ven, en el campo, así está la foto original. Se ve el ser chiquitico con el supuesto ovni detrás. Lo raro son los pies, porque se ven muy, muy delgados los brazos. Y la cabeza, dicen que se parece a la de un gris, es muy aterrador. El muchacho dice que nunca se repuso de ver esa criatura. Le llaman el ser plateado. Lo interesante es que después de que él tomó la foto, ese ser supuestamente se quedó mirándolo. Él se asustó mucho y luego entró en eso que se volvió como una luz, esa esfera, y luego desapareció y se fue. Muchos dicen que es la mejor foto jamás tomada de un humanoide, de un gris. Es más, dicen que es un gris y apareció en 1967. Luego investigaron donde este chico, porque era un chico de 14 años, él no quería que la gente supiera, sino que el papá, cuando reveló, le dijo, ¿qué es esto? Y lo contaron en los medios de su momento. Fueron y revisaron ese campo y encontraron efectivamente que habían algunas marcas en el suelo como si algo lo hubiera quemado. Hasta el día de hoy no sabemos qué fue, y para muchos es la mejor foto de una alienígena de toda la historia.
0: Oiga, Esteban, ¿por qué cree usted que en el campo hay tanta evidencia sobrenatural y precisamente por eso a veces ni les creen? Porque no es que el extraterrestre llegue al Times Square en la mitad de Nueva York, sino normalmente es el campesino por allá y toma una fotito y la gente dice que es montaje, pura bobada. ¿Por qué cree usted? ¿Será que les gusta hacer esas chanzas y mostrarse a la gente que están apartadas como de todo? ¿O por qué cree usted que pasan tantas cosas en el campo?
1: Es muy extraño, sí, vea. Yo he conocido historias de gente que no sabe el fenómeno ovni, que me dice, o que he escuchado, que dicen, por ejemplo, en el campo, no, yo estaba caminando y vi que bajó como una botellita, de ahí salió una persona, recogió una cosa de un árbol y se volvió a ir. No tengo ni idea por qué, pero evidentemente son más comunes las apariciones en el campo, la mayoría son fortuitas, no es que estos seres o estas criaturas quieran mostrarse a las personas, sino que la gente va caminando, como este muchacho, se le aparece y le toma una fotografía. Otros dicen que, pues a ellos, a los seres extraterrestres, no les interesa que los vean, porque les da miedo también que les hagan daño o cualquier cosa así, y aparecen de un momento a otro por allí. Después hizo una reconstrucción, Master, de cómo se debería ver. Esta ya es de un artista, y por eso le llaman el ser plateado, porque supuestamente es un ser muy brillante, que estaría así y sería más o menos esta la cara, que sería la cara de un gris.
0: ¿Será que es real esto? ¿Será que ustedes creen que estas fotografías, sea esta u otras que existen en el campo, de alienígenas extraterrestres que han fotografiado, será que sí son reales? ¿Algunas será? ¿Nos visitan? ¿O no nos visitan, sino viven aquí y salen al campo de sus cuevas, de los volcanes, de las lagunas? ¿Son intraterrestres? No tengo ni idea, pero ese tema es fascinante, el tema de los extraterrestres, de los alienígenas, y cada vez coge más fuerza, ¿no, Esteban? Porque en los últimos meses ha sido noticia lo que ha venido desclasificando Estados Unidos de estos archivos donde muestran objetos voladores no identificados, luces raras. Ellos no dicen son extraterrestres, ellos dicen, mira, hay estos videos, que son cosas raras, sí, que qué es, no tenemos ni idea, o sea, como que se curan en salud, no afirman que vienen de fuera del planeta, pero dicen, mira, hay estos videos de estos que no sabemos, no es tecnología nuestra, dudamos que sea tecnología humana, pero ¿qué es esto? Y ahí dejan los videos que se ha venido desclasificando bajo las órdenes de Trump y todo esto. Ahora, esto ha hecho, dado mucho de pensar, y mucha gente dice que estamos cerca a que salga a la luz pública o por primera vez nos presenten de verdad una raza extraterrestre y con vida, no por un cuerpo tirado y decir, mire, esto era, no, que se pronuncien ante la humanidad, así como el capítulo de Los Simpson, que salían estos bichos verdes ahí con casco y todo hablando. ¿Será que va a pasar? O sea, yo creo que hay cosas que que a mí me gustaría ver antes de fallecer, y uno sería la llegada de un Dios verdadero, del verdadero Dios que se mostrará ante la humanidad, si es que lo hay, que nos diga, hola, sí, soy yo, y yo fui el que armé todo esto y mi nombre es Chuchichín. Ah, bueno, muchas gracias, Tucho, Chuchichín. Eso me gustaría verlo. Y también los extraterrestres, una, no sé si llamarlo una invasión extraterrestre, pero yo creo que esos acontecimientos de verdad serían para mí, ya me tocó la pandemia, ahora esos, ese par de acontecimientos serían extraordinarios vivirlos. No sé si nos va a tocar, Master.
1: Ojalá. Hace unos días un congresista norteamericano dijo que él sabía que había mínimo 4 razas extraterrestres que estaban visitando a la Tierra. Y él dice, congresista de Estados Unidos, varias. David Grosh es otro investigador, y otra congresista norteamericana, Ana Paulina Luna, que es muy famosa por dar esas revelaciones. Dicen que el gobierno de los Estados Unidos tiene conciencia de que existen 4 razas que nos visitan, que serían, uno, los nórdicos, que serían estos que tienen el cabello rubio, que se parecen como a Thor, así, que se parecen suecos, parecen Haaland parece un alien nórdico, así como esa pinta, que ven a ayudar a la humanidad. Otros que serían los reptilianos o los reptiloides, que serían los malvados. Los reptilianos, en teoría, habrían modificado a los seres humanos y serían como unos titiriteros y nos han modificado y nos quieren esclavizar. Serían los reptiloides. Otros serían los grises, como el que vimos la fotografía, que son los seres de ojos almendrados, cabeza como un huevo, delgaditos, de piel gris, que nunca hablan y son los que abducen, se llevan a la gente y les hacen experimentos. Y la última, que es la más rara de todas las razas, son los llamados insectoides, que son unas criaturas que parecerían mantis religiosas. Hagan de cuenta una mantis religiosa de dos metros, que dicen que se comunican mentalmente con las personas que se han encontrado y que realmente ellos son como malvados. Entonces dicen los congresistas de Estados Unidos que detrás del fenómeno OVNI hay mínimo esas 4 razas que están identificadas. Eso es lo que ellos dicen.
0: Muy bien. Muy bien, bueno, interesante. Dicen acá, y si Dios también es extraterrestre, pues en teoría Dios es extraterrestre, pues si está, claro, fuera del planeta, no, al menos que el Dios que creó todo esto viviera aquí adentro y dijera, no tuve que salir para armar todo esto. Pero si creemos que Dios está fuera del planeta, por lógica es extraterrestre. Ahora, que dónde vive todo eso, pues no tenemos ni idea. Dice Basura Espacial, eres muy egocéntrico y crees que no existe lo que ignoras. Espero tengas una experiencia. Bueno, Basura Espacial, no sé a qué se refiere exactamente. ¿Y experiencia con qué? Es que yo pregunto, ¿quién ha visto a Dios? ¿A eso se refiere como experiencia, ver a Dios? Porque yo creo que aquí nadie ha visto a Dios. Lo que la gente le atribuye sucesos a Dios, que es distinto. La gente dice gracias a Dios y a su Dios, porque es que dioses hablamos de miles o de millones. O para usted su Dios puede ser lo que usted quiera, como se lo imagine. Lo que pasa es que ya que él usa la palabra egocentrista, se me hace más egocentrista el que cree que solo hay un Dios y es el en el que usted cree. Yo creo que debemos permitir que la gente crea en el Dios que quiera, como se lo imagine, el nombre que tenga. Porque es que nadie ha podido comprobar la existencia de cuál es el Dios verdadero. Nadie. Tal vez en el país donde nacemos nos, de pronto, como que nos influyen mucho a creer en cierto Dios, ¿no? Pero yo pregunto, la gente, y a mí me parece muy bonito eso cuando la gente le atribuye cosas a Dios. Pero no es que Dios se aparezca y diga, buenas, yo fui el que le ayudé a tal cosa, no. La gente dice, ay, gracias a Dios me pasó esto. Me ayudó en esto, me salvó de esto. Pero Dios no es que se aparezca después de una cirugía y le diga a usted, uy, hermano, ahí lo salvé en la cirugía, me debe una. No, eso no pasa. El creyente cree que fue Dios el que ayudó a la cirugía, pero nadie lo ha visto. Hay gente que de pronto lo ve en un sueño o algo, pero como se lo han mostrado, o como desde chiquito nos lo han hecho ver qué es, sobre todo aquí donde se origina este programa en Colombia, pues ¿de quién estamos hablando? De Jesucristo. Pero porque nacimos en Colombia. No, pero si hubiéramos nacido al otro lado del mundo, de pronto nos hubieran contado la historia de como cuando con Esteban estuvimos en Estambul. Todos le cuentan a uno la historia de Jesús, pero le dicen, calmado, sí, Jesús fue un profeta. pero ahí está el nuestro hijo es Alá y está Mahoma. Y le cuentan otra historia. Y allá, entonces, si este programa se hiciera y hubiéramos nacido allá, estaríamos hablando de otro Dios. Y así en diferentes partes del mundo. Entonces, es dependiendo de donde nos tocó nacer, en la familia que nacemos, cómo nos van criando, cómo nos van llevando a una misa, cómo nos bautizan, cómo nos dan la primera comunión, cómo los papás chiquitos a uno, mira, échate la bendición, reza esta frase, esta oración. Claro, hay gente que crece y dice, no, yo realmente no creo en esto. Por eso inclusive hay religiones que esperan a que el hijo crezca para que tome su decisión de si va a pertenecer a nuestra religión o no. Que eso se me hace también muy brillante. Que ya cuando uno sea un ser razonable y lógico y algo estudiado, pueda decir yo creo en esto. Pero a uno desde chiquito a mí me tocó. Y a mí me bautizaron y crecí en colegio católico y rezaba todos los días el Padre Nuestro, el Dios te salve y el Ave María y todo. Y misa todos los días y la Biblia la leíamos todos los días. Iba a misa con mi familia todos los domingos. Y a uno le decían, haga la primera comunión. Y uno, ay, sí, claro que sí. Y uno con el Ciro Pascual ahí. Y todo eso. Pero es por donde nacimos. Y la familia que nos tocó. Pero ahora, que usted le atribuya a la gente las cosas de Dios, eso es, usted verá qué le atribuye a Dios. Que es que me salvé de un terremoto, gracias a Dios. Uno dice, uy, Dios me salvó el terremoto. Es completamente válido. Pero al que no lo salvó. Entonces habrá gente que dice, uy, no, yo no le atribuyo eso a Dios porque a mí me quitó a mis papás en un terremoto, por ejemplo. ¿No? Entonces, el que me decía que ojalá tuviera una experiencia, ya he tenido muchas en mi vida a mis 45 años. Y con respeto lo digo, las cosas que me han pasado y que han pasado a mi entorno y con mi familia, no involucro a un Dios. No lo involucro. Pero es una forma de pensar y tiene que ser totalmente respetable, así como yo respeto al que se arrodilla y le da gracias a Dios, así como el futbolista que hace gol y señalas arriba, ¿no lo han visto? No fue Dios, no fui yo, fue Dios. Para mí eso es absurdo. Para mí fue el futbolista que entrenó y sabe patear un balón y sabe jugar y hizo el gol. Pero hay futbolistas que dicen, no fui yo, fue Dios el que hizo el gol. Y si el arquero también es creyente, entonces ¿Dios qué? El arquero diciendo, oiga, pero Dios me lo ha ayudado a tapármelo. Entonces es un debate, pero igual, no tengo nada en contra del futbolista que le celebra el gol y dice que fue Dios, o al médico que sale a la cirugía y dice fue gracias a Dios, o si usted se salva de una estrella y dice gracias a Dios, o si tuvo un bebé y fue gracias a Dios. Es muy lindo y es respetable. Lo que no es respetable es esos aleluyas cuando empiezan a atacarlo a uno porque uno no cree en su Dios. Eso sí me parece lo más estúpido del mundo. Esas personas que dicen, es que el Dios es el único, es el mi Dios, es el único. Demuéstremelo. Demuéstreme que su Dios es el único. Por eso hoy en día, en el año 2026, es totalmente respetable todas las religiones que existen. Todas se deben respetar. Hasta que se abra el cielo y se partan dos, esto no tengo ni idea cómo vaya a pasar y baje alguien y diga, buenas, soy Iti, soy el Dios y ustedes pensaban que era Fufu y no soy yo. ¡Ajue madre! Pero entonces a esos aleluyas fanáticos que no respetan la creencia de los demás, se los digo con cariño, yo no quiero creer en ese Dios si me voy a volver una persona así como ustedes. No quiero creer en Dios. Si ese Dios lo vuelve a uno fanático y enfermo y uno insulta a los demás por no creer en su Dios, uy no, que ese Dios ni se me acerque. Yo quisiera creer en un Dios que permitiera que la gente creyera en los dioses que quiera, que inclusive no crean. No crean. Nos vemos en el más allá después y que, hermano, usted no creyó nunca en mí, no, aquí estoy. Ay, discúlpeme, Chucho o Chuchín, Chafón, Fofán. Discúlpeme, no, yo no creo en usted, hermano. Pero ahora sí, mucho gusto, Daniel. Ah, usted, ah, bueno, hermano, dígame qué hay que hacer. Pero entonces hay que aprender a respetar en la creencia a los demás. Porque al día de hoy, ¿cuál es el Dios verdadero? Y yo por eso les he enseñado, nunca pregunten si usted cree en Dios. Porque eso es ser muy egocentrista. Pregúntele a la gente, ¿usted en qué Dios cree? Porque la gente da por hecho que cuando yo le pregunto a esta niña y me dice, sí, yo creo en Dios, yo digo, uy, bien, estoy dando por hecho que cree en mi Dios. ¿Y por qué? Él no me dijo en qué Dios cree, me respondió que sí cree en Dios. Pero para Esteban, su Dios puede ser unas pastas. No había una religión que le rezaba las pastas o una vaina así. Y ya, yo puedo responderle a ustedes, sí, yo creo en Dios. ¿Y en cuál? ¿Puede ser Odín? ¿Puede ser Alá? ¿Buda? No sé, miles, cualquiera, el que usted quiera, le puede poner su nombre. Oiga, ¿usted en qué Dios cree? Yo creo en el Dios Tutti Frutti. ¿Y esa vaina qué es? Es mi Dios. Y le pediré, no sé si le pediré o le agradeceré, o tendrá mandamientos, o tendrá un libro escrito por personas que lo han visto. No tenemos ni idea. Entonces, aprendan eso. A preguntar si usted cree, en qué Dios cree usted. No si usted cree en Dios, porque la respuesta va a ser sí y seguramente va a quedar incompleta. Porque no le está diciendo en qué Dios cree la persona. Ahí se las dejo. Máster Esteban, por favor, continúe con sus historias bizarras.
1: Les voy a contar de una aparición muy extraña. Es uno de los seres más raros que hay. Es un sapo gigante. Imagínense que a usted le salga un sapo gigante en la mitad. Un sapo con piernas y con brazos. Eso sucedió, ha sucedido tres veces en un pueblo de Estados Unidos que se llama Laughlin, en Ohio. Y les voy a mostrar imágenes que son realmente extrañas a los que están en YouTube y en TikTok. Todo comenzó en 1972. Había un policía que se llamaba Ray Shockey. Ray Shockey iba en su patrulla. Es una zona llena de pantanos, Laughlin, Ohio. Hay un río que se llama Little Miami y una laguna que se llama así, Little Miami. Él iba manejando cuando de repente vio que había algo en una esquina, como una esquina de la carretera. Detuvo la patrulla, se bajó, tomó su arma y vio que había algo raro, como una masa gelatinosa. Pensó que tal vez era una persona, una mujer sobre todo, un hombre desnudo que estaba allí con una cobija o algo así, habitante de la calle. Tomó su linterna, 1972, iluminó y dice que lo que vio era realmente repulsivo. Era como una especie de sapo gigante. Imagínese que usted en medio de la noche le salga un sapote, un sapo gigante, que tenía un brazo y una pierna y estaba todo encogido. Se le veía un turupe como si fuera un tumor en la cabeza. Y esa criatura, dice ese agente de policía, y está en el informe, se levantó de un momento a otro, tenía dos piernitas, cuando lo vio se asustó y se lanzó al lago y se fue. Nadie le creyó, él no quiso contarlo hasta más adelante, pero le tomaron fotos al lugar donde apareció esa criatura y se veían dos líneas allí. Después pasó el tiempo, esto fue en 1972, y otro policía que se llamaba Mark Matthews iba también manejando, y él dice que cuando iba manejando también vio algo raro al lado de la carretera, pero esta vez en una de esas cercas que hay al lado de las carreteras, unas bandas de metal que son protectoras, y que lo que había ahí era como una cabeza de un sapo gigante. Imagínese que usted se encontraba un sapo ahí al lado de la carretera, un sapote grande, con un batracio gigantesco, y que tenía las manitos ahí colgando, y que se quedó mirándolo, y que él se asustó mucho porque los ojos brillaron con la luz del carro, le pasó a dos policías, él paró, y que esa criatura se volvió corriendo, pero que lo raro en el dibujo y en los dibujos que se han hecho es que tenía como nalgas humanas. O sea, hagan de cuenta como un sapo con piernas y brazos, como un sapo gigante, pero con nalgas, con glúteo, con trasero humano. Ya les voy a mostrar las imágenes que se dibujaron. Y la siguiente aparición es de 1995. Se dice que unas personas estaban allí, estaban por allí caminando y vieron dentro del agua como una especie de criatura que se movía en ese lago que se llama Little Miami. Lo más interesante es que también en 2016 se tomó ya una foto. Ya no es un dibujo de un sapo con glúteos, con cola, con cola humana, como si tuviera una tanga, sino esta vez ya es una fotografía que realizó un señor que se llama Sam Jacobs en 2016, hace muy poco. Él estaba con la novia y estaba caminando en medio de la oscuridad y dijo, hay algo en medio del lago. Al comienzo pensaron que era alguien que se metió en el lago, pero hacía mucho frío. Otros pensaron que tal vez era una bolsa de basura. Pero cuando toman la foto, se ve realmente como una criatura, como un ser, como un sapo que está emergiendo del agua, del humedal, Hagan de cuenta, es como un híbrido y nadie sabe qué es. Entonces hay varias explicaciones al hombre rana de Loveland. Unos dicen que es un mutante, que es como una especie de criatura. Otros dicen que es un experimento genético que hicieron alguna vez, que mezclaron genes de rana con humano, y otros que es un humano deforme que vive allí y que vive en el pueblo y escondido. Entonces les voy a mostrar algunas de las imágenes de cómo sería ese hombre rana de Lovelands para que vean que tiene trasero, porque lo que dijo el policía es que yo le vi cola, como si fuera la cola de cualquier cristiano. Vean, esta es la criatura, el hombre rana de Lovelands, dibujado, fue visto en 1972. Imagínense ustedes ver esa criatura. ¿Quieren ustedes, si ven una rana así en medio de la noche, que está lo de la carretera y sale corriendo? Un sapo gigante. Así, un sapo inmenso. Entonces muchos dicen que esa criatura existe, sería un reptiliano. Algunos dicen que está ligado también al fenómeno ovni. Y otros dicen que realmente lo que es una especie que vive allí y que casi nadie ha podido identificar. Se volvió tan famoso que hay una carrera atlética hoy en día en honor a esta criatura, al hombre rana. Y aquí está la fotografía de 2016, que algunos dicen sería esta criatura en medio de la noche. Le brillan los ojos supuestamente porque se toma con una cámara con baja resolución. Esa sería la foto del supuesto hombre sapo, hombre rana, el sapo gigante, el sapo con patas de Loveland.
0: Que tiene más nalgas que todos nosotros.
1: Sí, o sea, el dibujo original, véalo, ahí lo ven, es como si tuviera nalga. Como si hiciera spinning.
0: Claro, se ve un sapo nalgón.
1: Sí, muchos dicen que existe, que está allí. Esa es otra imagen.
0: Así me vería yo donde tuviera nalgas, porque las piernas sí las tengo igual de langarutas.
1: Y tiene así un rostro así como cuando dicen carezapo a la gente, ojón, ojibrotado,
0: sí,
1: un poco así. Y entonces dicen, pero que siempre que aparece, se escapa. O sea, nunca interactúa, siempre huye, ese sería. Y esta es la fotografía que supuestamente se tomó en 2016 de la criatura. Pues no se ve muy bien porque pues se tomó con una cámara que no tenía buena resolución y supuestamente lo que brilla son los ojos del sapo. Los ojos del sapo.
0: Muy bien. Vea pues, el sapo. ¿Será? ¿Han visto al hombre sapo? Muy bien, bueno.
1: ¿Se imaginan que uno estuviera por una carretera y le saliera ese bicho? ¿Qué harían ustedes? ¿Qué harían ustedes? Y aquí en Colombia le da mucho miedo los sapos a las personas, porque dicen que bota leche. Bota una leche venenosa.
0: Claro, uno de esos sapos grandes, cuando uno se acerca y se ponen como si levantaran el rabo, como en cuatro patas así, y ahí le explicaban a uno chiquito, me acuerdo, en clase de biología, en mi época le hacían llevar a unos sapos a la clase y uno los abría con bisturí. En mi época eso era permitido. Le decían, sí, a uno, traigan el sapo, y uno, uy, eso era muy cruel, ¿no? Uno los pegaba con chinches, lo abría uno de patas y así los bracitos y le ponían chinches y uno lo abría por la mitad con un bisturí para entender cómo era todo lo del sapo. Y a uno le explicaban que el sapo así cuando levantaba la cola era porque iba a botar una leche y eso era peligroso.
1: Sí, o sea, se estremecía y botaba una leche venenosa al sapo.
0: Sí, en clase de biología uno le tocaba llevar los sapos, inclusive en la época que cuando estoy en la Javeriana, me acuerdo que había un local al frente de la Javeriana que decía venta de sapos, me imagino que era para la gente que estudiaba todo ese tema. Y vendían los sapitos. Hace poquito que estuve en México en lo del Mundial, sí fui a los locales de brujería y también vendían mucho sapo vivo y disecado para el tema de las brujas, para hacer brujería con los pobres sapitos, que los creyentes en ese tipo de brujerías dicen que el sapo es un animal perfecto para esos trabajos. Entonces, pobrecitos, los sapos los venden mucho para eso. Pero aquí están, está hablando de este sapo como el hombre sapo, ¿no?
1: Sí, el hombre rana o hombre sapo de Loveland en Ohio se ha visto desde 1952, 1976, y esta foto de esa criatura supuestamente del año 2016. Entonces esa criatura supuestamente ataca, no ataca, sino huye Nadie la ha podido ver y es el hombre sapo de Loveland y es una de esas criaturas extrañas que hay en el mundo. Aquí también tenemos uno que se parece muchísimo, que está justo en el libro que estamos ofreciendo en la Feria del Libro de Bucaramanga, y allá voy a estar el fin de semana, que es el Guatoquito de Transmilenio, que también tiene forma como de esta criatura, como un sapo gigante que supuestamente vive ahí en la estación Guatoque Veraguas, en el Caño. Muchos dicen que es Pepe el cocodrilo, que se escapó del Bronx, y otros dicen que es un perro con sarna, que no tiene pelo y que es así, que tienes como un limo. Pero pues estamos hablando es del hombre rana de Loveland.
0: Muy bien, el hombre rana, y ahí están los sapos. ¿Han visto ustedes así sapos que mejor dicho, sean usados como embrujería o parezca el hombre sapo? Muy bien, de los creadores del hombre rana o el hombre sapo, Esteban, yo me acuerdo que usted también contó la historia del hombre polilla, ¿no? Que también sí, es muy famoso, sí. Que mucha gente dice haber visto al hombre polilla.
1: Sí, ese es en otro pueblo en Virginia que se llama Point Pleasant, tiene esta estatua allí. Y ahí está una película con Richard Gere sobre el Mothman, le llaman así. El Mothman es un ser que apareció en los años 70 en este pueblo, y que decían que los ojos le brillaban altísimo, y que tenía como una figura, como unas piernas y unas alas negras, y lo vieron justo a la salida de Point Pleasant, parejas de personas, y en esos días se cayó un puente. Entonces dicen que era como una especie de espíritu o criatura que anunciaba la tragedia. De ahí para allá hay muchas historias de esas criaturas, de esos hombres alados, de esas criaturas con alas. En Monterrey, México, hay uno muy famoso, un hombre con alas que aparece. Dicen que surge cuando hay un problema como un terremoto. En Chihuahua, en México, también se ven estos hombres con alas que dicen que cuando surgen es porque va a haber una situación de violencia, un incendio o algo terrible. Es más, en Chernóbil, mucha gente dice que se reportó la presencia de estos Mothman, que serían como unos hombres polilla, que surgen siempre antes de las tragedias. Es una criatura así, que tiene esas alas. Y bueno, este hombre sapo solo aparece en ese pueblo, puntualmente en un lago que se llama Little Miami. Le han tomado fotos, se ha avistado como 6-7 veces, pero nadie sabe qué es. Algunos creen que es una criatura que vive allí como pie grande, pero anfibia, y que vive dentro del lago.
0: Es diferente, alguien escribe ahí lo de los nahuales, es diferente, el nahual es más la transformación de un hombre, llamémoslo, de un brujo, que se transforma en un animal, que eso ya también es otro nivel, ¿no? Si es que existen, que ya es los típicos videos que uno ve en redes, que va la persona caminando y de un momento a otro, pum, se vuelve perro. Pero esto ya es lo que Esteban cuenta, ya es como una criatura que existe con esa figura, esa forma, como el pie grande, el yeti, todos estos seres que uno dice sacados de mitos y leyendas, pero ¿por qué no? La otra vez lo hablábamos, a lo mejor existen, ¿no, Esteban? De nuestro planeta falta por explorar demasiado, es que el mar sigue siendo desconocido para el humano. ¿Quién sabe cuántos seres, bichos raros, existan en las profundidades y de pronto alguno de esos le ha dado por salir o salió quién sabe por qué y lo fotografiaron o alguna cosa? Pero ¿qué tal que allá a miles de kilómetros de profundidad viva el hombre sapo y nunca salga a la superficie, ni una máquina ni un hombre haya llegado jamás por allá y allá vivan, pero salió uno por error y tome, le vieron las nalgas como la foto de Esteban? Pero podría pasar. Pero es que nosotros, de verdad, si hay algo en nuestro planeta es el mar, al cual uno, a mí el mar me genera mucha intriga, mucho miedo, mucho respeto, porque es como si fuera otro planeta. O sea, es que yo creo que tenemos un planeta dentro de nuestro planeta, Esteban, que es el mar, desconocido.
1: Sí. Nadie tiene ni idea qué es. Les voy a contar tres historias rápidas, ya que estamos llegando al final de la hora. Esta es una historia curiosa. Un señor turco se volvió muy famoso en el año 2013. Él se llamaba Ibrahim Yücel. Ibrahim Yücel tenía el problema de que él consumía mucho tabaco, fumaba mucho. Se fumaba, imagínense, 7 cajas de cigarrillos al día. 7. O sea, prendía un cigarrillo con el otro todo el tiempo. De hecho, solo paraba de fumar cuando comía. Era un adicto a la nicotina. ¿Conocen ustedes gente así? ¿Han conocido gente que se la pasa fumando desde que se levanta y que eso huele el cuerpo, sudan cigarrillo, se acuesta a dormir y la cobija huele a cigarrillo? Eso es como el alcohólico, que la cobija le huele a aguardiente porque suda aguardiente. Tiene esos aromas, anís. Pues bien, este señor Ibrahim Youssef fumaba un montón, fumaba hartísimo, y un día lo llamaron y le dijeron, su papá se murió. ¿Y él cómo? De tanto fumar. Entonces él dijo, no, yo tengo que dejar de fumar. Intentó dejar de fumar un día. Dijo, no fumo más, pero no podía. La mano automáticamente se movía y él lo prendía. Y era adicto al cigarrillo. Es más, intentaba comerse el cigarrillo. Intentó estar en psicólogo, fue a todas partes, se puso parches de nicotina, dijo, voy a fumarme solo uno al día. Le clavaba alfileres alrededor del cigarrillo para que tuviera menos tabaco. Lo máximo que duró fue media hora y se desesperó y dijo, ya no puedo más. Entonces, en un momento de desesperación, hizo algo que lo hizo muy famoso, y les voy a mostrar también fotografías a los de TikTok, y este señor Ibrahim Youssef lo que hizo fue construyó una jaula y se metió en la cabeza una jaula, se la amarró la mujer y duró con una jaula puesta así durante meses para no fumar cigarrillo, y andaba por la calle con una jaula en la cabeza. Les voy a mostrar la imagen, y para muchos era aterrador. Ahí ven a la mujer poniéndole la jaula. Y aquí está el señor con la jaula. Y se puso una jaula en la cabeza para nunca fumar. Y aún así se intentaba meter los cigarrillos por la jaula. Y la mujer le pegaba y le decía no, en la mano. Y dejó de fumar porque se puso esa jaula en la cabeza.
0: Parece un, ¿se acuerdan los famosos garbage? Los stickers que coleccionábamos sí. En los ochentas. Parece un garbage. Parece un sticker de garbage con esa jaula puesta en la cabeza. Oiga, pero esto es bien macabro, Esteban. ¿Eso dónde fue que ocurrió?
1: Esto sucedió en Turquía, en el año 2013. Él tenía 42 años, se llamaba Ibrahim Youssef. No podía dejar de fumar y él mismo construyó una jaula, le puso un candadito, y se puede ver el candado, para no abrírsela y para dejar de fumar, y tenía gafas y dormía con la jaula porque hasta dormido iba a buscar el cigarrillo. Y la mujer se le ponía el candado todos los días, le revisaba el candado. Y así dejó de fumar y vivió con esa jaula durísimo, durante mucho tiempo. Ahí lo ven.
0: No, pero esa historia qué, o sea, qué vaina tan macabra. Eso sí es verdadero terror, una persona ponerse una jaula en la cabeza para no fumar. Y ni cuestionaré cómo le da besitos a la mujer o algo. Pero terrible eso de la jaula.
1: Sí, sería como algo sadomasoquista. Se ve como medio sadomasoquista.
0: Sí, se ve bastante cruel. Y bueno, me imagino que obviamente se quitará la jaula para comer y eso. Pero igual, usted en su tiempo libre estar con la casa metido entre una jaula. Uy, no. Qué fuerte. Historias de Esteban Cruz, historias de la vida real, lo que estamos oyendo ahorita. Sacadas de la realidad, pero que son bastante macabras, entonces son perfectas para este espacio, antes de que ustedes sigan contando sus historias ahorita en unos minutos. Por ahora continuamos oyendo al Máster Esteban.
1: Hay una criatura que tenemos en nuestro libro de Espantos y Criaturas Paranormales de Colombia, que tenemos, solo se puede conseguir en la Feria del Libro de Bucaramanga estos días, en ningún otro lugar, y es una criatura que dicen que aparece ahora en el centro de Bogotá, que es el monstruo cara de perro. No sé si lo habían escuchado.
0: ¿El cara de perro se está apareciendo en Bogotá?
1: Sí, se llama el monstruo cara de perro, o el cara de perro. Aparece en el centro de Bogotá, en una calle que se llama así, calle del monstruo cara de perro. La calle se llama así, en la Candelaria. Abajo de la plaza de Mercado de la Concordia, abajo del Colegio de la Concordia, ahí está la placa, la pueden buscar. Y yo entrevisté a una persona que dice que lo vio hace aproximadamente 8 meses. ¿Qué es lo que dicen que aparece ahí? Hay dos versiones. Una que es una persona normal, ajá, que viene como con una ruana, y que cuando la gente va bajando allá porque vienen fumados o vienen tomando, enloquecidos del chorro, se tomaron una chicha de colores, se fumaron un montón de cosas, vienen bajando, dicen que se les aparece una persona con ruana. Y la gente dice, uy, nos va a atracar. Y cuando se va acercando, lo extraño es que empiezan a ver que el rostro tiene como una barba y dicen, no, es un man barbado. Pero cuando ven, la nariz es como un turupe negro y supuestamente tiene hocico. Y que la gente se pega un susto grandísimo y sale corriendo. La segunda es que han visto que viene como un perro y la gente dice, hay un perro chiquito. Y conforme va caminando, ojalá algún oyente se conecta y cuenta esta historia porque esto es muy raro, pasa en muchos lugares del país. Dicen que pasa en los Viernes Santo, dicen que es cuando uno no hace caso. Dicen que en esa calle sale con un perro negro con ojos rojos pero pequeño, haga de cuenta como tamaño de un pequinés, y que cuando van caminando de pronto voltean a mirar y el perro ha crecido y ya no tiene el tamaño de un pequinés, sino tiene el tamaño como un perro mediano, haga de cuenta como un dálmata, y siguen caminando muy asustados, dicen, ah, es porque estamos fumados, y se ríen y voltean a mirar, o borrachos, y ya el perro no tiene el tamaño de un pequinés sino un San Bernardo. Y al final dicen que el perro tiene la cabeza grande como la de un ternero y ojos rojos, y ellos salen corriendo. Es como si el perro fuera creciendo mientras ellos caminan por esa calle del monstruo cara de perro. Entonces dicen que hay dos manifestaciones de esa criatura. Uno, que es que llega con esa ruana, una persona enruanada, se les acerca, entonces dice, aquí perdimos, corran, escondan el celuco o algo así. Pero cuando se dan cuenta, tiene como unos rasgos como de animal, y que le han visto los ojos rojos. Y la gente que vive en esa calle dice que cada rato se escuchan gritos de personas que se asustan porque ven el monstruo cara de perro de Bogotá. Y ahí lo tienen, está en el libro de los espantos que vamos a presentarles allá en Bucaramanga, y aquí está la ilustración de lo que dicen que ven la gente.
0: Que para mucha gente esas presencias así con rostros de perros o animales, mucha gente dice que es el diablo, ¿no?
1: Sí. El careperro o el monstruo cara de perro.
0: Exacto.
1: Ya han hablado de eso. También hay uno que se llama el cadejo, para los que están en Centroamérica, que es muy parecido, que es como un perro negro que es gigante.
0: Muy bien, vea pues esas historias con Esteban. Máster, antes de cerrar esta hora, ¿le queda una más?
1: Sí, les tenía una foto muy rápido de algo que es realmente un enigma, y es que el 4 de septiembre de 1971, el gobierno de Costa Rica mandó un avión de reconocimiento para tomar fotos del país, para hacer mapas. En ese tiempo, ¿cuál Maps? ¿Cuál Google? No existía nada de eso. Entonces mandaron un avión, y el avión era un bimotor, un Aerocommander F-680 con una cámara de alta resolución. Y fueron tomando fotos, y llegaron a un lugar que se llama el Lago Cote. El Lago Cote es un lago muy famoso en Costa Rica, y tomaron la foto. Cuando la revelaron, dijeron, todo se ve normal, pero qué rara estas fotos del lago Cote, hay algo raro debajo, y lo que se ve es como una especie de plato elíptico brillante que está sobre el lago, y hoy es considerada una de las fotos ovni más famosas de toda la historia, la famosa foto del lago Cote de 1971. Lo extraño es que se toma, vean los que lo tienen acá, se toma desde un avión oficial, hasta el día de hoy no tiene explicación, nadie sabe qué es, se han hecho análisis y se ve como un disco, lo que sería en ese momento un platillo volador, y es la famosa foto del lago Cote de Costa Rica.
0: Parece un platillo de batería.
1: Sí, como si se hubiera caído un platillo de batería y le hubieran tomado una foto.
0: Sí, de acuerdo, lo que pasa es que se ve que es gigantesco porque esa foto es desde el aire y abajo es pura selva. Es enorme.
1: Sí, es una cosa gigantesca. Muchos dicen que es la mejor foto ovni de la historia. Además que se tomó desde un avión. Nadie lo vio mientras estaba en el avión, solamente cuando lo revelaron. Y muchos aseguran que en tierra, sí, algunas personas dicen que habían visto avistamientos cerca de ese lago, que es el lago Cote.
0: Vea, pues, muy buena la foto. Ahí está en TikTok y en YouTube de La Mega. Para que vean ese platillo como volando la selva, bien interesante. Curiosa sí está. Y el tema extraterrestre, lo decía yo hace unos minutos, es interesante porque nos pone a pensar de dónde salen los extraterrestres, o sea, ¿vienen de qué parte? ¿O no están afuera, sino están es adentro? La otra vez hablábamos mucho de los famosos OSNIs, de los objetos submarinos. ¿Será que siempre nos han hecho creer que vienen de afuera y mentiras? ¿Será que están en las profundidades? ¿Será que están en las cuevas, en los volcanes? Qué sé yo, pero es un tema fascinante. Esa foto está muy buena. Pues Máster Esteban Cruz, como siempre agradecido a usted por querer subirse a este espacio, contar sus historias. Recuerden, mis amigos de Bucaramanga, que Esteban va a estar allá este fin de semana, así como estuvo el pasado, en la Feria del Libro, ¿no?
1: Sí, señor, en Neomundo, caigan allá a Neomundo, allá vamos a estar, en la parte de Independientes, también está Luis Suascún, allá nos vemos todos, Y voy a estar el viernes por la tarde, sábado y domingo, pero toda la semana también están allá en el stand y pueden conseguir los libros míos, Los Monstruos en Colombia Existen, más baratos que en todas partes, el libro Negro de la Brujería en 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Entonces nos vemos allá, y otro día vuelvo porque quedaron ya de hablar otros hombres pájaro, hombres sapo, deberíamos hablar de esos hombres extraños que hay por allí.
0: Eso me parece chévere. Pues Master, que le vaya muy bien en Bucaramanga, saludos al maestro también Luis Escún, que vendan muchos libros y que toda esta comunidad vaya y me lo saluden, por favor. Un abrazo muy grande, Master, gracias por estar aquí en el cartel de la Mega.
1: Se les quiere mucho, después hablamos del hombre marrano, que también es uno que aparece, y el hombre cabra, que supuestamente aparece en un puente con un martillo y muerde a la gente y se la masca.
0: Hágale.
1: Después podemos hablar de todo eso.
0: Quiero saber.
1: Se les quiere mucho.
0: Gracias, Master, un abrazo, muy amable. Ahí está Esteban Cruz Niño participando en el cartel. Ahora el turno es para ustedes, para que ustedes cuenten sus historias sobrenaturales. ¿Quién quiere contar una historia a esta hora de la noche?
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0: comienza la noche. Un abrazo grande a todos ustedes, los que están conectados con el cartel de la Mega, el cartel paranormal. Soy Dani Tres Palacios del Tripas. 22 años acompañándolos aquí en la Mega con el cartel. Yo no sé cuánto llevamos, tal vez unos 21, 20. Ahorita, mientras los comerciales en radio me preguntan aquí en las redes, yo creo que el cartel nació por ahí cuando yo llevaba aquí como un año y medio. Tripas es viejo, dice. Digo, claro, yo tengo 45 años, yo no le niego la edad a nadie. 45 años, yo entré aquí cuando yo tenía 23, recién graduado de la Universidad Javeriana. Yo me gradué en mayo, junio, y entré a la Mega en junio del año 2004. Pasé por la Javeriana del 99 al 2004 en la comunicación social, y aquí llevo acompañándolos 22 añitos. Ahí les doy el dato. Soy un vampirín. Bueno, un abrazo a mis amigos del YouTube. ¿Qué dice Sam97? ¿Qué dice Anica16? Tripas positivo, Pacucho. Claro, pero la he pasado muy bueno. Eso es chévere cuando uno le da la edad y ha hecho cosas chéveres en la vida. Entonces, por eso uno no se avergüenza de la edad. Dele pena decir su edad cuando no ha hecho nada. Uy, eso sí da vergüenza, ¿no? Que uno diga, amigo, ¿cuántos años tiene usted? No, 40 y todavía vivo con mi mamá. Y no sé qué es pagar un arriendo, ni un servicio, ni nada de eso, ni trabajo. Y me han echado 10 trabajos. Ahí da pena la edad. Pero cuando uno tiene cosas interesantes que contar que ha hecho en la vida, es bonito dar la edad. A mí me gusta dar mi edad. Entonces, ¿positivo Pacucho? Sí, pero bacano. Bacano porque he hecho cosas y me la he gozado. Tripa ya se pensionó, no se dio cuenta, dice Sam. Ya me faltan pocas semanas. Ahí le doy el dato. Saludos para Lizy, para todos los que están ahí en el YouTube. Bueno, muy bien, aquí estamos. Bienvenidos. Vamos a continuar con historias. Bueno, porque si les cuento mi vida se aburren. María Fernanda, señorita, por favor, cuéntenos usted su historia de terror, su historia de misterio. Ya puede prender su micrófono si es tan amable.
1: Hola, Dani.
0: Y la escuchamos.
1: Buenas noches. Dani, buenas noches. Mira que, bueno, yo se acuerda que usted le contaba sobre mis amigos los extraterrestres, los alienígenas. Yo le conté que eran dos.
0: No, yo oigo aquí tantas cosas que no sé. ¿Usted tiene dos amigos, bueno, alienígenas?
1: Hace tiempo yo le conté que eran, ¿no?, de Cúcuta, pero
0: pensemos que nací yo hoy. ¿Cómo así? ¿Usted tiene dos amigos extraterrestres?
1: Luego le cuento de eso, pero
0: No. ¿Cómo así que luego le cuento? No, y más faltaba. ¿Cómo así que usted tiene dos amigos extraterrestres?
1: Eso fue hace mucho tiempo.
0: Quiero que me lo cuente, por favor.
1: Que quiero llegar a un punto.
0: No, pero cuénteme los dos amigos extraterrestres.
1: ¿Se acuerda que su amigo dijo que
0: No me acuerdo de nada.
1: Nórdicos, los famosos.
0: Mi memoria se resetea cada 24 horas. No, en serio, yo reseteo mi memoria para cada programa, entonces, porque siempre hay gente nueva.
1: Eso fue hace mucho tiempo, cuando estaba en un curso, que ya aprendí inglés, que bla, bla, bla, que conocí unos monos ojiazules, muy simpáticos, bla, bla, bla, que uno de ellos se fue a trabajar para Estados Unidos.
0: No, pero esa historia así tan mal contada.
1: Es que quiero llegar a un punto.
0: Bueno, así como no me la contó, cuente toda su historia, ni le voy a hacer preguntas. Muy querido usted, muchas gracias.
1: Está bien. ¿Se acuerda que yo le conté que hace
0: mucho? No me acuerdo de nada.
1: Ahí está bien.
0: A mí me reinicia la memoria cada 24 horas, no es que yo soy un robot, yo soy una IA.
1: Resulta que hace mucho tiempo, cuando yo estaba más joven, yo tenía sueños con que iba a conocer a unos chicos monos ojiazules, un chico y una chica. Yo los conocí en un curso de inglés, ellos hacían cosas fuera de lo común, eran extremadamente inteligentes, movían cosas, podían teletransportarse, bueno, cosas así. Que yo lo vi, lo presencié, sí, hace mucho tiempo.
0: ¿Usted presenció cómo se teletransportaban?
1: Sí.
0: ¿Cómo?
1: Sobre todo el chico.
0: Cuénteme ese detalle, ¿cómo vio usted eso? ¿Cómo es que hicieron?
1: Que nosotros empezamos a ser amigos y demás.
0: Ajá.
1: Y yo siempre tenía sueños con ellos, pero cuando luego los vi, o sea, yo pensé que eran personas de sueño, o sea, personas que ni conozco.
0: Sí.
1: Luego los vi en forma real, ¿sí? Les vi en forma real y, bueno, poco a poco fuimos haciéndonos amigos y todo, y parecían personas normales, pero tenían cosas fuera de lo común. Cuando su amigo estaba hablando de los extraterrestres...
0: Pero perdón, usted dijo que vio teletransportarse uno de ellos. ¿Cómo fue ese momento? O sea, ¿desapareció?
1: Se desapareció y apareció en otro punto.
0: ¿Desapareció frente a usted?
1: Sí, y apareció en otro punto.
0: ¿Y en qué punto estaba usted cuando se desapareció él?
1: Nosotros estábamos por Guaymaral, desapareció.
0: En Guaymaral, en una casa, Guaymaral es a las afueras de Bogotá, hacia el norte. Estaban ahí y él desaparece frente a usted. ¿Y dónde apareció?
1: En otra esquina. Se da cuenta que de una esquina a otra esquina, así como que dos metros, tres metros, desapareció, o sea.
0: ¿Y usted vio
1: no,
0: eso?
1: No, apareció allá. Sí, yo lo vi.
0: Ok.
1: ¿Y él hacía cosas.
0: ¿Y qué siguió pasando?
1: Es que hay algo que me acordé, que cuando estaba escuchando a su amigo, que él estaba contando de los alienígenas, me acordé que en una conversación que nosotros habíamos tenido de eso, de los alienígenas, él me contó que habían unos que le gustaba comer carne humana. Y me acordé cuando él estaba contando lo de los alienígenas, porque eran las cuatro razas, pero me acordé que nosotros un día, en el curso, en las mesitas, cuando nos sentábamos, él hablaba de que habían unos que comían carne humana, que eran malos, y que muchos, muchos de ellos estaban en Nueva York, que era una ciudad grandísima, una ciudad grande, y pues me acuerdo tanto que me impactó, o sea, yo le creía todo eso, después de que nosotros, pues muchas veces él me mostró cosas fuera de lo convencional, y él me decía, mira, no todo el ser humano está, como quien dice, con la mente, con la capacidad, con la mente abierta de poder creer en estas cosas. Y yo le dije, pues volver para creer, ¿no? Pero me acuerdo tanto que él me decía que a veces los seres humanos peligraban porque habían unos que les gustaba comer personas.
0: María,
1: y que a veces cuando...
0: Le pregunto, ¿qué pasó con esos amigos extraterrestres? ¿Qué es la vida de ellos?
1: Se acuerda que, bueno, uno de ellos me visitó hace poco. Resulta que yo me enfermé, me hospitalizaron, me llevaron para la clínica Duarte porque se me inflamó una parte de la zona intestinal, se me inflamó, se me puso súper fea, horrible, eso casi me muero. Yo no sé cómo supo, cómo se enteró, me visitó, quería saber si asegurarse que yo estuviera bien. Gracias a Dios me curé, pero nosotros, yo he intentado y quiero que usted lo conozca. Voy a buscar la manera, o sea, de presentarse.
0: ¿Cómo hacemos para traerlo a la Mega? O sea, yo,
1: ¿se eso imagina, es lo yo, que estoy intentando? Lo que pasa, ¿se
0: me
1: es que
0: entrevistar a un extraterrestre?
1: Dani, pero
0: pasó a la historia,
1: sí,
0: de la humanidad.
1: O sea, habría, pues para mantener la privacidad, yo sí estoy luchando para que usted lo llegue a conocer, ¿sí? Yo quiero que él se le presente.
0: Que se aparezca, o sea, aquí. Usted, si se teletransporta, que aparezca aquí detrás mío en vivo frente a todo el mundo.
1: Ojalá, yo desearía.
0: No, pues yo
1: pero
0: también.
1: Pero acuérdese que él es una persona que tiene una vida, o sea, es una persona que tiene una vida y no va a estar por ahí, oiga, mírenme, yo soy un alien, ¿no? Sino
0: pues
1: que se lo cuenta
0: pues
1: personas.
0: Que se ponga una máscara. Que se me aparezca con
1: pues
0: un casco
1: puede,
0: de moto.
1: Pues sí,
0: no tengo ningún problema. Dígale que necesito que se aparezca aquí en la Mega, ya que se teletransporta, que se aparezca
1: pero,
0: aquí
1: bueno,
0: al lado
1: Dani,
0: mío.
1: Dani, esto, lo que me impactó de
0: y
1: de
0: que sean
1: historia,
0: y que sean un live, porque si ya escondidas...
1: Y lo que me impactó de esa historia era que él me decía que iban a haber muchas desapariciones humanas porque habían unos que les gustaba pegarse festines con carne humana. Y que muchos de ellos, bueno, están en gobiernos y cosas así. Esto, yo, sí, quiero intentar de que él lo conozca, que usted lo conozca. Pero, bueno, vamos a ver cómo funcionan las cosas, ¿sí?
0: Pero que lo conozca y que me muestre los poderes,
1: vuela,
0: no que diga,
1: o sea,
0: que soy un extraterrestre.
1: Hay algo que, fuera de broma, y eso te vuela la cabeza, porque tú dices, oiga, eso, o sea, usted me escucha y dice, esta hija está loca, pero... Yo sí deseo de todo corazón que pase algo así, como que usted quede coneja, así como yo quedé marcada, usted también quede marcada.
0: No, pero yo no, toda mi comunidad. No se ríe, en serio, o sea, si es tan poderoso y no quiere que lo hagan, dígale que se ponga una máscara.
1: No, él no es poderoso.
0: Pues como que no es poderoso.
1: Tiene
0: usted tener la facultad de teletransportarse a donde quiera,
1: pero
0: eso ya lo hace poderoso frente a la humanidad, es poderoso, porque el humano no logra hacer eso.
1: Y, o sea, tiene habilidades frente a, o sea, no es como una persona convencional, ¿no? Sino las habilidades que él
0: por
1: tiene.
0: Por eso lo hacen un ser poderoso.
1: Pues yo no le diría poderoso, yo le diría un ser con habilidades.
0: Pero si es superior a toda la raza humana.
1: No, pues yo no sé, o sea,
0: es una persona que se pueda desaparecer acá y aparecer en otro lado, eso ya lo hace más poderoso que todos nosotros.
1: Pues bueno, mira, y ¿sabes qué? Esto, yo te conté, bueno, de los dos.
0: Venga, ¿y usted se habla con él? ¿Y usted se habla con él qué? ¿Por WhatsApp?
1: Él me visita cuando estoy enferma, cuando...
0: Por eso, y él se aparece... Pero venga, yo le hago una pregunta. ¿El que tiene, él se le aparece así en medio de la habitación? ¡Trin!
1: No, como persona, como una persona. Puede hacerse de las dos formas, pero generalmente es como una persona.
0: Pero llega, si él quisiera, pero si él quisiera,
1: llega ya.
0: Pero si él quisiera no pasar por la portería, no pasa.
1: Exactamente, sí, si él quiere, puede, si no, no.
0: Bueno, dígale que yo lo estoy esperando en la mega, que necesito que se aparezca aquí.
1: Honestamente, yo sí quiero, que...
0: O sea,
1: que,
0: le pedí ese favor,
1: que lo
0: ya cuando me puedo morir, ya puedo cerrar el programa de radio, podemos cerrar la mega,
1: no,
0: o sea, donde,
1: Dani, no se
0: donde entrevistemos un extraterrestre y nos demuestre que se desapareció, aquí se apareció en otro lado, ya me gradúo. No, en serio.
1: No, y eso,
0: o sea,
1: no es todo.
0: Pídale el favor.
1: Eso no es todo.
0: Si cobra,
1: esto...
0: también le pago.
1: Pues,
0: no,
1: mira,
0: serio.
1: hay una manera.
0: ¿Sabe cuánta
1: como...
0: plata se podría ganar en Manning en entrevistas? Donde diga que es un extraterrestre y desea que lo entreviste y
1: quiera
0: demostrar su poder.
1: Yo siempre me he hecho la misma pregunta, ¿no? O sea, ¿por qué ellos mantienen todo?
0: Oye, ¿y él puede teletransportar objetos? O sea, él podría teletransportarse. Él podría teletransportarse.
1: Pues él se teletransporta con ropa. O sea, no aparece de nudo ni nada.
0: Por eso, si él tiene la billetera en el bolsillo, la billetera también desaparece y aparece con eso en otro lado.
1: O sea, yo creo que sí, porque
0: o sea, él
1: si
0: podría meterse a una bóveda de un banco y sacar algo y teletransportar y sacarse un fajito de billetes.
1: La verdad no tengo idea si él ha hecho eso.
0: No, pero digo, pero podría
1: hacer esas cosas de pronto, yo creo que sí.
0: Podría, porque si está teletransportando objetos que él tiene.
1: Que no, o sea, no le interesa mucho como las cosas del mundo, sino que él viene es como con otro propósito.
0: Pero venga, ¿el qué hace en la vida? El día a día, el que es monta en buceta.
1: Él trabaja en investigación celular de la sangre, algo así. Él trabaja con cosas de la sangre, investigando la sangre.
0: Pero él trabaja para una empresa, él trabaja con humanos.
1: Él trabaja para la OMS.
0: Okay, trabaja para la OMS. Investigando.
1: OMS.
0: Sí, la Organización Mundial de la Salud.
1: Sí, y eso también, esto miró.

0: Y no había, los seres humanos los iban a perseguir mucho. Y la verdad, esas cosas me asustan, pues,
1: Venga, ¿el de qué planeta es? ¿Le ha dicho? O sea, ¿de dónde viene?
0: Yo lo único que sé es que él es un plebe, pleyetiano, pleyetiano, bueno,
1: Pleyadiano, sí, de las
0: esa vaina.
1: Pléyades.
0: Es que es muy simpático y atractivo.
1: Y tienen,
0: Pero
1: y tienen, y
0: él
1: tienen,
0: trabaja
1: y
0: es con la
1: tiene,
0: sangre.
1: y tiene novia
0: Él
1: ter...
0: trabaja es con
1: Venga, ¿y él tiene
0: investigación
1: novia
0: celular.
1: terrícola? ¿Él se ha reproducido en nuestro planeta o cómo maneja ahí la vuelta?
0: De hecho, sí, tiene una novia y la novia de él, porque él vino con la pareja, es una muchacha negrita, negrita,
1: ¿Pero
0: negrita,
1: es
0: negrita, como ver
1: extraterrestre?
0: una africana.
1: ¿Pero
0: No
1: también es
0: sé.
1: pleyadiana?
0: No, no sé, es negrita. La novia de él es negrita, negrita, negrita, como ver una africana, pero bonita. Una delgadita, flaquita. Y él siempre ha trabajado con eso, con lo de la sangre, investigación de la sangre. Él trabaja con eso.
1: Y él tiene la nave en la que llegó guardada en algún lado, escondida o alguna, o cómo llegó hasta acá?
0: ¿Sabes qué? O sea, pues yo lo único que sé es que él viene, es en ciertas, como en ciertas fechas especiales, como lo es, por ejemplo, a veces Semana Santa o cosas así.
1: Pero
0: Él
1: mientras,
0: viene, él viene a Colombia.
1: pero el resto, ¿dónde está viajando con su trabajo?
0: Sí, porque él se la pasa en la OMS. Y hace poco, o sea, cuando la última vez que hablamos, él estaba, era en Cuba. En Cuba, y o sea, yo lo vi y yo le dije, bueno, me vino a visitar, porque yo no sé cómo se enteró que a mí se me había inflamado el apéndice. Y yo no sé, vino a visitarme a saber si estaba bien, que si estaba enferma, que si estaba bien, que no sé qué. Yo le dije, no, yo estoy bien. O sea, me sorprendió mucho verlo. Pero él investiga mucho lo que es el ADN y lo que es la sangre, la
1: Y
0: investigación
1: él,
0: de sangre y
1: pero le
0: todo
1: ha
0: ese
1: contado,
0: cuento.
1: pero le ha contado cómo
0: Y
1: viaja,
0: investiga en Cuba.
1: pero él le ha
0: Él
1: contado
0: tiene.
1: cómo va hasta las playas, porque eso está como a 400 y pico de años luz de nuestro planeta. Él cómo llega hasta allá. Venga, yo
0: Pues,
1: confirmo.
0: Dani, o sea, yo digo una cosa: una persona que puede teletransportarse así, como.
1: Ajá, no necesita
0: O
1: nave.
0: sea, es una cosa loca.
1: 440 años, 444 años luz de la Tierra está en las Pléyades. El cúmulo
0: Yo lo
1: estelar de
0: único
1: las
0: que sé,
1: Pléyades.
0: Dani, es que en esta tierra hay cosas que realmente es ver para creer.
1: Ok, venga,
0: Y
1: y él está con más extraterrestres.
0: él, me acuerdo que él tenía cuando antes de irse, él estuvo con una chica, estaba con la negrita, negrita, negrita, y con una chica que era blanca, igual que él. Pero esta tenía algo peculiar, que era como el pelo tirando a rojizo, y los ojos de ella eran como tirando a
1: Pero
0: rojitos, a
1: también, entonces
0: rojos.
1: también deben venir de las Pléyades con él.
0: De hecho, yo creo que ella sí, la blanquita sí, porque la blanquita tenía como ese mismo, o sea, era como el mismo tipo de belleza, era muy bonita la muchacha, muy bonita. Pero ella tenía algo peculiar en los ojos, tenía como algo raro en los ojos, como un brillo, o sea, algo
1: Oiga,
0: muy raro.
1: ¿y él come lo que nosotros comemos, duerme o cómo es la vida de
0: Sí,
1: él?
0: o sea, yo lo que tengo entendido es que él estaba haciendo una investigación y él estaba en Cuba, en un laboratorio, porque allá están haciendo investigación de sangre, ahí investigan lo que, ahí están en la investigación sobre el ADN,
1: Ok, pero usted cuando
0: investigan
1: sale
0: mucho
1: con
0: en
1: él
0: todo
1: o
0: eso.
1: comparte con él, ¿ustedes comen? ¿Se comen un helado? ¿Él come
0: Sí,
1: o...?
0: o sea, me visitó.
1: Por eso, pero
0: Mi
1: él
0: mamá
1: come
0: hasta lo ha
1: comida humana
0: visto.
1: o él se inyectará?
0: Comida normal.
1: Y tiene
0: Mi
1: que
0: mamá hasta lo ha
1: dormir.
0: visto y todo. O sea, mi mamá dice, uy, qué muchacho tan bonito. Y yo, bueno, mamá,
1: ¿Y
0: gracias.
1: usted le ha dicho a su mamá que es un extraterrestre?
0: Pues mi mamá no cree en eso, solamente dice, qué muchacho tan atractivo, tan simpático. Uy, qué muchacho tan
1: ¿Y él
0: atractivo, ¿por qué?
1: tiene que dormir?
0: Pues no, generalmente no duerme porque él dice que el cerebro de él es tan inteligente que no lo deja dormir. O
1: No, es que eso me refiero,
0: sea,
1: como es otra raza, no sé, por eso de pronto los hábitos.
0: él, por decirlo así, él dice que el cerebro de él, pues, es tan, o sea, es como tan rápido, no sé, que no puede, o sea, no concibe como esas ganas de dormir.
1: Y venga, le hago una pregunta. ¿Y
0: Pero hay cosas.
1: él está disfrazado de humano?
0: No,
1: ¿O ellos
0: no,
1: son
0: no, no, no,
1: así?
0: no, no. Es ver una persona, pero ¿sabes qué?
1: Por eso su
0: La
1: raza es
0: última vez que
1: así.
0: lo vi,
1: O sea, la
0: sí,
1: raza es como
0: la
1: nosotros.
0: última vez que lo vi parecía un camarón, se veía todo rosado. Y yo le dije, ¿usted por qué está tan rosado?
1: Se
0: Y
1: ve.
0: dijo,

0: Es que yo estoy en zona. Yo le dije, ¿por qué usted por qué está tan rosado? Parece un camarón. Y le dio risa a mí y me dijo, es que yo estoy en zona costera.
1: Claro, se quemó.
0: Y le dije, ¿cómo así que en zona costera? No, es que yo estoy en Cuba. Entonces yo estoy trabajando, que no sé qué, que no sé qué. Pero él trabaja mucho con investigación.
1: Pero no, yo sé, pero mi pregunta es, él en este planeta está camuflado como humano, pero allá en las Pléyades de pronto tiene cuatro brazos, ¿es diferente? ¿O así como está acá, son allá?
0: Yo creo, yo creo que él brilla más cuando está de pronto en su planeta porque él bota un brillo en la piel.
1: ¿Y él, él tiene fotos del planeta? ¿Él le ha mostrado imágenes? ¿Videos?
0: No, solamente es, o sea, lo que yo, pues honestamente, cuando uno ve cosas que realmente son fuera de este mundo, uno como que queda tan impactado que a veces uno no sabe ni cómo reaccionar.
1: No, pero uno pregunta más, al contrario, y un extraterrestre, mejor dicho. Pero usted le ha dicho, mire, así es mi planeta, así vimos, él ha mostrado imágenes, tiene hijos allá.
0: Ah, Dani, esto, algo curioso.
1: Tienen animales,
0: de ellos,
1: mascotas,
0: ellos,
1: no tengo ni idea.
0: Las orejas de ellos tienen a terminar como en punta. Okay. Como en punta, como si fueran elfos, pero no es que ellos operen las orejas ni nada, las orejas de ellos son así, tienden a tirar como en punta, como si tuvieran unas punticas en las orejas.
1: ¿Y qué le ha contado el planeta de él? O sea, ya cómo viven, en casas, camas, tienen parejas, tienen hijos, animalitos, ¿qué le ha contado?
0: Algo que me contó, por ejemplo, la muchacha que estaba con él, la que yo le conté, que casi la vi por última vez, que era una blanquita, ajá, pelicastoña, tirando a mona, pero muy bonita la muchacha. Esto, por ejemplo, ella está enferma, al parecer el entorno aquí en la Tierra no, la sangre de ella no, el cuerpo no se adapta a esta Tierra.
1: ¿Y ya se fue para el de ella o sigue acá?
0: Yo creo que ellas son familia, no sé.
1: Pero ya
0: son,
1: se fue,
0: porque
1: o sigue estando acá.
0: Ella también trabaja con la parte de la salud.
1: Sí, pero ¿por qué no se devuelve para el planeta ya si aquí está enferma?
0: ¿Para dónde?
1: Para el planeta de ella, para las Pléyades.
0: No sé. Yo la verdad lo único que sé es que hacen cosas que uno queda como loco, o sea, fuera de lo convencional. Ahí. O sea, la muchacha hizo algo que realmente me sorprendió.
1: ¿Qué hizo?
0: Supongamos que tú tienes.
1: Aparte de la teletransportación, exacto, ¿qué otras cosas han hecho ellas para usted creerles que son extraterrestres? ¿Qué han hecho?
0: Supongamos que tienes un balón.
1: Sí.
0: Y tú quieres tener otro balón. Entonces ellos agarran el balón y sacan otro balón del mismo balón.
1: O sea,
0: y usted queda como que, uy, ¿qué pasó aquí?
1: Duplican las cosas.
0: Eso.
1: Oiga, sí. ¿Y no son ilusionistas y la están tomando el pelo?
0: No, Dani, ¿segura? No, porque ya ver a una persona desaparecer y aparecer en otro punto, o sea, tú quedas
1: yo lo vi cuando vi a David Copperfield aquí en el Coliseo del Campín, que desapareció del escenario y apareció al lado de la gente. Eso lo vi, pero no es un extraterrestre.
0: Eso fue
1: ilusionista.
0: Eso fue en la calle.
1: No, eso. Por eso le pregunto. No estoy que no le crea. ¿Qué otras cosas han hecho ellos para demostrarle que son extraterrestres?
0: Bueno, duplicar las cosas, sabían hablar, lo que yo te contaba, más de 5 idiomas, con fluidez, no sé, veían una lista de 50 palabras y en menos de 5 o 10 minutos ya se la aprendían.
1: Ok.
0: O sea, una cosa que.
1: ¿Envejecen? ¿Usted hace cuánto los conocí?
0: Uy, yo los conozco desde que tenía casi 11 años.
1: ¿Y usted cuántos
0: porque
1: tiene ahorita?
0: Nosotros éramos niños, pero ellos siempre eran mayorcitos para mí.
1: Por eso, ¿cuántos tiene usted ahorita?
0: Ahorita yo tengo 30.
1: Por eso, hace 20 años, supongamos.
0: Sí.
1: Por eso.
0: ¿Y todavía me visitan?
1: No, yo sé. ¿Él envejece? Porque 20 años son 20 años. O sea, tiene arrugas, no sé.
0: No, se ven jóvenes.
1: Por eso. Pero,
0: todavía se conservan.
1: Pero
0: se conservan.
1: Sí, pero envejecen. O sea, por más de que se vea joven, pues uno dice, no, pues ya tiene arruguita, ya se está envejeciendo, pero se ve joven. ¿Él ha envejecido?
0: No, para nada, Dani. Igualito, sigue igualito.
1: ¿Usa redes sociales?
0: Sí usa, pero bueno,
1: o sea, el extraterrestre usa redes.
0: Es como una persona, sí, claro, Dani.
1: ¿Y para qué usa redes? Pues pregunto.
0: Pues yo lo que quiero es que usted lo conozca.
1: No, pues yo quiero entrevistarlo acá y que se aparezca frente a toda mi comunidad y aparezca.
0: Vamos a ver.
1: Al otro lado del vidrio blindado.
0: Pero
1: esa misma noche me retiro del cartel. Se ¿sabe lo juro. Que
0: no, ay no.
1: ¿Usted sabe que donde yo entré es un extraterrestre ya? ¿Qué más, qué más voy a hacer? Ya después de eso seguiría Dios y el diablo.
0: No, porque ya no hay programa, entonces ¿para qué?
1: No, lo va a hacer otra persona con toda seguridad.
0: No.
1: Pero
0: no,
1: yo
0: no,
1: con si eso
0: no
1: ya me gradúo. No. Ya después de ver un extraterrestre frente a mí, entrevistarlo, ya que me importa ir a ver un fantasma.
0: Mira que, bueno, pero algo curioso pues que me llamó la atención fue lo que usted, su amigo dijo, me acordé de una, que él sí me había dicho que habían entes, le dicen ellos, que comen carne de personas y...
1: Pues si el mismo humano, eso, pues si el mismo humano come carne humana.
0: Que la no, sorprende. Pero en el sentido de que masas, muchas masas de personas iban a desaparecer.
1: Pero bueno, pero mujer, dígale al extraterrestre que se aparezca.
0: Voy a luchar para que lo haga. Mi tía, en una ocasión a él se le apareció a mi tía, sí.
1: Bueno, dígale que...
0: Y mi tía
1: que,
0: quedó como que, uy.
1: Dígale que Daniel Tres Palacios lo solicita aquí en La Mega en vivo y en directo que se aparezca acá. No necesito, no necesito ni registrarlo con seguridad porque él se teletransporta. Entonces, dígale,
0: no, yo quiero que usted lo conozca, pero sin retirarse del programa, obviamente. No. Pero la verdad, yo digo que aquí es en que Colombia ya,
1: ya después de eso me pensé.
0: Yo creo que aquí en Colombia hay más de algún pleyetiano, porque algo que sí me acuerdo de él.
1: Pleyadiano.
0: Es que esa vaina era que se iba mucho para la zona montañosa de Bochalema.
1: Oiga, ¿y él lo puede llevar a uno al planeta de él? ¿A uno le podrían echar un viajecito hasta allá?
0: Yo nunca he, pues la verdad, yo no nunca he pensado en pedirle o preguntarle los favores, porque cuando yo lo conocí como una persona, ¿sí?
1: Sí, pero ya que pero ya que usted está, pero
0: ya, y esas vainas ya queda uno como
1: pero
0: loco,
1: venga,
0: o sea,
1: pero ya
0: uno,
1: pero ya que usted está segura que es un extraterrestre, no le ha mostrado, Dani, no le ha pedido fotos ni imágenes, es que, del planeta de él.
0: Es que Dani, yo, o sea, uno queda como tan impactado con esas cosas que uno no sabe.
1: No, mija, pero aprovecha a preguntarle cuál impactado. Si usted tiene un extraterrestre amigo suyo, ¿cómo no le va a mostrar cosas del planeta? O sea, usted tiene un papayazo, María, de ser amiga de E.T. Y si E.T. no, tiene el sistema de mostrarle fotos, tienen forma de mostrarle cosas, de mostrarle familiares. Hombre, ¿cómo no ha hecho usted eso? O sea, que si usa hasta redes sociales el man, o el extraterrestre, perdón, pues ¿cómo no le ha mostrado? Él debe tener fotos de su planeta, fotos de sus hijos, si allá tienen perritos, animalitos, ¿cuáles son las mascotas de ellos? ¿Qué comen allá? ¿Cómo se reproducen? ¿Él hace el amor?
0: Pues yo la novia que le vi era una muchacha negrita, pues como africana, pero normal, o sea, normalita, yo la vi normalita. Él es alto, eso sí, ese hombre es alto.
1: Pero usted le ha preguntado, venga, ¿y usted sabe en el planeta cómo se reproducen? ¿Tienen hijos? ¿Usted no ha preguntado esas cosas?
0: Para ellos, o sea, el contacto físico, las cosas físicas, le genera demasiado placer, por decirlo de esa manera.
1: ¿Usted ha tenido
0: Ellos no son solamente seres de contacto físico, sino también de mente. Sí, ellos tenían habilidades también fuera de lo convencional con la mente. Podían, por ejemplo, si tú estabas demasiado cerca de ellos podían saber lo que tú estabas pensando. Y uno quedaba como que se incomodaba a uno. O sea, yo a veces, pues, él es muy atractivo y todo, pero se siente uno incómodo. Porque la verdad son cosas, bueno, que fuera de sí.
1: María, en privado mándeme las redes sociales de él, quiero verlo.
0: Voy a intentarlo, sí.
1: Intentarlo, ¿cómo no? Ahí en privado mándeme el Instagram del man, yo no lo voy a decir a nadie, me lo reservo, pero quiero verlo. Quiero hacerle un seguimiento al extraterrestre. Pero miedo, que si tiene Instagram, pues si tiene Instagram es porque lo quiere que lo sigan.
0: Pues vamos a ver.
1: No, mándeme la cuenta en Instagram para creerle.
0: Bueno, Dani, gracias.
1: Bueno, hasta ahí le creí cuando me dijo gracias y que va a ver. Ahí perdió la credibilidad la historia, así que me mandé. Yo sí le escribo, ¿qué hubo, amigo extraterrestre? Venga a ver. Sí, yo sí le digo, oiga. Pero bueno, ahí cuando le dije mándeme el Instagram, como que dijo, no me comprometo. No, yo no lo voy a decir que si es un extraterrestre ni le solo a nadie. Quiero verlo. Quiero verlo y a ver qué tiene de extraterrestre, se me hace chévere. Porque tal que sí sea un extraterrestre, no podemos decir que no. De pronto hay extraterrestre entre nosotros. Pero ella teniendo ese papayazo de ser amiga del extraterrestre, yo le preguntaría de todo, ¿no? Oiga, déjeme fotos donde viven. ¿Usan cámaras? ¿Usan celulares? Pero si el hombre usa redes sociales, pues... pues de pronto. Pero bueno, estuvo chévere. Chévere la charla con la amiga de los extraterrestres. Pero bueno, ojalá, si esto es verdad, ojalá algún día se me haga una entrevista a un extraterrestre. No, pues primero me silencian los hombres de negro. Creo que no viviría un segundo después de la entrevista. Porque esto se imagina el caos. Extraterrestre en vivo en una emisora, hablando y desapareciéndose, pues. Me silencian a mí y a todos ustedes por ser testigos. A todos nos, mejor dicho, nos ponen aparato en la cabeza de los de Men in Black y nos borran la memoria a todos. Pero bueno, como digo yo, cada quien saque su conclusión. ¿Será que sí? ¿Será que uno puede llegar a tener un amigo extraterrestre? Oiga, hablando de eso, ¿se vieron esa película? ¿Qué película tan bonita, tan interesante y tan buena, que está ahí en plataformas? Estuvo en cine, pero ya está en plataformas, la de hace poquito. Jue madre, ¿me ayudan con el nombre? Yo sé que ustedes son unos berracos, se dan el nombre. La del hombre que se va al espacio y se hace amigo de un extraterrestre. Que el extraterrestre está en su nave y parece una roquita. Muy bonita esa película. Muy bonita esa película. Ya está en plataformas. No, es nueva. Estuvo hace unos meses en cine. Yo me la vi en cine, me gustó mucho, y mi familia este fin de semana pasado se la vieron ya en una plataforma. Proyecto Fin del Mundo, ¿es esa? Proyecto Fin del Mundo, esa. A mí me gustó mucho esa película. Muy bonita. Proyecto Fin del Mundo, véansela. Véansela, está muy bien hecha, es bien interesante, tiene su parte dramática, y es un hombre que mandan a una misión al espacio y se encuentra con un extraterrestre. Y él tiene su nave y se vuelven amigos. Véansela. Chévere, muy buena. A mí me gustó mucho la película. Véansela. Claro, y mi ser favorito de todos esos temas paranormales es E.T. A mí me encanta el tema extraterrestre. Y por eso me gusta todo, por culpa de E.T. E.T. el extraterrestre. Pero bueno, véansela. Proyecto Fin del Mundo. Chévere, esa es muy bonita y muy buena película. Bueno, vamos a ver. ¿Quién más va a subir? ¿Quién tiene una historia después de esta historia de la señora con los dos extraterrestres? Interesante. Cada quien saca su conclusión. Vamos a ver. Pidan ahí la palabra en el chat. Tripas, ¿te viste la película Señales? Claro, la de Mel Gibson. Sí, también la vi. Buena película. También me gustó, aunque esa ya tiene sus años. Pero la de ahorita, la del extraterrestre, esa es nueva. Esa es nueva y está bien, bien chévere para que le echen un ojito. Bueno, por aquí alguien me dice, tengo varias historias, dice Oscar. Oscar, buenas noches, bienvenido. ¿Qué historia nos va a contar?
2: Hola, Dani, buenas noches. ¿Me escuchan bien?
1: Perfecto, señor. Adelante.
2: Bueno, Dani, varias. Verdaderamente, mi niñez está plagada de cosas paranormales. Uh-huh. Todo inició en el barrio... Eso se llama que Bosque de San Carlos en Bogotá.
1: Sí.
2: Son apartamentos muy viejos, no sé si conoces,
1: sí,
2: Dani,
1: sí,
2: por allá en el Olaya.
1: Sí, señor.
2: Son apartamentos más o menos de unos 40, 45 años ya de antigüedad. Mi señora madre compró un apartamento allá, todo bien, pero pues desde que nosotros nos pasamos allá, ejemplo... Uno está en el sofá, en la sala y todo, y lo llaman a uno desde la cocina. Entonces, como, no sé, mi nombre es Oscar. Uh-huh. Entonces uno está viendo televisión o algo y desde la cocina, Oscar, ta, pero con la voz de la mamá de uno, o con la voz de mi hermano en ese entonces,
1: ya.
2: Teniendo en cuenta que ellos no están en la casa. En el cuarto de al fondo de la casa, en la habitación más grande, la principal, ahí golpeaban. 1, 2 de la mañana golpeaban la puerta. Tanto así que mi hermano en ese entonces que vivía con nosotros, él prefirió quedarse con la habitación pequeña y dejarme a mí la grande, porque pues ahí le golpeaban la puerta, le jalaban las piernas, le quitaban las cobijas. Nos enfocamos más como por un tema como demoníaco, mandó un fantasma, porque pues ya las apariciones y todo era demasiado fuerte y con contacto físico. Como llegar a un punto de hacer generar daño. Una vez ya grandecito, tenía como unos 12, 13 años, uh-huh. Yo coloqué un crucifijo en la chapa del, del cuarto, pues, para que no molestaran. Sí. Y lo totearon. Yo me levanté como a las 6 de la mañana un sábado y el crucifijo estaba toteado en el piso. Me jalaron las piernas. Botamos agua bendita por toda la casa. Se veían manchas en el techo. Muchas veces yo invitaba amigos a la casa y salían corriendo porque ellos, según lo que ellos veían, veían sombras pegadas en el techo de los cuartos, como caras, como rostros, y se los sacaban corriendo, o sea, de la nada, cosa que nosotros como familia pues sí nos asustaban, pero pues no llegaba a un punto de generarnos tanto miedo, pero la gente que iba sí salía corriendo de la casa. Eso en un quinto piso.
1: ¿Investigaron de pronto el pasado de ese apartamento, alguna cosa?
2: Sí, Dani, píllese que mi señora madre fue la segunda dueña. Ajá. Y el primer dueño de ese apartamento nos comentó que en esa habitación donde, bueno, precisamente nosotros no hablamos con el dueño, con el ex dueño del apartamento, sino que una vez, por cosas del destino, como que se nos dañó el internet o algo así, y el toreo del conjunto sabía como temas de eso, entonces el man fue a mirar como que qué había pasado. Y el man apenas llegó, el man dijo, ah, esa fue la casa donde se murió doña Cosita. Y nosotros como, uy, ¿cómo así? ¿Qué pasó? No sabíamos eso. Entonces dijo, sí, en esta habitación, a la parte del fondo, se murió una señora. La señora, pero según lo que nos contaba el señor, es que la señora tenía como una enfermedad y ella estaba muriendo, pero ella no quería morir en una clínica. Ella prefirió morir en la casa. No dejaba que la familia, o sea, las hijas y el esposo la sacaran, sino que ella quería morir ahí. Y un día amaneció muerta la señora. Entonces, después de que la señora murió, ellos vendieron la casa. Y fue cuando nosotros llegamos. Pero más que el tema de pronto que era la señora o algo así, nosotros nos enfocamos mucho como en que era un tema demoníaco. Y además, Dani, eso fue lo que le comento, eso fue hace muchos años. Yo me la pasaba escuchando, pues, lo escuchaba usted al Cartel Paranormal hace que unos 10 años, 12 años.
1: Okay.
2: Mi señora madre decía que escuchar todos estos temas abrían portales.
1: Uh-huh, sí.
2: Entonces que la culpa no era la señora que se había muerto, sino que era culpa mía porque yo abría portales por escuchar estas cosas. Pues hoy en día todavía sigo escuchándolo y pues nunca pasa nada. Yo ya vivo solo, ya estoy viejo y pues nada. Entonces, esas son las historias, Dani.
1: Gracias, viejo Oscar, muy amable, bienvenido, gracias por seguirnos, por estar ahí en los lives y por estar con el Cartel de la Mega. Muchas gracias. Sí, historias de apartamentos. Mucha gente cuenta ese tipo de historia, como la que nos contaba el de oír que lo llaman a uno por el nombre con las voces de las personas que habitan con uno, pero no están las personas en ese lugar de la casa. ¿Será que los fantasmas o los demonios, como bien lo decía él, pueden jugar de esa manera con nosotros, con las voces de nuestros familiares, inclusive haciéndose pasar por ellos? Se imagina que uno de pronto, de verdad, que uno diga, ¡ay, llegó mi esposa! Y llegara y todo y no, su esposa sigue en el trabajo, por ejemplo, y es un demonio. ¿Será que hemos compartido con demonios y no lo hemos sabido? Y tienen el poder de mostrarse como una persona llegada a nosotros. ¿Será que tienen esa habilidad? Pues deberían tenerla, ¿no? Al ser demonios. Pero qué angustia. Porque si no, imagínese el lío en que lo puede meter a usted un demonio transformándose en usted y que vaya y haga algo y después diga, no, pero es que miren, las cámaras de seguridad parece que es usted y uno, pero yo no era. Mire, ahí está usted. Y que sea un demonio. Los demonios. Historias, vamos a ver, por acá John me dice que tiene una historia, dice, tengo historias, Dani. Bueno, vamos a ver qué historia nos trae John. Un abrazo a todos los que están a esta hora todavía ahí en el TikTok, ya siendo tardecito. Bueno, ya la gente no duerme, ¿no? Por estar ahí en las redes y todo, cosa que me gusta. John Freddy, ¿qué le pasó, Dani, mi hermano?
3: Buenas noches.
1: ¿Qué más? Bienvenido.
3: ¿Cómo vamos? Uy, Dani, hermano, le cuento que yo llevo tiempo pidiendo esta oportunidad. Tengo dos cosillas para contarle, y le he escrito muchas veces.
1: Bien pueda.
3: Tengo videos de fantasma en la base de la policía, que ahorita hace poco yo vivo acá en Ibagué, Es una base que queda aquí cerca en Chicoral, en la parte médica, y testigos, esos son videos grabados por la que era la jefe de ese centro médico, donde una silla que se utiliza de ruedas para desplazar a los pacientes toma como vida propia la silla de ella. Los gritos que ella pega son impresionantes. Entonces, pues era la forma de cómo podérselos hacer llegar para que
1: ya,
3: usted...
1: Ya lo empecé a seguir, viejo John, para que me los envíe por ahí. Ya como los sigo,
3: vale, el mensaje.
1: Me los envía. Pero venga, ¿cómo así que la silla cobra? O sea, la silla se mueve solita por ahí, por los pasillos y cosas
3: ella
1: así.
3: Ella le va a contar así para que después usted los vea. Hágane. Son dos o tres videos. Ella es la jefe de ese centro médico donde atienden a los policías, que eso es una base militar de la policía donde hacen cursos de ascensos, es plena, como pleno monte, es algo muy grande. Entonces ahí tienen su centro de médico cuando algo pasa, y ella está en el computador y la silla está al frente, al lado de la puerta, y esta silla empieza a moverse sola. Ella se para, graba la silla y la silla se le va hacia ella. Ella sale corriendo pegando un grito impresionante. Y pues tengo entendido que ahí murió un policía. Y las personas que, pues eso me lo contactó, fue una amiga. Ella decía que ahí escuchaban ruidos, que escuchaban, por ejemplo, ya al finalizar la jornada, estaban cerrando y por allá les botaban todos esos implementos médicos, bisturís, gasas, y pues ya nadie de ellos se atrevía a devolverse a arreglar eso y no esperaban hasta el otro día. Pero sí hay unas pruebas para que hacérselo llegar, para que usted las pueda analizar y comentar.
1: ¿Usted me autoriza a publicar esos videos? ¿Puedo?
3: Sí, pues bueno, mí no hay problema.
1: Entonces envíemelos, envíemelos sin falta ahí en privado, y yo cojo esta historia que usted me está contando y los publico en mi red. Vale. Muchas gracias. ¿Y lo otro que me quería contar qué es?
3: No, yo trabajo aquí en Ibagué, en un parqueadero comunal, en un barrio popular donde pues, se dejan varios carros, pero se paga como una especie de arriendo a la Junta de Acción Comunal. Y aquí varias veces me han pasado cosas. A la madrugada, 2, 3 de la mañana, que escucho mucho ruido y escuchaba el aleteo de una bruja. O sea, estar sentado acá en medio de la calle y usted sentir que le pasa por la cabeza un ave grande, el aleteo, sí, y usted mira y no hay nada. Y entonces siempre lo dejan a uno como, y por ahí, o sea, por ejemplo, lo escuchaba de norte a sur. Uh-huh. Y a la hora de sur a norte. Entonces, pues uno hablando aquí con la comunidad, no, es que la bruja va a hacer alguna vuelta de por acá y regresa. Pero siempre es, y cuando pasa eso, pues le da uno como escalofrío, ¿no? Como que le paran los pelos. Pero es escuchar ese aleteo encima de uno y ver qué pasa, y uno mira y no hay nada, no hay ningún pájaro, no hay nada.
1: Bueno, pues John, interesante y chévere. Quedo atento, mándeme los videos, por favor, que sí, parecen bien interesantes.
3: Hágale.
1: Quedo atento.
3: Sí, con eso.
1: Si me los pueden enviar ahorita una vez ahí por mensaje privado, yo los sigo, me los pasa. Hágale.
3: Listo, vale.
1: Hágale,
3: listo,
1: mi gracias, hermano. Dani. Gracias, mi hermano, usted es muy amable. Sí, cuando tengan videitos o algo así chéveres, sí, es que TikTok, creo que uno tiene que seguir también a la persona para que le deje compartir videos, ¿cierto? Es así. Pero bueno. Aquí estamos, dice Eder, ustedes tan grandes y creyendo en brujas. Bueno, Eder, mucha gente cree en las brujas, en los espantos. Y eso es lo lindo, lo paranormal, que todo el mundo puede creer en lo que quiera. No hay verdad absoluta en estos temas. Nadie sabe realmente qué existe, qué no. Por eso yo ahorita que les hablaba de Dios, totalmente respetable. Creer en un Dios, en el que usted quiera. Si usted quiere creer en un demonio, si quiere creer en las brujas, en los fantasmas, en los extraterrestres. Eso es lo chévere de lo paranormal. Usted puede creer en lo que quiera, en lo que quiera. En el campo, ¿cómo hay de creencia en las brujas? Tal vez en las ciudades grandes se cree más en la bruja, pues de consultorio, ¿no? La del amarre, la del velón. Pero en los pueblos a los que uno va, que afortunadamente he tenido la fortuna de ir a pueblos, a muchos, uno habla de brujas y la gente dice que hay brujas. Todo pueblo, creo que en Colombia, pueblo que respete. Claro, unos más que otros, pero todos tienen sus brujas. Y la gente dice, aquí hay brujas. y en el campo hay brujas y se oyen en los tejados y la señora por allá, la ancianita esa que se halla, esa es la bruja. Sí, es más, al contrario, es más difícil, busquen un pueblo en Colombia que la gente no crea en brujas. Eso sí es difícil. Pero yo creo que me atrevo a decir que en los pueblos de Colombia, en todos, se habla de brujas. Pero de la bruja no de la que, venga, le leo las cartas, porque eso está en las ciudades, sino de la bruja del campo, la de los cuentos, la que vuela, la que transforma en animal, la que cae en el tejado, a la que le ponen trampas con semillas de mostaza, la sal, las tijeras en cruz, todo esto, ¿no? La bruja del cuento, la que de pronto algunos citadinos de pronto no creen mucho, dicen que eso no, pero en el campo, uff, esas brujas son bien, bien famosas. Pueblos más famosos que otros, sí, pero yo creo que me atrevo a decir que en casi todos los pueblos se habla de brujas. Bueno, muy bien, vamos acercándonos a la medianoche. A la medianoche ya nos estamos acercando. El pulpo me dice acá que tiene un cuento que hizo para ustedes. Vamos a ver la historia del pulpo. También el pulpo tiene derecho, obviamente, aquí como productor, a contarnos una historia, así como lo han hecho ustedes. Pero antes, decirle a ustedes que muchas gracias por su sintonía. Ya saben que estamos de domingo a jueves. Aquí nos encontramos con este espacio de estas historias tan chéveres, paranormales. Un abrazo a la barra brava del YouTube. Gracias, se les quiere mucho, siempre hay fieles. A los de TikTok ni se digan. En el último, sí, es que él me escribió que lo del correcaminos, ¿de dónde lo saqué? Vean el último video que les dejé en TikTok, que es un capítulo donde el correcaminos se come al... ¿Qué? El coyote se come al correcaminos. Se lo trago. Ya que está de moda la película El Coyote, oiga, yo no me la he visto, ¿qué tal es? De paso ahí les pregunto qué tal está esa película El Coyote. Pero les dejé el capítulo donde el coyote se traga al correcaminos. ¿Ya lo vieron? Existe. De verdad, el coyote logra su objetivo. Y ahí se los dejé, es el último que subí en TikTok. Los dejo con esta historia del Pulpo Paul. A todos muchas gracias, un abrazo muy grande, feliz noche y que en paz descansen.
4: Hay personas que nacen monstruos, otras se convierten en uno cuando algo despierta dentro de ellas. Dicen que en Colombia existe un expediente que jamás apareció en los periódicos. No porque nunca hubiera víctimas, sino porque nadie pudo demostrar que todas estaban relacionadas. Todo comenzó en 1976. Una mujer de 70 años desapareció en un pequeño pueblo cafetero. 10 años después, en 1986, otra anciana desapareció a más de 300 kilómetros. La policía creyó que era una coincidencia, pero volvió a ocurrir en 1996, 97 y 98. Siempre una sola víctima. Siempre una mujer mayor de 65 años. Y siempre sin un solo testigo. Los investigadores descubrieron algo imposible. En cada escena aparecía un viejo reloj de bolsillo detenido exactamente a las 3 y 33 de la madrugada. Ninguna huella. Ningún ADN, ninguna cámara. Era como si el responsable caminara entre las sombras sin dejar rastro. Los pocos vecinos que aseguraban haber visto algo hablaban del mismo hombre. Cabello gris, abrigo oscuro, sombrero antiguo, la misma apariencia. Durante 50 años nunca envejecía, nunca cambiaba. Un detective retirado dedicó su vida a seguir el caso. Cuando comparó fotografías tomadas en distintas décadas, sintió que el corazón se detenía. Era exactamente el mismo rostro, la misma mirada vacía, ni una arruga nueva, ni un solo cambio. El hombre parecía congelado en el tiempo. La investigación tomó un giro aún más extraño cuando apareció un cuaderno escondido en una iglesia abandonada. Solo contenía una frase repetida cientos de veces. Si pasan 10 inviernos, volverá el hambre. Nada más. El detective comenzó a estudiar leyendas indígenas y antiguos relatos coloniales. encontró referencias a una entidad conocida como el Caminante del Décimo Invierno. No era un fantasma, no era un demonio, era una maldición. Según la leyenda, una persona marcada por esa fuerza llevaba una vida aparentemente normal. Trabajaba, dormía, reía, tenía familia. Pero cada 10 años despertaba una necesidad imposible de controlar. Una voz que repetía durante noches enteras: ¡ya es hora! Después, no recordaba nada. Solo despertaba días más tarde con la ropa cubierta de tierra y las manos temblando. El detective creyó haber encontrado al responsable. Vivía solo, era amable, saludaba a todos. Trabajaba repartiendo relojes antiguos cuando obtuvo una orden para detenerlo. Era demasiado tarde. La última víctima había desaparecido la noche anterior. Registraron la casa, no encontraron armas, no encontraron pruebas. Solo cientos de relojes detenidos exactamente a las 3:33. En una habitación había un enorme calendario. Todos los años estaban tachados, excepto uno. El siguiente. 10 años después, el hombre sonrió cuando vio al detective y pronunció unas palabras que jamás olvidaría. No soy yo quien decide cuándo ocurre. Luego cerró los ojos y comenzó a llorar. Era un llanto desesperado, como si supiera exactamente lo que iba a pasar y no pudiera impedirlo. Por falta de pruebas, fue dejado en libertad. 3 semanas después, desapareció. Su casa quedó completamente vacía. Nunca volvió a ser visto. El detective murió convencido de que el caso había terminado. Pues se equivocó. En mayo de 2026, una anciana desapareció en otro departamento del país. Los investigadores encontraron el mismo reloj detenido, las 3:33, y una cámara de seguridad alcanzó a grabar durante apenas 2 segundos la silueta de un hombre alejándose bajo la lluvia. Cabello gris, abrigo oscuro, sombrero antiguo, exactamente igual que hacía 50 años. La imagen fue ampliada digitalmente cuando un perito observó el rostro. Sintió un escalofrío. No era el mismo hombre, era mucho más joven, pero tenía los mismos ojos, la misma expresión vacía, y en el bolsillo del abrigo sobresalía un papel. Los técnicos lograron leer solo una frase antes de que la imagen se volviera ilegible. Nos vemos en 10 años. Desde entonces, algunos investigadores creen que el asesino nunca fue una persona, sino una maldición que cambia de dueño cada década. Y si esa teoría es cierta, el próximo ciclo ya tiene elegido a su nuevo portador.

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0: Sí, porque, porque uno es muy solidario cuando va en la moto y le dice al del carro, hey, ya la puerta abierta.
1: Vamos, o tiene, sí, o tiene la guitarra chuzada.
2: Sí, o al de la moto le dice, ¡eh, la pata!
0: ¡El gato!
1: Muy solidario.
3: Yo no sé si allá en Medellín lo hacen, pero cuando sí, los manes de la moto ven un hueco, entonces tiran como el pie del lado donde está el hueco.
2: Para marcarlo, sí, cuando sí, van en rodada.
0: Que
2: viene.
0: Aquí muchas veces hacen es, pero el pie contrario, para que la persona de atrás se vaya al hueco.
1: No, pero ese es usted, ese es usted.
2: Ese es usted, porque... ¿Ese es usted?
1: Sí. Qué chuchita el rato. Y mirando por el retrovisor, ¡ve,
2: que se la tragó!
1: ¡Se la tragó entera! Lo pueden decir, 305-06-2030, si usted es muy solidario. Yo creo que los colombianos sabemos de solidaridad ¿de los últimos días.
2: Hablar sí, no, pero de solidaridad
1: ah,
2: sí.
1: Ah, sí, eso sí, es verdad, sí, papi. Pero yo creo que lo sabemos de primera mano.
2: Vea, solidario cuando usted ve que el otro pues está tratando de ganar con la sabrosa sí, y uno en el combo amigo le sirve más guaro a ella.
1: Ah,
2: para que pues para que entre en calor más rápido.
1: Lo he hecho, amigo mío. Sí,
0: que entre
1: bien
0: en calor más rápido.
1: Claro, porque es que eso ayuda a la situación.
2: Uno empuja.
1: Yo soy muy buen cuartero.
2: Uy, Pau, alcahuetea.
1: A mí me gusta el alcahuete.
0: Pero conmigo no ha sido.
2: Ah, pero porque usted aquí es que no es ñaño mi ñaño.
1: Y ñaño mi ñaño. Y uno, pues ñaño mi ñaño, después de salir, si se fue.
0: ¿Qué más dice?
2: ¿Cómo así?
1: Dice, ah, no, después le explico. Por acá dice Guillermo.
4: Señores, con los buenos días, muy solidario.
1: A ver, hombre.
4: Que uno le queda debiendo plata de la cuota por dos o tres días. No, no, tranquilo. Me los paga entre 8 días, pero me le cobro el 40.
2: ¡Ay, no! Pues no, muchas gracias. Eso no es negocio.
1: Eso no es solidario, no. Eso es una piraña.
2: ¡Qué hurto!
1: ¡Qué hurto tan bravo, no!
2: Sí.
1: Dicen más por acá, ¿les parece? A ver.
5: Muy solidario cuando a alguien le faltan 500, 1000 pesos y uno dice, deje así.
0: Sí,
2: sí, tal cual.
1: Sí, muy solidario. Papi, es que somos solidarios los colombianos.
2: Lo mismo cuando usted ve que alguien está, busque y busque menuda y uno tiene unas monedas. Ah, vea, entonces ajuste usted con esto. Sí. Muy solidario.
1: Hay unos que abusan de eso y son sí, los que se paran en la entrada al estadio para que uno les ayude para comprar la boletica.
2: Ah, sí, pero... una monedita para la boleta.
1: Para la boleta para más grande.
0: O cuando el revendedor dice, páguemela, pero cuando ya pase el anillo de seguridad para que vea que sí es de verdad.
2: Perro, esa persona me parece un tipo honesto.
1: Me da tanta confianza eso, la verdad.
2: Pero es mera perseguidera porque él mantiene que si consiguió cliente... pasarlo.
0: Sí.
2: Ya después, si tiene más boletas, devolverse a buscar otro marrano para volverlo a pasar.
1: Porque... Ah, no, porque ese man le dice a usted eso, pero es como un dron detrás de usted.
2: Sí. Pues claro, la plata.
1: La plata,
2: pero es que
1: papi,
2: hay unos que dicen como que, ah, se paran como a 3 calles del estadio, ponele.
1: Sí.
2: Ay, yo como sé, ah, no, hermano, pues si no va a confiar en un hermano, pues diga, a ver, entonces, pero hermano, pero... acompáñame hasta allá. No, yo no me puedo ir hasta allá.
0: Ah, no.
1: Ah, pero ese no quiere el negocio tampoco.
0: Ese, esa también la quiere, mamey.
1: ¿Qué dice?
6: Hola, hola, muchachos.
2: ¿Qué
6: buenos
2: más?
6: Días, buenos días, buenos días. Buenos días desde Cali,
1: Cali,
6: Solidaridad. Solidaridad cuando uno le dice al de la moto, socio, la pata, y el mal le contesta, ya me la fumé.
1: Papi, la vida.
2: Yo
1: tampoco lo vi venir.
2: La pata, ya me la fumé.
1: Uy, la pata, uy, ya la tengo adentro, ya vi.
0: Nada, muy solidario cuando uno pasa, pues que está en la unidad, ¿cierto? Sí. Y en la unidad hizo una barbecue. Y uno pasa por ahí, parce, y están ofreciendo o están repartiendo comida y no, hey, pedacito, y le dan a uno pedacito, perro.
1: ¿Usted hace eso, ratón?
0: Pues son muy solidarios.
1: Hey, pedacito.
2: Es que el ratón sí pasa por todo el barbecue de la unidad derecho.
0: Perro, yo paso por ahí, ese olor y esa carnita, güey, saliendo de ese barbecue. No, hey, carnita.
1: Ya mismo sale un influencer, le dimos del barbecue a este pobre mendigo.
2: Iba pasando alguien
1: iba
2: con
1: pasando
2: hambre.
1: Iba pasando por acá en la unidad, no sé quién lo dejó entrar,
2: sí,
1: pero lo alimentamos.
2: Nos alimentamos una persona. Hoy le sacamos.
1: ¿Qué dicen?
5: Hey, muy solidario, el ratón invitando es que a mazo a estudiar. Y muy insolidario, es el mazo es que pereza.
1: Ah, es que hay un comercial.
2: Oiga, pero caló esa cuña.
1: Esa cuña,
2: sí,
1: pues.
2: Sí, nos quedó bien hecha.
1: Les quedó bien hecha, eso habla muy bien de ustedes. Sí, a lo bien. Tengo más, les paso.
2: Dale,
1: más.
2: Claro, ¿no? Dele play a eso.
7: Buenos días.
1: Buenos días.
7: Muy solidario el amigo que cuando van de las cariñosas, eso les gasta hasta para que lleguen a la casa.
1: Ese es muy cachón.
0: Sí. No, vea, muy
3: que
0: solidario.
3: Que le dije, yo la saco usted de aquí.
0: Epa. Ahora muy solidario el man que le ayuda a la madre, ¿cierto? Sin esperar nada a cambio, a la madre soltera.
1: Ah, sí, claro.
0: Ese
1: sí,
0: man es muy solidario.
1: Sobre todo sin nada a cambio.
2: Ajá, ajá.
0: Porque no.
2: Espere que le cuide el niño la mamá para que vea lo solidario como él le va.
1: Claro, le mete solidario por allá hasta nalgana.
2: Dice Johan a través de TikTok. Nalgana.

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0: Oiga, y pues,
1: no va a renunciar ni pues el berraco.
2: El a ver qué dice de hoy es precisamente de nuestro queridísimo Alci Acosta. La dijo David al inicio y es: no renunciaré.
3: Oiga, qué bueno es el ratón para sacar a ver qué dice.
2: No, eso es una belleza. Lo malo del computador, pues que no acaba de bloquear.
4: Estos son los tres pasos.
0: ¿Cuáles tres pasos?
2: Mi amor, ¿cuáles tres pasos, mi vida? El caso es que no vamos a renunciar. No vamos a renunciar, señores, y lo pueden decir ustedes a través de ese WhatsApp 305-06-2030 y a través de TikTok, La Mega Colombia.
0: Ahí ustedes pueden decir a qué cosas no renunciarán. Todo, pues, un homenaje antes de...
2: Vea, a la mozambiqueña.
0: Un homenaje antes de...
2: Okay. Antes de que...
0: Antes de que
2: se alivie.
0: Claro.
2: Antes de que se alivie.
3: Un homenaje en vida, como tiene que ser.
5: Este es un homenaje ánsumo. No póstumo, sino ánsumo.
2: Ánsumo.
3: No sería présumo.
2: Présumo.
6: Présumo.
3: Bueno.
5: Ya.
0: Hágale, pues. ¿Ya lo tiene?
5: No, está muerto.
2: ¿Quién se murió? No, Nalsi.
3: No.
2: Usted dijo que eso está muerto.
5: El equipo.
2: Bueno, el caso es que usted puede decir las cosas a las cuales no va a renunciar. Si usted es una mozambiqueña, que esa niña, primero callada. Segundo, lo mueve por una licuadora. Papi, no renunciaré.
5: No renunciaré.
0: A comer mango biche así, eso me di así de... Ay, que usted está muy viejo para eso. Muy, vale, no, forro y medio.
6: Cuando le dijeron bambino, pero...
3: Esas declaraciones.
2: Bambino, no, yo creo que estás pasado. No.
0: No renunciaré.
2: De acuerdo, además el alcalde dijo y yo, mejor dicho, me voy por... Me tiro de cabeza y sin caso.
6: El bambino.
0: No, y a nivel nacional.
2: No.
0: O sea, listo, que fuera regional, pero...
2: No, y nueve, o sea, había un montón... Es que yo lo veía.
3: Pero
2: yo
3: eso, decía, eso lo podemos...
6: Había 10 personas, había
2: 10 personas.
0: En la mesa.
2: Y el cerrado, incluso el compañero del lado, pero venga, mira.
0: No, yo me
2: que,
0: alejo.
2: Yo creo que no, hombre, no, yo creo que no. No.
0: Yo ni le decía,
2: no,
0: sí.
2: Claro.
3: Pero venga, ¿será que eso lo podemos poner al aire?
2: No, porque lo calentamos más. No, yo creo que no.
6: Sí, ¿quién era el que estaba? Johnny Gutiérrez.
2: Johnny Gutiérrez.
6: Bambino, pero no, es que no me importa lo que digan.
2: Y le decían, pero vos vas a seguir con eso. Y él, no renunciaré. Yo sigo por ahí.
0: Pero yo quiero ver.
3: No. Oiga,
0: pero hay video, ¿no?
2: Le vieran la cara.
3: Por eso. Pero no.
0: Pero envíenlo privado para yo verlo.
2: Le vieran la... No, búsquelo en TikTok ahí.
0: Sí,
2: está.
0: No, espera.
2: Ponga a Bambino y verá que le sale una mazamorra, papi.
0: Si usted lo dice, ¿de qué?
3: No, dice Soto en TikTok: cuando el mal empleado sospecha que lo van a descender a cliente.
0: No renunciaré.
2: Papi, sí. No renunciaré. 305-06-2030. WhatsApp de esta estación. Y también lo puede decir usted a través de TikTok, La Mega Colombia.
0: A salir de esa relación tóxica, porque es que peleamos, pero cuando estamos juntos es un amor completo.
7: No renunciaré.
5: Vea, eso dice también la familia aferrada a ese campuche del desalojo.
2: Ay.
7: No renunciaré.
2: Vea, el calvo al minoxidil.
7: No renunciaré.
6: Tiene que bajarle al sol.

0: susto, hermano, porque es que eso le va a acabar con la vida, eso ya le acabó los pulmones.
1: Al susto.
0: Al susto, al sople.
2: El sople, pues. Sople aquí.
3: No renunciaré.
1: Cuando le dicen, vea, lo que podemos hacer es que vamos a arreglarlo, llegar a un acuerdo, pero necesitamos que usted renuncie.
4: No. Ay. Si lo están acá.
3: No renunciaré.
2: ¿Qué?
4: Si lo están acá.
2: ¿Qué? No, papi. No. O sea, el Bambino va por estos días a Bogotá y...
4: Pues... No, pues es que no se deje a ver con unos comandos porque lo joden. No,
2: el Bambino llega a Bogotá y diga...
3: ¡No renunciaré!
0: Es que ya los paisas le dicen a él, el paisa. Se berraca la...
2: No, el Bambino llega a Bogotá y es que disimulando, es que no se muevan, no se muevan.
3: ¡Ya regresamos! ¡Que tú me das!
2: Llega y dice, es que no, yo no soy el Bambino, yo soy el del televisión.
1: Por acá. Yo soy Manizales, yo soy Ricardo.
2: Yo soy Ricardo. Hombre, ¿qué dicen?
5: Buen día. Oye, vea, cuando Mamolo se volvió a hacer encanar para volver con el apa al patio.
4: Mamolo.
3: ¡No renunciaré!
0: Pero ustedes no saben lo que yo sufro aquí todos los días.
2: Pero está sufriendo más el computador, pues.
6: Uribe está 4 años.
2: ¿Cómo que dice?
6: Uribe está 4 años.
0: Uribe.
4: Uribe cada 4 años.
0: Ah, bueno, sí. A seguirle remando a esa sabrosa.
2: No renunciaré.
1: Oiga, cuando le dicen al político que lleva ya 7 periodos intentando el consejo, hermano, yo creo que ya no, fue suficiente. Ya.
0: Eso le dijeron a Horacio Serpa en su momento.
2: O al que quiere ser cantante y nada. Lleva años y hágale.
4: Y canzón.
2: Y canzón y nada.
7: La empleada de Pipe que después le toca limpiar esa mesa toda empolvada.
0: No renunciaré.
4: No renunciaré.
2: Ella es que va a sacar la aspiradora y Pipe Bonis. Que mucho gusto, aspirador.
0: Ah, bueno, somos dos. pero David, qué hombre.
2: Hey, David.
0: ¿Qué más dice?
4: David, aprovecha estos días.
2: David mismo respira. Sí, más que Pipe Bueno.
4: Después va a
1: respirar. Tomo aire.
2: Ah, bueno, listo.
8: Hey, muchachos, feliz día. No renunciaré a la matica verde.
2: Sí, escucharon el gallo.
4: Yo tampoco.
2: Sí. Ese gallo que tiene en el fondo, amigo mío. No renunciaré
4: a ese celular que todavía quiero sacarle jugo y el IVA.
0: Ah, sí.
1: Ah, soy yo.
2: Ustedes
1: soy
2: no,
1: yo,
2: tienen,
1: claro,
2: un, no tienen un jean que ustedes no se lo quitan ni para...
0: Véalo.
2: Véalo acá. No renunciaré. ¿Qué dicen por acá en ese WhatsApp?
9: La llanta del carro más remarcada aquí, de madre.
4: No renunciaré, eso hay que sacarle hasta donde pueda.
2: El Brian,
1: uy,
2: ¿qué
1: perro
2: dice?
0: Señor.
2: Cuéntelo.
1: La mamita, esa máquina de coser que era de la abuela de ella. Ay.
4: Ah, sí.
1: Que tiene ahí en el cuarto al lado de la mesa de noche. Pero mamá, vendamos eso por antigüedad.
4: Es que
1: no.
4: Esta es alemana.
2: Sí, es que esta es una de esas. Eso ya no lo vuelven a sacar así de fino.
4: No tan fino, no.
0: El que está en coma y entonces, no, pues que ya no hay nada que hacer. Y de repente mueve un dedito.
1: No, en la clínica, hijo de madre, seguir gastando la energía.

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0: Bueno,
1: pero venga, espere, sí. espere, pregunta. Porque Cristian acaba de decir algo que yo necesito preguntar, a ver si es que yo soy raro o el mundo ya acabó.
2: Ok, a ver.
1: Usted salió con la chiquilla, con la malvada. Usted manejó, entonces tocó el carro, estuvo en un restaurante, tocó cosas, cogió plata, billetes con las manos, le dio la mano a personas. Usted llega a la casa, van al duelo pélvico, usted no se lava las manos para
3: tocarla. No, si hay que decir, ¿cómo hacen los mecánicos?
4: No, ahí sí hay que tirarle que al raro de David hay tierra.
3: Entonces, ¿cómo hacen los mecánicos automotrices?
1: Pero uno entra al baño, se lava bien las manos, los dedos, porque eso va a producirse.
4: Eso mismo se hace después del pollo.
2: No, eso se hace antes del pollo y después del pollo.
4: Claro.
2: Porque usted también llega a coger el pollo ahí con las manos juntadas de todo, pues también.
3: Entonces, David, usted se lava el chombi.
1: Si digamos ya me desperté, o sea, si entre semana que me desperté tarde, mañana muy temprano, sí, obvio.
3: A la hora del duelo pélvico.
1: Eso, todo el día sudando ahí cogiendo mal olor.
4: Yo tengo que decir que yo siempre que sé que hay duelo pélvico, bajo a Gad en lavamanos.
1: Claro, sí, el muchacho. Usted llega,
2: usted lo juega y pa. Vi una publicación, la verdad, muy certera de Mazo, que hay, pues él decía que hay un lavamanos
1: que tiene
2: el cual tiene una curva en la parte frontal.
4: Claro.
2: Para que usted no solamente lave las manos.
1: No, claro. Pero, perro, es más,
3: para que lo apoye.
2: Ponga ñato y también le eche piscinazos.
1: Vamos a poner en situación hipotética.
4: Le contaba.
3: A mi mamá, espérate, David. A mi
4: Le da mucha rabia cuando mi papá se lavaba el chombi de él. Ahí, pues, como en el lavamanos, porque lo llegó a ver y vaya, me le gritaba: que no te lo laves ahí.
1: orinaba ahí.
4: No, orinaba. Ojo.
2: Pero igual
4: orinaba. ¿Silvia es qué es?
2: Sí.
4: No, muy chismática.
2: Pero igual orinaba ahí.
4: Ah, sí, ahí iba a orinar, sí. Pero pues digamos que no iba a miccionar como tal. Pero le putaba que se lavara ahí el aparato, que porque uno le lavaba los dientes
1: el
4: ahí.
1: El ratón,
4: ¿por
1: qué se autocensura cuando dice emputaba?
3: El mismo se
1: pone. Parece que te dieron hipo, se emputaba.
4: Sí. Ah, pero es la costumbre.
1: No, pero lo que yo iba a decir era, situación hipotética, camellamos el viernes, que es Álvaro Díaz, un ejemplo.
4: Es que
1: camellamos todo el día en la emisora, pa, un poco de cosas, luego sí, concierto. Es que... A usted le salió duelo pélvico a la 1:00 a.m. ¿Usted no se va a bañar cuando llega al 5 letras?
4: Sí.
2: Oí lo que escribieron. Pero escuchen lo que escribieron ahí
3: sabor.
2: En TikTok, es que se enojaba porque le quitaba el sabor.
4: No, pero yo sí soy ahí, David. Yo sí hay que bañar.
1: Muchachos, el aseo no compite con nada, por
4: no,
1: favor.
4: No, y que, ay, no, es que el sabor humano, sí, sabor. Muy bonito, pero... No hay nada como probar eso limpio.
2: Eso que
1: a mí me sale una cochina de esas.
3: O sea, usted le pide a la mamá, oye, ya te la bañaste.
1: No, pues a ver, tampoco.
4: Yo la baño.
1: Uno se mete, estamos para la ducha. O sea, papi, usted tiene que romantizar el aseo.
4: Yo siempre busco perro. Que haya turco o que haya alguna
1: cosa
4: y uno la mete al baño María.
1: Eso. Y mientras usted le está haciendo algún ejercicio, usted con los exteriores va limpiando. Pero usted no ha pillado, esas cochinas, perro, que uno va a bajar y aquí en la ingle les da chucha. Uy, chucha con ingle, qué
4: bueno. Chucha no. Que usted va a bajar
1: porque es de todo el día y el sudor se acumula.
4: Y hay tarzanillos.
1: Eso.
3: Ah, bueno, el tarzanillo da a entender que entró en el baño varias veces.
4: Y que se limpió, pero el tarzanillo, usted sabe que sí.
3: Esa tierra tiene escrituras.
1: Entonces lo que usted va a hacer es que usted va a hacerle el movimiento a la chiquilla, pero con los externos, ahí frótenla.
3: Ya se no.
1: La ingle. Claro.
2: O sea, ustedes son de los que van y la mete, por ejemplo, Mazo, la mete al jacuzzi.
1: Sí.
2: Y se hace como una espuma sucia arriba.
1: Ah, no.
4: que va quedando como el bordón negro en el agua.
2: Que queda como una marca de como de sopa.
4: Sí, hasta donde va el agua, va el agua, empieza a marcarse la bañera.
2: Como un sebo, como que queda un sebo, como una manteca ahí.
3: Porque yo una vez metí y esa bañera empezó a hacer como una reacción química.
1: Perro. Que eso le empieza a botar espuma y usted no sabe qué está pasando. Y usted, no, por favor, muchachos y muchachas, siempre aseo.
3: Y si no hay, digamos, usted está en un sitio que no tiene para bañarse, ¿qué hace?
2: Es que si no hay
1: pues
2: aseo...
1: habrán prácticas que nos realizaremos.
2: Vamos con una frase a partir de hoy. Si no hay aseo, no hay culeo.
1: Eso, una campaña que nace en este mañanero de la Mega. Esa es la otra, digamos, hay gente que le gusta el sexo temprano, si recién levantado. Sí. Pues perro, si usted se levanta primero que su dama, usted va a ser un caballero ella está dormita, vaya y lávese los dientes.
3: Ah, eso sí.
1: Uy, sí, no, sí, sí, claro. Para que el mañanero sea una chimba como ese programa. Claro. Pero entonces, usted llega y no, recién levanta con la boba, se cáeme un beso, mi amor, no.
0: No, no, no, y además ese primer beso es amargo.
3: Sí.
2: Uy, no, no.
0: ¿Qué beso que recién huelió?
4: De hecho, eso sí, es algo que yo le agradezco al universo, y es que el pito no tenga nariz.
2: Ah, no, eso es lo mejor. Sí, porque...

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2: En Colombia ya son las 6:06 a.m. Iniciamos una edición más de Un Mañanero a través de la app de RCN Radio, a través de las diferentes frecuencias en Colombia, en donde se conectan con este mañanero, esta señal, a través de RCN en la app, como ya les había dicho, y en TikTok, La Mega Colombia. Hoy, después de las 8:30 de la mañana, tendremos la oportunidad de parcharnos en el YouTube. Ahí también hay transmisión. Y con los buenos días, Andrés Mazo, ¿cómo vamos?
3: ¿Qué más, oyente ratón? David, Cristian, Murcia, todos los que hoy andan por ahí activos con nosotros en esta mitad de semana, acompañándolos segundo día para el mes de septiembre. Y con, esperando a ver si el amor sí me alcanza.
2: Sí.
3: Si me alcanza, pues, para este mes.
2: ¿A David le alcanza el amor para este mes?
4: Vamos a ver si alcanza, porque ¿cuándo es amor y amistad?
3: El 19.
4: ¿Sí?
3: Sí, o señor. Sea,
2: ese fin de semana.
5: El domingo, el sábado.
2: Sábado. Sábado.
4: Sí, sí. Ah, bueno, vamos a estar quinceañero, eso alcanza.
3: Me gusta es porque para esa quincena las discotecas empiezan a regalar de esas dos bomboncitos de corazones y ya. Sí. Con lo embolatan a uno.
2: Pero esas no son las mismas chupeticas que uno también le dan en los bancos.
3: Por eso, ¿no? En los bancos, por $1,000, por $100. Cualquier moneda que le dicte su corazón también puede llevar.
5: Sí, que le regalan en los buses.
2: Sí, eso. ¿Qué más, pues, Cristian? Buenos días, ¿cómo vamos?
5: Prueba, ¿cómo están,
6: porque,
5: amigo? ¿Bien?
6: Porque no le dice buenos días, mi amor.
3: Dígale, mi amor, ¿quieres chupeta?
6: Porque estamos en el mes de amor y amistad.
3: Bacho, dígale, Bacho.
5: ¿Cómo quiere que le diga ratón? Cariño, bebé.
6: Nené.
2: Dígame, chiquito. Dígame, baby.
6: No, chiquito. Ratón, responda, baby. Responda. Diga como su corazón lo considere o lo dicte.
2: Como dicte tu corazón.
5: Bueno, chiquito.
6: Con los buenos días, es que chiquito. Uy, Rat, pero está tiernito. Está
3: sí, tiernito. Claro.
6: No tan chiquito, no, eso está muy bien. Buenos días, ¿cómo les va? ¿Cómo van a estar?
3: Cristian no un coqueto, Cristian es un
5: romántico. Un romántico en pernil.
6: Un romántico, ahí está el compañero, pero muy bien. Abrazo a todas las ciudades, como lo decían ahorita. Gracias por estar ahí escuchando este mañanero de esta Super Mega, que ya también está por ahí en TikTok, La Mega Colombia.
3: Es correcto, ahí nos van correcto. A poder ver estas carátulas bien hermosas, viendo a estos 5, ustedes ven 5, pero realmente somos 6 espíritus.
6: Somos 6 espíritus y somos gente muy linda de corazón, muy amplio, como le decía más ahorita, pues estamos esperando que el amor, o al menos que la amistad nos alcance este mes.
3: Eso, que por lo menos haga algo.
6: Sí, claro, no, total, gracias.
4: Yo sí espero el tema de la amistad, en especial con el Luke, que es mi amigo y que tanto lo quiero y lo aprecio.
2: Hasta a mí me cayó saliva, perro, ese lamentable.
4: Sí, pero...
6: O sea, ¿quién sabe qué habrá de fondo que está de esa manera?
4: Venga, usted sabe que nosotros, pues, lo hablamos y estamos...
6: Ah, ya lo discutimos.
4: Estamos en acuerdo de paz.
6: Ayer en una reunión lo tuvimos, un acuerdo de paz, porque, pues, digamos que era una zona de distensión.
2: Se están gambeteando.
6: Pero se gambeteó muy feo ayer.
4: Sí.
6: Mandaban misiles por un lado, misiles por el otro.
4: Me parece que ayer se cruzó una línea, digamos.
6: Pero más que cruzó una línea, papi, yo creo que nos la metimos por la nariz porque...
4: pero no había que...
3: un antojo del bueno.
4: No había que decir lo que hicimos en la reunión.
6: Perdón. El caso es que, pues, digamos que estamos ahorita... Pues estos últimos días que quedan de esta quincena, tratando pues como de mejorar la relación.
3: Sí, claro.
4: Estamos en terapia de pareja.
6: Pareja de compañeros de trabajo, que eso existe. No sé si ustedes sabían.
4: Claro.
6: Ya hay empresas que le trabajan mucho a ese tema porque el ambiente laboral a veces se vuelve muy pesado.
3: Pero terapia de pareja para compañeros.
6: No, terapia para el equipo. Yo estuve en una de esas cuando trabajé en una compañía y.
3: Entonces sacó otro aquí.
6: Oiga. Y nos llevaron a una psicóloga y eso pues se volvió. Una ternura.
5: Pregunta, ¿cuál es la peor experiencia que han tenido con un compañero de trabajo?
6: Peor experiencia.
5: O sea, que allí con como que usted este perro, sí, que usted le con una
6: furia. Que uno se da cuenta, que va, y con uno es una forma de ser, ¿sí o qué?
3: El doble cara.
6: El doble, y después uno da cuenta que va a la gerencia y echa veneno y hasta reenvía audios que uno le envió a esa persona.
5: Pero hecho puntual, o sea, denunciemos acá, no demos nombres, pero denunciemos acá. Hecho puntual, aquí se guste mucho perro.
2: Bueno, yo le tengo una.
6: A ver, pero yo estuve en una empresa, para resumir, donde una compañera de trabajo iba donde el gerente y le decía cosas negativas
2: suyas,
6: mías, y le mostraba unos audios, pero no le mostraba el contexto. Y yo, cuando me llamaron como la atención, porque me llamaron la atención por el chisme.

0: no, ese director es muy duro, ese director es muy teso, ese man es muy creativo y por debajo mandaba proyectos.
1: Ah, sí.
0: Ah, sí, ve.
1: De otra emisora, sí me acuerdo. Es que no, ese director, una lo cosa máximo, maravillosa.
0: Michael.
1: Cuando de repente mandaba proyectos, o sea, proyectando la emisora sí. a otras cosas, sin que el director se diera cuenta.
0: Es correcto.
1: Es como alguien haciéndole cajón para abrirlo a otras personas que en otros empleos, haciéndole el cajón a usted, diciendo que va a mejorar muchas cosas.
0: Exacto, entonces esas son malas experiencias, pues.
1: Exacto. Pero sí, ¿a ustedes les ha pasado, sí. compañeros?
2: Yo no he tenido compañeros, pues, o sea, líos con compañeros. No,
3: yo tuve uno que,
1: le
3: digamos...
1: tengo que contar. No,
3: yo tuve uno que, digamos, no es tan grave, pero en su momento sí me pareció fea, digamos, el detalle, y fue el siguiente. Yo tenía que llegar a la emisora a entrar, pues, a turno.
4: Ajá. Digamos, en otro país, pues. En otro país, porque usted ha trabajado en más emisoras, digamos.
3: Sí, en una emisora que llamaba la Hipermega.
5: Radio Cartago.
1: Radio Cartago.
3: Y entonces, digamos, yo tenía que entrar, voy a decir, no sé, a las 2.
1: Ajá. 2 de la tarde.
0: Y puso hasta las 2 la programación.
3: No, entonces yo iba llegando, pero entonces el güey decía que yo llegaba como a las 2 y 3 minutos. Ajá. Yo le dije al compañero que igual eso es algo para que la gente pronto sepa, uno en radio le deja al que viene montada la siguiente hora por,
2: no
3: si,
2: le creo.
3: Por si llega a pasar,
2: sí, claro,
3: algo,
2: por si algo ocurre.
3: Exacto, entonces yo le escribo, parce, ya voy llegando, llego como 2-3 minuticos tarde, ¿me puede montar ahí la música? A lo que me responde, pues hay que remontar las 2 primeras, no sé si le alcance.
2: Uy, sí, perro. Ah, no, qué calidad de compañero.
3: Y yo le dije, pero ¿cómo así no se pueden montar las demás? Ahí monté la tercera, mire a ver si llega. Ah, bueno, muchas gracias.
2: ¿Y salió y se fue?
3: No, peor todavía, se quedó aquí haciendo cosas. Pues aquí en la cabina de ese momento.
4: Estamos acá en Bogotá.
0: Uy, ese Paul sí no. Uy, ese Tres Palacios sí
2: no. Andy es así.
0: Villalobos, parce. No,
3: pero sí.
0: Al pecoso, y así le tiene cariño al pecoso.
1: Él dice que le tiene cariño porque lo formó. Porque lo formó.
3: Yo ya sé entonces cómo es aquí, listo.
1: Sí, pero muy pelle. Había un compañero de radio, tengo que decirlo, en otra estación de radio.
0: Ajá.
1: Que si el compañero no llegaba en punto, le cerraba la puerta de la emisora.
0: Ah, sí, ese era otro.
1: Uy, qué cochinada de ser humano.
0: Sí.
2: Ah, yo trabajé con ese personaje, pero a mí nunca me la hizo. Pues está mal.
1: Él sabía quién se la hacía. Sabía, él era inteligente. Él decía, si a este se la hago, yo sé que me 3 puños en la cara.
0: Oiga, me sorprende, David Parce, que usted me diga que 2-3 canciones... Acá en Medellín dejamos hasta 8 horas.
1: ratón.
2: Bueno, es una emergencia, uno no sabe.
3: Okay, dejamos 8 horas para poder bajar a tomar con el que llega.
1: Es que para poder ir a tomar chorro,
0: Es que uno no sabe que es emborracha con el compañero que va tú.
2: No.
1: No digas eso, que me dan ganas de tomarme uno ya. Entonces, no, mentira. Pues basados en eso, hay unas cosas que a uno literal le rompen el coco.
0: Sí, como la intersección.
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7: ¡Me rompe el coco!
1: Me rompe el coco. Hay una razón por la cual me rompe el coco hoy. Y es primero, pues, de lo que estábamos hablando.
0: Sí, señor.
1: La gente que uno dice, pues, que mi compañero de trabajo no pague compañero, parece enemigo.
2: Sí, señor. Mm. Pero es que hoy es Día Mundial del Coco.
1: Hoy es Día Mundial del Coco.
3: ¿Pero del fantasma o de la fruta?
2: No, de la fruta.
0: Pensé que era de la película.
2: No.
3: Recuérdame.
4: Pero el coco sí es una fruta.
3: Claro.
4: Sí. Pero ¿de dónde está la semilla del coco?
2: Es una fruta, en botánica es una drupa o un fruto simple.
1: Ah, pero no es tan simple.
2: Carnoso, fibroso.
1: El agua sí es como simplosa.
2: Dice, ejemplos de drupa: la aceituna, la cereza, la ciruela, el mango, el melocotón y el coco.
0: El coco y el mango son primitos.
2: Pues
0: son
2: drupa,
1: son drupas. Dios mío, aquí sí aprendemos en este programa.
3: Pues claro, porque tiene relación, porque si a usted le asusta el coco, se le para el mango.
4: ¿Pero son qué, perdónenme?
3: Drupas.
1: Oiga, el Mañanero para dummies. Muy bien, ahí está, 305-06-2030, si usted lo rompe el coco, cosas que usted también se pregunte, pero venga, ¿esto cómo es que esto, cómo pasa?
0: Yo tengo que decir que a mí me rompe mucho el coco como alguien se deja embargar el sueldo.
1: Uy, sí.
0: Parce, o sea, sí, somos asalariados, somos empleados, somos esclavos del sistema, pues, dentro del sistema capitalista. ¿Cómo uno deja chuzar el sueldo, perro?
1: A mí me rompe el coco cuando uno se da cuenta que otra persona en su trabajo dice que no, se fue en mitad del turno.
2: Y dejó todo.

0: tirado. No,
1: es que porque iba a encontrar con una amiga. Y no, ay,
2: me rompe el persona, coco. ¿Ah? Me rompe el coco. ¿Cómo la gente puede copular en el puesto de trabajo? Eso me parece.
3: Uy, mal. Sí.
2: Eso
3: es otra. O sea, pero no es porque me parezca que esté mal.
2: No, porque rico debe ser.
3: Sí.
2: Rico debe ser.
3: Sino porque es como hacen.
2: Sí, como
1: es. Historia de vida.
4: ¿De qué?
3: De vida.
1: De un compañero de trabajo. Estaba yo un día pues en una estación de radio X, ¿cierto?
2: Sí, a la X.
1: Y sí, en la X electrónica. El caso es que pues yo trabajaba ahí, había un compañero en control. Llegó una visitante que voy a visitar a Pedro Pérez, ¿cierto?
2: Sí.
1: Voy a visitar a Maus. Y esa persona se quedó en cabina con Maus mientras yo iba
2: a hacer diligencias.
1: ¿O qué? Diligencias. Cuando yo regreso a la cabina y encuentro a Maus y yo digo, vos estabas besuqueando con la que acabo de llegar. Y Maus llega y me dice, jamás en la vida.
3: Yo, convencido, pero. Yo
1: convencido, jamás. No, me hizo una cara de que, oiga, este está loco.
2: Sé que está inventando ahí.
1: Está inventando,
2: ahí,
1: hombre. Ah. Pues, y yo de chismoso, yo, estás besando con ella de pronto. Pero porque.
3: Estás mojando cutícula.
1: Sí, sí, yo. Y él me dijo, no, jamás. Y la niña, no, ya se acabó de ir. Ah, ok, ok, listo. Y yo, Rat, anda al espejo. Ve, perdón, el señor Maus. Otro Rat, hay muchos de apellido.
2: Sí,
1: Rat.
2: Sí, sí, hay muchos.
1: Ve de apodo Rat. Entonces, yo
2: dije, Era Ratricia.
1: Yo, señor Maus, anda al espejo y te limpias todo el pintalabio que tenés en la jeta.
2: Pero un payaso.
1: Que pareces un payaso. La cara del señor Maus.
2: Como si hubiera encontrado un ganso.
1: No.
2: Como si hubiera peleado con un payaso.
1: No, pero peleado.
4: Ahí acaba de salir de un show.
1: De un show, pero bravo.
3: Pero venga.
1: En otra estación.
3: Así se adelante.
1: No, fue en otra estación de radio. Aclaró eso, compañero.
4: Ah, dicen David, a través de TikTok, que si de casualidad ese no era Mixtime.
2: Un compañero.
1: Un compañero acá de radio muy popular en la ciudad.
3: Pero venga, alguno, o sea en otras estaciones, pues, alguno ha... Sí. Al menos mínimo un beso con alguna chiquilla dentro de cabina.
2: Sí, sí, no, claro. No, no, es que no, el beso no, es mínimo.
3: Sí,
2: finiquitado.
3: O sea, todos.
2: No, no.
4: Sí.
3: Cristian dice que no.
2: No, no.
1: ¿No?
2: ¿Cristian? No, no, en la nómina nunca. Ah, pero es que tiene que
3: haber
2: un turno usado.
3: Tiene que ser la nómina.
2: No. Estamos hablando es de que la cabina sea lugar para lupanar, ¿cierto? Como para ir a pecar allá.
1: No. Pero es que a veces uno no quiere.
2: Pero se da.
1: Dios mío, bendito. Bueno, tocó. ¿Cierto?
2: Te pienso igual, pero bueno.
3: Pero igual, eso fue en otra emisora. No. Eso fue en otra emisora.
1: En otra emisora, en esta jamás en la vida.
4: Bueno, no. Esta es muy complejo.
1: No, aquí es muy complejo, mucha cámara.
2: No, el ingreso.
1: El ingreso es
2: difícil. No, pero siempre hay un rinconcito, pues.
1: Donde no llegan los ojos de,
2: sí, de la cámara.
4: Me rompe el
1: muy
4: coco.
1: Bien, me rompe el coco, lo dicen a través de ese 300-506-2030. Ustedes que están ahí en TikTok, también vayan y escriben ahí. Cuando a ustedes les rompe el coco algo, ustedes dicen, esto está poco explicable. No entiendo. Cosas que uno a veces no, pues, ni se imagina, ¿cierto?
2: Sí, claro.
1: Por acá lo dicen a través de el WhatsApp.
5: Buenos días, la mega de Bogotá. Me rompe el coco que ayer gané boletas para el viernes Movistar. Envié el correo.
1: Excelente.
2: Ah, sí, amigo, siga muy esperando.
1: Bien. Muy bien, felicitaciones.
2: Sigue intentando mentiras, no. Le llegan el día del concierto.
1: Claro.
6: ¿Qué tal? Muy buenos días. Hey, a mí me rompe el coco es cómo el habitante de calle sabe cuál es la bolsa donde está el pedazo de pollo más grande.
1: Uy, tiene un olfato muy...
3: No, y
1: muy
3: cuál claro. Es la rutina que utiliza ese señor para tener esos abdominales, perro.
2: Sí, puro déficit calórico. Ese sí es puro déficit calórico.
1: Les voy a contar historia.
3: ¿De qué?
1: De vida. En Medellín, pero yo estoy como muy contador de historias hoy.
3: Pero me gusta que esa faceta tuya.
2: Me parece
3: tuya.
2: David, sí.
1: Hombre, muchas gracias.
3: Es sí, que perdón. Nos estamos acercando, recuerde.
1: Sí, estamos, él me dio una asesoría. El caso es que aquí en Medellín había un habitante de calle muy famoso en el sector del Poblado. Y este habitante de calle, pues, tenía como una especie de drelos muy natural.
3: ¿No era más o no?
1: Oscura. No, era de tez oscura. Y el señor... tenía un abdomen y una presencia.
2: Ah, sí. Entonces sí es más o no.
1: Y pasaba un día, pues se volvió muy popular y una agencia de modelos muy importante de Medellín dijo,
4: venga,
1: amigo, venga, que le vamos a hacer.
4: Vamos a bañarlo.
1: Lo vamos a
2: volver. Que le tenemos unas bichas.
4: Una estrella.
1: Vamos a ver una estrella del modelaje.
3: Y lo sacaron de la calle.
1: Señor, no sé si lo terminaron sacando de la calle del todo, pero terminó siendo parte de una campaña muy importante, un habitante de calle. Y se veía bien, cool. Bien, se veía cool. O
4: sea, el suco.
1: Muy esa historia, sí. Si alguien, es que no recuerdo el nombre, pero ese personaje era muy famoso aquí en Medellín.
4: Y tenía un cuerpo.
1: Y tenía un cuerpo raro porque
4: además, pero era alto, ¿no?
1: El sí. Sector donde se movía era el poblado, entonces digamos que circulaba mucha gente importante.
3: Prestante
1: sí. De la ciudad, que lo terminó viendo y era común verlo en esa zona, era muy común verlo, entonces terminó siendo parte de la campaña.
4: Campaña.
2: ¿Quieres modelar de Manami? Deme un pan.
1: Sí. ¿Con qué le pagarían al manis? Que bueno, ahí están 30 kilos de cartón.
4: No, 2 libras de suco.
1: 2 libras de suco.
4: Un raspado de adobe o de sobrado iglesia.
1: Le tenemos acá 20 armados.
4: Eso es para usted.
1: Eso es para usted, amigo.
4: ¿Qué más dicen
1: por acá en el WhatsApp.
0: A mí me rompe el coco después de saber de que me están pegando cacho, sigan negando todo.
1: Ah, me rompe el coco.
4: No, pero es que negar hasta la muerte, baby.
1: Sí, me di cuenta con el ex compañero que tenía yo aquella vez. Por acá,
4: dice por aquí a través de TikTok el José C. Dale. Cuando me voy a bajar del bus y me pego en la cabeza, me rompe el coco. Pero cada vez ya se ven menos esos buses chiquitos, ¿no? Como las microbusetas, como la que se estrelló el man de la moto.
3: Sí, cada vez.
1: O sea,
3: vez
1: que los buses
3: menos.
1: Están como más encogidos.
4: Sí, o sea, cada vez es menos, ya es un bus normal,
3: extinción,
4: un marco polo gigante.
2: Pero ese de Buga era grande a comparación de los buses más chiquitos, que otro que va a entrar agachadito. O sea,
4: había unos más pequeños realmente.
1: Había unas buseticas que uno, papi, tenía que entrar ahí como en una carpeta.
2: Como en L.
1: Sí.
4: Acá en Medellín había una ruta, de Taxiger, el que subía al Rosario en Itagüí. Perro, eso cabía. Solamente el conductor y 2 pasajeros.
1: El conductor y el Espíritu Santo, ¿verdad? No. El resto no.
4: Yo no soy alto. Pero yo me montaba en unas que era sino cúñame con la cabeza. O sea, bueno. No tenía que coger el tubo, nada, y no que ahí me quedaba parado ahí.
1: Con la cabeza.
4: Pasita, y ya.
1: ¿Es en serio?
4: Sí, que el techo ahí me daba y yo ahí que no necesitaba. Las manos las usaba para otra cosa.
1: Pachatear. ¿Qué dicen en el WhatsApp?
7: Parce, yo me rompo el coco cuando la bandida me dice que acaba de pedir un Uber para llegarme al apartamento. Pero hace 5 minutos se me estaba babeando mucho, entonces me tocó sacarle los gas.
4: No, eso sí es llegar con la llanta desinflada.
3: No, ahí tocó este papi, recurrieron a ayuda, llegar y para adentro y chao.
2: O sea que estaba puntivaboso.
3: O sea, no, que el man hizo el pecado antes de que llegara la pelada.
4: No, porque el segundo es con una chispa buena.
3: ¿Cuál segundo? Si no ha echado el primero.
4: Pues que lo echó.
3: Sí, pero no con
4: lo
3: ella.
4: Echó manual.
2: Por eso.
3: No, eso.
2: Lo bombió.
3: Eso antes le quita las ganas y el man empieza.
4: No, pero
3: ahorita viene esta china y toca gastarle
2: comida. No, eso da resistencia.
4: Muy malos, porque yo después de 10 minutos del primero, el segundo le doy chispa yo solo y ese pelado habla.
1: Uy, no, a mí sí me deja muy.
3: Sí,
1: muy
3: a mí suave, también, ¿verdad? A mí me da hasta sueño.
1: A mí me dan ganas de ponerme suero y todo.
4: yo ni lo volteo a mirar.
3: Perro.
1: No, yo me duermo.
2: Pues como que lo mira con desprecio. Soy un cochino.
3: Sí,
1: no, yo soy una, pero yo, qué despreciado.
4: La próxima llegué y muerde plátano con aguapanel y verá que le da fuerza.
1: Sí. Hay que hacerlo, hombre.
4: Plátano y
2: aguapanel. Dicen que hay una bebida de malta con huevo, que eso también me
4: olvida. También.
1: Práctica milenaria, jugo de orojo, pues.
4: Ah, no, pues entonces si para eso vamos, el del chontaduro.
1: Pero
4: uno no tiene chontaduro ahí fácil. En
3: porque
4: cambio,
3: estamos
4: la casa,
3: en Bogotá,
4: fácil,
3: papi, pero eso en el valle uno, eso está en la canasta familiar.
1: En el valle usted pasa caminando, chutando chontaduros.
4: Imagínese.
2: Y es que el mismo nombre lo dice, ¿no?
3: Claro.
1: Sí, es verdad.
4: Chontaduro.
1: A ver qué dice en el WhatsApp.
6: A mí me rompe el coco, es el mecánico con un mero ruidito, sabe qué problema es el motor, pero no siente cuando le entra el airecito por la raya cuando se agacha. Oye, a mí me rompe el coco.
1: Sí. Por acá, ¿Qué dice el parcero?
6: A mí me rompe el coco, es el mecánico.
1: Que
6: el mismo.
1: Muchas gracias. Por acá, Albert dice, adelante.
8: Muy buenos días, amigos de la Mega, acá de Acacias Meta. Upa. A mí me rompe el coco cuando mi cuñada me dice... Uno más que hay tiempo.
1: Ay,
4: la prima.
1: Rico, la cuñada, ¿no fue?
3: No, la cuñada.
4: Leí por ahí que estaba llegando y es que agua con acetona Villau.
1: ¿En serio?
4: Sí, ¿cómo? Sí, comunicaba. Es que un informe internacional indicó que 5 ciudades, pues el agua que llega está contaminada por productos con lo que hacen.
1: Imagínate que la gente allá está tanqueando las motos desde la manguera.
4: La gente huele el agua.
1: Ey, raro.
2: No. No,
9: creo que Pipe siempre pide a Jace sí. que no, un vasito de agua para el desayuno.
1: Allá, allá van a prender para el sancocho y le echan el agua, pero no a la olla y no a la leña. Le echan a eso chispa, eso prende. Allá están quedando los aviones con agua de la llave.
9: Sí, ya viene listo.
1: Ya viene listo, papi.
4: Ya. A ver, a los que les rompieron el coco fueron a los funcionarios ayer que cartelearon por haber girado o recibido los 800 pesos no. del empresario.
9: Qué quemada tan buena.
1: La quemada estuvo buena. Oiga, el ratón ha hecho como 10 veces. Parece que hubiera dado los 800 mil él.
9: Pero como que lo saborea él.
1: Se lo saborea, como que uy, no, que ahí me quitan los 800 a mí.
4: Menos mal.
1: Menos mal, no fue, no, el ratón, papi, una denuncia. 305-06-2030 y en TikTok también lo pueden Perro. Decir. La Mega Colombia.
2: Señor.
3: A mí me rompe el coco cuando yo compro algo con un billete grande, pero pago poco dinero y entonces empieza el tendero. Bueno, 20 para 10, 10 para tanto, pim, pam, pim. Y yo, güey, madre, me tumbaron, no lo tumbé.
1: Como... Que enredo, uno como por pena dice, sí, señor, muchas gracias.
2: Ah,
1: señor,
2: bueno, hermano. Señor, gracias.
3: Sí, uno que
1: sí, no, perfecto, hay unas cuentas, hermano, maravillosas. Lo pueden decir, ahí está, WhatsApp 305-06-2030, por acá, Andy dice lo siguiente.
10: La Mega Pereira pasa mucho de eso, ¿qué?
1: Ah, que pasa mucho eso, de lo que hablábamos ahorita.
9: Ah, de no. lo de los compañeros que encierran a Arpico en la caja. Sí, sí.
2: Por eso es que mi Dios no le gusta eso, por esa cabina que...
9: Por eso es que movieron las vueltas.
1: Por eso es que tengo que cambiar a un compañero para otra emisora.
3: No sean así, no.
9: Y cambiar la sede también porque...
3: No, no vean, yo que estuve allá alrededor de 2 años y medio...
2: Pero ves a largo el pecoso.
3: Yo que estuve allá...
9: La barbita del pecoso de picar.
3: Yo que estuve allá, yo puedo dar fe... ¿De qué eso no pasa?
1: Ah, esa risita, no, esa risita me deja duda.
3: No, es que me da risa. Es que con lo que
1: es. Es que me da risa acordarme de esa barba como bendita.
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3: En Colombia ya son las 6 en la mañana con 39 minutos.
4: Feliz con el
3: 6:39 avanza esta edición de hoy miércoles. Hoy es 12 de septiembre y aquí estamos muy parchados a través de la Mega Colombia. Recuerde que nos puede agregar como contacto ahí en su celular, en su smartphone. 305-06-2030, nos agrega como el Mañanero y ahí nos hablamos, nos escuchamos, nos contamos cositas, participan hasta por ingresos de Álvaro Díaz, porque por ahí
5: claro,
3: se puede.
6: Allá iba yo, Álvaro Díaz, que será este próximo viernes en el Movistar Arena, allá en Bogotá, bueno, en Bogotá.
5: Álvaro Díaz.
6: El parche va a estar bueno, Álvaro Díaz, y lo bueno es que tenemos entradas.
3: Correcto.
6: Y ahorita... ¿ahorita vamos a entregar, David, sí o qué?
3: Cuando usted mande, capitán, porque vamos a premiar los oyentes para que se vayan con su acompañante. Y ojo,
5: a ver,
3: porque después de las 8:30, puede haber una sorpresilla aquí en lo que es el Mañanero de la Mega, te digo.
1: Ay, a mí me dicen que ya han hecho un cordón de seguridad. O sea, yo llegué y estaban poniendo unas vallas, tal. Está pasando acá.
3: Atentis, así que pilas, fans de Álvaro Díaz, porque ya mañana la primera fecha, que está completamente sold out.
1: ¿Mañana o el viernes?
3: Mañana, la primera fecha. Y el viernes, la segunda fecha, correcto, que aún quedan boletas, pero se están acabando rapidísimo, porque Álvaro Díaz la va a romper, así que pendientes en el Mañanero de la Mega.
6: Los fans de Álvaro Díaz.
1: Ok.
6: Pilas, ¿dónde se queda la sede de RCN?
3: En la calle... calle 37, ¿cierto?
1: Sí.
3: Número.
1: Sí.
3: 37, número 13A19.
1: Muy bien, okay. David. Muy bien. Ya era hora.
3: Ya puedo ser el conductor de cualquier tipo de plataforma, porque ya no solo hay taxistas, ya hay demás plataformas también.
6: Ok, es verdad.
7: Sí, ¿y señor, tú conduces tu vida?
3: Pero estoy más estrellado, hermano.
1: Pero también toca aprender, porque uno nunca sabe, ¿no? El día de mañana le dicen a uno, bueno, muchas gracias. Entonces uno descarga a Didi, descarga a Django y a trabajar, hermano.
3: Claro.
6: Y a camellar.
3: No, pero si soy el conductor de mi vida, hermano, menos mal no llevo pasajeros.
6: Sí, yo creo que si es el conductor de su vida, ese pase se lo regalaron.
7: ¿Qué? Si soy con un paquete.
3: Si es el conductor de su vida, voy de bajada.
6: Sí. Juego de palabras. Bueno, ya saben entonces que tenemos entradas para Álvaro Díaz. Muy atentos porque posiblemente lo anunciamos sorpresa con Álvaro Díaz acá en este Mañanero de la Mega. Tenemos video.
3: Sí, señor.
6: Y me gusta, hablando de artistas, pues me gusta que muchos artistas hicieron donaciones.
3: Se
6: sumaron a lo que ya sabemos que vivimos con el terremoto y demás.
7: Unos se mostraron muchos en redes.
6: Muchos se mostraron en redes y pues lo justificaron diciendo, es que queremos apoyar pues con nuestro dinero y aparte de eso incentivar para que otras personas vayan
7: y hagan.
6: También lo hagan. Pues movemos masas, mucha gente nos sigue, nos puede tomar de ejemplo. Pues qué bueno mostrarlo para que otros hagan lo mismo, ¿cierto?
3: Sí, claro. Entonces
6: digamos que está bien. Pero hay unos que dicen, yo prefiero más bien que lo que hace la mano derecha no lo borre o lo vea a la izquierda.
3: Sí, eso dice la palabra del Señor.
6: Del Señor Jesús.
7: Alabamos, Señor.
6: Alabamos, Señor. Padre,
7: viva Cristo Rey.
6: Viva Cristo
3: Rey. Que viva Cristo. Perre, bueno, hay que tener una sección que se llame así, por favor. Hay que buscar.
6: Que viva. Busquemos ese audio. ¿Qué programa hacemos? A ver qué dice.
1: Pero ¿para qué programa?
3: Pues para el Mañanero.
1: Ah, bueno.
6: Para el Mañanero, listo.
7: Pero para esta versión.
6: Sí, para esta temporada. Bueno, el caso es que pues, muchos artistas lo hicieron, pero no se mostraron. Dijeron, yo voy a hacer mi obra de caridad, pero no lo voy a mostrar. Pero no falta el que los graba. Entonces tenemos un video.
7: Ah, el paparazzi.
6: De Faith, la artista que estaba haciendo.
7: Faith.
6: Salomón.
3: Salomón Villada Hoyos.
6: ¿No me creen?
7: Sí, no. Pues no pongo en duda, simplemente... ¿Cómo me lo constata?
6: No, se lo va a constatar ya mismo. Se lo va a constatar.
3: Qué linda la palabra mismo. Constatar.
6: Mm. Sí, es bonita. La verdad, es una palabra.
7: De las que hay que usar también en el léxico. No,
6: claro.
7: No todo es cisas.
6: No todo es chicha y coñoñez. No, es
3: niño.
6: El caso es que tenemos el video y ese video lo vamos a publicar en este momento en el
7: TikTok.
6: La Mega Colombia, porque cogieron unos paparazzis a Faye. Pues llegando a un lugar a hacer las entregas.
7: Ok.
6: Hasta ahí normal. Vamos a ver, para los que no crean, para los que dicen, hombre, ¿cómo así Faith? Sí, yo no vi nada como en las redes de Faith y todo eso. Pues de pronto, por lo mismo.
7: Está rarito.
6: Vamos allá al TikTok, La Mega Colombia.
7: Ya estoy ahí.
6: Estamos ahí, vamos a pasar el video. Necesitamos obviamente que ustedes vayan y chequeen y pues vean a nuestro Faith haciendo esta bonita labor.
7: Una vez conectado ahí a través de arroba La Mega Colombia en el en vivo, por favor, cuando vean y reconozcan a Faith, tap, tap, tap, corazoncito, denle de...
6: Mire que la gente tomaba fotos con él, la gente dijo, Faith.
7: Dele amor, dele amor.
6: Amor, Faith.
7: A ver, dele play, pues, a ver, sorpréndeme con...
6: Sí.
7: Oiga.
1: Equipazo.
6: No, Faith, mírese esa camioneta llena de...
1: Pero está como gordito, Faith, ¿no?
2: Pero...
6: Vení, Faith está como gordito, que... Ahora es Faith.
7: Esa imagen de frente es muy...
6: ¿Ahora Faith es trovador también o qué?
7: No.
6: Tiene una pinta de trovador ahí.
7: Venga, pero se comió 10 donaciones también.
1: Pero se comió 10, Faith.
6: Ella un bultico ahí en la...
7: Es una donación.
2: Ese es Fercho, pero con CH.
1: Pero ese... Pero es que embarazado después de la relación.
7: Se ve muy pailane ahí.
6: Ese es Ferchorizo.
2: Ferchunchulla,
1: Ferchocolate,
6: Ferchunchullo.
7: Perro, ma, ¿cómo es? Con su pelo era feo así.
6: Ferchanchito.
7: A Ferchanchito ya no puede correr en el estadio como lo hizo en el momento.
2: No, 17 kilómetros. El Guinness Record, el Guinness Record.
6: Epa. Además, daña la tarima.
1: No, igual esa tusa le dio duro, ¿no?
6: Sí.
2: Sí, se ve que.
6: Le dio por comer mucho a Faith.
7: Porque se ve muy paila, perro. O sea, que cuando voltea así de frente.
6: Cuando voltea de frente.
7: Y que se leen los dientecitos.
6: se voltea de frente y yo le digo, trove, compañero.
2: trove, compañero.
7: Que bailan,
6: Y es que, pa usarlo ahí, mi queridísimo.
7: No, y... Pero el que le tomó la foto tiene el bus oficial.
6: Yo lo veo así, yo digo, están grabando Pablo Escobar.
7: Sí, un lavaperros.
6: Lavaperros de Pablo, así.
7: Es que Fercholao.
1: Además, el que le pide foto, un genio.
2: Fercholao.
6: Uy, el que le pide foto, sí hay que operarle esos ojos rápido.
7: No, y el que va adelante, como que va riéndose, pues sí. Como
6: ¿por
7: que
6: sabes? No, no, la gente sí no.
7: Es que nada, cuando da ese pasito ahí, ya velo ahí.
3: Perro, yo creo que por eso es que el man no se mostró mucho en redes.
6: Por eso, porque es que está gordito.
2: Claro. Está gordito.
7: Sí,
2: claro.
7: No, y mírale el mentón, está así redondo.
6: No, la papada.
7: Es que...
6: Cuando llego Iscay, trajeron marrano, qué bueno, trajeron lechona.
7: Le dice, ¿qué tiene como esa barriga que cuelga? Porque está la barriga que viene gorda y templada.
3: Están diciendo que es el fake. Ah, el fake. No, es el Fercho fake.
6: Es que Fercho Fer.
7: No,
6: Fercho
7: Fer.
6: No, me están engañando.
7: Que tunga lo bien.
2: Pero y luego la gente juzga a Karol G que, ay, ¿por qué la habrá dejado? Pues que mire cómo se
1: que perdió la forma, claro.
2: Sí.
6: Tenía esa barriga que no deja ver el pito.
7: Descuidado.
3: Que si lo vuelven a mostrar otra vez, por favor.
7: Él ve el pito y es que a 50,000 pies.
6: A piso. No, el Fercho, papi, se lo está engordando, hombre.
7: No.
6: Es que Fercho Fer, ese estuvo muy bueno.
7: Es que cuando se voltea, ¿no? Y las colas todas mal tinturadas.
6: No, ni de Temu alcanza.
7: No, es que ahí ese pause neado ahí. La nariz está muy redonda. Es que hay que detallar.
1: Pero acá no el día que man se levantó, se va al espejo y dijo, y sí.
7: Y sí, sí.
3: Este no es chorrito para las ánimas, chorrito para las amebas.
6: Para las amebas.
7: Perchorizos.
2: Perchorizos.
6: Es que Fercho Barriga.
7: Pero no, le han dicho esto de Ferchonchito,
6: es que
7: por acá.
6: Ferchonchito. Ey, ustedes lo han engañado, me imagino.
7: Es que el Cercho.
2: El Cercho. Perro, pero entonces. Pero entonces ahí es donde uno dice: todos tenemos derecho como de mejorar, ¿no? Porque vea que él puede volver a estar en su forma. Pero hay algo que rescatar y es que tiene más
3: Ferchoncho.
2: Pelo.
1: Ah, eso sí, sí. Está mechudísimo.
3: Analicen.
2: Ahí
3: analicen,
2: sí, no hay cómo pelear. El ombligo, lo tiene soplado.
3: Analicen el ombligo.
6: No, ahí sí tenemos que volver a ver ese video. Vayan todos a TikTok, La Mega Colombia, La Mega Colombia.
7: Oye, además, este ombligo. Fercho está muy alto, es que Fercho es bajito.
6: No, lo que pasa es que.
3: El ombligo.
6: A ver, el ombligo, ay, yo el ombligo.
2: ¿Cuándo la tiembla?
6: Sí,
2: ay, sí, ahí se le ve el puntico.
6: Ay, qué piscina.
2: Para un pezón.
6: Mire, no, es un pezón. Ah, no, es que llevas al chichón para donar.
7: Es que el Fercho, o sea, el tendrá Fercho. una hernia.
2: No, es que, es que el percho está echado para adelante.
3: Perro, mira, aparece la naricita de los de las gafitas, ve.
6: Sí, tiene ese bigotico.
1: No, padre, bueno, pero al menos el percho y no es bles.
6: Ah, sí. Ey, ¿ustedes cuándo lo han engañado? ¿Cuándo dicen, uy, no, me siento engañado?
7: Chimoltrufia.
6: Me siento engañado.
2: Uy, perro, una vez a propósito con Faith, eso es historia, sí, de vida.
1: ¿De qué?
2: ¿De
1: qué?
2: De vida. A ver, imagínese que íbamos para el concierto de Faith de Ferchocalipsis, los tres que hizo en Medellín, ¿sí o qué?
3: Sí.
2: Yo ya estaba en Bogotá. Perro, yo pedí una camiseta para ponerme en el concierto, un diseño chimba, tin, la vi, la compré 20 días antes del concierto. Yo, okay, dije, yo dije, tiene que llegar.
6: Claro, va a llegar a tiempo.
2: Unos pelados de Cali, de Palmira, creo. Yo dije, pues un envío de Cali a Palmira a Bogotá, que máximo una semana, sí, pues, tal.
6: Pero máximo, eso es, sí, mucho. Pues,
2: perro,
3: si ya hay envíos internacionales en 48 horas.
2: Imagínese.
3: Ahora.
2: Yo iba a la fecha del viernes, la primera fecha. Llegó el lunes de esa semana, martes, miércoles me empecé a preocupar.
6: Usted ya empezó a apretar.
2: Igual yo y pregunto a la mensajería y me dicen, no, es que tenemos un daño en el sistema y no hemos despachado nada.
1: No me avisaron, hombre.
2: Perro,
6: que no me dice, ¿no?
2: Yo prácticamente dije, no, pues si llega bien, si no miro. Yo tenía que llegar al aeropuerto para el vuelo a Medellín a las 2 de la tarde. Cuando yo ya iba en el carro para el aeropuerto, me llaman de portería. Don David, le llegó un paquete, es una camiseta.
3: Ahí está, y el vigilante, porque sabía que era una camiseta. Que esa
2: forma, no, por pues la por forma. La forma se sentía, porque le pregunté qué era.
1: No, pero ¿qué hace tocando el paquete?
2: Pues porque yo quería saber si era o no.
7: Sí.
2: Perro.
6: El portero es que una camiseta y me quedó muy bonita. Y
7: entonces, muchas gracias, don David.
2: Y entonces yo me iba a una aerolínea que normalmente por esos días me había, como que me había atrasado vuelos. Y yo dije, esto se va a atrasar. Y yo pagué un flete para que me la llevara al aeropuerto, papi, como 30 lucas ese flete.
6: Uy, le salió cara a camisa. Uy,
2: perro.
7: No, qué concierto tan caro.
2: Para la gente que está en Bogotá, yo llego a subirme al avión, el man ya había pasado la Boyacá. Y no alcanzaba a llegar. Y yo le dije, no, hermano, devuélvase, yo le pago el viaje de regreso.
6: Yo
1: le digo que ese con la camisa.
6: Sí.
7: No, ¿y por qué no compro una de esas de aeropuerto? Y es que yo hago como Colombia y ya.
2: No, y me fui al hueco de Medellín y compré una en 20 lucas.
6: No. Y después llegó a Bogotá y es que, no, y esta no era mi talla.
7: No, es que todo.
6: No.
7: Eso todo demora.
6: ¿Qué tragedia
1: es? Traigala mañana.
2: La traigo mañana. Mañana la traigo y me la pongo si quieren.
1: Eso.
6: Claro. Me engañaron. Dígalo a través de ese 305-06-2030. Cuando usted ve esa hamburguesa sabrosa, grande allá y la pide, es una cosita chiquita, ¿no?
1: De pancito todo.
6: No, eso todo flojo ahí.
3: A mí me engañan cuando va a retirar, dizque la quincena y 4 billetes de 100,000.
7: Yo no sé si les han salido a ustedes que, pues, Medellín, no sé si es todo Colombia, pero cogí una modisque fresas con crema y como 10,000 cosas. Ven y prueba lo mejor, estamos con todo, bla, bla, bla. Va una crema toda maluca,
6: no está
7: como granosa.
3: No, y las fresas con crema es fresas con crema, no con más cosas.
7: Sí, eso ya cuando le echan que chispitas de colores, que sí, no, eso ya.
6: En el bordo,
7: eso
6: que
7: ya que empallaza, fresas con crema.
6: ¿Qué dicen por acá en el 305-06-2030?
4: Dale. Ey, ¿qué más? Desde Cúcuta.
6: Eso.
4: Me engañaron con el tránsito, me dice, hágale, que no le hice nada. Ya
6: en
4: los 5 días me llega la foto
6: multa. Me engañaron.
7: Me engañaron.
6: Hombre. Dice Mao por acá en el WhatsApp.
5: Señores.
7: ¿Qué?
5: Buenos días.
6: Ya
5: no es el percho, ya es el chofer.
6: El chofer.
2: Creo que no lo habían dicho.
6: Bien, por el parcero ahí. Por acá, Johan, ¿qué dice, parcero?
8: Hey, ayer en el parque de Itagüí dice que buñuelos rellenos de queso mozzarella. No, yo me imaginaba, no, la cosa tan impresionante. ¿Sabe qué mordí? Era puro aire y en las paredes de adentro pegaba ahí el quesito.
2: Pues eso le pasó a Murcia esta semana. ¿Te acordás con la carimañola? Pidió una carimañola de queso y bocadillo. Perro, y era grande. Y ese man, deli, puro queso. Cuando el último cosito tenía una cosa de bocadillo, pero chiquitica.
6: Tenía spray de bocadillo.
2: Sí, tenía tinte de bocadillo.
6: Tinte de bocadillo. Por acá dicen, es que vea, con dos fresas y eso perdidas en esa crema, dice por acá una niña.
7: No, es que lo engañan a uno, venden mucho humo con eso.
6: A lo bien. Dicen por acá el Guille.
9: Oiga, cuando esa bandida le dice a uno, es que no, ya le hago la chupa matraca 3,000, que yo no sé qué. Ya lo último, no, papi, dos pares metiéndolo a uno a un balde. O no siente uno nada.
7: Cuando la sabrosa que siempre transmite en TikTok,
6: sí, esto,
7: uno la ve ahí y usa, qué cosota, y termina viéndolo uno en un evento y
2: pixela.
3: No. Y no solo eso, parce, que uno llega y le mira la dentadura, no.
6: No, no, sí, mi todos los dientes en recreo.
3: No, muy linda y todo, pero dientes en recreo.
7: Siga transmitiendo, mi amor.
6: Siga transmitiendo, mi amor, mentiras ahí. La ¿qué dice Sebas?
10: Con el presidente.
6: Sí, me engañaron. Presidente.
3: Dice el oyente.
6: ¿Qué dice por acá en el WhatsApp?
11: Familia.
6: Familia.
11: Dice la gente, cuando pido audífonos en promoción por Temu y me llegan solo los forros.
2: pasa mucho.
6: Solo los forros. Uy, qué engaño, Luis.
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3: En Colombia ya son las 7 en punto, sí señores, más puntuales que un reloj suizo, como dirían por ahí. Aquí está una hora más de este Mañanero a través de las diferentes ciudades que se conectan. Ciudades como Medellín, Bogotá, Ibagué, sí. Bucaramanga, Cúcuta, Manizales, Pereira, Armenia, Villavicencio, Cali, Girardot. Siempre en las diferentes frecuencias de esas ciudades, ahí nos conectamos o a través de la app de RCN Radio, en donde está el contenido en vivo las 24 horas del día.
4: Ok, recuerden que posiblemente ahorita sorpresas, vamos a tener sorpresa 8 de la mañana.
5: Lo dijo David.
4: Sí, atentos, atentos en Bogotá.
5: 8:30 para YouTube. 8:30.
4: Álvaro Díaz, ¿qué va a pasar? Pues atentos a esta mega, porque tenemos sorpresilla hoy, así que pilas, porque además este parcero se presenta también en Bogotá y nosotros tenemos entradas para que ustedes caigan a ese evento de Álvaro Díaz.
5: Sí, sí, sí.
4: Sí, señor. Sí, señor. Y obviamente, pues en este Mañanero vamos a entregar también entradas dobles. Ojo que siempre son dobles con la mega. Sin chichipateses.
3: Por fortuna.
4: Sin chichipateses, señores. Oiga, tenemos nosotros planeado una, a ver qué dice, que creo que nos va a hacer reír un poco.
5: Me parece.
6: Eso.
4: Y vamos adelante, Tom Ratio.
0: Dos verbos que es habitual confundir son haber y haber. Y desde la RAE advierten que, al pronunciarse de la misma forma, deben escribirse adecuadamente para diferenciarse. Pero en la mega, el haber que dice expresa las situaciones del momento.
7: Pero usted no sea tan sapo, tan lambón.
5: A ver qué dice. Caremondá, soplamondá, carimañola.
4: A ver, soplamondá, mi hermano.
3: Carimañola.
4: Carimañola.
5: Butifarra.
4: Qué bueno. Qué bueno eso, ¿no? La carimañola.
5: Uy, perro.
4: Arepa de huevo.
5: Arepa de huevo. No.
4: Uy, descubrimos una acá en Medellín que hacen unos costeños,
5: sí,
4: por allí.
5: Sí, como el de nosotros aquí a la vuelta.
4: Uy, y el de nosotros bueno. Está a cuadra, a media cuadra.
8: Media cuadra y son costeños,
4: costeños, ajá, lo que hacen.
5: No, el de acá a media cuadra y además sí. Tú vas a comer afuera del establecimiento porque donde usted coma adentro, mano, tú vas a que queme la ropa después.
8: Queda muy embadurnado. No,
4: queda oliendo a manteca.
5: Ay, pero para eso no trae perfume a la empresa.
8: Sí, pero
5: queda
8: impregnado.
5: No sirve.
8: Pero igual huele.
4: Eso sigue oliendo. Oh. Ya huele a loción
8: y a grasa.
4: Y a manteca.
5: Sí.
4: Pero bueno, la propuesta de hoy, ¿cuál es, Tom Ration?
5: Ah, muchas gracias, amigo. De verdad que es que. Por eso no, es que...
4: Perfecto. ¿Qué pasó? Vea, cuando a usted llegue y se le acerca a alguien a ofrecerle boletas de cualquier cosa. No quiero que me ofrezca más boletas.
8: Ay, sí. El de la FM.
5: ¿Ya está vendiendo?
4: No.
8: Ay, papi.
4: Ya.
8: A 20 lucas está vendiendo.
4: No, qué pereza.
8: Ay, también bien caras. Es que, ¿dónde están las rifas alcantarilla de 500 pesos?
4: Exacto.
8: De 2,000, pues.
4: Que uno les puede comprar hasta dos.
8: Eso, pero es que 20,000, dos cifras.
4: No. No.
8: Y a mí me da rabia porque yo le hago el cálculo y yo este está ganando 1,000,000 a la fresca.
3: 2,000,000. Esta semana me ofrecieron una en 25,000 por 500,000 de premio.
8: No.
3: Pero y yo estás muy, muy.
8: Musaraña. No. Pero no te estoy robando, es la suerte.
4: Alguien robándole a la rata.
8: No.
4: No me puede.
5: Uy, sí, perro, la que me pasó esa el domingo. Iba yo, salí a almorzar. Y se me acercó una persona, digamos, como en estado de calle, no sé.
4: Sí. Habitante de calle.
5: Pero es que no parecía. O sea, como que estaba a punto de quedar en calle, yo creo. Sí. Con un bisturí en la mano se me acercó. Sí. Y entonces yo lo vi a lo lejos y yo vi que el man...
8: no estaba tan mal.
5: Entonces, el man, míreme. Y yo, puta, ¿aquí qué hago?
4: Aquí fue.
8: Es que estoy muy lindo.
5: Entonces yo empecé como a desviarme un poco de... Porque íbamos frente a frente.
8: De tu sexualidad.
5: Cuando el man se me acerca, empuña el bisturí y me dice, ¡ah, parcero! ¿Usted sabe? Y yo de una, ¡no sé! Y seguí derecho. Y el man quedó tieso. Y yo, uy, papi.
4: ¿Usted sabe cómo puedo cortar aquí esa?
8: ¿Usted sabe cómo le quita la punta al bisturí?
5: Y yo, uy, perro, ¿qué es este poder mío? Dije, no sé, y seguí. Yo, bueno, salvado.
4: Claro, la buena sí. Ya soy más...
5: De una, diga que no sabe.
4: Más formado, ¿no?
3: David sale, parce, de la empresa... a guerrear la vida.
5: Sí.
3: No. Y solo espera llegar vivo a turno otra vez, a mañanero al otro día.
4: Pero es sí. que eso que se viralizó es que en Bogotá uno está...
5: la transición entre Bogotá y la muerte es casi imperceptible.
3: ¡Oh! Perro, ese audio es...
4: Ese ya es...
3: Válido.
4: Es muy claro.
8: Ese es emblema de la capitalidad. Sí.
5: Es que a mí me ha pasado caminando... Es que
2: que ahí es de verdad.
5: No, y la tres es medio chirra. Es
2: caminar por una calle de zombies.
5: Pero sí, la...
4: Es por casi... casi imperceptible. O sea,
5: exacto. Y por aquí hay momentos donde pone pesado. Una vez yo venía para la emisora. Está relajado. Sí. Cuando yo escucho dos motos. Y pues como yo soy de...
8: Oye, era de alto cilindraje.
5: Como yo soy de
4: ¿Cómo hizo, David?
3: Uy, perro, y la revolución.
8: No, la hace bien. Esa es de 650 para arriba. Esa es
5: y entonces...
2: ¿Cómo fue que hizo?
5: Espera que yo también. Me quedo sin aire, perro, y le sería largo.
8: Hágale.
5: Listo. Entonces.
4: Se llenó de aire, se llenó mucho de aire.
8: Que pura MT-09, sí.
5: Oiga, entonces, como yo soy de Cartago y viví en Cali.
8: Fondeala. Ah, pero no viste pelado en la caja de los efectos.
4: David, hace como es cuando una moto está como picando.
8: A ver.
5: Picando.
4: Sí, que se levanta, o sea, haciendo endo, que levantan la moto.
2: Haciendo Willis.
5: O sea, es igual que lo que acabo de hacer, no sé.
4: Sí, pero
8: no, no, ya es que usted ahí la estaba acelerando en el semáforo.
4: Ahí está, ya es como que usted arranca y se va un rato.
5: Sí. Bueno, no importa, el caso es...
8: No, mira que la gente lo quiere, mira, hacerla que se va a
5: fundir. No sé, weón.
4: Es que pura moto de dos tiempos.
3: Ah, entonces sí era así. Bueno, y entonces, contá la historia.
5: Perro, cuando es como yo he crecido en lugares donde también se roba, pues uno sabe escuchar las motos y yo de una mano a los bolsillos, yo, uy, ¿qué irá a pasar? Perro.
2: Y no volteó a mirar.
8: Es que doble cilindro frontal, sí.
3: Qué fácil.
5: ¿Vas a dejar, Weimar?
4: No, yo estoy aquí tranquilo, listo, viejo.
5: Perro, cuando entonces pasa un chinito gritando, me robaron, me robaron.
8: Me robaron, mami.
4: Ey, ¿quién está haciendo eso?
2: Y el con tu mamá.
5: Perro, le estaba contando a los dos manes afuera del micrófono. ¿Se imagina que Raush me haga cachete a mí?
6: Ay, pues sí. Tiene que ser a dos manos.
5: Le hace igualito, lo hace muy bien.
3: No se puede negar que lo hace muy bien. Sí,
5: sí, no, hay que reconocérselo.
2: Talento.
3: Es que las historias de David son de una hora.
5: Por culpa de Lu.
4: No, David, no me eche la culpa a mi viejo.
5: Ven,
4: no,
5: entonces, David, no, ya ahí, ya eso fue.
3: Ya, o sea, robaron ya, todo ese... que iba más atrás.
5: Sí.
8: Y esa era la transición entre efecto. Bogotá y la muerte. Y el tema emocionante que es quedar haciendo el sonido de las motos.
5: No va a seguir porque donde siga no acabamos. Pasaron más, pero ya, eso fue.
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4: A las 7 de la mañana con 14 minutos, seguimos al aire en las diferentes ciudades donde llega el sonido de la Mega: Medellín, Bogotá, Ibagué, Bucaramanga, Cúcuta, Manizales, Pereira, Armenia, Villavicencio, Girardot y Cali. Y también la invitación para que descarguen la app de RCN Radio en su smartphone. 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Es una aplicación intuitiva, usted entra y dice, yo quiero escuchar la Mega, tan, y selecciona la ciudad, es fácil. 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
5: Fácil. Muy sí, bien, señor. Arriba le da el logo de la Mega y ya después la Play o escoge la ciudad de su gusto también. Así de sencillo, es la Mega. Aquí estamos todo el corillo: Andrés Mazo, está el Tonra, está David, está Cristian, está Murcia. Quien les habla, Lu, desde muy temprano, desde las 5 en la previa del Mañanero y a las 6 en punto encendemos el TikTok.
4: Es correcto.
5: La Mega Colombia nos busca en TikTok. Cristian tiene video.
6: Hombre, hay una cosa que me ha conmovido. La gente puede ir pasando al TikTok de la Mega Colombia, por favor, vayan pasando ahí, vayan alistando su TikTok. Porque algo que me ha conmovido a propósito del terremoto, que ya, hombre, ya un par de días pasaron, es la solidaridad de la gente, ¿no?
7: Sí, y no paremos de ayudar, que esto no acaba.
6: No paremos de ayudar, la solidaridad, o sea, demostrar que los colombianos no simplemente puede ser perro come perro, sino que nos podemos ayudar, ¿no? Que el que necesita empatía.
5: Eso, lo ha demostrado Colombia, porque realmente en algunos lugares llegaban a decir, ya no nos envíen más en algunos sitios, porque tenían muchos, y envíen a otras zonas donde no habían enviado.
6: Correcto.
8: Ya viene ese, lo que dicen, que todo el mundo lo ha marcado, y es reconstruir lo que se vio afectado.
4: Exacto. Pero aquí lo que habla Cristian, y estoy seguro, es el tema de la solidaridad.
6: Exacto. Claro, o sea, solidaridad. Ponerse en los zapatos del otro. O sea, si esto me pasa a mí un día, ¿por qué yo no puedo ayudar al que le está pasando?
4: Es correcto.
6: Te imagínese que esta historia, ya vamos a ver el video, es un carro, dos vehículos están aparentemente en un semáforo en Bogotá.
4: Sí.
6: Y usted sabe que amigos de lo ajeno. Amigos de lo ajeno.
7: Lastimosamente.
6: Que quieren, o que le quieren robar el espejo, que le quieren robar las copas de los rines, que le quieren robar no sé qué.
5: Y las tapas.
6: Las tapas. Y mire el colombiano cómo es de solidario. Vamos a ver el video. Por favor.
5: Chequemos el video en este momento en TikTok. La Mega Colombia.
6: Voy a repetirlo varias veces.
5: Ahí están los carros. Alguien quería robar un carro, pero se bajan de otro. Un taxista.
8: Uy, qué trauma.
5: Y le da un tramacazo.
8: Ah, sí, muy bueno.
6: Oh, solidario.
5: Oiga, qué.
8: Ay, no, y siento que faltó darle más duro.
5: Qué descanso.
8: Sí, descanso.
7: No, sí le sonó la cabeza fuerte.
6: Vamos a explicar, es un señor, está el señor con su vehículo particular en el semáforo, llega un habitante de la calle a robarse el espejo y al lado hay un taxista y el taxista es. El taxista es autodefensa por naturaleza, ¿me entiendes?
5: Sí. Ya, que lo nombre el ministro de defensa.
6: Autodefensa. Porque no hay nada más organizado que el gremio de taxista, hermano.
7: Perro, sí.
4: Cuando quieren cazar algo, papi. No.
7: Una vez me tocó ver un taxista.
9: Me metió para circunvalar.
7: Hombre, no. Una vez un taxista escuchando un podcast de otro taxista de cómo hacer respetar al gremio, me tocó.

0: ¿En serio?
1: En la época del mundial, Chris, ¿te acordás? Sí. Salí del canal para la casa y el man todo el viaje escuchando un podcast ahí de un taxista.
2: El taxista
1: haciendo respetar el gremio. Es que, claro, es que como usted le dicen que se meta a barrios malucos y usted no puede decir que por allá no voy, no. Hay que hacer respetar el gremio, decía el podcast.
0: Hagamos resumen de elementos de defensa de un taxista. Cruceta va.
3: Machete.
1: Machete.
0: Machete. Hombre.
3: Y me, qué curiosidad.
4: De batería.
3: De Azocol Taxi me acaban de enviar el manual del taxista.
1: ¡No!
3: ¡Ah, no!
1: Me acaban
3: no
1: de enviar. Que ya les voy a compartir. No.
4: El del podcast.
3: Sí, sí, aparentemente.
0: Sí. Azocol Taxi.
3: Ya les voy a mandar por acá, tal, tal. No. Aquí ya les compartí.
4: Compartilo, compartilo ahí, tan amable.
3: Muchas gracias.
0: Compañero, compañero, comparta lo que me gusta de eso. Hay que aprender de todo.
1: Claro. Este mañana
0: bueno. Es instructivo.
4: Sí, pero fue rápido así, rápido. Nos están escuchando allá en Call Taxi. Que a mí
1: no, es que una dijeron 5-5 el mañanero y de una.
3: Ok, de el mañanero está hablando.
1: Y lo enviaron.
3: O
0: sea, bueno, el mañanero que se explique bien todo.
3: Compañeros, pongan ahí todos el mañanero, cutuacho, que están hablando de nosotros.
4: ¿Y entonces qué dice?
3: Que perro hablando todos los días, pero.
1: Vean, en este momento necesitamos que todo taxista que está escuchando el mañanero en todas las ciudades en Colombia donde llega la Mega. Reporte ahí por el radioteléfono o ahora por el celular que ponen en la aplicación.
3: Sí.
1: Reporten. Sí. En el Mañanero La Mega van a sacar el manual de taxista. Sí. Y ustedes como taxista también aporten. Mire, a este manual.
3: Acá dice en el punto sí. número 17. Todo taxista graduado profesional que recién empieza a manejar su taxi, se le entregará como dotación una manzalocos.
0: Una manzalocos.
3: Que puede ser un palo. Puede ser una cruceta o en su defecto, si alguien ha avanzado, un machete.
1: Yo vi uno una vez con una cadena así gruesa de esas como para local.
3: Eso es como los cinturones en karate, ¿no?
4: Es correcto. Usted va subiendo dependiendo del rango.
3: Y la empresa le entrega. ¿Cuántos años llega? Ah, una cadena, tome.
1: Listo.
3: De dotación.
1: Vea, por acá, el parágrafo 1A del manual del taxista dice... Si usted va a salir a trabajar más de las 8 horas, está permitido que monte su mujer adelante.
4: Aquí me llega a mí también, ve aquí. Casi que no lo descargo. Bastante bueno. Pesado este manual.
3: Sí, claro.
4: Sí, dice acá. Taxista que se respete debe tener en la silla el masajeador de madera.
1: Sí, las pepitas sí. Estas.
0: Sí, señor. Vea, por acá en el inciso 2.3, sí, de defensa personal, sí. Porque ustedes saben pues que ellos están muy expuestos.
4: Se exponen
0: todo el día.
4: En la RL están en un grado alto.
0: Exacto, es verdad, sí. ¿Cierto? Bueno, el caso es que dice, en el tema de defensa personal, dice, si el señor pasajero se niega a pagar, dice acá, se niega a pagar la carrera, se le enciman 10 cuadras y 2 batazos.
4: Eso dice el manual.
3: Sí. Es el manual que
4: porque
3: entregaron.
4: En el manual mío dice...
0: Ahí dice, entre paréntesis, dice, respetar al conductor y su trabajo.
4: Siempre.
0: Pagarle sí, como sí, debe. Claro. Listo, bueno, ahí está. Digamos que también hace parte del tema.
4: En el parágrafo 5U, dos páginas más adelante, lo que tú acabas de leer...
0: Ah, son 2 años,
4: dice, chequeo. El taxista podrá calcular la ruta solo con mirar el pasajero.
0: Solo.
4: Sí. Vea, dice por aquí.
1: Sí.
4: Artículo 5.
0: Es que un vato de aluminio.
4: Dice aquí, a la salida de conciertos o eventos masivos, se permite, sin haber subido el usuario, poner tarifa.
0: Tengo taxista en el WhatsApp.
1: Adelante.
0: Tengo taxista. Adelante, mi queridísimo Las Calles, así está. 5-5.
4: Y si hay taxistas que estén en TikTok a esta hora en el acopio, se pueden unir a la transmisión de TikTok.
0: Esa es otra. Y si nos manda audio, pite, por favor.
4: Ah, okay.
0: Pite, listo.
5: Señores de la Mega, al taxista no nos puede faltar el tarro de agua y el destornillador de pala en la rejilla del aire acondicionado. R.
1: Sí, señor.
0: R, copiado.
1: R, comando.
4: ¿Destornillador es para qué?
1: No sabemos.
4: Que no, aquí no me sale en el manual.
6: Perro, el destornillador puede servir para abrir una gavetica, para mover
1: defensa
6: una
1: personal.
6: Defensa personal.
1: Bueno, vea, por acá también dice, parágrafo 17, artículo 2, es importante pegar un sticker que diga no tirar duro la puerta.
6: Sí.
0: Ah, sí.
6: Oh, y sumado a eso, David y Murcia, no me van a dejar mentir,
0: ¿sí?
6: Pegan también el prohibido tener sexo.
0: Sí, también, la parte de atrás.
6: Tengo
0: por acá compañeros en nutrición y cuidado de la salud, Inciso 4.5, sí, dice ahí lo siguiente: compañeros, recuerde que para calentar la coca es importante tener el motor trabajando mínimo una hora antes y dejar la coca ahí en el motor, oigo, en el motor al lado de la batería, que encaja perfectamente, y conducir otros 15 o 20 minutos y su coca quedará caliente maravillosamente.
6: Tengo que decir que aquí había conductor de móvil.
0: Así, claro.
4: No, es que yo sí había visto, pero no andaban con el carro. O sea, como que lo ponían ahí en el alternador.
0: Ah, la calienta maravillosamente. No, vea,
6: también dice que había conductor que comía coca caliente del motor de la móvil de la Mega. Sí, pero es de verdad.
0: Mire, y no aplica solo para taxistas.
1: Para que vea. Acá también dice, artículo 37. El taxista tiene derecho a formar trancón en el semáforo cuando se ponga en verde mientras está comprando bebida energizante a vendedor.
3: Claro.
0: Ahí dice Edwin en TikTok, así caliento yo la coca.
6: Sí, yo en el motor.
0: Ok, tengo más audios por acá, compañeros.
2: En el parágrafo tercero del inciso 10, dice, taxista debe de tener la camisa abierta, tres escapularios y llevar palillo después del almuerzo entre los dientes.
4: Sí, claro. Sí.
3: Mire, dice acá, en el punto 15, el taxista tendrá derecho a usar por lo menos tres veces en el día la expresión por allá no voy. Ese es el cupo.
6: Al menos tres veces. Porque por acá me llega otro dato que dice, tiene derecho a tener opiniones de cualquier alcalde.
1: Sí.
6: Perro, dentro de la conversación el taxista podrá opinar de cualquier alcaldía, de cualquier gestión.
0: Vea, me encontré algo acá que pues realmente no, pues investigando bien, está bien amplio este manual.
4: Sí, es que está muy pesado.
0: Y no sé si ustedes vieron ahí en el punto 35 que dice decoraciones y fechas especiales.
3: A ver.
0: Dice ahí, recuerde tener, amigo taxista, para Navidad guirnaldas, luces conectadas directamente a la batería.
4: Y un pesebre en el tablero, dice.
0: Y un pesebre en el tablero para época navideña.
6: Es correcto. Vea, dice Jesse sí, eso. En TikTok.
0: ¿Qué dice?
6: Taxista debe llevar el dulce abrigo rojo que sirve para limpiar la nave, la grasa y hasta el sudor. Sí. Papi, es verdad.
0: Es verdad.
6: Dulce abrigo rojo.
4: Le dice por acá, combinar dos olores en el taxi.
6: Vareta.
4: Sí. Marihuana. Y splash.
0: Venga, dicen acá que ojo, que pues hay una anotación ahí más abajo. Que ojo con la manga para evitar la quemadura del sol.
1: Claro. Sí.
0: Esa manga tiene que estar ahí y debe ser entregada con la dotación del taxi.
6: De hecho, eso tiene un nombre que es bronceado de taxista.
1: Y es importante que la manga venga en diferentes estilos, como por ejemplo los tatuajes falsos o alguna frase.
4: Total. No. Pero dice aquí, mejor utilizar las que dan en las bombas.
0: Sí, la que dice...
4: Eso, Texaco.
0: Te la saco y todas cosas.
4: Imax.
0: Por acá dice Johnny.
6: Dale.
7: Dice acá también, respectiva pistola de chips metálico. Yo sé cuál es.
0: Epa, esa hay que llevarla, muchos llevan de esa.
6: Podrá parquear en espacios en donde no cabe ni una bicicleta.
3: Y también podrá parquear y ocupar la calle si esa calle queda al frente de una emisora y esa emisora está regalando algo.
0: Sí,
4: ya llegaron.
0: El
7: taxista debe tener un espejito en el tablero para ver cucos.
0: Usted es taxista, deje su audio y pite, por favor. Listo.
3: Si es taxista y pueden ir ya a la calle 37, número 13A19, salgo allá a hablar con usted.
1: Y que nos den parte del manual.
3: Exacto.
0: Eso. Alguien que llegue ya ahí a la Mega.
3: Sí, calle 37, listo, número 13A19, se reporta. Y no, que vengo para la Mega, entonces yo salgo, ¿listo?
0: De una, por favor.
6: Juan José, a través de TikTok, dice, debe de hablar mínimo 5 veces al día sobre el clima.
0: 5 veces al día.
6: Sobre eso es verdad.
0: Y con este cambio de clima, pues eso está re fácil.
6: Unos calores,
0: al rato está nevando.
4: Si el usuario deja el celular en la parte de atrás del vehículo... Hacerse el bobo y decir que usted andó todo el día con el taxi que no se dio cuenta.
0: Exactamente.
6: Parágrafos.
0: Dice por acá, en cuidado y mantenimiento del automóvil.
6: En el manual.
0: En el manual, cuidado y mantenimiento del automóvil.
4: Señor.
0: Recuerde usted estar pendiente, pues eso como que se lo entrega al dueño del carro también.
1: Sí.
0: Recuerde usted estar pendiente de la tirada de puerta duro. Importante, cargar siempre una mirada fea para la persona que lo haga.
4: Sí,
0: porque es que usted tira la puerta ahí mismo de voltean y como que
4: ¿qué hubo?
0: Con la mirada dicen todo.
1: Vea, acá también dice, parágrafo 38. Es importante que cuando el usuario le ofrezca pagar a través de transferencia, dígale que solo efectivo y que cómo vamos a resolver entonces.
0: Eso es como con frenteada y todo.
6: De hecho, hay otra parte en donde habla sobre rutas y GPS.
4: Sí,
6: rutas el y taxista GPS. Detectará dónde está el taco 5 kilómetros antes solo por la hora.
0: Solo por la hora, es que son muy biblias, sí, ellos ya saben cómo es, dicen. Dicen por acá en el WhatsApp.
8: Vea, tener la caleta a la mano.
0: Caleta que tienen a la mano y muchos venden condones.
4: Dice aquí, es que cuidado al volante.
0: Sí. Cristian.
4: Si siento que me estoy durmiendo, paro en un semáforo, dos desayunitos como Pipe Bueno y quedo entero.
3: Oiga, dos cosas. Entonces, calle 37, número 13A19, si usted es un taxista y la tiene clara con su labor, yo voy a salir ya, nos vemos afuera. Y lo otro es que aquí nos envían este video de un taxista que se ha hecho viral en TikTok. Tienen una particularidad. Escúchelo usted. A ver,
0: ruelo. Ok, vamos a ver.
9: Por fin dejan almorzar, maní.
10: Buenas tardes.
9: Ay, no, pirota. ¿Quiero me van a dejar almorzar o no, piro? ¿Sabes que me tocó almorzar ahorita? Primero que todo, buenas tardes, ¿no, ñero? Me disculpan.
10: Todo bien.
9: Me disculpan, maní.
10: Que trague primero, maní.
9: Uy, que trague, pero qué. ¿Qué hizo Ñero y para dónde van? Pero es que, venga, Sosito, me hacen el favor ahí con las lucecitas. No, pero es que esas lucecitas se llenan de noche. ¿Para dónde van, Ñero?
10: Para el
9: perdomo. ¿Para el perdomo? Uy, no.
6: De su abuela.
0: Uy, papi, pero eso, carrera al infierno.
4: Vení, pero eso era Barranquilla, ¿cierto?
0: Barranquilla. Eso es Barranquilla, ñero.
4: Barranquilla.
3: Despegue.
0: Despegue. Muy bien, ahí está.
6: Dicen por acá.
0: Ya llegó taxista.
1: Vamos a una pausa mientras llega el taxista.
0: Okay. Ya venimos con más en este mañanero.
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3: 7 en la mañana con 41 minutos, es 7:41. Aquí estamos parchados también, señor, a través de TikTok, la Mega Colombia. Por ahí nos parchamos y hablamos con los oyentes a través del canal de YouTube después de las 8:30 de la mañana.
4: Sí, señor, nos vemos ahí también en YouTube para que usted lo ponga en ese Smart TV.
5: Claro, ahí en el CarPlay.
4: Exacto, en la pantalla ahí del carro, claro, también, mientras están esperando a alguien o su carrera o lo que sea.
5: Y se si trabajan marchar en el carro y se pueden movilizar viéndonos ahí a través de YouTube, ya saben, 8:30, el canal oficial que es La Mega.
4: La Mega, sí, señores. En un rato a lo mejor tendremos sorpresa con Álvaro Díaz. Por ahí Cristian estaba haciendo una invitación, compañeros, para que llegara un taxista a Bogotá, a la sede de La Mega, porque queríamos preguntarle sobre ese manual de taxista.
5: Oye, que Cristian le iba a sentar disque en las piernas.
6: Es que no, que en la palanca.
7: Que en la palanca. Y es que pasó un taxista y dijo, no, yo por allá no voy.
4: Ah.
5: Ya volví, es que está cayendo un aguacero, le digo.
4: Sí.
7: Ah, pues que se también pide.
4: Ah, con razón.
7: ¿No va a llover?
5: No.
7: Está lloviendo por ahí desde las, ¿qué? 5 de la mañana.
5: Más o menos, sí.
4: Uy, por Dios.
5: Está demorado el tráfico.
8: Por acá no, una mague, pero como que se frenó.
5: Sí, yo estaba. Esperemos un taxista y dije, no, va a pedir Uber.
4: Pero venga, es que ayer anoche en Medellín llovió también.
5: Sí, bastante.
4: Bastante. Venga, para la zona de los incendios ya empezó a llover.
8: Para el Tolima y para sí, Cali, para todos esos lados. Pregunta, de verdad, que nos den información ahí en Ibagué.
4: En Ibagué, que nos cuenten, por ejemplo, en Cali, si los que nos escuchan en Cali en este momento en La Mega, nos manden al WhatsApp. Señores, ya está lloviendo por fin en esta zona. Porque ya estaban empezando con el racionamiento también.
6: Sí, señor. De hecho, desde ayer habían iniciado acá en la ciudad de Medellín.
4: Yo sé que en Bogotá estaban como programando algunos. No sé si ya hay racionamiento también en Bogotá de agua. En Medellín ya lo hay sectorizado. Pero bueno, los que tengan información al menos de lluvia, porque pues, sabemos que ahorita sí es importante que llueva. 305-06-2030.
8: Claro, claro. A ver, por acá dicen que todavía hay incendios en Tolima.
4: En Tolima todavía.
8: Es el departamento más afectado, que ya se han quemado más de 50.000 hectáreas.
4: 50.000.
7: No, muy difícil.
4: Es mucho. Bueno.
8: En Ibagué está lloviendo, dice por ahí un oyente a través del TikTok.
4: Ok, muy bien.
8: Ah, bacano. Bueno, pero que llueva bastante.
4: Sí, que llenemos esos embalses.
8: Sí, no, y que también que se quemen los focos de incendio.
4: Totalmente. Señores, aquí seguimos en este Mañanero de La Mega. Por ahí Cristian tenía un video.
5: Sí, señor.
4: Tenía un video.
8: Si nos envían fotico desde Ibagué. Está lloviendo desde las 5 de la mañana. Fotico ahí, la gente desde Ibagué, el 316-356.
4: Muy bien, gracias a la people en Ibagué por estar ahí siempre pegados a La Mega.
5: Bueno,
8: Mega Ibagué.
4: Bueno, el video, Cristian.
5: Ustedes saben que me gusta siempre hacerle como una introducción a los temas y tal y las cosas. Bueno, hombre, qué lindo es cuando uno compra algo, o sea, como que le ha costado mucho esfuerzo y uno lo defiende, mejor dicho, hasta con los dientes, ¿no?
7: Claro.
5: Una casa, sí, por ejemplo.
4: Total. Sí.
5: Usted dice, yo no, esto a mí nadie me lo toca porque esto me valió plata y tal. O un celular. Esfuerzo, un celular, una vaina así.
7: Un Play, digamos, un televisor.
4: Madrugadas,
5: por ejemplo,
4: eventos.
5: Qué bonito es cuando uno compra un carro, por ejemplo. Digamos, sí, para la gente que ha comprado su carro, tal. Su carro, o sea, uno no quiere que nadie se lo raye. Uno anda así con cuidadito, que no se me vaya a dañar, sí, la señor, copa, qué tal, la vaina. Este
4: que
5: video...
4: Que no coman ahí adentro del carro, que no arriesguen no, comida.
5: Uy, porque eso no es peor que, hermano, que una borona metida en los asientos del carro. Uy.
4: Uy, sí.
5: Qué cosa tan horrible. O cuando...
8: ¿Qué?
6: Una borona.
5: O morona, ¿ustedes cómo le dicen?
7: Usted,
6: ¿qué es eso?
4: Nosotros es como un morito.
7: No, nosotros le decimos el ripio, digamos, o...
5: Digamos, aquí en la civilización le decimos borona. ¿Cómo le dicen?
6: Pero, pues, ripio le creo. O sea, cuando es lleno de ripio ahí, listo.
7: Es que ay, ¿cómo? Ay, parce, no puede ser que se me olvidó la palabra.
5: Pues, migajas, pues.
7: Eso, las migajas.
8: Sí, ripio, sí, sobrona.
6: Es que aquí en Bogotá, migajas, lo que recibimos nosotros en amor.
7: Ah, migajas, sí, porque migajeros somos todos y a mucho honor.
5: Es migajas. Vamos a ver.
8: La pelota es morona.
4: Ok.
5: Vamos a las migajas, ¿está bien? Entonces, las migajas que bueno, le llena y tal. Este video, esto pasó en algún lugar de Asia. Este man tenía, aparentemente es como su novia, su compañera, lo que sea. Estaba montando como ahora en una de esas moticos eléctricas. ¿Sí?
4: Sí.
5: Que son muy famosas y hay gente que todavía no la sabe manejar. Y cerca está el carro, supongo, de él, ¿no? Y vamos a ver el video, por favor. A ver qué hubieran hecho ustedes.
4: Ok, vamos allá.
8: DJ, dale play.
4: Y entonces... ¡Wow! Uy, la propia patada ninja.
8: Pero es que se iba derecha para el carro.
4: O sea, expliquemos, iba una señora, pues,
7: dama,
4: que
7: sí,
4: una dama en una moto eléctrica, por lo que veo, y pues ella se dirigía en su moto, muy bisoña, o le faltaba entrenamiento.
6: Muy buñuela.
4: Directo a un carro.
7: Claro.
4: Ese carro es un Mercedes o no sé
7: yo
4: qué.
7: Yo puedo que era el carro de él.
8: Yo
7: porque para mandar ese
8: Honda. Sí. Bueno, yo alcancé a ver que era como Honda marca.
7: Ahora, puede que sea el carro...
8: No, es un Nissan. No es como
4: bueno, el es un buen carro.
7: Puede que sea el carro de él o también prestado, porque es un carro prestado, tampoco lo quiere dañar. No.
4: O trabajándolo también.
8: Pero, o sea, no cuestionó el método, no pero cuestionó. Fue efectivo.
4: Sí. Claro. No, y fue en el momento exacto porque la moto cae, yo creo que centímetros del carro.
6: Perro, ¿qué centímetros? Milímetros.
4: Milímetros antes de chocar con el carro.
8: Claro,
4: claro. Claro. Muy bien. O sea, esa patada fue efectiva.
8: Gran tipazo.
4: Venga, él no se la pegó a ella, sino a la moto.
6: Yo creo que a ella.
7: No, creo o que a ella. A ver, otra vez.
4: Creo que vamos a chequear el video. Estamos en vivo en TikTok, La Mega Colombia. La Mega Colombia, para que vean. Yo sí, ¿sabe?
5: Sí, es como en el muslo que le pega.
6: Es como en el muslo, nalga.
4: Como en el muslo. ¿Dónde ella está sentada? No sé si le alcanza a dar a ella o solamente...
8: No, si se lo pega a ella.
6: Se lo pega a ella.
7: Perro, y le pega en el momento preciso porque mire lo cerca que quedó la moto en la caída. O sea, la caída también pudo rayar el carro.
4: Sí, Dusanis que le metió la Jackie Chan.
6: Literal.
4: La pura Bruce Lee.
8: Pero muy, muy efectivo.
6: Lo evitó.
4: Pero lo evitó, o sea, evitó un daño al carro.
5: Salvo el choque al carro.
4: Y ella muy buñuela, ella iba pues ahí como turuleta en esa moto.
8: No,
4: iba,
8: sea el carro de él, sea el carro de otra persona, es también un daño y una deuda que...
4: Hasta le quitó un problema encima a ella.
8: Claro.
5: Es que acá lo podemos ver en el video, la distancia en que quedó de golpearse la motico con el carro, pues...
4: Milímetros. Fue nada. Eso quedó, pero mejor dicho ahí. Bueno, ahí está, señor.
6: ¿Sabes qué? Esa moto tenía freno de emergencia.
4: Pues dicen los oyentes ahí tenía patada de emergencia.
6: Sí.
4: Tenía una patada, pero brava.
6: Una patada de emergencia, una palanca de emergencia.
4: Sí. Patea mejor que James, dicen ahí.
8: No, y es un caballero porque listo, ya sabe que le dio el ninjazo, pero también dice, no, ¿cómo la voy a dejar en el piso?
6: Y mira primero el carro, mira la moto eléctrica y como que bueno, aquí está bien, ahora sí, mi amor, venga, no, yo le ayudo.
4: ¿O te imaginas que llegue, hombre, sonsa, casi me daña el carro, hombre?
6: Eso también.
4: Si no es por la patada, me dañas el carro.
8: Pero no creo que le habría así, le dije, hombre, sonsa.
4: Chonchon. Melo chalchichón.
8: Calle me daña el carro.
4: ¿Qué chalchichón? Calle me daña el carro.
5: Propuesta de tema, a ver, de pronto, a ver. Por ahí. Le meto freno.
4: Le meto freno, me gusta esa. Me gusta
6: se la compro.
4: Se la compro de una.
8: Toda de la compra.
6: Dicen, te compro tu novia.
5: Gracias.
4: Le meto freno cuando el compañero en la fiesta de la empresa está como muy cariñoso con uno.
8: Uy, qué pereza, cuando ya le toman unos chorros y empieza a hablar como cerquita al oído.
4: Ya muy cercano, ya ahí mismo le meto freno.
5: Y cuando pregunten, ¿y qué edad tiene usted tanto? Yo podría ser su papá.
8: Uy, qué rico eso suena.
7: Bueno, pues si no, pues a mí. Bueno.
5: ¿Qué?
8: ¿Qué?
7: Pues, a mí me
5: ¿le
7: pasa,
5: ha pasado?
7: Pero al contrario, porque yo no
5: puedo. Ah, usted le cae a los compañeros.
7: No.
8: A los viejos. Usted le cae a los viejos. Yo podría ser su hijo.
4: Sí. Yo podría ser su sobrino.
8: Así es.
6: Yo también he sido sobrino de él.
4: Yo también he sido sobrino de él. Y llega otro señor y dice que él ya fue sobrino mío como 2 meses.
8: Y es que ¿y qué? Lo recomienda. ¡Oh!
4: Ay, María, estos sobrinos tienen día.
8: ¡Ah, boquita tibia!
4: Los cacheticos, ay, ay, ay.
6: Es que David el pecoso, Lo dice un oyente, mira, lo dice de sí, New. Es que
7: pero ¿quién le habrá metido esas ideas a los oyentes en la cabeza?
4: No. Usted con la bonería con el pecoso.
7: No.
8: Usted y su amigo Carlos Vargas.
4: Uy, esa patada, eso es otra patada.
7: No, pero foto del cariño.
6: Juan Tavares dice, yo le meto freno cuando me piden plata prestada y todavía me deben 20,000 pesos de hace 3 años.
4: O cuando le dicen a uno es que si va a ser fiador de una deuda que otro va a tomar. No. Le meto freno a eso.
8: No, claro.
4: 300-506-2030, está el WhatsApp y en TikTok La Mega Colombia.
8: Cuando en la segunda salí, dice que te amo, no sé qué me pasa contigo.
4: Eso, hoy es que... ¿Cómo vamos? Usted y yo, ¿qué venimos siendo?
8: Ay, sí.
4: No, pero nada, amigos, salimos.
6: No, o cuando le ponen cantidad de veces a las salidas para poderlo soltar. No, yo le meto.
4: ¿Cómo así? ¿Cómo así?
6: Entonces después de la quinta, sexta salida, ya ahí vemos si no, ah, quiero acceder
4: ya
6: inmediatamente.
4: O sea, hoyo en uno.
6: Es correcto.
7: Hoyo. Okay.
4: ¿Se quieres puro hoyo en uno, papi?
6: Sí, perro, porque que hay que cultivar muchas salidas.
4: No.
6: Para poder acceder, no, yo le meto freno a la relación.
4: Y hay una inversión, hay inversión, claro, también de tantas salidas.
8: Pero uno tragado se invierte.
7: Ah,
8: no,
7: pero es que
4: no, tragado.
7: Cuando tragado es porque usted quiere una relación seria. El rato no que quiere es mojar la rata.
4: Es copular.
6: Eso. Es correcto.
4: Mojar la rata.
9: Me meto freno cuando alguien le escribe a uno, que se va a pedirle un favor.
6: Ah, no.
9: Yo lo hice. A ver, de que se pueda menos de plata.
6: No, sí. Cuando le llega un mensaje al DM del Instagram, no sé si ustedes lo harán allá en Bogotá, no sé, yo creo que Andrés Mazo sí.
5: A ver,
6: hola, soy artista de no sé qué, me interesaría. Le meto, pero, o sea, ni lo abro, mijo.
8: No, ay, qué pecado.
10: Después embrados con uno y le dejan de hablar y por allá al tiempo vuelven y escriben. Y es para ofrecer una risa.
4: Ah, le meto freno,
8: sí,
4: a eso.
8: Es así, ya me choca muy. Y los postres. Es que vendieran postres buenos, qué cosa tan maluca.
4: No, hay unos muy malos.
8: Señora, vea, si usted no sabe hacer postre, no crea que...
4: Tome un curso en YouTube.
8: No, por lo menos. Vea, si usted hace dos postres en la casa y le hacen mal la cara, ¿para qué va a hacer 250 para vender?
4: O es muy mala persona.
8: Es que también es una ilusión. No, es que le puse sultana.
4: Oiga, le puse sultana, no.
5: Yo le meto freno cuando llego a un restaurante y veo que el mesero está bien arreglado. Y esto va a salir caro.
4: Ah,
6: no,
4: sí.
6: No, no.
5: Si tiene camisa de botones, va a salir caro.
6: No. Pero, Cristian, vea, yo le sumo a eso. Cuando uno llega a ese restaurante y ahí mismo le sale un ballet parque, ya lo parqueo, eso va a ser
5: eso re va a salir caro. No,
8: sí, sí, le va a decir dónde va a ser más caro. Ay, si el guante es negro y el, ¿cómo se llama ese delantal que usa? Es de cuero. Preocúpese.
4: Yo digo otra cosa cuando uno sabe que le va a salir muy caro. Se dice cómo llama el delantal. Sí, sí, delantal.
8: Pues.
4: El caso es que, vea, en muchos lugares le ofrecen a usted es que la sangría.
5: No sé. Sí.
4: Oiga, y eso lo hacen con una...
6: manzana.
4: Con un vino que viene en caja, le pican ahí unas frutas y, papi, 150 lucas le cobran, no, como mínimo.
8: Y sí, para mí que pican nada frutas viejas porque usted... Claro. Pues usted, ay, sí, usted que va a mirar ahí, esta me salió negra, usted va, sí, a tomar eso...
5: O le cogen las horas de salpicón y bueno, estos
8: no. Preocúpese también si al lugar donde fue, las botellas de vino le van metiendo velas como para que hagan un...
4: Ah, como un...
8: Como un centro de mesa.
4: Sí.
8: Entonces una botella de vino llena de esperma.
4: Como un candelabro de esperma.
8: También va a salir caro.
4: Le va a salir caro. Pero venga, el meta le freno a usted a ese tipo de cosas, dígalo a través de ese 300-506-2030. ¿Qué dice por acá, Johan?
11: Yo le pongo freno a ese restaurante donde uno se sienta y le pasan pesis que una hoja para jugar stop y el mesero y que en patines.
4: ¡Ah! No.
7: Oiga,
4: no,
7: yo le pongo freno cuando estamos echando chisme en el lugar de trabajo y entra, sí, la persona de la que estamos hablando en el chisme, que uno queda así en pausa.
6: ¿Sí, ¿sí ves que David habla de la gente?
7: No, es un ejemplo de un oyente.
5: No, sí, David, aceptémoslo.
4: Aceptemos que usted maneja lo que es la...
5: Es que hablar de la gente puede, otra cosa es ser mala persona.
7: Usted y yo ya estamos bien.
4: No, usted y yo estamos bien. Yo simplemente estoy diciendo, papi, no, dígalo, acéptelo. Si lo quiere aceptar, si no, pues tampoco, listo.
6: Sí, señor. The News dice que cuando en la publicidad dice que te vendemos la experiencia.
5: No hay freno
6: ahí mismo, chao.
4: Métale freno.
10: Le meto freno y me preocupo cuando en ese mismo restaurante veo entrar a Cristiano Ronaldo.
6: No. O está la foto de Messi. Porque esa foto valoriza muchas veces en varios restaurantes.
4: O tiene una pared llena de famosos.
6: Es correcto.
8: Preocúpese o métale freno cuando la inversión que le están invitando, usted el de la plata y el otro el de las ideas y el de la logística.
4: Qué pereza.
6: Yo me encargo, usted solamente me la plata, usted no me tiene que enredar. Meto freno.
4: Da Vincho.
7: Parce, le meto freno cuando estoy con la chiquilla y estamos hablando, tal. Papi, ya está todo listo y llega y me dice, ay, pero yo no sé qué pensará mi novio.
4: Vea, también cuando ya empieza a hablar como de matrimonio. Piensas que no, qué bueno formalizar.
7: No, yo sí me quiero casar.
8: Tener algo.
4: Tener una familia.
6: ¿Usted quiere casar?
7: Sí.
4: Pero de una, o sea, pero si ya que una niña... No, yo creo que...
7: Pues no de una, pero si usted ya año y medio ya vivió y ya supo todo.
5: Hace muy poquito.
4: No, eso es muy
7: Cristian,
4: poquito.
7: ¿Cuánto duró?
5: ¿Haciendo qué?
7: Pues, ¿cuánto esperó para casarse?
5: No,
6: es que,
5: pues...
6: Cristian es casado.
5: Sí. Oh, sí,
8: ey, no, había ay, ratón. Se le quebró la mirada al ratón.
7: Vea, tenemos el fotograma exacto.
5: En el que se le rompe el corazón.
7: En el que se le rompe el corazón.
4: El corazón al ratón, sí.
8: Ay.
4: Ay, ratón. Papi,
7: yo creo que. Ratón ríe para no llorar.
4: No, papi, de esa risa nerviosa.
7: Sí, sí, sí,
8: sí. Sí, de esa que uno como para que no lo vean sufriendo.
7: Sí. De esas que le hicieron este. Oiga, Perry, anoche como tres manes comieron a un novia.
4: Una piñata, papi, con la novia.
5: Ey, pero venga, venga, responda, sí. ¿Cuánto duró antes?
4: Mira, está
5: de...
4: preocupado.
8: No, es que
5: no,
8: créame que.
5: No, ya quiero el chisme.
8: Créame que abrió los ojos fuertemente.
7: No. Vale, ¿cuatro años?
4: Uy,
5: antes de casarse.
4: Ojalá la mujer no lo escuche diciendo póngale, porque a la mujer eso es una cosa muy brava. Ah,
5: bueno,
4: es
5: que cuatro años, pero en esos cuatro años también hubo convivencia, ¿sí? Porque ahora sí. Hay gente que se casa así una vez a lo loco, ¿no? Viejos, hay que convivir.
7: Ese soy yo me casaría.
5: ¿Con cuántos
7: viejo?
5: Cachos?
7: Se
5: quiere hacer los pedos, perdóneme. ¿Eh? No, ni uno.
4: Hay que tronarlos.
5: No, cachos no, gente responsable. O eso espero yo.
4: Dicen por acá en el WhatsApp. Dale,
12: dale. Hey, parcero, buenos días.
4: Buen día.
12: Yo le pongo freno a esa hostería para en Guatapulco, donde lo tienen que llevar a usted en lancha. Y el plato más barato vale 100 lucas.
8: Ah, no, claro.
5: No, es que después de que la experiencia vaya con lancha, papi.
4: No,
5: solo
4: no.
5: Solo la lancha vale la comida.
4: Vea, cuando le traen a usted el plato también, que quitan la tapita que viene tapado y está echando un humo.
8: Sí. Ah, como un, sí, un vapor.
4: Como que no, es que eso lo ahumamos acá con unas cosas.
5: Uy, cuando papi. Le preguntan por el término de la carne, hay que meter freno, porque eso es caro.
4: Ay, sí.
8: Yo, por ejemplo, le meto freno al video después de que ya se vomitó el niño.
5: Ya hay
8: ya voy a seguir viendo. Sí, ya. Ah, se vomito, ya no quiero.
5: Berracos que llegan hasta el final, ¿no?
8: Sí,
5: no,
8: sí.
7: Berracos los que ven el relleno, la historia antes de empezar, yo sí.
4: Eso.
8: Pero hay unas que involucran.
4: Claro. Hay unas historias.
8: Hay unas que involucran.
4: Eso no es que, pero por Dios.
8: Pero mira.
4: Y el plomero entonces sí. Ay,
8: no, y yo soy de los que analizo si realmente. Sí veo que hay como una preparación actoral para poder hacer como la escena.
4: Como que hay buenos actores.
8: Sí, porque hay unos también que están haciendo unos videos más criollos en Medellín.
4: No. Es que
8: pero malos.
4: Se regó.
8: Sí, esfuércense un poquito.
4: Y además se promocionan en la página esta amarillita.
8: Claro, entonces.
5: ¿Las como, amarillas?
4: No, las páginas, otra cosa. Que vea por You.
5: Ah, ok.
4: Por Juice.
8: Entonces uno entra a ver y uno ve que están fingiendo unas... O sea, la cara de sorpresa no es de sorpresa cuando ven la...
4: Sí, la
8: tranca. En cambio hay unas que para mí sí son... Me les veo todo.
4: No, y que uno dice, yo soy mejor actor.
8: Sí, sí, claro. Sí.
4: Pero bueno, ahí pues yo al menos le meto un poquito más de drama a la cosa o al menos le meto más cariñito.
8: Pero eso cuando así es que no, ¿qué va a pensar tu papá?
4: Sí.
8: Es que yo te conozco desde niño.
4: Sí. No. Tres doritos después con una boca
8: sí,
4: niña.
8: Sí, no. Sí,
4: pero ¿qué va a pensar tú? Sí, sí, está
8: muy mal. Ya es muy fake.
4: Muy fake. ¿Qué dicen?
13: Yo le pongo freno a la amiguita que después de toda la rumba, llegando a la casa hay un asadero y me dice que, ¿será que puedes comprar un pollo para el niño?
8: No.
4: Pollo para el niño. ¿El niño qué? ¿Come dinosaurio o qué?
5: Es que yo le meto freno cuando el niño de la vecina va directo para mi habitación, para mi cuarto.
4: Ah,
8: niño. No,
5: chao.
4: Y uno
5: chao.
4: En calzoncillo.
5: No.
4: Sí. Meto freno. Por acá dice número 9 a través de ese WhatsApp.
14: Buenas. Dios los bendiga.
4: Gracias.
14: Desde acá, desde Apía Risaralda, en Pereira.
8: Qué eso. Bien.
14: Si alguien, por favor, puede ayudarnos. Estamos necesitando cuido para perritos. Estamos necesitando también plásticos.
5: Bueno,
14: y
5: meto
14: de
5: freno.
14: Pronto, si alguien tiene bloques y alimentos que no pueden faltar, que están... Nos
4: faltando.
14: Está haciendo falta ya.
4: Ok,
8: de eso. Pero sigamos entonces, ¿a dónde ayudando? Se comunican ahí?
4: Pues que nos mande el audio ya complementando de dónde, a ver si alguien
7: en Apía,
4: se anima.
7: En Apía Risaralda, ya saben que están necesitando cositas para que ayudemos pues a los colombianos que aún nos necesitan, muchachos.
8: Oye, es que todavía hay mucho pueblo que se ha visto pues afectado. Y
4: para
8: que...
4: los perritos, bien, para los perritos. Muy bien, ¿qué dicen?
15: Muchachas, buenos días, saludándolos desde el Quindío. Yo le pongo el freno. Cuando de lo lejos veo el retén de tránsito y voy sin papeles, doble freno le meto.
5: Dice que yo le meto freno cuando voy en primera y va diciendo que a la primera salida que se iban a hacer novios.
8: No.
4: Por eso lo que decía yo ahorita, ya es que dos salidas que venimos siendo.
8: ¿Usted qué quiere conmigo?
4: ¿Usted qué quiere? Dígame la verdad.
8: ¿Usted solo
15: yo le pongo freno a ese negocio donde venden granizados que tiene DJ en la entrada y ese muñequito que con el aire le dice a uno, entre.
4: ¿Qué es qué?
8: Sí, no, yo no sé, pero está muy bien diseñado de muñeco.
4: Sí, o sea, el que hizo el cálculo para que el aire entre.
7: Sí, y salga, sí, qué verga.
4: Bueno. Golpee esa mano y eso haga como que, hágale, no, mijo, para adentro.
7: Sí, no, y saber cada cuánto tenés que hacer cortes de aire para que eso funcione, muy inteligente.
4: Sí, sí, papi, es muy bueno. Colombiano, papi, ingeniería colombiana.
8: De la sabrosa.
4: De la sabrosa. Dicen por acá en ese WhatsApp, señores.
16: A la minga que le regalé las 5 lucas para el bicho y se le estuvo comprando comida, ¿no?
8: Ah, no. Le meto freno. Pero ¿sabes qué? He visto que mucha gente prefiere darle plata cuando pide, es que no, yo le voy a decir la verdad.
6: Palvis.
8: Es que, no me habló con la verdad.
4: Ah, ya son sinceros.
8: Sí, ya hay muchos que salen ahí. Yo le voy a decir la verdad, parce, tengo una ansiedad a esta hora.
6: Oiga,
8: quiero
6: muchos...
8: comprarme un suco.
4: Y ahí la gente es que, bueno, menos mal me dijo la verdad, ahora sí, me compré dos. Claro, muy loco eso, ¿no?
8: Estás en el mundo de cuenta mía esta vez.
4: No, pero al menos loco pero sincero.
8: Sí, claro. Pues mucha gente le ha escuchado esa
4: expresión. Vicioso pero con claridad.
8: Claro, con adelante. Visión.
4: Con visión, con vicioso. Por acá dice Yesid desde Caldas. A ver qué dice.
17: Hey, muchachos, buen día.
8: Buen día, ¿qué
17: ¿cómo
8: más?
17: ¿Cómo están? Parchao con la mega. Yo le pongo freno cuando estoy encima, mejor dicho, practicando todas las paradas de Javier Lander y siento que un dedo va como por el camino equivocado.
4: No, le meto freno.
8: Temático, yo sí me dejo.
4: Hasta dos.
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2: En Colombia ya son las 8 en la mañana con 7 minutos, 8-7, es miércoles, es 2 de septiembre y recuerde que ustedes nos pueden agregar también en sus contactos como sí. El Mañanero en este número, 300-506-2030, y ahí nos parchamos, ahí nos hablamos, ahí vamos. Somos panas.
3: Vale, va a publicar en este momento el enlace para los que están en WhatsApp y puedan ir ustedes tranquilamente, darle clic y vernos en TikTok.
4: Fácil, okay. Fácil.
3: Así de fácil, ya mismo lo voy a hacer aquí, sí, compañeros, compañeros.
4: Muy bien. Oiga, ¿les parece si llega el momento de premiar a oyentes del Mañanero de la Mega con boleta doble para Álvaro Díaz de este 4 de septiembre en el Movistar Arena?
2: Ya lo dijo.
3: Nos parece muy bien, compañero, compañero.
4: Listo, así de fácil. Entonces, ya saben, nota de voz al WhatsApp 300-506-2030. Usted manda ahí la respuesta a la pregunta que vamos a hacer aquí al aire. Y si está entre los primeros dos, los primeros dos que contesten correctamente, pues se llevarán su boleta doble para ver a Alvarito Díaz este viernes 4 de septiembre en el Movistar Arena de Bogotá. Si usted no está en Bogotá, participa y gana, pues asume los costos de su...
3: total.
4: Llegada, exacto.
3: O sea, aseguramos la entrada. Eso sí, exacto. Está clarísimo, usted va a estar en el concierto, pero si usted está en otra ciudad, pues ya sea que usted tenga su carro particular o que quiera tomar un bus o un avión y quiere ir a Álvaro Díaz, pues ahí tiene una opción para este viernes.
5: Claro, fin de semana en la capital, disfruta del concierto.
3: Bueno.
5: Exactamente. Disfruta de la capital de Colombia.
3: Bien, el que no conoce Bogotá, por ejemplo, y que llegue y vaya al Movistar Arena y a disfrutarse el concierto, qué parche.
5: Y si usted no la conoce, Bogotá es parchada, tiene mucho parche y es muy grande, mucho. Buena.
3: Yo soy sincero, me gusta mucho Tabogo.
5: Tabogo, sí, tiene su lado A y su lado B.
3: Ir a comer allá es de las cosas sabrosas.
4: Bueno,
5: sí, porque
4: entonces,
5: es una gastronomía buena.
3: Señor.
5: Entonces, la pregunta es,
4: pues lo que le hemos dicho mucho, el álbum se llama Omakase.
3: Sí.
4: El tour Omakase también, que lo trae a Colombia esta doble fecha.
3: Ok.
4: Entonces, en ese álbum hay una canción llamada Malas Noticias.
5: Ah.
4: ¿Con qué otro artista Álvaro Díaz hace esa canción? Malas Noticias es canción de Álvaro Díaz y...
6: Fit.
3: Ok. ¿Y quién? Esa es la respuesta.
4: Por favor, mande su nota de voz al 300-506-2030. Malas Noticias, canción del álbum Omakase, es de Álvaro Díaz y...
3: ¿Y quién? Esto está yo.
5: Si es por la primera persona, aquí está.
4: La primera.
5: Dice así.
7: Álvaro Díaz. Con Latin Mafia.
4: Eso es correcto.
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4: Dame el segundo mazo, dame el segundo.
5: A ver.
4: Va a premiar dos, estoy botado.
5: ¡Estoy feliz! ¡Qué maravilla!
3: Gente ganando en la Mega, están felices.
5: Dice por aquí Jesús.
8: Álvaro Díaz.
5: No.
3: Sí, amigo, está muy aliviado.
6: Sí, es que el concierto es de Álvaro Díaz, exacto, sí.
8: Bueno.
5: Es que no sería lo mismo si Álvaro Díaz no canta en esa canción que es de Álvaro Díaz.
9: Mamando, pero mamando es mamando.
5: A ver, por acá este mamando.
9: A ver, Latin Mafia.
4: ¡Eso es correcto!
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4: Ahí están entonces nuestros... Nuestros dos ganadores, les vamos a pedir sus datos a los que ya ganaron y a ustedes también que acaban de ganar. Tranquilos, los datos los pasamos a las personas encargadas y les enviarán sus boletas en el transcurso de la semana. No se preocupen que a todos les va a llegar. Así
3: por
4: que
3: eso,
4: ¿sí?
3: No, David, decía que por eso se pide el correo asociado a la compañía de entrega.
4: A tu boleta Paz,
3: Boleta Paz, para que usted ahí le hacen llegar la entrada. Tranquilos que ahí llega.
5: Sí, ay, que es que yo me la gané el lunes, que no, aguante,
3: pero ahí va, muy
4: paciencia
3: bien.
4: Paciencia es virtud de sabios.
5: Si es que las está vendiendo, no.
3: La Mega entregando boletas para Álvaro Díaz.
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3: Ocho en la mañana con 17 minutos, es miércoles, es 2 de septiembre y ahorita en menos de 15 minutos, en más o menos 13 minuticos, estaremos ya en la transmisión de YouTube. Ahí estaremos muy parchados con lo que les trae este mañanero. Hoy es 2 de septiembre, es miércoles, ya llegamos a la mitad de una semana más y aquí nos parchamos siempre con este nuevo mañanero. A los que hoy están en su día de parte de este equipo de trabajo, un abrazo fuerte en su cumpleaños.
1: Una faz.
4: Hombre, a mi mamá está cumpliendo años.
5: ¿Sí?
4: Soy mi señora madre.
5: Sí.
4: Señor.
5: ¿Cómo llama ella?
4: Doña Carmenza Obando.
5: Eso, Carmenza. Happy birthday.
4: Si está escuchando, porque ahí lo escucho. Sí. Así que ahí pongo esos locos ahí.
6: Bien, te quiero.
7: Pero si dice loco, vamos bien.
6: Sí, vamos bien. Se ve que es parchada la señora.
7: Sí, porque entiende la vibra.
4: Claro,
6: la fucking vibra.
4: Fucking vibra.
5: No, lo que pasa es que, los locos, nosotros tenemos una ventaja.
3: ¿Quién?
5: ¿Cuál? Con lo que es la señora. Y es mazo.
6: ¿Por qué?
5: Mazo conquista señora.
3: Sí, mazo.

0: mazo, como que es, como que...
1: Pero me va bien con los drelos, porque mucha, pues a mí cada rato, señora, me paran y le puedo tocar ese cabello.
2: Y qué hambre.
1: Y yo, sí. Ah,
0: uy, yo también tengo una gorro.
3: También, tengo un filo que me agacho, me corto. Pero sí, porque digamos, mi abuela es una que ella es la que dice, ay, yo los escucho, yo casi no entiendo pues de lo que hablan, pero ese de las trencitas sí es muy chistoso, ¿cierto? Y ya, sí, abuela. Sí,
4: no, a lo chistoso le gusta.
1: Quédate el abuela, hombre, para enviarle un abrazo bien grande.
4: Yo creo que ya no quiso hablar de su mamá ayer.
3: No, yo sé la edad, pero yo no puedo decirlo porque es una promesa que le hice a mi abuela nunca decirlo, porque usted nunca al aire vaya a decir mi edad, David. Yo, abuela.
4: Pero la abuela...
3: Que no,
0: cara chimpa. Abuélame el chiquito.
3: No.
1: Pero pues, venga.
0: La abuélame el grande.
4: La abuélame la no.
0: La abuélame. No, pero Mazo le quiere mandar un abrazo.
3: No, se lo puede mandar y se lo recibe porque dice que el de las trencitas es muy simpático.
4: Eso.
1: ¿Cómo se llama la abuela?
3: Ismenia.
1: ¿Tampoco puedo decirle
3: sí,
1: nombre?
3: No, Ismenia.
1: Ah, bueno. Ismenia, un abrazo para usted, gigante, grande, allá en Cartago. ¿Ya sí, dónde
3: en Cartago,
1: está?
3: En Cartago, claro.
1: Hay que ir a conocer.
3: Dígale, Cartago, que, dígale que pase.
1: Ismenia me dé tinto.
3: No, papi, el sancocho de mi abuela lo va a invitar, Mazo, porque usted es mi amigo.
1: Ah, dale, que yo le cojo la presa a la abuela.
3: ya le mando fecha de cuándo voy y usted se tira en la moto.
1: Sí, señor.
0: Y Mazo le coge la pechuga a la abuela.
1: Así será de aquí a Cartago, que hay como 5 horas.
3: No, ya con ese túnel de Tesalia y con todo lo que han hecho, papi, esos 4, hasta 3 horas y media y quiere.
0: Papi, usted.
1: Oh,
0: usted
1: está cerquita.
0: Usted sale de ese túnel y queda en la sala de la casa de la abuela de este man.
1: Con Ismenia.
5: Perro. Ismenia, ¿cuántas pensiones tiene?
0: No, solo una.
3: No, una.
5: Porque
3: sí.
5: Pronto la del marido, pues.
3: Oh. Ah, bueno. No, eso es una historia larga.
5: Ah, otra señora quedó con ella,
3: no. Okay. No, es así, pero es que el abuelo...
5: En mi casa pasó.
3: El abuelo era chévere,
1: era loco.
3: Ay, don José Alonso, hermano.
0: Pero si es así.
1: Pero es que todos los abuelos eran locos. El abuelo mío quedó viudo a los 96 años.
0: Y consiguió presa.
1: A los 97 volvió y se casó. Vivió 2 años con ella.
3: ¿Por qué? ¿Y por qué solo 2 años?
0: Y era muda.
5: Una muda. Tal de hundilo.
1: Tal de guardarlo.
0: Era para que no contara lo que pasaba con él.
1: Para que no dijera que eran amantes antes de que muriera la abuela.
0: Es que ella lo conoció y se quedó sin palabras.
1: No, yo me acuerdo que parte de la familia, sí. Parte de la familia, no, pero Nabor, ¿cómo te vas a casar
0: Nabor,
1: otra vez?
0: Nabor.
1: Nabor.
4: Era como un faraón, nombre un faraón.
3: No, pero Nabor es el nombre del del man, el dios del agua en Marvel.
0: Ah. Pero es que Nabor es como un químico, ¿no?
1: No, pues, para uno.
0: 2 gramos de Nabor, me da por favor aquí, pues, o sea, suena como un químico, ¿no?
3: Voy a buscar en Google, pero, Nabor, a ver
1: pero
3: qué
1: sí
3: sale.
1: Tiene un contexto especial, pues, como el nombre. El caso era que, hay que decirlo, el abuelo...
0: Nabor.
1: Sí, el abuelo Nabor había tenido... Es que yo ya había contado esa historia, ¿no?
3: No,
0: venga, pero, no, pues mira que estamos sorprendidos. Nabor, yo creo que usted sí me habló algún día de la muda, pero venga, pero
3: oiga, Nabor, eso es una ironía, ¿no?
0: Hablar de la muda,
3: ¿no?
0: Sí, bueno, es verdad. Entonces, es verdad. Bueno, el caso es que, Mazo, a ver, Nabor, ¿tu abuelo por parte de quién? ¿De tu papá o tu mamá?
1: De mi papá, de mi papá.
3: Tengo el significado
1: del nombre. No los conocí.
3: Tengo el significado del nombre cuando quieran.
0: A ver. Dale ya.
3: Significa el que es noble, hermano o compañero. En la religión católica se recuerda a San Nabor, un mártir cristiano del siglo IV que fue perseguido junto a San Félix. ¿De dónde es usted?
1: Papi, todo me une.
0: No, le cuadro que Mazo vive en San Félix.
3: Claro, en la cultura popular es célebre la tradicional lectura, una lectura mexicana de primaria sobre el nevero, un personaje llamado Nabor que prepara nieves de diferentes sabores.
1: Es que mi abuelo.
0: El abuelo.
1: Esperen, pues, el dato, ¿ah? Pues, como es la película de Bernabé le pegó a Muchilanga, le enchuró un dangle, le echó a los pies.
0: Pilla azúcar. Entonces, Nabor, 97 años.
1: Sí.
0: Ok, adelante.
1: Entonces, se muere la abuela, pero él ya había hecho con la muda cosas porque ya habían tenido un hijo.
0: ¡Ay! O sea,
3: oiga, y ella calladita, ¿no?
0: Y ella ni una palabra.
1: Una infidelidad y entonces tuvo un hijo.
4: Ella guardó silencio.
1: Ah, pero mi abuelo, pues, que yo tengo un tío, ¿no? ¿Cierto? El tío dijo, ve, porque a los 16 no lo guardo donde la muda.
0: Oh.
1: También le metió hijo.
3: Espere.
1: ¡Un hijo!
0: El hijo de Nabor tuvo un hijo con la muda.
1: No.
0: A ver.
1: Ah, sí.
0: Un hijo de Nabor, o sea... Tuvo hijo con la muda. O sea,
3: el papá y el hijo embarazaron
1: a
3: la misma
1: era
3: mujer.
1: Era hijo, era hermano y sobrino a la vez.
0: Sí, porque era hermano de ese niño de la muda, pero a la
3: también
0: vez...
3: era el papá del niño. Era papá y hermano.
1: No, eso era un enredo.
3: Y la gente diciendo que Gabriel García Márquez, ¿dónde sacaba tanta vaina? Pues vea.
0: Era perro, papá, pero sí. Y hermano, era verdad, papá, claro, y hermano.
1: Y Nabor, sí, más o menos parecido, claro, a lo
3: con Nabor era, ojo, Nabor era papá, abuelo.
4: Abuelo, papá y abuelo a la vez.
1: No, papá, hermano. Abuelo, no, espera, papá, abuelo.
3: Y pues...
1: Y también fue tío.
0: No, pues no,
1: es que
0: no
1: un enredo, es no, que no un enredo, porque es que vea, Nabor se fue a la muda tan el primer hijo. Ah, bien, ah, listo, le decían arrecho porque el pelado ya no está.
0: ¿Le decían arrecho a quién?
1: Al hijo de Nabor.
3: ¿Y la muda?
0: Con la muda.
1: La muda. Sí, con la muda.
0: Listo. Dios mío.
1: Y al otro le dicen Pacho, que ese es también... ese es hijo, es que es muy loco.
0: ¿Es hijo de otro hijo de Nabor?
1: Ese era hijo de un tío mío.
3: ¿Con okay. la muda?
1: Con la muda.
3: Oiga, pero... O sea, no le digo,
1: se muere la abuela mía, se muere la abuela Blanca, se muere la abuela. Y es que entonces Nabor dijo, yo
0: con
1: no.
0: Con la noticia de muere cualquiera.
1: Yo no me voy a quedar en esta casa solo, yo no me voy a quedar en esta casa solo. No, pero Nabor, ¿cómo vas a meter a la mujer otra vez acá a la casa? Si esa fue la infidelidad
0: de tu hijo.
1: De vida con la mona, ¿cómo le vas a hacer eso? No, es que la casa es mía y la finca es mía. ¿Y qué?
3: Pero entonces, venga.
0: Ni con ecuación lineal sale eso.
3: Pero, así. Más, usted me está diciendo a mí que un hijo de su abuela, Blanca, ¿es que llama a ella?
0: Blanca, llamaba.
3: Sí, llamaba. Un hijo de Blanca tuvo un hijo con la moza de...
1: Claro. Pero creo que cuando lo guardó el tío mío, no sabía que el hijo que tenía la muda era hermano de él.
0: Oiga, pero
4: es que no conocían la paja allá en esa casa, ¿ok?
3: pero es que no le digo que las más calladitas son las más peligrosas.
0: ¡Pero el calladito!
1: Es que creo que ella no les decía que no.
0: Ella no sabía decir no.
3: Sí, perro, sí, que sí. Es este. Oiga, uy, bendito sea Dios.
2: Bueno. Oye, era un gemido exótico.
0: Era como hacer el amor con una foca.
3: Pero venga. Y entonces cuando Nabor se entera.
1: No, cuando la familia se dio cuenta, como que hicieron el escándalo, pero ya el abuelo dijo. ¿Qué?
0: Vea, hicieron escándalo menos la muda.
3: Claro. Pero venga, Mazo. Yo tengo. Esto es una historia. O sea, yo le digo pues que Aureliano y todo su combo estarían orgullosos.
2: Todos pusieron el grito en el cielo menos la muda.
3: Pero cuando Nabor se entera que un hijo de él.
4: Mojo.
3: Preñó a su moza.
4: ¿Qué problema?
3: ¿Qué dijo
1: Nabor? Sabes que ahí no sé, porque yo ahí todavía no estaba, entonces no sé hasta dónde iba el chisme. Y...
3: No, pues llamemos a su papá.
1: Pero, nada, que fuera mi mamá sí me salía, mi papá sí.
0: No, ya vi a su papá así de pronto.
1: No, se pone serio.
0: Sí.
1: Se
0: enoja,
1: papi.
2: ¿Usted por qué está diciendo esas cosas?
1: Ay, marica, yo estoy para eso, ¿qué?
3: No, me parece.
1: Pero cuando el escándalo se da en la casa, ¿cómo así que la mona tiene hija de Yermo y de Nabor? Que sí. Papi, yo no me las creía, entonces yo no sabía si Pacho era primo mío o tío, porque era así. Pacho.
0: Usted no sabía si pedirle plata o darle.
1: Sí. Entonces yo como que, bueno, este pelado que...
2: Usted no sabía si prender el lillo con él o escondérselo.
1: Sí. Y lo mismo con Arrecho, que ya en paz descanse, porque...
2: Sí, era lo mismo.
1: Pero entonces de ahí ese era o tío, pues ahí sí nunca supe que era Arrecho.
3: No, a ver.
0: Decía vecino. Vecino.
3: ¿Arrecho quién era? ¿Arrecho era el hijo de Nabor y la moza?
4: No, Arrecho sí. Era Nabor.
1: Arrecho eran los dos de la casa.
3: Sí.
1: Pero no. Arrecho era el hijo del tío.
2: Era el hijo del tío.
3: Ah, ok. Entonces, el que Pacho, podría ser primo y tío suyo.
0: Sí. No, yo creo que la Arrecho sí. Era la muda.
3: Y Pacho es el hijo. Ah, ok, ok.
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2: Continuando en vivo en el Mañanero de la Mega, tenemos un invitado muy especial en este miércoles, que estoy muy contento porque lo que va a pasar mañana y pasado mañana en el Movistar Arena me tiene con mucho hype. Sí, señores, hemos hablado de él durante las últimas 2, 3, 4 semanas. Su álbum la está rompiendo. Está con nosotros aquí en cabina, Álvaro Díaz.
3: Qué ganas tenía de volver para acá.
2: Me encanta que se estallen los micrófonos con la bulla, Álvaro. ¿Cómo estás? Bienvenido a Colombia.
3: Bien, estoy bien feliz de estar aquí ya en mi segunda casa, como quien dice. Bien contento de volver para acá con ustedes también. Gracias por el amor siempre y una ansia ya de que sea jueves y viernes.
2: Yo tengo que decirlo, seguramente habrán otras oportunidades en que viniste, pero para mí oficialmente es tu tercera vez acá en Bogotá. Tuve la oportunidad de estar en ambas, el primer Movistar Arena que... Anécdota para quien no lo sepa, quizá era un venue más pequeño y Álvaro Díaz está tan pegado que tocó expandir.
3: Y yo no me enteré hasta la historia es real, yo no me enteré hasta el día antes. Yo no sabía que íbamos para el Movistar, es como que nadie me cree esta historia, pero realmente yo, como voy tan en mi flyer, sale la ciudad, ¿sí? No sale el lugar. Pues yo en mi mente como que pasamos por el Movistar y me dijo mi manager, ay, es que tú cantas mañana. Y yo, acho, ojalá. Y es como que, no, es verdad, es ahí. Y fue bien loco, en verdad, porque no me lo esperaba, tanto amor. Y ya con unas ansias de volver para acá, tú sabes. Por eso estoy bien contento de traer el nuevo tour para acá.
2: Y yo te digo, el Movistar Arena, modestia aparte, porque es un orgullo de la gente de Bogotá y de Colombia, de los mejores venues del continente. Y cuando un artista lo llena, hay una magia muy importante. Y tú ya lo hiciste una vez, lo vas a volver a hacer. También te vimos en Megaland, que es nuestro festival de música de la Mega. Y también fue increíble la energía. Yo pude estar ahí por prensa y demás, ahí frente a ti. Yo decía, o sea, la energía que en ese momento en el estadio, además de Bogotá, es distinto. ¿Te sienta bien Colombia, Álvaro?
3: No, yo súper contento de estar aquí. Eso del Megaland también fue una locura. Yo veía tantas luces ahí encendidas. Yo creo que nunca había visto tantas luces. Y se sintió bien bonito cantar ahí.
2: Sí, un momento muy bonito con tu música, porque entrando ya en el tema del álbum, Álvaro Díaz, y yo creo que esto es una virtud también a decirlo, Álvaro Díaz no es un artista que yo te pueda decir, él suena a esto y ya. No, Álvaro Díaz te lleva en la velocidad, en la música lenta, en las emociones, en el amor, la tristeza. Yo creo que esa ha sido una virtud muy importante y por eso has logrado conectar con muchas historias de muchas personas, Álvaro. No es solo un nicho de me gusta esto y ya no. Contigo y más este álbum de Omakase, todo puede ser sorpresa.
3: Sí, realmente es como un sub y baja de emociones, es como que las recorre todas un poquito. Yo creo que por eso es que el álbum, el nombre del álbum y todo eso también cayó perfecto, porque es como que yo siempre me he sentido así como que las cajas no existen para mi proyecto, como que cuando, o sea, para mí yo sigo trabajando como si yo fuera un artista nuevo, tú sabes, pero yo cuando tengo que describirle a alguien mi música que nunca me ha escuchado, se me hace, a mí mismo se me hace como imposible de poderle describir, como que sí tiene reggaetón, pero no es probablemente lo que te estás esperando, sí tiene hip hop, pero no es lo que te estás esperando, y sí tiene como que música alternativa, pero y es como una mezcla de todo eso. Creo que he aprendido a estar orgulloso de eso y contento de que la gente me ha dado esta licencia de Alvarito sé tú, ¿me entiendes? Como que creo que también eso es lo bonito de siempre haber sido así durante toda mi carrera, que la gente quiere que yo sea yo. Si no lo entienden de una, pues cool, lo voy a volver a escuchar. No están esperando como que, Álvaro, dame este tipo de canción 16 veces y ya, tú sabes.
2: Tú tocas un tema muy importante y es el álbum, el nombre, el álbum Omakase, que nos pusiste a los que no sabíamos investigar. Bueno, Omakase, ¿qué es? Que es un concepto de la comida oriental también. ¿Cómo lo explicas tú?
3: Pues mira, prácticamente les voy a contar un poquito de cómo fue que salió todo ese nombre. Como que yo estoy en el estudio, ¿verdad? Hice Felicilandia, hice Sayonara. Y de cierta manera, esos dos mundos van conectados, ¿verdad? Sí. So, yo por mucho tiempo sentía que cuando iba para el estudio, las canciones que creaba tenían que ser parte del soundtrack de esa historia que yo estoy contando. Que me hiciera sentido a mí, porque siento que es el único que le tiene que hacer sentido, ¿verdad? Y cuando termino, perdón, el proyecto... Estoy en el estudio y estoy ranteando de como que, yo quiero ser como un director que la gente sabe que hago buenas películas, pero no saben de qué la película se va a tratar, y simplemente cuando yo saco una película la quieren ir a ver porque confían en mí como director, y estoy en ese rant de que quiero ser como que, quería sentirme libre con este proyecto de no limitado, de cierta manera, una historia. Y hay un amigo de nosotros que está en el estudio y dice, güey, como es un omakase. Y a mí se me explotó la cabeza porque prácticamente un omakase pues viene de la cultura asiática, ¿verdad? Japonesa, y es como que lo dejo en tus manos. Es cuando lo dejas en las manos del chef. Es como que tú no escoges tu comida, tú confías en que, pues, el gusto del chef, lo que el chef tiene para traer a la mesa, y pues tú lo dejas en sus manos y tú simplemente te sientas y disfrutas la experiencia, ¿verdad? Y entonces me pareció algo, pues, perfecto para el momento en el que como me sentía de que, ok, quiero experimentar con todos estos ritmos y quiero juntarlos y que me hagan sentido y que la gente como que confíe en mí. Y así es como empezó esta idea, que después se súper complicó más porque después es como que, oh no, lo voy a hacer del proceso de la cocina, como que dividirlo en cuatro partes.
2: Exacto.
3: Porque siento que ese es el verdadero arte, yo siento, de la cocina, es la creación, ¿verdad? Ya cuando nos comemos la comida que nos comemos, sea nuestra abuelita, nuestra mamá, ese ya es el resultado. Tú sabes, el arte fue la creación al llegar a eso.
2: Total.
3: Y por eso me fui como por esa área, pero sí es un álbum que y un nombre, un concepto que me permitía como que llevarlo a donde quisiera.
2: Y fue difícil tomar la decisión de me voy a lanzar de esta manera, que confíen en mí, pedirle a tus fans que confiaran en ti. Fue difícil tomar la decisión porque estarán los que te digan, sí, dale, confía, pero siempre está como ese temor de, ¿y si no gusta? ¿Y si no quieren eso? ¿Qué tan difícil fue de tomar la decisión?
3: Pues fue, es lo que quería hacer, pero sabía que no era una decisión fácil después de que Sayonara tuvo un éxito bastante grande también comercialmente. Pero yo creo que lo que tocaba para el tipo de artista que yo soy es que fácilmente yo podría decir como que esta canción me funcionó, pues voy a hacer 15 réplicas de esta canción, claro, de diferentes maneras y bien, y buscar la manera de encajarlo en un concepto y darlo. Pero yo siento que tenía ganas de seguir siendo yo y de que todos estos fans nuevos que llegaron o todos estos oyentes nuevos estén claros de quién es el artista al que están escuchando. Yo creo que es bien importante que a veces los artistas caen en esta ola de, esto es lo que me funciona, aunque no es lo que me gusta, y lo hacen, y después cuando quieren volver a hacer ellos, la gente ya no quiere eso de ellos, quiere que haga lo que le estuviste haciendo. Soy yo, para mí era bien claro como que hacer un disco muy Alvarito, siento que es un disco alternativo, siento que es un disco riesgoso comparado con lo que todo el mundo está sacando y con lo que yo estoy sacando dentro del entorno de la gente que escucha mi música. Y creo que era lo que el Alvarito de 17 días hubiese querido que yo hiciera, que probablemente escuchara un Omakase por primera vez y es como que, ¿por qué hizo esto? Y después lo volví a escuchar y lo volví a escuchar hasta que decía, entiendo.
2: Ahora que dices eso, yo te conocí en pandemia con una canción, ¿A dónde van?, con Sebastián Yatra, que yo creo que es distinto. Obviamente el camino ha cambiado mucho, estamos hablando de 6 años. Yo siento que la pandemia fue como hace 15 días.
3: Sí, yo también siento lo mismo, que fue hace como 2 años.
2: Y cuando te conocí, okay, este artista trae un concepto distinto porque te sentía urbano, pero yo no te podía poner una playlist de cuando yo te dijera, no, esto es reggaetón normal, porque no, esto es distinto. Y seguramente antes de ese Álvaro Díaz hubo mucho proceso, muchos sueños. ¿Tú qué le dirías a ese Álvaro Díaz de antes de todo, antes de que dijera, algún día tú vas a hacer un álbum porque tú quieres? No porque te toque, porque es lo que está de moda, no porque lo que pega en una red social, no es porque te está pidiendo, no sé, alguien, es porque tú quieres. ¿Ese Alvarito algún día soñó que puede hacer eso?
3: Yo siento que él siempre lo tuvo claro de que eso es lo que él tenía que hacer y siempre él quería hacer, y yo siento que yo soy de los que me voy en guerra con todo el mundo que tenga como que un pensamiento diferente dentro de mi entorno a eso. Es como que el día que yo hiciera un proyecto como Felicilandia, como Sayonara, como Omakase, tenía que ser porque yo quisiera y como yo quisiera, no porque sentía que algo estaba funcionando, porque seguir algo que esté funcionando, tú sabes, yo soy de Puerto Rico, bro. Cuando yo arranqué con Chicas de la Isla en el 2012, todo era reggaetón, eso es lo que, hacer lo que yo era. O sea, la gente que me escuchaba de otros países ni siquiera pensaba que yo era puertorriqueño porque
2: me pasó.
3: En ese momento les chocaba que como que, ¿por qué él hace esa música si él es de Puerto Rico? ¿Entiendes? Ahora es normal, es más normal, pero en ese momento no era algo normal que empujaran para ese...
2: Pero es normal porque cambiaste el juego.
3: Para ese otro lado, sí.
2: Es porque cambiaste el juego. Yo creo que muchas veces a los, ¿cómo decirlo?, a los locos no se les cree hasta que lo hacen.
3: Sí.
2: ¿Tú sentiste eso en algún momento, que tú hacías tu música a tu estilo y la gente, no, pero lo que vos decís, Puerto Rico, ¿dónde está el reggaetón? ¿O por qué haces esto? ¿Vos sentiste mucho ese rechazo en algún momento?
3: Sí, lo sentimos y sentía que muchas veces nadaba en contra de la corriente, tú sabes, sin ver la orilla. Nadar sin ver la orilla es bien difícil. Igual también teniendo claro que yo soy de Puerto Rico y amo el reggaetón y todo, simplemente mi elección en ese momento de hacer música era como que todo el mundo va para la izquierda, pues yo voy para la derecha. Y hasta el día de hoy se nota, hay cosas que yo estaba haciendo y de momento tú ves que todo el mundo va para allá también y ya yo automáticamente lo cambio para el otro lado. Es como, es algo, no es ni forzado, te lo juro, es como algo normal, es como que, ay, ya no me interesa tanto hacer esto porque siento que todo el mundo está haciendo esto, pues ahora voy a jugar con otra cosa, como, qué sé yo, como en Felicilandia, los sampleos de reggaetón y todas esas cosas, sí. Creo que ya la gente está un poquito más adaptada a eso, ahora es como que okay, como juego con sampleos, pero de otra manera, porque ya siento que todo el mundo, pues, está como jugando para ese lado, pero es algo automático, no es ni a maldad, ni por creerme el más, es como... Como que me sale.
2: Pero yo, mira que yo creo que hay motivos, no lo que vos decís para creerme el más, pero sí para saber lo que sé es. Y lo digo porque hay muchos éxitos, ¿no? Está el que, listo, lo que saca lo pega, le gusta a la gente. Pero hay uno que yo admiro mucho en los artistas y en cualquiera que sea el ámbito de la persona que se destaque, y es cuando la misma gente de la industria, los grandes referentes, admiran a esa persona.
3: 100%.
2: Y cuando yo escucho a grandes referentes de la nueva, de la vieja, del reggaetón de la mata, si quieres ahorita la Afrobeats y el dancehall, decir no, es que Álvaro Díaz es duro, lo que hace es una chimba. Eso yo creo que, a ver, si bien mantenemos los pies en la tierra, también crece un poco lo que es decir, lo que hice, arriesgué y funcionó.
3: Sí, eso siempre es un súper honor, brother, en verdad, tener esas cosas de gente bien linda que conozco y gente a veces que me entero que me está súper apoyando y hablando súper bien de mí y no he tenido el privilegio de conocerlos, como que en verdad yo creo que eso es lo que uno sueña cuando uno es genuino, uno como que al final uno siempre sueña con llegar a los oídos y que la gente le guste, como que sí, uno se deja llevar por lo de uno y lo que uno quiere, pero uno está haciendo esta obra soñando con voy a pintar este cuadro de esta manera, pero ojalá la gente se identifique y sienta lo mismo que yo siento cuando la miro o cuando la escucho.
2: Yo te he escuchado en entrevistas decir que tus ídolos o uno de tus ídolos es Zion y René de Calle 13. ¿Hay algo de ellos en tu música que tú digas no es tan visible o es muy visible o yo siempre que hago música intento adaptar esto o lo he hecho en algunas canciones?
3: Yo creo que ya como yo crecí siendo tan fan, a veces tú lo haces y tú ni te das cuenta.
2: Okay.
3: Pero cuando yo estaba creciendo, como que los románticos eran Zion y Lennox. O sea, esos eran los que hacían los palos, tenían palos en todos los discos, pero yo era los románticos y como que Alvarito es el romántico.
2: Claro.
3: También, ¿me entiendes? Y René es el tipo que siempre se atrevía a ir en contra de la corriente. Es como que todo el mundo hace algo, pues yo me voy para otro lado, tú sabes. La manera de escribir, como que a veces yo me doy cuenta en las canciones como Gongolí, como In A Row, como Reina Pepiada, como que si no hubiese habido un Calle 13 en mi vida, yo creo que probablemente no hubiese escrito esas canciones así, que a la gente le gusta tanto de mí. Igual Zion y Leno con canciones como No Podemos Ser Amigos, como yo estaba escuchando el otro día, el coro del final de No Podemos Ser Amigos, que es como que dime cómo le hace para no sentir nada. Y estaba escuchando la canción de Zion que era como que dime cómo diablo le hago para olvidarte. Y como que de momento fue como que diablo, ni siquiera me di cuenta. Y estas dos canciones viven como que hasta en el mismo universo ahí de sad boy, de tipo de melodía. Y obviamente de ahí es mi referente, pero ya yo crecí tanto escuchándolos que no es ni a propósito. Es como que
2: está insertado.
3: Ajá, fluye.
2: Así es. Obviamente preguntarte es como preguntarle a una mamá cuál hijo quiere más.
3: Sí.
2: Pero de las 16 canciones, ¿hay una que tú digas, le tengo un cariño especial a esta canción?
3: Pues mira, ya tú sabes que te voy a decir que todas las canciones son especiales. Sí. Eran más canciones, como te estaba diciendo off air.
2: ¿Cuántas por ahí?
3: Yo creo que 20.
2: Ok.
3: Eran 20, yo puedo tirar medio hasta Tiny. Yo recuerdo enseñarle a Tiny las 20 canciones para que me ayudara a decidir y él me dijo, bro, yo siento que el concepto aguanta las 20, como que saca las 20. Y yo sé que muchos fans hubiesen también querido que sacara las 20 de cantazo. Yo lo que pienso es que para que a veces para que las cosas se entiendan hay que como que reducirlas un poquito.
2: Okay.
3: Y no es que se va a perder, la música nunca se va a perder y es bien difícil, te azota el ego porque todas las canciones tienen algo, todas las canciones en Omakase tienen algo que yo te podría, si tuviésemos todo el tiempo del mundo, yo te puedo decir, es que esta tiene esto, es que esta tiene esto, es que esta no la podía sacar por esto. Literalmente yo te puedo llevar track por track de por qué. Pero si tuviese que escoger una canción del disco. Qué difícil, pero siento que... Voy a decir dos.
2: Dale.
3: Yo siento que In a Rose 2 es una canción bien importante para el disco porque carga mucho de la historia, de la inspiración del disco entero, aunque la gente no sabe dónde es que se... O sea, que, qué ingredientes usaron en la cocina, pero In a Rose es una canción bien clave para el proyecto y fue bien importante y fue una de las canciones que... De hecho, cuando te estoy diciendo que salió esta idea de... Güey, como en un omakase, literalmente la canción que estamos trabajando es In a Row.
2: Ok.
3: So, In a Row es una canción bien importante. Fue de las primeras que se creó. Y perdiste el Emmy. Siento que...
2: Muy buena. El título me encantó.
3: Siento que perdiste el Emmy. Es una muy buena canción que hice con mi brother Tiny, tú sabes. Mi primera canción ever que saqué. Se llama Chicas de la Isla. Y es producida por Tiny. Y tú sabes que después de todo lo que ha pasado, años que han pasado, sigamos trabajando juntos, que la gente se sigue emocionando por los juntos, ¿me entiendes? Como que la gente ve un Alvarito y Tiny y es como que ¡ah!
2: Va a ser palo.
3: ¿Entiendes? Es importante eso siempre. A veces la gente puede ver algo y es como que ¡ah, ok! De nuevo. No, la gente es como que viene Alvarito y Tiny y ojalá esa magia nunca se pierda hasta que hagamos como un doble disco o algo así. La gente diga como que ¡ya, no más!
2: Sería una locura. Yo a esas dos, para que sea el top 3 de Alvarito y la Mega, lo voy a agregar Pienso en Ti.
3: Pienso en Ti.
2: Que es mis favoritas.
3: Definitivamente Pienso en Ti.
2: Por allá alguien dijo como sí.
3: Obviamente Pienso en Ti es la canción más importante del proyecto, sin duda.
2: Yo la escuché y te tengo que decir, yo pensé y dije, Alvarito le hizo muy bien porque supo llegar a la gente con esa canción. A mí me llegaste.
3: Y la historia de esa canción, de que esa canción la hice con un hermano que se llama Milkman, que falleció este año.
2: Okay.
3: La pudimos trabajar antes de que él falleciera, la pude escuchar. Milkman es el genio detrás de todos los artes de Felicilandia conmigo, de todo lo que fue Sayonara conmigo y mi amigo desde el principio de mi carrera. Era la persona que cualquier momento yo tenía algún tipo de duda, yo llamaba ese FaceTime y siempre me contestaba y era como que, ¿qué tú crees? Pa' acá, ¿qué debería hacer? Como que literalmente no hay una decisión creativa que yo no tome hasta el día de hoy y el resto de mi vida que no sea como que... ¿Qué haría Milkman? Como que tú sabes.
2: Pero muy bonito, y eso fue eso. Una
3: canción que él me mostró. Él me mostró esa canción y Milkman es un super productor y por alguna razón nunca soltaba sus producciones. Era como que él siempre decía, no, porque ese es para mi disco, para mi segundo disco, para mi tercer disco, para mi cuarto disco. Y nunca sacaba las canciones y todos nos molestábamos con él. Amistosamente, obviamente. Claro. De como que, bro, danos las pistas ya. Y cuando escuché Pienso en Ti... El demo de él fue como que, bro, por favor, déjame intentar esa canción, te prometo que le voy a escribir, le voy a llevar, le voy a producir, como que dame el chance, y él como que, va. Y un día estoy en Japón, pap, y me llega mi iMessage, aquí tienes los stems, aquí tienes estos, métele. Y la pudimos trabajar, se la envié, le encantó, es como que nos hacía mucha ilusión que la gente escucha. Por eso siempre que canto esa canción, en los últimos dos shows que llevamos de tour, es como que te lo juro que es como si él me estuviese ayudando, porque esa canción está bien alta para
2: claro,
3: mí.
2: Claro,
3: o sea, yo no soy un cantante, bro, yo soy rapero. Yo aprendí lo que era autotune los otros días y aprendí a coger lo que era una maestra de canto los otros días. Como que no se supone que yo esté cantando eso, pero por alguna razón mágica, las dos veces que la hemos cantado es como que flawless.
2: Y le llegas a la gente, y yo creo que lo que vos dices es importante, porque una forma de hacer eterno a las personas es por la música. Y que esta canción esté ahí, los artes y demás. Yo creo que lo que dices es cierto, es siempre estar ahí contigo cantando esa canción, lo cual, mira, cada canción tendrá su historia, con más tiempo lo podemos charlar después, pero es hermoso lo que hay detrás de esta producción Omakase, y por eso llegas a Colombia con tu tour Omakase. La invitación a los oyentes de La Mega, a toda la gente en Colombia, en Bogotá, que va a estar mañana jueves y el viernes también, saltando y llorando con Alvarito en el Movistar.
3: Mira, pues yo quiero que todo el mundo esté en red y a cantar todas estas canciones. Vamos a dar una vuelta alrededor de toda mi carrera. Los que han visto en internet hay una dinámica por ahí. So, ustedes tienen que estar ready para escoger, pero yo espero que cuando escojan, tienen que cantar esas canciones. Me hace mucha, mucha ilusión estar aquí. De nuevo, que la vez pasada hicimos un Movistar y esta vez estamos haciendo dos. Así que los que veo jueves, los que veo viernes, con mucha ilusión, quiero ver gente vestida de pulpo y de sushi porque me están vendiendo sueños por TikTok y no los he podido ver todavía. Pero gracias a todo el mundo que hace sus outfits, que van para allá vestidos con el Omakase brand, como que mezclan como que el streetwear con la cultura japonesa, como que no sé, lo hacen en sus inventos. Las nenas haciéndose las uñas están rompiendo. Nada. tengo mucha ilusión de estar allá y yo soy de ustedes, soy contento.
2: Vamos a pasarle una chimba mañana y el viernes. Alvarito Díaz echó El Mañanero con la Mega.
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11: En Colombia ya son las 9.
12: Sí, son las 9 en punto.
11: En punto, papi.
12: En puntilla, no, papi, aquí estamos.
2: Yo sabía que tenía que terminar la entrevista a las 9 en punto, muchachos. Entonces veo a un muy tipo juicioso, cumplido, como los relojes suizos. Ve ahí Alvarito muy contento, que saludos a todos, ya, a todos
12: buena.
2: Allá.
12: Qué bueno. Alvarico, que la buena, papi, la buena, mi rey. No, bacano con el Álvaro Díaz. Me sorprendió mucho que el man pasan por el Movistar Arena y le dicen, ahí va a cantar, es que sí, algún día, no, ahí va a cantar.
2: Ah, sí, es la experiencia del concierto de hace un año, cuando vino por primera vez.
12: Sí.
2: Porque es que fue una locura, el venue era uno más pequeño, que era el Royal Center, que sí, es de...
13: como para 2,000 personas.
2: 2,000, 3,000 personas. Y la exacto, productora en su momento tuvo que ampliarlo porque la demanda de boletas era gigantesca. Entonces,
14: qué bueno. También es un andamio, pues, Álvaro Díaz, porque Álvaro, yo también tuve que, pues, la oportunidad de entrevistarlo. Y un varillo.
12: Álvaro,
2: sí, varillo.
14: Es que Alvarito, y yo, pero usted, ¿por qué le dicen Alvarito? ¿Qué es esa mentira?
12: Es que claro, es que ahí está el juego. Me dice Alvarito, pero mire, tremendo. Ese man es pura, le dieron pura sopa de jirafa cuando niño.
14: Claro, el caldo de varilla.
12: Caldo de varilla también le dieron mucho. Mucho. Pero ahí está Álvaro Díaz, que se presentará mañana y pasado mañana en el Movistar
2: Arena
12: Bogotá.
2: Y las boletas que les estamos entregando son para la presentación del viernes 4 de septiembre en Movistar Arena. ¿Será que después de escucharlo premiamos a algún oyente que esté conectado la entrevista? Ok, vamos.
12: Hombre, sí, vamos a fuego. Vamos ya a entregar boletas dobles para el concierto del viernes de Álvaro Díaz en el Movistar Arena en Bogotá.
14: Con Alvarito.
12: Díaz. Que Alvarito no tiene nada.
14: No, papi.
12: Mero chori.
14: Muy grande, muy grande. Entonces, ¿vamos ya o ahorita?
2: Ya, de una vez.
12: Listo. Pregunta bueno, entonces, David.
2: Pregunta que se mencionó durante la entrevista y que él ha estado muy activo en sus redes sociales para tener la información. El Tour Omakase ya arrancó. Colombia es el tercer país al que llega.
12: Sí.
2: ¿Cuáles fueron esos dos primeros países?
12: Bien.
2: Muy
12: buena
2: fácil
12: pregunta.
2: Él lo contó.
14: Yugoslavia y Checoslovaquia.
2: No. Pista.
14: No, nada.
13: El Imperio Austrohúngaro.
14: Tanzania.
2: No.
14: Tanzania.
2: Pista. Son de Sudamérica.
12: Oh, no fue Angola y Ruanda.
2: No.
13: De Sudamérica. No, fue Surinam y...
2: No.
14: Y Guyana.
2: No.
12: Y la Guyana.
2: Otra pista. Guyana. Los baña el Océano Pacífico.
14: La isla de Pascua.
2: Bueno, manden su nota de voz al 300-506-2030. Nota de voz. El primero, una persona, el primero que mande con la respuesta correcta se lleva esa boleta.
14: Si es la primera que envió, es esta.
15: Chile y Perú.
2: ¿Cómo me dices que dijiste?
15: Chile y Perú.
2: Otra vez.
15: Otra vez. Chile y Perú.
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2: Así de fácil. Ahí nuestra amiga, la chiquilla, se lleva su boleta doble para ver a Álvaro Díaz. Bien. Este viernes 4 de septiembre. Me le piden los datos a ella y a todos los ganadores. no se preocupen, las boletas les llegarán. Tienen que estar muy pendientes de su aplicación Tu Boleta Paz, que por ahí les van a llegar para que acepten las boletas. Y nos pillamos el viernes porque allá vamos a estar con la Mega, con Mega Life, para que tiremos sí, foto, video, risa y nos oyemos el concierto de Álvaro
14: Díaz.
2: Eso
14: no fue una, no vamos a entregar no,
12: una doble.
14: No, entregué otra.
2: No, porque hay que, tener más ganadores durante el día y mañana y seguimos.
14: Pero entregue uno menos en la tarde.
11: Quitémosle una a Megáfono.
13: Claro. Sí, así de locos.
12: Venga.
13: Hágale, David. Es que tiene miedo. ¿Qué?
14: No, porque ya vi usted. Mándese la mano a ver qué es lo que tiene entre las patas.
11: David, usted no copia de Andy.
2: Ya la pregunta puro se pelo, hizo, entonces ya sería David, muy fácil responder.
13: Mejor pedir perdón. No, otra pregunta.
2: Ah, la propones.
12: David se mandó las manos y es que ¿qué tengo entre las patas? Un pelero.
2: No, yo me hice el pipicure esta semana.
11: Tengo una pregunta. Entreguemos las boletas de las que van a entregar en el cartel hoy. Entreguémosla en mañanero.
12: Yo creo que se está calentando la cosa, ¿no?
11: ¿Con qué?
12: No. Nada. Uf, no, digo yo para entregarle.
14: Es que usted mete con el cartel y ya.
11: Bueno, entonces las de Megáfono, pues.
14: Bueno. Regale las que va a dar Mateo ahorita. Valemos
11: eso,
14: a Mateo.
11: Eso. Es que Mateo.
12: Mateo es que va a regalar abrazos.
2: Esta cabina empezó de la formol.
13: No.
12: Sí. Hoy de hace días. Bueno, el caso es ¿qué pasó?
11: No, nada.
14: No, pero
11: nada.
14: A mí sí como que me cayó un ácido por acá en el pantalón.
12: Sí, más o menos.
14: Ha sido un placer.
12: Bueno, niñas, pues por ahí nuestro compañero Cristian nos compartió video de un zoológico muy, hombre, muy extraño, hombre.
13: ¿Estamos en YouTube? Sí, también. ¿No?
12: Sí, estamos
13: en YouTube.
12: Estamos en YouTube.
13: Es que... Claro. Me acordé de que hablamos de la India y tal, y también dijimos en algún momento hay que hacer la sección This is Africa.
12: This is Africa, claro. ¿Verdad? Hablamos de eso y lo habíamos dejado por ahí.
2: Porque esto es África.
12: Enfriar.
13: En salmuera, pero. Y bueno, ya va a quedar enfriada. Pero el caso es que imagínense que en un país.
12: Va a quedar congelada.
13: Allá ellos tienen. La otra vez me puse a averiguar, ¿sabe? ¿Cuánto cuesta un safari? Eso es el billete, viejo.
2: ¿En serio?
12: Sí, eso no es barato.
2: Sabiendo que eso es al aire libre.
12: Y además con el riesgo de que usted lo puede atravesar un...
11: Claro. Pues, sí, termina siendo uno el bocadillo de un tigre.
12: De un tigre o de un león. No. Eso es un riesgo.
2: Espere, ¿de un tigre?
13: Claro.
12: Bueno, un tigre no.
13: No, más que todo
2: un tigre
13: león.
2: En África.
12: Claro, un león, sí, un león. Lo que pasa es que el ratón cuando fue a África le... Fue a este zoológico que va a mostrar Cristian.
13: ¿Cómo es que no hay tigre en África? Dice David. Espera un momentico, que es que a mí con la ignorancia sí primero hay que detenerla. ¿Cómo es que no hay tigre en África, David?
11: Tigres de las... Si en África hay de todo.
13: Claro.
14: ¿No es que de hecho ánimos? Dicen que muchos de los tigres que hay en el mundo regados es porque los cazaron en África o en la India.
12: O sea que el presidente de Colombia es de África.
13: Claro.
14: No,
13: claro.
14: No. El
2: señor.
14: Es italiano.
2: La ignorancia es bruta. A ver. Y atrevida.
13: A ver.
11: ¿Qué dice?
13: ¿Qué dice? Léalo.
2: No hay tigres en estado salvaje en África y nunca han sido nativos de este continente. La evolución asiática, los tigres evolucionaron en Asia hace unos 2 millones de años y se adaptaron a selva, bosques y zonas húmedas. ¿Listo? En África no hay tigres.
13: Listo, bajo mi cabeza y le digo, David, tiene razón. Y me callo la gente. Okay. Perfecto.
12: Listo.
13: Ah, tiene toda la razón. Le entrego el derecho al honor. Bueno, el caso es que...
11: quedó contento, ya.
13: Ya, eso era lo que él quería.
11: Eso era.
12: No, con la razón
2: ¿cómo va a decir
12: no
2: que la
12: nadie.
2: Ignorancia, weón, si no hay tigre en África?
12: O sea, el ignorante
13: pero en
12: fue.
13: Zoológicos. ¿Ah?
2: ¿Cómo? Ah, no, pues para eso vamos.
12: Por eso dije yo. Eso fue en el zoológico que vamos
14: pero
12: a
14: mostrar. Pero es que es un safari viendo tigre en Sudáfrica. En el zoológico.
13: El caso es que hay tigres en este zoológico que vamos a ver. Pasen al TikTok de la Mega Colombia. Porque en un continente donde los safaris, donde los animales están ahí a simple vista, vos uno dice, bueno, de pronto una de estas, yo me pongo a correr la media maratón y me encuentro un león, ¿no? Porque ellos son así, pero corren tanto. Entonces, vamos a ver este zoológico muy bonito que parece que es en Nigeria. Por favor, entonces la mamá lleva al niño al zoológico. Por favor, vamos a verlo. Y el niño queda desilusionado.
12: El niño, ay, voy para el zoológico. Entonces empezaron ahí.
13: Ahí está el cocodrilo.
12: El cocodrilo como
14: pero,
12: que fue.
14: Pero que es ese cocodrilo.
12: Fue al dentista.
14: No, pero es más para prevención, porque usted me dijo de la entrada.
13: El león.
12: El león. El león. Como que lo violaron antes.
14: Porque esto es África. San mina mina. Huaca, huaca,
13: Para la gente que está en radio y no puedo verlo, no lo va a poder ver. Y si puede pasar TikTok. Básicamente son... Animales de piedra.
12: O como de concreto, pero...
2: Como zoológico de balneario.
12: Sí. Pero de balneario, y el que los construyó, el que los hizo.
11: El que los pintó.
12: El que los pintó, parece que pintara payasos.
13: Es
12: que
13: pero los hizo todos como ese, con síndrome de Down, a todos los animalitos.
12: Sí, como que.
11: Escrito el cromosoma.
14: O sea, como que nunca buscó pintar hacia el frente el muñeco y no que, el ojo para este lado, para ese lado lo tengo.
12: Es que igual, como le construyeron el animal. Para pintar eso y darle una forma real, difícil.
14: Pero es que a mí me parece muy paila cuando, ahorita que tocaban el tema de balneario, que todo lo arman en cemento para después pintarlo.
13: Sí.
14: No, eso es muy feo.
12: No, claro.
14: Últimamente cogieron como una moda, no sé si en todo lado, pero por lo menos en el oriente antioqueño, y es que empezaron como a pintar madera, pues o sea, como que llegan y hacen troncos, en cemento y lo pintan en forma de madera.
12: Sí,
11: que hacen como lo. Como si cortaran.
12: Aquí es casi que la misma, pero con animales.
14: Sí, es eso. Esa es la descripción completa.
12: Exacto. Entonces, por eso los que están escuchando y no alcanzan a ver, ojalá vayan ya al TikTok. O sea, eso parece un chiste. O sea, eso no parece como un zoológico de. Pero como hecho para no, reírse.
14: Es que el cementodrilo.
12: El
13: niño llega a ver el cocodrilo. A ver, el cocodrilo, haga.
12: El piedrodrilo.
11: El rinoceronte.
12: No, el renocemento.
11: El cauchodrilo.
12: El renocemento.
14: Y cemento salión.
11: Ey, que no se burlen del zoológico de los picapiedras.
14: Es que la jaula es para que no roben las artesanías.
13: Pero ¿sabes que algo que me parece muy bueno del donde está el cocodrilo? Es que le tienen agua de verdad.
11: Pero esa agua está fétida.
13: Toda posada.
14: Estancada.
12: Ese era el cacadrilo.
11: Vea, ese cocodrilo tiene más fácil amigos de zancudos ahí.
13: No, pero y lo mejor de todo es que al león le ponen rejas, ¿no? O sea, de eso, seguridad.
11: Para que no lo roben, claro.
12: Para que no le roben las artesanías. Pero venga, hay un cuento y es que normalmente cuando usted deja algo así pintado al aire libre, que le cae pues agua, que le cae, pues está el sol todo el día, eso se empieza la pintura como a decolorar.
13: Ah, claro.
12: Entonces, el azul ya no es tan azul.
13: No, como un verde ahí.
12: Eso, como entonces ya termina siendo más pobre de lo que era.
14: Es que los animales tienen cara de estreñimiento, ¿no?
13: No, mis cachetes no son pintados, son de verdad.
11: Dicen por acá, Mazo sabe esos animales porque con una pinta de safari que tiene hoy.
14: Sí.
12: Mazo.
11: Es que hoy Mazo es Indiana
13: Jones. Viene ahí Murcia, sí.
11: Sí. Es que el único ser vivo en ese zoológico son los zancudos. Sí se parece este perro.
13: Parece la camisetica que se ponía el de George de la Selva.
12: No, el cazador de...
13: De Tarzán.
14: Claro. Sí, yo venía preparado para esta sección.
12: Sí.
13: Y aparte tiene la melena del león y todo.
11: Concretolion.
12: Okay. Hay propuesta para este tema del zoológico pirata. Porque muy pirata sí está.
14: Pirata del todo, claro.
11: ¿Qué piedra?
13: ¿Qué decepción? ¿Qué piedra?
12: ¿O qué pirata?
13: ¿O qué pirata?
14: ¿Qué pirata?
13: Hágale, vámonos por ahí.
12: Vamos para esa.
13: Oiga, pirata, las pilas, cuando usted va, no sé si en Medellín les dicen así, aquí les decimos el todo a mil, que son como sitios donde se también venden de todo.
14: ¿Y todo lo venden
11: aquí
14: a mil?
11: Aquí es a 5,000, pero todo.
13: No, a 5,000, 15,000.
14: No, pero lo de mil es la primera mesa.
13: Sí.
14: Segunda mesa, 4,000. Tercera mesa, a 5,000 y ya de ahí para allá.
12: Es como un juego, usted va evolucionando.
14: No, y entonces uno llega y va a pagar y de dónde lo cogió. Y yo todo lo cojo en la primera mesa. ¿Y
13: han comprado pilas ahí en esos sitios? Entonces están las pilas colgadas. Panasonic, dice.
12: Panasonic. Y duran pues lo que dura uno abriendo la
13: Energizer con J.
12: Sí. Las Palazoli.
14: Palazoli.
12: Las Palazoli.
14: Las Balta.
12: Las Balta también están ahí. Entonces, muy pirata.
11: Muy pirata. Muy pirata.
12: Vea, tenemos otro video de un hombre araña disfrazado.
14: Ah, sí, acá yo lo
12: creo. Ese también está muy pirata porque yo creo que cabe perfecto acá para que vayan y lo vean ahí en TikTok, La Mega Colombia, también en YouTube, La Mega. Que ese es muy pirata.
14: No, ese está muy
11: pirata. Y yo les tengo también un Transmilenio, pues que no está Transmilenio en otro país, muy pirata, pero ya se los va a mandar.
12: Venga, hablando de cosas piratas, cuando uno está en Halloween, que se acerca pues el mes de arriba, papi, hay mucha gente que utiliza disfraces muy suaves.
11: Muy piratas.
14: Uy, sí. Papi Arca va escuchando a esta hora La Mega.
12: Papi Arca, sí.
14: Sí.
13: Ah, claro, tiene concierto.
11: Tiene presentación.
13: Este fin de semana en Medellín, un saludo para Papi Arca y su bicho cabrón.
12: Arcángel.
14: Quiero decirle a todos.
12: Estuvimos con él, lo sacamos a él acá en Medellín, en Belisario, en un balcón. Él lo recuerda, ahí estuvimos con él. Él salió y eso estaba, mejor dicho, no le cabía una.
14: No, rima. Papi, la gente casi en la cañada porque por ahí pasaba una.
12: Eso, que se montaron en el árbol y todo, Arca, si sí, se acuerda.
14: Sí. No, ¿qué estás haciendo ahí? ¿Qué estás haciendo ahí?
13: Que mande nota de voz al WhatsApp al 305-06-2030.
12: Ah, sería sí,
14: vamos a ver, Frankie, hace lo posible.
16: Esta Arca, canción Arca, que compuse 300. Hace 8 años atrás.
12: 300, 506, 2030. Eso sería épico.

0: Le meto.
1: Y él se cree la película, obviamente, 100%. Claro,
2: toda la vida. Y Cristian dice una frase que utiliza en sus conciertos que gusta mucho y es esta canción que él dice que salió.
0: Esta canción que salió hace 18 años atrás, la vamos a cantar como si hubiera salido hace 18 días.
2: Y así la canta la gente.
3: Y así es.
2: Y así es. No, es que papi, él es un artista de momento, un artista para siempre. Uy, esa frase es muy hijo de puta.
0: Artista para siempre.
2: Esa frase es muy hijo de puta. Bueno, entonces.
4: Ahora la frase cuando él empezó el concierto diciendo que el hombre solo necesita sentirse bien, oler rico y.
2: Vamos a poner el video porque igual hay es un concierto, no es la canción directa, ¿no?
3: Ay, Frank, hacelo pues real, no nos dejen visto. Nos dice que no está escuchando y ya no responde.
2: Ah, no, ya cambió.
1: Hágale.
3: Pero que iban ahí por el túnel, pues.
2: Ah, túnel claro, saliendo. Que entraron al túnel. Entonces, vamos a sostener. Hasta que salga el túnel.
3: Hasta que
2: Arcángel
3: salga
2: del
3: túnel. Hasta que salga el túnel.
1: No, pero en el túnel hay señal de celular.
2: No, hombre, a mí no me coge.
4: Sí, señor. Ay, papi, sí, señor. Sí, señor.
1: Incluso hay señal de la mega.
4: Hay señal de la radio dentro del túnel.
3: De hecho, por eso es que nos llevan, porque claro. Ahí tan se iba todo y.
1: Ahí se van la todas mega. Las emisoras, pero la o sea, mega
2: aquí,
1: se coge.
2: Aquí,
1: ahí.
2: Aquí tengo el audio, vamos a escucharlo. A ver.
5: A ver.
1: A ver.
2: Tin.
5: Qué bueno.
4: Muy bueno.
3: Momento, ah, no, ya salió momento. Arcángel del túnel dos veces.
1: Sí, Pellalo Arcángel puede, se devolvió.
2: Pellalo puede,
4: Arcángel baja en aeroba.
6: Hay que ser lindo para salir para la calle. Usted se perfuma, se acicala y.
2: Tan. Qué aura la de ese señor.
3: Oiga, salida, o sea, si es de farmear aura, cada salida de concierto. La farmea
2: cuando pero hace arca. Cuando hace la del arco y flecha. Y que cuando lo suelta suena la canción.
1: Sí. Esa es épica. Esa es épica. Bueno, ¿qué pasa con el parcero que mande ese audio? Que al menos.
2: Sí, digamos, tampoco se vamos a esperar hasta la mañana.
1: No jodan, bichote.
3: Sí, ey, Frankie. No ilusiones, pues.
4: Ya malo.
1: Pero la buena. Te imaginas, estoy intenso ahí.
3: Sí. No, pero también muy groupies nosotros, no.
2: Pero ya. Ay, ¿crees que esos somos?
3: Sí.
1: Oiga, si Arca con esa lambida que le hemos pegado, no manda audio, papi.
3: Ey, Arca, diga que sea, hola, soy yo, ya.
1: Hola.
3: Martín Santos, ya.
0: Huele bicho, hola. Dejen dormir.
6: Huele bicho. Llegué a Medallo. Papá. Se siente el flow violento.
2: Perro, ustedes vieron que en Argentina, porque él está de gira y por eso llega a Medellín, en Argentina sí. Cantó con la mosca la canción. Sí, con la canción de Yo romperé tus fotos.
1: ¡Ah, oh, qué belleza!
2: Perro.
0: ¡Quémale tus calzas!
2: Y él con las gafas de la mosca.
6: Más.
2: Perro, yo. Esos son los sueños
6: para
2: de uno.
6: No verte,
2: los sueños de uno con fiebre. ¿Quién se iba a imaginar eso? Bueno,
1: llega un audio de un número raro, lo ponemos.
5: A ver.
7: Es que Arcángel es la verdadera verga parada.
4: Sí.
5: No, parece que es la voz de Arcángel, bueno.
2: Creo que ese no es Arcángel, no. Creo que ese es. Solo es Ángel.
4: Sí. ¿Y si hacemos en la India mientras Arcángel sale?
3: Sí, sí, sí, sí, sale, sí, pues, sí. Porque,
1: bueno, pues, vamos sí. Con sección que ha gustado mucho. Últimos días.
4: ¿Por qué me bombeas, hombre?
1: Pero no, estoy diciendo que...
2: No, pero...
1: Últimos
2: pero,
1: días de esta semana.
2: Exacto.
1: Esta semana, claro.
2: Y de compra sección. De boleta del concierto Álvaro Díaz.
5: Correcto.
1: Es verdad, no sé por qué se ríen, compañeros.
5: Qué hermoso país adelante. De la India, ¿no?
2: ¿Qué noticias tenemos hoy de la India?
5: De la India, mire, cuando yo veo estas noticias de la India, tenemos, por ejemplo, que es hermoso país que más queda en el... En el mundo, ¿no?
3: Sí. El continente asiático.
1: Continente asiático.
3: Ah, es que la ignorancia es atrevida. Sí. Vamos a explicarle a Cristian dónde queda la
1: India. No, más bien lleno de millones de personas.
2: En el sur del continente asiático.
5: Claro, es esa, en la península que llaman.
4: Esa es la palabra, era
5: la península.
1: Okay.
5: Mire, India y Brasil se proponen expandir su comercio bilateral.
2: Ah, vea, bien. Van a llegar las caipiriñas a la India.
5: Demasiado laxas, demasiado estrictas. Las etiquetas de advertencia alimentaria de la India reciben críticas de todos los frentes. No, eso me parece un
1: colmo.
2: El primer frente fue el colombiano.
1: Y una de la India toda tapada en Brasil.
3: No, da.
1: Eso no cuadra. Una garota en la India bailando samba de Janeiro.
4: Y en una playa bien llena de mugre.
1: Y,
4: no.
1: Y ya en Brasil, una señora de la India bien tapada, oliendo a comino.
3: No, y cocinando con los pies.
1: Ahí. Y él mismo es que voy a preparar esta caipirinha con los pies.
5: Vamos a empezar con el primer. Hay tres videos del día de hoy. El primer video es como allá ellos. Yo creo que hay algo que nos une y es el amor por los jeeps.
2: Ah, sí, les gusta también los Willys.
5: Los Willys, entonces de pronto ahí hay algo allí. India creo que también.

0: Bien. Creo, bueno, David, que digamos es el experto, el tema del café en India no sé cómo estará.
1: Sí, no, sí, sí. Sí pasan por esa misma línea.
0: ¿Cierto? Entonces ahí se puede sembrar café.
1: Sí, porque sí. Para la gente que no sepa, hay una línea pues imaginaria Ecuatorial, en el mundo. Sí. Abajo, un poquito más arriba del Ecuador, que es donde se permite sembrar café en todo el mundo.
0: Y este dato que no lo sabe David, no solo siembran café, hacen café. Bueno, y verde, y de todos los colores.
2: Hacen café y líquido.
3: Es que el país de las chanchas.
4: Depende de lo que se coma.
2: Depende de lo que se coma, hace muy café o ya de pronto de otro color. Bueno, pero digamos que...
0: Esto es un Willys, mire cómo es el Willys. ¿Cómo es el eje cafetero pues de allá? Es así el eje cafetero pues de la India.
2: Oiga, me sorprende esa silla arriba.
1: Perro, pero como... así es en Salento, en Finlandia, cuando son las fiestas. Hacen esos Willys acrobáticos.
2: Pero papi, este está a nivel Dios, no, porque miren el tamaño a este.
1: No, pero en el eje cafetero son más duros, papi, porque los manes dejan el Willys, pille pues. Ellos dejan el Willys ahí como acelerado. Y con,
2: y con
1: la cabrilla volteada y se quedan dos giros solo y ellos se salen al capó y son ahí encima.
3: De hecho, hay un video de uno que se baja y va a brindar con la gente y el mismo Willys le pega.
2: Te lo juro,
3: el man no calcula como el espacio donde el Willys hace el giro.
2: Y el Willys
3: dice que brindemos.
2: Y el Willys, salud. Y salud no fue precisamente lo que le dio.
4: Claro.
2: Bueno, si volvemos a la teoría, lleno de puras antenas. No hay ni una mujer ahí. Solo hombres viendo ese camión, ese carro.
0: Yo creo que las mujeres son científicas y todo. Eso es como el capítulo de los Simpson, donde los hombres Simpson son tontos y pelean entre ellos y las mujeres Simpson son inteligentes. Eso más o menos.
2: Exacto.
0: Bueno.
2: O en los videos de la India, siempre las mujeres son las que graban.
0: También puede ser.
2: Sí, también puede ser.
0: Siguiente video, yo soy como muy amante de los parques acuáticos.
4: Sí, claro.
0: Es que mucho es material, me lo envía un corresponsal, Andrés Mazo.
1: Que lo tenemos allá en Nueva Delhi.
4: Sí, que está claro.
2: Que está en el, sí, está por allá.
0: Del safari. Y mira, aquí abrieron este parque temático que tiene, no sé si será esto una deidad, no sé qué sea esto. Van a destapar van a hacer el destape de vea.
3: ¿Hay una atracción o qué?
0: Una atracción.
2: Un balneario. Sí.
1: Pero es
0: una señora muy fea, pues.
1: Esa escultura tan grande para el chorrito.
4: Para el chorrito, mira la cara de tristeza, señora.
2: Esa señora le dijo,
1: perro, pues, pero chimba de parque acuático.
0: Por dentro es bacano, por feo, por fuera es horrible.
3: Pero ¿sabes qué? Es bonito en este momento porque lo están abriendo. Dele 15 días.
4: No,
3: que empieza a encontrar pollos ahí.
4: No.
2: Para que por la boca de la señora salga algo café.
0: Se llama Aqua Jungle, Jalpari Fontaine and Gufa Restaurant. O sea, hay restaurantes.
4: Pero esa te la envió el corresponsal que mencionabas previamente.
0: Sí, es que revisé el archivo.
4: Entonces sí le tocó ir muy atrás.
2: Está ese centro de atracción.
4: No, pero es que la gran apertura, tristeza, ¿ve?
3: ¿Gran apertura de qué? Del Fontaine Fuga Restaurant.
0: La fuente Jalpari y el restaurante Gufa.
2: Oiga, pero la señora tiene una cara de como de aburrición.
0: De que nació en la India, ay no.
2: No, le tocó hacer en la India.
4: No, es que ella se imagina ese el agua cuando empiecen a meterse los locos ahí que ella le toca volver a botar por la boca.
2: Es que de pronto la señora está oliendo algo.
4: Sí.
2: Ella está como oliendo algo y como...
4: Ella como que...
3: Ay, ¿y sabes qué significa Jalpari?
2: ¿Qué?
3: Significa sirena en hindú.
4: Así de...
2: Jalpari. Sirena en hindú.
3: Sí.
0: Sirena en
4: está, es pero, que pero, está triste porque sabe que en 8 días ya está sucia esa boca.
3: Claro.
4: La pobre con...
2: En 8 días tiene, señora, tiene churria.
4: No.
2: Ya le ha dado churria para ahí 3 veces.
3: Es que tan raro que no tiene 1,000 personas la piscina. Es que apenas lo están inaugurando. O sea,
2: apenas están enterando en la India de ese parque.
3: Party.
4: Sí.
2: Bueno, incluso los de la India es que, ay, no, está muy limpio. No,
0: no, qué pena. Eso sí no vale la pena.
1: Ah, ¿eso para qué?
3: Espere que caguen 10.
2: Eso bien limpio. Que...
3: Imagínate que en el Jalpari dicen que van a cremar también gente y las tiran allá a la piscina.
2: Va a ser atracción.
0: Bueno, listo. Y está
4: uno más.
0: Está este último que lo envió el ratón. Ahí sí voy a darle el testigo al ratón. ¿Para qué?
2: Pero el ratón como tan distante. ¿Por qué? De pronto decirle cariño.
0: Chiquito.
3: Ah...
2: Cariño.
3: Monchito.
2: Me lo mandó Monchito.
0: A ver, el último video, ratón, que creo que lo envió usted.
3: Sí, lo enviaste, señor, tú. Es el Transmilenio
2: tú, mi amor.
3: De la India.
2: Transmilenio de la India.
3: Sabemos que allá el tema de manejar, el tema del respeto en la conducción no se ve porque se chocan mucho.
2: Y este sí es el Transmilleno.
3: Y pues no está ni tan lleno.
2: No.
3: Pero las condiciones no creo que sean las más óptimas en temas de seguridad.
2: Vamos todos allá a TikTok, La Mega Colombia, y también en YouTube, La Mega. Estamos ahí en vivo en este momento para que chequen ustedes este video del Transmilenio de la India.
5: BRTC, ¿qué podrá significar? Bus recreativo.
2: Bus
3: recreativo. Y es un padrón, este no es padrón. El padrón
0: no, este es el normal, este es el que paran las estaciones, el articulado, pues.
2: Pero este es más el desarticulado.
3: ¿Cómo así? El padrón no para nunca.
2: Este es el desarticulado, miren eso cómo está por dentro.
0: El padrón sí, pero no es articulado.
4: Es que el Transmirrea. Pues es lo que está diciendo ahí Jairo Orozco, para que no diga
5: nada. Ah, vea, pero hay volante de político, por ejemplo.
0: Ay, claro. Ah,
3: si no falta, claro.
0: Qué hermoso bus.
2: Pero las sillas están amarradas como de unas barandas. O sea, imagine cómo está.
4: Pero yo siento que en la India para ellos todo es chiste, porque mire que los que van atrás van muertos de la risa ahí como que.
3: No, y se descuidan y terminan muertos también. Y mira que está la llanta de la.
2: Oiga, si en Bogotá la transición entre la vida y la muerte es casi imperceptible, en la India. Ellos pueden estar pensando que todo está. No,
4: en la India ahí se percibe, pues les vale forro.
2: Ellos perciben eso, pero se van riendo. Sí,
4: como que, cogemos esto de chiste acá.
2: Oiga, qué porquería ese camión, en serio, eso está.
3: No. Y va con un supervisor. Mire que este man tiene una chaqueta que dice supervisor ahí,
2: no,
3: en la parte.
2: Y además,
3: de atrás.
2: Otra cosa que no ayuda, una carretera que es mierdero. O sea, eso no es carretera. Eso, mire cómo se mueve el carro por dentro.
0: Y como vemos en el video, hay como una mujer apenas
3: en el bus.
2: ¿Verdad?
3: Una sola.
5: Pero lo que dice Jason es muy cierto. Una cosa es lo que pasa en la India y otra lo que pasa en sus películas, que eso es un cine increíble.
0: Ah, es en Bollywood, le llaman a eso, claro.
3: Es que en la India están muertos, pero no lo saben.
2: Sí. Sí, lo que yo te digo. O sea,
0: es que ellos como, yo reencarno, hermano, a mí no me importa.
5: Es que hay religiones que la muerte, o sea, a nosotros la muerte pues nos da muy duro, pero hay religiones que la muerte es como el objetivo.
0: Sí.
2: Pero es que ellos, ¿qué pueden esperar de la muerte? Si ya están en ese
4: aseo.
2: En hecho, chal, tan miedo.
3: Sí, eso debe ser un infierno para ellos.
4: Ay,
3: sí,
4: tantas el cosas tan limpias.
3: Tanto, ¿no? Limpio.
4: Es que hicieron protesta porque un ministro de la India dijo que no, vamos a corregir.
0: Vamos a limpiarnos.
4: Vamos a limpiarnos, vamos a corregir bien.
3: A lavar las manos.
4: A lavar las manos. Que no, que allá es el sudor y la mano lo que le da sabor.
2: Lo que da sazón.
4: Sustancia.
2: Eso es lo que le da sabor a eso, vea la. Le ponen sales cuando le meten la mano toda sudada a eso.
4: Sí, no, eso pa' qué, hombre.
2: Pero bueno, ahí está ese transmipodrido que tenían allá, porque qué cosa tan miedosa. Muy bien, acabado ese carro. Muy feo.
3: Muy llevado.
2: Muy llevado, la verdad, sí, está muy llevado.
3: Ahora los llevados.
2: Pero llevado. Pero llevado es llevado. Pero
4: mamando es mamando.
2: Van a quedar mamando es mamando. Bueno, ahí está el 305-06-2030. Le ponemos ahí cerrando mañanero temita esto.
4: Puede ser. De la India.
2: Sí, puede ser de la India. Acabado.
3: Llevado, iba a decir.
2: Llevado. Vamos con cosas llevadas.
5: Llevado, vamos adelante.
2: Vamos con cosas llevadas, papi.
3: El que va a parse hinchado porque lo cascaron y va esposado con las manos atrás.
2: No. Llevado, el carro donde venden frutas en el centro.
3: Uy, ese sí está llevado.
2: Eso es un pescuezo de carro, puesto nada, pero lleva las frutas perfectas.
4: No, y yo no sé si eso es por todo, me imagino que por todo Colombia, en Ibagué, en Cúcuta.
2: Que una carreta con frutas y que venden aguacates y de todo.
4: No, pero cuando salen a la zona rural, como que sale, van y surten y claro. Salen con cachivache, hacer bulla. Y siempre llegan a las 8 de la mañana.
3: Porque también es como una.
5: Sí, el aguacate maduro. O sea, es todo lento.
2: Acaba la nalga de más de uno de estar todo el día sentado en la oficina.
0: Llevado.
3: Acaba la que llega de una finca todo un fin de semana con puente.
2: Ah, sí, que la invita a unos amigos.
0: Acaba el homeless que usted le ve el bigote, pero el bigote con tinta amarilla.
2: Uy, sí, acabado.
6: Llevado. El que tiene pipeta de oxígeno y se tira su cajetilla de cigarrillos.
4: Ah, claro.
2: Es que yo tengo una tía que está muy enferma de eso y sigue fumando.
3: Pero pues, ya.
4: Pero es que dicen que si lo cortan, más fácil la llevan.
2: Ah, bueno. Tía, siga fumando.
7: Ey, la encrespada de Esperanza Gómez.
3: Navarro Bol.
2: Navarro Bol está muy acabadito, ya, muy llevadito.
4: Por acá. Le voy a decir, pues no sé, ahí acabé de cargar un video, apenas cargó. Acabado el uniforme o cómo se puede decir, el traje de este superhéroe que vamos a ver en TikTok.
2: Ok, sí, vamos a chequearlo ahí.
4: A ver, pillen pues ahí
2: vamos,
4: a través
2: ese está
4: de
2: muy bueno, vamos a TikTok, la Mega Colombia, y también en YouTube La Mega.
4: Va, dice, acabado Pipe después de 3 días de fiesta.
5: No.
2: Ey, ¿qué es eso?
4: Pero el Pipo,
3: tan poquitos mío. Días.
4: Sí. Ok, pero acabado el traje de luces de este gran... Véalo, véalo.
3: Este es el Spider-Man.
5: Ese es, no, Spider-Man.
2: Es
5: el araña.
2: Es el... Ese es Puerco Araña.
4: Puerco Araña, pero no, es que es muy desgastado.
5: Cucarrón Man.
3: A este le faltó bullying en el colegio.
2: Este está
4: sí.
3: Donde le hubieran hecho bullying, no se hubiera puesto en...
4: No.
5: Ese no te la araña, sino te la come.
4: Ah, es que es como una competición.
2: Pero venga, este es...
4: Sí, sí, de cosplay, pero qué...
2: Pero este no, es como... Yo no había visto.
4: Mira, los muslotes, por
2: una,
4: Dios.
2: Es una araña en embarazo.
4: No, sí le faltó bullying. O sea, hay gente que le falta bullying en el colegio.
2: Pero tienes, está como amarillento por los bordes ese traje.
4: Oh, es que está muy acabado ya.
5: Uy, no,
2: señores, sí. Los que están en radio, estamos viendo a un hombre disfrazado del Hombre Araña, pero está muy gordo.
4: Es que Puerco Araña.
2: Es que acaba el pelo de U.
5: Puerco Araña.
4: Puerco Araña.
2: Oiga, pero
5: ya se minó mamado el man, vea.
3: No, quedó mal.
2: Oiga, pero... Uy, pero...
5: Pero y tiene 38 cortico, ¿no?
4: Era de la India. Ah, sí. ¡Ay, qué mini-mi!
2: ¿Verdad? ¿Este man qué? ¿A lo bien?
4: Es que 38 cortico, es 38.
2: Papi, era llevar el revólver, no la bala.
5: Lo ha recortado.
4: Señores. Cereal. Nos despedimos. Esa es la araña bananera.
2: Sin banano.
5: Nos despedimos de este Mañanero de La Mega. Nos vemos mañana desde las 5 de la mañana a la previa, a las 6, con ustedes a través de TikTok, @lamegacolombia. Nos pillamos y sigan participando por sus boletas para el concierto de Álvaro Díaz este uno viernes más. 4 de septiembre en el Movistar Arena de Bogotá. Chao, nos pillamos.
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semana. Y aquí vamos a estar muy entonadísimos para que ustedes también disfruten de este día 245 del año. Restan 120 días para que finalice este 2026. Por ahora, la música no para.

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Donde ayer se dio el último día de pases, entre ellos, por ejemplo, se dio lo de Enzo Fernández, que va directamente al Manchester City. Sí, señores, Gabriel Jesús al Barcelona. Y esta semana también se había confirmado lo de Leao, el portugués, que irá al Galatasaray de Turquía. Información que tenemos en la Mega, se las cuenta, @DJ Vito Radio. Hey.

0: los oyentes a través del 301-771-4071. También se reportan. Saludito para John Bedoya, que me pide maniática. Y por acá el Guasón Papi, que también está conectadito con la Mega. Me manda notica de voz en esta mañana de Super Miércoles. A ver.
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éxitos aquí en La Mega. ¿Cómo están? ¿Cómo les va? ¡Feliz mañana! 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
1: Hey, a la Reconquista. Dios los bendiga. Felina.

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las buenas noticias para nuestro país es que regresa Calvin Harris después de 11 años. Va a regresar a Bogotá. Se prepara para una noche llena de hits, electrónica y mucha energía. Estas noticias en @lamegapereira. Ahí estamos pendientes en Instagram.

qué hablar, lo que es la Universidad del Perreo. Wisin está haciendo en este momento evaluación. Tienen que ir a la página de él a través de Instagram. Ahí van a conocer mucho más. Por ahora, la Mega sigue con buena música en el miércoles. @DJ Pito Radio. A ver.

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0: También tenemos notica de voz de los oyentes que siguen conectaditos en este miércoles con la Mega. Juan Carlos, que dice el parcerito mío, dímelo, papi.
1: Topito, topito, parcerito, un favor, pues, mi muchacho, buen día. A mi cruzadito, mi papá. Pongo mi temita ahí, pues, por amar a ciegas y arcángel, mi papacho. Yo lo bendiga, yo que escucho la Mega, la mejor.
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Oiga, quiero mandarle un saludito muy especial a toda la familia RCN Radio, a la doctora María Paulina, nuestra gerente, al director de ventas también, a nuestro director artístico, Jorge Eduardo Hurtado. Para ellos un abrazo recontra gigante. Aquí estamos preparando de todo en RCN Radio con sus emisoras. Está El Sol, ya la han escuchado, también Alerta, y que no se me olvide la FM. Y además de eso, pues la mega, que siempre está en su radio, por ahora sin parar. A ver...

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Quería contarles si es que el fútbol colombiano en este momento me tiene muy feliz. Los equipos grandes están en la parte de arriba. América, Nacional, Medellín, también está por ahí el Deportes Tolima. Importantísimo por todo lo que han venido haciendo. Ojalá sea un campeonato lleno de muchas emociones. Menos mal el Pereira ya ganó el primer partido. Estamos contentos, de verdad que sí. Por ahora no paramos en la Mega.

pueden perder, mi hijo. Y esta mañana, ¿cómo les fue con el mañanero? Excelente información. Ustedes se pasan con los chachos. Ahí está Ratón, Mazos, también David Q, muy pendientes de ustedes. No olviden también que el megáfono llegará a las 4 de la tarde. Por ahora, solamente por ahora, la música en la mega que ustedes piden. Aquí les damos gusto.

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0: Fernanda, ¿qué dice por acá? Me alegra escuchar esa hermosa voz. Dios me lo bendiga siempre, mi ángel. Un abrazo para ella. Y me despido con Jason Díaz por aquí, de Anotica de Voz. ¿Qué quiere, papacho?
1: Hola, la mega. ¿Me pueden colocar, por favor, el clásico Impacto de Ari Yankee? Gracias.
0: Arroba DJ Pito Radio. Se despide. No olviden que los quiero demasiado. Vivos, vivos.

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buenas, ¿cómo están? Miércoles, mitad de semana, miércoles con una mañana demasiado fría, Dios mío. En Dos Quebradas estuvo súper, hiper, mega nublado, qué rico, qué sabroso, ya era tiempo de refrescar un poquito la tierra con esa lluvia de toda la madrugada, Dios, porque veníamos de unos señores calores que hágame el favor. Luisa Jiménez en la mega, hagan si no llamarme, programarme a través de nuestro WhatsApp al 301-771-4071.

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Agosto realmente nos sorprendió. Fuera del 10 de agosto, claramente, también las dos funas de Karina García que les mencioné hace un momento. También Andrea Valdiri, oigan, ella entrena todos los días, en su cuerpo se ve súper reflejado. Pero justamente subir un clipcito donde se ve Felipe Saruma atrás, no sé. ¿Será coincidencia? ¿Será casualidad? No lo creo. Luisa Jiménez en La Mega.

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Vamos llegando al final de este mediodía, pero no al final de escuchar buenos hits, buenos mega clásicos. Así que ustedes ayúdenme a programar todavía la siguiente hora a través de nuestro WhatsApp de la Mega, 301-771-4071.

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0: Melissa Jiménez en la Mega. Iniciamos nueva hora de musiquita, de buenos mega clásicos, mega hits. Ustedes sigan programando. Yo soy Melissa Jiménez acompañándolos y también invitándolos a que nos sigan a través de nuestras redes sociales, @lamegapereira.
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En la Mega, oigan, ¿ustedes ya vieron lo que está pasando con Aida Victoria Merlano y su mamá? Yo como que sigo todavía en shock, como que si es real o no es real, como que necesito más pruebas, pero es de lo que todo el mundo está hablando en redes, fuera de lo de Karina García con doble L al final. Dios mío, qué fuerte el homenaje tan lindo que le hizo Aida Victoria a su mamá, cambiándose el nombre a sus 18 años, que para que la mamá no se sintiera avergonzada, se sintiera antes victoriosa, y la mamá salirle con esto, Dios mío, yo como que sigo en shock. ¿Será verdad? ¿Será que no?

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Megel y me preguntan a través del WhatsApp qué es exactamente lo que está haciendo la mamá de Aida Victoria Merlano, que esa es la polémica del momento. Les cuento que la mamá de Aida Victoria se está como aliando, se estuvo intentando aliar con Gina Calderón para hablar mal de Aida Victoria. Presuntamente es lo que se ve a través de redes sociales. El chismecito completo se los dejo como tarea para que ustedes vayan ya mismo a nuestras redes sociales, @lamegapereira.

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Luisa Jiménez en la Mega, ayúdenme por favor a programar la siguiente hora. ¿Cuántos clásicos quieren? ¿Cuántos mega hits quieren? Y sobre todo, ¿cuántas canciones de Karol G quieren escuchar de su nuevo álbum? A través del WhatsApp de la

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En la Mega, iniciando esta nueva hora de música, mega clásicos, mega hits. Ustedes ayúdenme a programar y también iniciamos una nueva hora de preguntas, porque sí, yo tengo mi sección de Luisa Preguntas. Somos más solecitos, somos más team frío, porque la madrugada de hoy, oigan, hace días que no la veía, súper nublada, muchísimo frío. Hace rato que no teníamos este frío así en Pereira y Dos Quebradas. A ver, ¿qué team somos? Ready to go.

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Ayer muy temprano salió Karina García con doble L al final a sacar su respectivo video pidiendo disculpas por la funa que le estaban haciendo por la Pomerania original que ella sí tenía, pero que su amiga no. Ella salió a pedir disculpas, pero acá revisando los comentarios que también este video ya está también muy viral, el de ella pidiendo

Soy Luisa Jiménez en La Mega, deseándoles un feliz y bendecido inicio de mes. Ya hoy 2 de septiembre, miércoles, mitad de semana, ya se descargaron la aplicación de RCN Radio. Por favor, vayan ya mismo, la van alistando desde hoy, mitad de semana. ¿Qué tal? Y les tengamos sorpresitas, y ustedes se las pierdan por no tener la aplicación de RCN Radio descargada. No, vayan ya, me hacen el favor, RCN Radio, y seleccionan La Mega.

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0: tienes en la mega feliz, dichosa de escucharme todos estos clásicos mega hits. El álbum nuevo de Karol G, oigan, está brutal. Mi favorita de favoritas, Baby Wow, no me la baja nadie de la cabeza, no me la quita absolutamente nadie. Más tarde se los vuelvo a colocar, así que tranquilitos. O bueno, no, más tarde no, ya viene Dayana González a seguirlos acompañando. Chao, chao.
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Muchísimas tardes, ¿cómo van? Bienvenidos en este mega miércoles a través de nuestro mega WhatsApp. Ustedes se reportan 301-771-4071. Es mega miércoles para... Ay, yo iba a decir una cosa, pero no, un bliquito de la semana, eso suena como muy mañé. No, es miércoles para activarnos, para que se reporten y para que me acompañen durante estas tres horas en las que voy a estar con ustedes al mando de la mega. Sí, Dayana González llegó para complacerlos, cosa que no sé si de pronto Luisa Jiménez o DJ Pito lo harán. No, yo creo que sí, ellos son muy buenos y también los quieren muchísimo. Programarse ya, 301-771-4071.

Hay muchos artistas que están ayudando a muchas personas que lo perdieron todo con este terremoto del pasado 10 de agosto. Entre ellos está Johnny Rivera y también su esposa Jenny. Ellos están en reuniones para la reconstrucción de viviendas. Han reunido más de 350 millones para ayudar a todas las personas que de verdad lo necesitan. Estos chismes, estas noticias las amplían a través de nuestro Instagram, @lamegapereira. Vayan a seguirnos y a mí me encuentran como @DayanaGonzalez. Sube Mega Miércoles, seguimos.

Venga ahí en tu celular ya mismo a descargar la app de RCN Radio para que siempre estemos allí conectados. ¿Nos encuentran? Sí, como la Mega Pereira, pero primero la descargan, hacen el registro, nombre completo, teléfono, en qué parte están ubicados. También pide por ahí correo electrónico, aceptan como las condiciones y ya, después de que se registran, seleccionan la Mega Pereira para que siempre estén allí conectados con nosotros. Oigan, ¿sabían que Maluma se unió a Hot Wheels, la marca emblemática de autos? Pues esto lo hizo para llevar el mundo de los autos a una escala con un diseño inspirado en su álbum Loco por Volver. Bacano por Maluma, que va sumando puntos, va sumando también, ¿qué? Dinero, obviamente en dólares. Muy bien por nuestro artista colombiano. Eso también él lo utiliza para ayudar a todas las personas que fueron afectadas en el terremoto este pasado 10 de agosto. De hecho, él se unió más a ayudar al Chocó. Bacano, bacano, bacano por él, porque la nana de París, de hecho, sus familiares son de allá y perdieron la casa, y él dijo como que venga, yo tengo que hacer algo por estas personas y qué mejor que ayudarlos. Bacano por Maluma, un artista que queremos muchísimo aquí en La Mega.

Repórtense 301-771-4071, mega miércoles, para descargar la app de RCN Radio en su celular. Nos encuentran como La Mega Pereira. Descárguenla ya mismo. Dayana González sigue al mando, así que desde ya síganse reportando a través de nuestro mega WhatsApp, porque quiero leerlos, quiero escucharlos a todos en este mega miércoles.

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Iniciamos una nueva hora en la que les traigo chismes, les traigo también invitaciones y adicional a eso les programo lo que ustedes quieran a través de nuestro mega WhatsApp 301-771-4071. ¿Que Don Omar en camino? Sí, que también Maluma en camino. Obviamente se los traigo, que Karol G, por supuesto. Usted no es sino que me digan, que me escriban allí qué artista quieren escuchar y de una vez se los voy a poner. Dayana González en este mega miércoles al mando de la mega.

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Siempre duelen, uy, confirmo. Sí, de hecho uno tiene relaciones largas y las termina y no le da tan duro a cuando quizás uno ya como que con su casi algo se acaban las cosas, por así decirlo. Suelen doler un poquito más y pues al que diga que no le ha dolido más un casi algo, yo creo que está bastante equivocado, ¿o no? ¿Están de acuerdo conmigo? Y es que resulta que Maisac ya está a punto de estrenar su más reciente sencillo. Dicen por ahí que quizás de pronto Maluma va a salir en esta canción, no lo sabemos. Lo que sí es que le comentó a través de las redes sociales, porque él subió un video con un preview de lo que será el estreno de este, uy, muy despechoso, de mis favoritos. Acepto que las canciones despechositas siempre están ahí como en mi top de las favoritas. También de la Gueto le comentó, estamos esperando a que Maisac lo saque y pues también evidentemente lo sonaremos aquí en la Mega.

0: A mí lo que me gusta del mundo de reggaetón es que como que no hay rivalidades. Lo digo porque Don Omar se emocionó muchísimo al hablar de nuestra colombiana Karol G. ¿Qué pudo sentir Karol G al escuchar las palabras de Don Omar, uno de los artistas más grandes del mundo del reggaetón? ¿Qué dijo? Pues dijo lo siguiente: es bonito ver lo grande que se ha convertido. Qué bacano y qué chimba que un artista como Don Omar esté hablando también de nuestra colombiana. Esperar a ver qué le responde Karol G, que dice: ¿quién quita y de pronto allí los dos como que se animen a crear una canción juntos? Uf, sería brutal, ¿no creen ustedes? Estas noticias las pueden ampliar ya mismo a través de nuestro Instagram, @lamegapereira. A mí me encuentran como @DayanaGonzalezUV. Seguimos, no paramos.
1: El rey.

Síganse reportando 301-771-4071. Me voy a una ronda de saluditos. Por acá está Cata Gómez, un abrazo para ti. También está Alex Castaño. Está por acá Dianita Sánchez. Un abrazo para Juan Felipe Salazar, que siempre está allí conectado con nuestra app, con RCN Radio en su celular. Descárguenla, nos encuentran como en la Mega Pereira. Síganse reportando a través de nuestro Mega WhatsApp, porque quiero saludarlos a todos, enviarles un fuerte abrazo y a todos los que están allí escuchándonos. Pereira, vamos a volver y vamos a volver más fuertes. Ánimo y a darle con todas.

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Luisa Jiménez en la Mega, iniciando esta nueva hora de música, mega clásicos, mega hits. Ustedes ayúdenme a programar y también iniciamos una nueva hora de preguntas, porque sí, yo tengo mi sección de Luisa Preguntas. Somos más solecitos, somos más team frío, porque la madrugada de hoy, oigan, hace días que no la veía, súper nublada, muchísimo frío. Hace rato que no teníamos este frío así en Pereira y Dos Quebradas. A ver, ¿qué team somos?

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Descárguense pues la app en su celular RCN Radio y nos encuentran como La Mega Pereira. Queremos que ustedes obviamente se sumen a nosotros, nos escuchen y siempre estén allí reportándose a través de nuestra app. Huesco lo jugó con la tabla Ouija y se llevó una sorpresa que como que no le gustó ni cinco. A través de sus redes sociales lo mostró porque estaba ahí como con un grupo de amigos y pues a todos los asustaron. Es que evidentemente si uno se pone a jugar con esas cosas, esas energías negativas tienen que llegar de una u otra manera. Es mejor no hacerlo, chicos. Así que cuidadito, no hagan todo lo que esos influencers andan por ahí reposteando en sus redes sociales. Hay que cuidarnos y cuidarnos muchísimo. Y por ahora sigan descargando la app de RCN Radio en su celular.

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Diana González al mando de la Mega en este Mega Miércoles, con chismes, con noticias y mucho más. ¿Sabían ustedes que Bad Bunny terminó su gira rozando el medio billón? ¿Billón de dólares? Le fue muy bien al Conejo Malo, como siempre, ¿no? Lleno total, adicional a eso unos invitados de lujo. Él la tiene clarísima, clarísima para sacar solamente éxitos y para que los conciertos uno quede como antojadito, como con ganas de más, ¿ah? Arroba la Mega Pereira. Síganos a través de nuestras redes sociales, Instagram, y a mí me encuentran como arroba Dayana González. Sube.

Me les voy, pero ya viene El Pecoso a seguir con ustedes durante esta hora que queda, 7 de la noche El Cartel, y mañana muy temprano, 6 de la mañana, vamos a estar con El Mañanero de la Mega. Síganse parchando y conectando, 301-771-4071. Dayana González, feliz de haberlos acompañado. Los quiero muchísimo. Mucha fuerza, Pereira. De esta vamos a salir. Chao, chao.

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¿Cómo están? Estamos todos vibrando, palpitando en la misma, todos en Pereira, en el Eje Cafetero, en Colombia, juntos, echando eso para adelante. Bueno, y ustedes también pueden programar música ya en el 301-771-4071. Está hoy de cumpleaños el futbolista para mí más importante de la historia de Colombia, el pibe Valderrama, Carlos Alberto Valderrama, qué jugador. Está cumpliendo 65 años, el mono. El monito. Empieza una hora de música. Ayúdenme a programar 301-771-4071. Está.

Se llama Carlos Crespo, pero de cariño desde pequeñito le decía Ñejo, el gordo, sonando en la mega, desde Ponce, Puerto Rico, muy feliz, y aquí está a la altura de 50 mil pies, este señor se llama el Fercho, están oyendo la mega.

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Johnny Rivera, Nampa, bueno, la gente de La Ferro, nosotros en La Mega, Quique Gallego de Olímpica, Andy de El Sol, la nueva emisora de RCN, bueno, toda la gente de la radio, la farándula, la música. El próximo mes de octubre, el 2, el 3 y el 4, habrá un festival en Pereira. Eso, hasta ahora les digo eso. Con artistas increíbles de género vallenato, popular, tropical, de urbanos. Eso va a estar bueno. Les vamos a ir contando qué va a pasar. Mientras tanto, llega aquí el Capo con la Villa en La Mega, al lado de Ryan.

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Esto se llama Capaz de Ale Jordaki desde Venezuela, un merenguito que a mí me encanta, suena muy bien. Soy El Pecoso, estamos en Pereira, Manizales, en todo el eje cafetero. Saludo a toda la gente que está ahí en los albergues. Bueno, eso va a ir mejorando cada día, espero que esté muy bien. Si quieren se reportan y nos mandan un saludito, nos dicen en qué andan, qué necesitan, en el 301-771-4071. ¿Les parece? ¿Saben qué? A las 7 de la noche viene el Cartel de la Mega y yo vengo con esto de capo que se llama Reina Criminal. Soy El Pecoso, estoy al aire aquí con ustedes.

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esta canción. Nos vemos mañana. Y ahora a las 7 llega el cartel, 6 de la mañana el mañanero y toda la música de la mega, los DJs, Dayana González, Luis Jiménez, DJ Pito. Estaremos aquí acompañándolos, vibrando con ustedes. Estamos en la misma sintonía todos.

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